0: cortar la fruta. Y tengo que comprar 200 kilos de mamón y tengo que lavar todo y después tengo que cortar todo y después pelar y sacar todas las semillas porque yo estoy muy sola, soy viuda, de 15 años de viuda. Tengo de mamón y de maní ahora en este momento.
1: Contanos, ¿por qué llevas esa fuente en la cabeza?
0: Porque a mí es más práctico así. Y yo practiqué estas cosas cuando yo tenía 12, 13 años. Traía con cántaro, con agua, leña, mandioca. Así yo practicaba cuando tenía 12, 13 años.
1: ¿Y quién enseñó esto? ¿La mamá? ¿Es algo que viene de la familia? ¿Cómo aprenden ustedes a transportar?
0: En Paraguay, así, pero dos nomás que hacemos. Estamos seis mujeres y dos nomás lo que hacemos estas cosas.
1: ¿Dónde te podemos encontrar con tu venta de dulces?
0: Y acá, al frente de la terminal vieja, Santiago del Estero 55, Comedor Paraná. Ahí es, yo vivo ahí 38 años que estoy ahí.
1: ¿Por quién preguntan?
0: Y por la dulcera Benita Saucedo, la única dulcera que hay acá. Y mucho sacrificio para llegar acá, pero estoy muy orgullosa de acá en Argentina. La gente, todo me ayuda acá.
2: Un saludo grande a Lidia, perdón, a Benita, una persona muy, pero muy conocida hace muchísimos años que se dedica a la venta de dulces mamones y demás, y anda con su cajoncito arriba de la cabeza, así que bueno, hace 38 años que vive aquí en Resistencia, así que es muy, pero muy conocida y bueno, siempre tiene el acompañamiento de la gente, aparte hace unos dulces espectaculares. Vamos a cambiar totalmente de tema, vamos a meternos de lleno en lo que tiene que ver con la situación de esta mujer detenida en Presidencia Roque Sespeña, una causa, se puede denominar, o como todos conocemos, la falsa médica. Hoy fue una jornada importante, habló Lidia, en este caso, acerca de la situación de ella y bueno, y dio también su versión sobre los hechos, sobre las causas que pesan sobre la misma. Estamos en comunicación con su abogado defensor, con Felipe Fontaneto, a quien le damos la bienvenida aquí a este noticiero central. Doctor, ¿cómo le va? Buenas noches, ¿cómo anda?
3: Hola, ¿qué tal? Buenas noches, ¿cómo están? Bien, bien, ¿todo bien? ¿Y ustedes?
2: Todo bien, doctor.
3: A la audiencia también.
2: Bueno, doctor, me alegro. Gracias, gracias. Coméntenos un poquito, hoy fue una jornada importante, creo que dio declaración su defendida, ¿puede ser?
3: Sí, efectivamente es así. Hoy tuvimos, puntualmente lo que tuvimos hoy fue la audiencia donde expusimos de manera verbal los agravios que habíamos plasmado en su momento por escrito, que formaban parte de nuestro recurso de apelación respecto a la prisión preventiva que se le dictó a Lidia Ojeda, nuestra clienta, en el marco de la causa principal, podríamos decir, la que se origina por la denuncia del director de zona de Inúbila y a la cual se incorpora o se glosa después la causa que tiene que ver con la muerte del señor Blanco. Así que bueno, en el día de la fecha, digamos, como te decía, expusimos de manera oral los agravios y bueno, estamos a la espera de, entendemos que dentro de 5 días hábiles aproximadamente, la doctora Benítez va a resolver acerca de nuestro pedido. Una audiencia en la cual apelamos el dictado de la prisión preventiva. Básicamente nuestra petición principal, podríamos decir, fue el dictado de la falta de mérito. Entendemos que no hay elementos que permitan sostener tamaña acusación como ser un homicidio con dolo eventual, sin perjuicio de que ulteriormente se pudieran incorporar nuevos elementos que hicieran cambiar la situación, lo cual entendemos que no. Y bueno, en subsidio solicitamos que se le permita cursar el proceso en libertad, o en el peor de los casos, como tercera opción, solicitamos también una morigeración, es decir, que se le permita transitar el proceso con un arresto de tipo domiciliario.
2: Doctor, ¿qué expresó su defendida, o por lo menos lo que se puede saber?
3: Bueno, eso es lo que manifestó de manera muy expuesta, porque la jueza decidió, digamos, le aclaró que en parte la magistrada tiene razón, que esta audiencia fue básicamente para resolver si existían o no peligros procesales que permitan mantener la prisión preventiva. Le explicó, lógicamente, que después ella puede declarar las veces que quiera ante el fiscal de instrucción. Pero bueno, respondiendo a tu pregunta, lo que dijo Lidia básicamente fue que el señor este ingresa a eso de las 3 de la mañana, ¿no es cierto? El señor, a diferencia de lo que se dijo, nunca le refiere un dolor de pecho, nunca le refiere un dolor de brazo. Lo que le refiere, tal y como ella lo dejó consignado en las actas, es un dolor de cabeza y un dolor de cuerpo. Lo que el señor le manifiesta es que había estado trabajando todo el día al rayo del sol, pleno enero, sabemos lo que son los diciembre, perdón, sabemos lo que son los veranos en nuestra provincia. Declara Lidia que lo que le dice este señor es que fue más que nada porque la mujer, la señora, le insistió en que vaya. Le tomaron los le pusieron el oxímetro, le midieron la presión, los parámetros estaban dentro de todo normales. De todas formas le dijeron que se quede un ratito en observación, digamos, que se quede unos momentos, y que el señor se retira bien. Y lo que salió en todos lados, porque yo entiendo que ustedes necesitan, no me refiero puntualmente a vos, pero por ahí los colegas necesitan vender, o el titular que dice le recetó paracetamol, porque queda como si fuera que el señor fue infartado y le dijeron tomate un paracetamol que se te va a pasar. Lo que Lidia declaró no fue eso, lo que declaró fue que el señor le dijo que le dolía la cabeza y si tenía algo para darle para el dolor de cabeza. Es el señor el que le pidió algo y por eso es que le dio paracetamol. No es que le dio paracetamol para aliviarle el infarto, para curarlo, para evitarle la muerte. Está bastante fuera de contexto lo que salió en todos los portales, ¿no? Pero bueno, en líneas generales eso fue lo que ella declaró. El señor se va a la casa, después regresa, según manifestó otra misma enfermera durante en oportunidad de declarar en la instrucción, ya la segunda vez que vuelve, el señor vuelve sin reflejo ocular, sin signos vitales. Ingresa muerto ya la segunda vez al hospital de Quilipi.
2: Doctor, está bueno aclarar también, ¿no es cierto?, más allá obviamente del proceso y demás, Lidia no es médica.
3: No, eso entiendo que nunca estuvo en discusión, sí. ya quedó, digamos, corroborado. Sí. Yo mismo he manifestado y mi colega en notas que nos han... que hemos dado, que ella lo que es gerontóloga. Por eso está bueno separar las aguas, porque acá hay varias imputaciones y lo que se hace muchas veces es meter todo tal y como yo se lo manifesté hoy a la magistrada. Acá se dice que porque ejercía legalmente la medicina, no sé, en el ideario colectivo parece que hacía angioplastía o colocaba estén o operaba corazón abierto. Hay que separar. Una cosa es el ejercicio ilegal de la medicina que se le imputa, otra cosa es la usurpación de títulos y honores, y después están las acusaciones que para nosotros son las más delicadas y en lo que nos estamos principalmente enfocando, que son los homicidios que se le achacan y las lesiones gravísimas.
2: Exactamente. ¿Son varias las causas que pesan sobre Lidia, doctor?
3: Mira, puntualmente en la que fuimos hoy, como te decía, a exponer los agravios de la apelación de la prisión preventiva, es la causa principal, la causa madre, que es la denuncia de inúbila, a la cual, como te decía, se incorporó la muerte del señor Blanco. Después, ella está imputada en el homicidio de Luque, del señor del Palmar. Y después está la causa de Escobar, de las lesiones gravísimas del muchacho que perdió la pierna de Quitilipi. Después hay otras causas, digamos, que están en stand-by, en las que no hay elementos y no ha habido muchos más movimientos, que es una denuncia de un señor García, también por un que se investiga la muerte del señor. Y la semana pasada iba a declarar una pareja, también por un supuesto aborto. Pero las imputaciones que tiene son esas.
2: Doctor, ¿cómo está conformada la familia de Lidia?
3: La familia de Lidia está conformada por 5 hijos y 3 nietos.
2: Uh-huh, uh-huh. Son todos de Villa Berté, ¿no es cierto?
3: O tres isletas. Cada uno de dónde es. Nosotros por lo general tratamos con 2 hijas, pero ese dato la verdad que me...
2: Está bien, está bien. No, pero ¿ella dónde residía?
3: Ella residía en el barrio San Cayetano de acá, de Presidencia de
2: San Espeña. San Espeña. Sí, sí. Bueno, doctor, le agradecemos estos minutos. Muchísimas gracias.
3: No, por como favor, siempre. Gracias a ustedes. Que tengan
2: muy amable.
3: Buenas noches.
2: Igualmente, no, igualmente. Doctor, gracias, doctor. Felipe Fontaneto, abogado de Lidia Mabel Ojeda, esta persona, esta falsa médica, como se denomina a la causa, por lo menos periodísticamente hablando. Entonces hoy habló ante la jueza que entiende la causa, dio su versión acerca de las imputaciones que pesa sobre ella y, como le decía el doctor Fontaneto, en 5 días aproximadamente estará definiendo si continúa o no con prisión preventiva.

0: Bueno, hoy el equipo de Chaco en Redes estuvo acompañando esta Feria del Libro que se viene realizando, por supuesto, en el edificio de ELE. Y hoy visitamos el Jardín de Infantes número 253. Queremos agradecer a la directora, la señora Laura Oviedo, más conocida como señora Lala. La verdad que tuvieron una jornada con títere, recreación, pero también estuvieron las bibliotecas presentes en el Centro de Innovación ELE. Así que, bueno, vamos a compartir con ustedes estas imágenes.
1: Hoy toda la comunidad educativa del Jardín 253 estamos muy felices de abrir nuestras puertas a esta gran celebración. Este es un encuentro para celebrar la lectura, para celebrar la imaginación, la cultura y por supuesto que los estamos invitando a que todos vengan a vivir esta hermosa experiencia de vivir la lectura. Estamos acá en el Jardín 253 y también va a estar funcionando hasta el día viernes en la sede del Centro de Innovación Educativa de 9 a 18 horas.
2: Segundo día de la Feria del Libro, Chacolé, y bueno, hoy exclusivamente dedicado a nuestros pequeños, a los niñitos del nivel inicial, así que muchas gracias por este espacio y bueno, a celebrar, ¿no es cierto?, que podemos compartir diferentes actividades en la mañana de hoy, una mañana fría con llovizna, pero sé que los pequeños ya están acá en el Jardín 253 con las diferentes actividades propuestas por esta organización de la Feria del Libro.
3: Vinimos con los chicos de 4 y 5, los más chiquitos, a esta experiencia. Es algo muy lindo, muy significativo, innovador para ellos, porque a través de esto, ¿sí?, ¿no es cierto?, después nosotros implementamos en el aula con estrategias nuevas, ¿no es cierto? Y todo esto es muy novedoso también para ellos, porque pueden salir y compartir a este tipo de evento que está buenísimo, que está también, que se conoce además otros jardines, otros chicos, otras seños, y la verdad muy, muy agradecidos por este espacio que nos brindan a nuestra institución.
4: Estamos compartiendo esta hermosa jornada donde fuimos invitados a la Feria del Libro Chacolé. Estamos muy contentos de poder participar.
5: Estamos muy, muy contentos, estamos emocionados y agradecemos también por la invitación a esta Feria del Libro, una feria muy importante porque los chicos están en contacto primero con otros chicos, se conocen, conversan, vienen las familias también que acompañan, están todos contentos, comparten, vivencian cosas nuevas también para ellos, si bien nosotros los trabajamos en el jardín siempre, porque es un área que lo tenemos muy en cuenta siempre para lo que es la expresión de los niños, las habilidades que ahí se van forjando y se van creando cosas nuevas siempre. Entonces, compartir cosas nuevas y propuestas que se van dando es lo que nos ayuda a crecer a nosotros como docentes y a los niños, para que expresen, compartan en un lugar muy lindo, ambientado en esta época del año para los niños. Y como ustedes los escuchan, están felices, contentos, y nosotras muy agradecidas por esta Feria del Libro y por compartir con todos.
6: La verdad que es un placer poder participar de estos eventos, ya que fortalecen también el vínculo entre la familia y la institución, ya que son los quienes nos están acompañando en este momento. Además de eso, también crea en el niño ese miedo por ahí de salir de nuestro lugar de confort, poder encontrarse con otras instituciones, con otros niños, y aparte es muy interactivo. La verdad que está muy buena la propuesta, y es algo nuevo, o sea que es muy buenísimo.

0: Bueno, la verdad, jornadas muy, muy creativas. Bueno, agradecer a la directora de nivel inicial de la provincia del Chaco, la profesora Betty Izquierdo, y a las seños también, por supuesto, que se suman y agradecen y estaban diciendo esto tan importante que es el acompañamiento también que tiene la familia dentro del nivel inicial, ¿no?
1: Qué lindo, qué lindo. Qué lindo los chicos también allí disfrutando, sí. Obviamente. Las señas les pedían silencio, es casi imposible que los chicos hagan silencio.
0: No, porque había una de títere y estaban súper contentos, súper, sí, sí, súper. Sí, la verdad lindo, que muy linda la jornada. Lindo.
1: Continúa la Feria del Libro hasta el viernes.
0: Exactamente.
1: Así que bueno, hay distintas actividades, acérquense, se puede comprar libros, ver.
0: Todo, con descuentos, con tarjetas, así que aprovechen, es la oportunidad.
1: Muy bien. Vamos a cambiar de tema, porque la Virgen de Itatí estrenó nuevo manto, con todo lo que ello significa, con el simbolismo que tiene para lo que creemos mucho en la Virgen de Itatí, en la Virgen María, recordando que el 9 de julio son fiestas patronales y el 16 es un nuevo aniversario de la coronación pontificia de nuestra Virgen de Itatí, y vamos a hablar con la persona que diseñó el nuevo manto celeste, con Henry Cardoso, un diseñador muy conocido en toda la región, hombre que trabaja mucho con los carnavales. Le vamos a dar la bienvenida aquí a este noticiero central. Henry, ¿qué tal? ¿Cómo te va? Muy buenas noches. Liliana y Miguel, te saludamos. ¿Cómo estás?
2: Hola, buenas noches, Liliana y Miguel. ¿Todo bien?
1: Todo bien, Henry. ¿Vos cómo andás?
2: Muy bien, contento, feliz por haber... pero tuve una experiencia increíble la otra vez en la Basílica, que no cualquiera lo vive, y me sentí como muy privilegiado, muy cuidado por el nuevo párroco, y nada, es muy feliz.
1: No, nos imaginamos, Henry, ¿cómo es el proceso? ¿Ellos te piden? ¿Vos no es la primera vez que le haces el manto a la Virgen? ¿Cómo es el tema?
2: No, yo le... En realidad arrancó así. Mi mamá era devota, muy devota de la Virgen de Itatí, yo también, pero, o sea, no era tan esa devoción. Uh-huh. Y mi mamá me decía, hijo, ¿cómo vos no le haces un manto a la Virgen? Ella fallece, y cuando fallece, yo agarro y le digo, mira, hablo con una jueza. Esa jueza tenía una compañera que vivía ahí en Itatí, que ella tenía acercamiento con los dirigentes ahí, de los padres, los curas. Y agarró y me hizo el enganche y hice el primer manto, un manto que fue todo pintado a mano, y así arrancó la aventura del manto de la Virgen.
1: Uh-huh. Y en esta oportunidad, Henry, ¿cuánto tiempo te llevó el trabajo? ¿Cómo está confeccionado el nuevo manto?
2: Y el trabajo me llevó 10 días más o menos. Se compra una pana, que la pana no es celeste. Entonces lo que yo tengo que hacer es pintar la pana a mano, después pintarla, dejarla secar, cortar obviamente que el mismo molde que ellos me dan, porque ellos me dan la copia todos los años, yo voy y busco las copias de cada imagen. Y nada, y ahí empieza la aventura, porque ni siquiera yo sabía cómo lo iba a hacer. Y yo tengo un tapiz, tengo una parte tapizada de acá de mi casa, y empecé una noche, yo estaba así, digo, ¿qué le hago? Y miro el tapiz que yo tenía, y ahí surgió el modelo de cómo quería que se haga los dibujos, los arabescos.
1: Qué lindo, Henry, estamos viendo imágenes allí, realmente muy... Sí. Habrá sido muy emotivo también para vos, como lo decías al comienzo.
2: Sí, porque en realidad primera vez en mi vida que me invitan a la vestición de la Virgen, y fue una experiencia espectacular, porque, vos estás viendo, esta es la imagen original, claro. Y verla así... sacándole todo el manto, el vestido, una cosa magnífica. Le sacaron la peluca y lo hermosa que es, hasta sin peluca la imagen, ¿no? Es una locura,
1: Mira vos, ¿cuándo fue este cambio ahí en los camarines de la Basílica?
2: Lunes a la tarde.
1: Bueno, llevaste todo... ¿Cómo fue el traslado y toda esa cuestión, esa intimidad?
2: Yo tengo un amigo que el que me acompaña siempre, y después obviamente que tengo un equipo de gente que me ayuda, porque esto no sale solamente de mis manos. Obviamente que la idea siempre es mía y hay otras personas que aportan también esas ideas. Tengo gente que me ha donado cosas, porque esto obviamente que no se le cobra a la Virgen. Esto claro, es un claro. Es una donación, es un regalo que yo digo siempre esto. Yo teniendo la posibilidad, lo haría con mucho gusto y mucho placer en todo momento para la Virgen.
1: Henry, no, ¿habrá sido algo distinto para vos? Tenés mucha experiencia en carnavales, en vestuarios, bueno, sos muy reconocido en toda la región, pero bueno, esto es algo muy especial, ¿no es cierto? Hay mucha diferencia entre lo que haces habitualmente y esta confección.
2: Sí, totalmente, y también para ellos es muy distinto, porque ellos están acostumbrados. Yo tengo un manto, que ese manto tiene 34 años. Ese manto lo bordaba una monjita que vive en Asunción, no sé si está viva todavía, pero antes sí o sí los que tenían que hacer los mantos eran las monjas. Cuando yo entrego el primer manto, nos fuimos, llevamos a Itatí, se tardó 3 años para que lo pueda usar la Virgen, hasta que vieron que era un trabajo increíble y me volvieron a llamar y me pidieron uno para Semana Santa. Y desde ahí, surgió todo esto, lo que, inclusive ese manto, yo me acuerdo que el manto blanco ese que yo le hice, era porque un amigo mío, en realidad lo hacía yo, pero después me entero que un amigo mío tenía cáncer. Y yo prometí, yo le prometí a la Virgen que si mi amigo salía bien de todo, yo le iba a dar los mantos todos los años. Y salió bien, gracias a Dios. Y después, obviamente, tuve cosas, visiones. Cualquiera va a decir, este está loco. No. Yo me acuerdo que un manto que le entregué hace 2 años, que esto creo que fue para el 8 del 8 de diciembre, me parece que fue, que le hice para el primer manto que le hice para la original y el tercer manto que le hice para la peregrina. Yo me acuerdo que yo soñé con ese manto, que el manto estaba en el río flotando y yo en el río flotando y bordándole el manto.
1: Mira vos.
2: Es creer o reventar, pero es la realidad. Sí. Y en otra ocasión me pasó de que le hice un manto, supuestamente en mi sueño, le hice un manto y yo tenía una pintura dorada. Sin querer se me vuelca esa pintura al manto y es como que esa pintura dorada se empezó a integrar en todo el manto y ahí es como que yo supe cuál era el color, la textura que tenía que usar para el manto. O sea, creo que tengo una conexión muy importante con la Virgen, aparte lo que viví ahora, lo de la vestición, que fue una cosa fabulosa, al finalizar la misa, estaba un... no me sale la palabra, pero es un cura como más importante, y él nos, a toda la gente que estaba, que eran como 30 personas únicamente las que podían estar, te ponía el manto, o sea, vos te arrodillabas y te ponía el manto que ya sacaron de la Virgen para que el manto de la Virgen te proteja. Qué y bien. Fue una sensación, una locura, una cosa que vos decís, agradezco a Dios que me dé vida para haber vivido esto.
1: Qué lindo, qué bárbaro. ¿El manto se cambia cada tanto, Henry, o todos los años? ¿Cómo es el tema?
2: Y casi siempre la idea es como que cambien para cuando es en julio, que el 16 de julio, y el 8 de diciembre.
1: Ah, está bien.
2: Ese es casi siempre. Obviamente que hay personas que, como yo soy devoto a la Virgen, y nada, yo sé que hay un problema y trato de decirle a mi amigo, che, vení, yo voy a hacer el manto. Este año me costó hacer el manto una barbaridad por cómo está la economía, claro. Está muy complicada, pero yo dije, no me va a ganar, y nada, y hice con todo el esfuerzo y con la ayuda de mucha gente, pero por ahí la gente no entiende que acá se gasta mucho dinero, sí. No es que usaste una telita o usaste cualquier material. Creo que hay un velo que nosotros le donamos el año pasado. El año pasado yo le hice a la peregrina y a la que está en la entrada. Mm-hmm. La que está bien en la entrada, sí, cuando vos llegáis a ti, bueno, sí, a esos dos le hice. Y la mantilla nada más que lucían las vírgenes valían 300.000 pesos casi el metro de cada tela.
1: Claro.
2: O sea, es un dinero. No estoy contando porque por lo que gasto, sino por el interés que yo le doy y la importancia que yo le doy, que si yo hasta ahora me prometí algo, conocí un señor que es de España, que hace mantos. Y yo digo, si yo llego a ser millonario, me voy y le compro el manto, le traigo de España.
1: Claro, claro.
2: Porque es todo bordado con hilos de oro, ¿no? Una cosa increíble, y se me metió en la cabeza y sé que lo voy a cumplir.
1: Lo va a hacer, seguro, seguro, Henry. Henry, te agradecemos.
2: Así va a ser.
1: Va a ser así, seguro, seguro. Te agradecemos un montón, uh-huh, Henry, por este contacto con nosotros, y bueno, y felicitaciones.
2: Bueno, muchísimas gracias, y muchas gracias a ustedes por hacerme la nota.
1: No, gracias a vos, Henry, gracias por estos minutos.
2: No, por favor.
1: Abrazo
2: gracias,
1: grande.
2: Hasta luego.
1: Gracias, hasta luego. Henry Cardoso, diseñador correntino, muy conocido, trabaja mucho en los carnavales y demás. Ha diseñado también por allí a personalidades reconocidas. Le hizo el manto nada más y nada menos que a la Virgen de Itatí, porque se viene en las fiestas patronales el 9 de julio y la coronación pontificia, nuevo aniversario, el 16 de julio, en este mes de julio. Así que, bueno, es un hecho muy especial y, bueno, lo hizo una persona tan querida en la región como Henry Cardoso.

0: Bueno, hoy hablábamos al inicio del programa con Miguel justamente de esto que decía Karim Peche, que estuvo en el programa de Edgar Caric, que el político cuando decide la política justamente este mundo, tiene que olvidarse que tiene una vida privada. Pero ¿qué le parece si lo escuchamos a él?
1: Bueno, escuchar a la gente, y bueno, hermano, vos suponés que puede ser tal el problema. Esto no significa que vos le vas a resolver porque lo escuché, pero bueno, si vos no tenés, no estás dispuesto a escuchar, no estás dispuesto a que te reclamen, siempre con respeto estamos hablando, bueno, dedicate a otra cosa, dedicate a la actividad privada. Cuando vos elegís la actividad política, tu vida privada se terminó, y el que no entiende esto no puede ser ocupar un cargo público. Así le guste a quien le guste, pero esto no, esta es la verdad.
2: Claro, y aparte, las nuevas generaciones nos han enseñado lo importante que es este aparatito, pero no todo en política puede pasar por acá.
1: No, yo entiendo, indudablemente, que por ahí a mí me cuesta ponerme al día con el tema de hoy de la tecnología, pero por supuesto, para mí no es lo mismo que yo te diga vos feliz cumpleaños por un mensaje que vaya a tu casa, te golpite y un abrazo. No es lo mismo, no se va a suplantar para mí nunca, hermano a mano. Vos me decís, ¿llegás más con las redes? Sí, llegás, por supuesto. Con las redes llegás a todos lados. Ahora, lo que vino para bien también vino para mal, porque hoy las redes se utilizan para agraviar, para agredir,
2: para estafar,
1: para ver Facebook trucho, para decirte a los que nos animan cobardemente se esconden a través de una red social trucha. Entonces, yo prefiero siempre mano a mano, mirar la cara y, por supuesto, debatir. Y si vos no sabés, si no sé, y si te equivocás, y pedís perdón, disculpa, como nos enseñaron a cada uno de los que estamos acá. Entonces, hay cosas, pues yo te digo, si vos aplicás en tu vida el sentido común, todo el trabajo de los registros civiles, que uno dice registro civil y pareciera que no es importante, pero es fundamental, ¿viste? Porque, vuelvo a repetir, si no tenés identidad, si vos no tenés documento, no puedes hacer un trámite, es un NN. Eso es su tema, ¿no? La digitalización que estamos trabajando, que lleva su tiempo. Imagínate, son más de 95 registros civiles en toda la provincia. Hicimos un relevamiento, estamos trabajando también en arreglar los registros civiles, que no es un tema menor.
2: Algunos son verdaderas taperas.
1: Sí, ¿no? Sí, una verdadera tapera. Y bueno, te imaginas que vos te vas a casar, vas a hacer un trámite, lo que menos tenés que tener, que te atiendan bien, también para los trabajadores, indudablemente. Y también se está trabajando en la delegación del trabajo, que está intervenida la delegación del trabajo, también para el tema este de la digitalización. Justamente nos unimos con el Consejo Ciencias Económicas, con la parte de trabajo, porque bueno, se modificó la ley, también todo que ir adecuándose con las inspecciones y todo esto. A ver, vos me decís, lo primordial ahora que estamos encarando es el tema de nuestro día, que hay esta defensa civil, y que por ley yo tengo que manejar la emergencia, y estamos hablando con todos los municipios, con todas las instituciones, a través del comité de emergencia, que está la secretaria de gabinete Caro Meriño, bueno, diferentes funcionarios, previendo, y ojalá que no venga el fenómeno del niño, pero hay que prever. Es decir, vos tenés que hablar con uno de los municipios, primero saber qué trabajos internos están haciendo, después los trabajos que se tienen que hacer en los municipios que dan a los ríos, que son cuando está este fenómeno crece, tener que preparar la defensa con tiempo. Bueno, todo esto también es un trabajo que lleva su tiempo, y estamos coordinando a través de Defensa Civil. El otro día hicimos la reunión de municipios en Sáenz Peña, que fue encabezada por secretario Recico, Caro Meriño, su secretario de municipios. También estaba presente Marcelo Barrio, bueno, en fin, todos los funcionarios de diferentes áreas, con todos los intendentes. Hubieron también personas que fueron a disertar sobre el tema de lo que es la ley municipal, porque por ahí se cometen errores porque vos no conoces el manejo, claro, de la ley. No, no porque quieras cometer algún delito, sino por no conocer. Y bueno, también participaron, bueno, el Tribunal de Cuentas. Entonces, este es un trabajo que lo estamos llevando adelante, previendo este fenómeno. Bueno, para partir, que ojalá No llegue, no, ojalá no llegue, pero bueno, pero son muchos trabajos. Ahora está haciendo la limpieza de Río Muerto.
3: Bueno, un saludo grande a Edgar Caric, a David Pereira, a Darío Costa, a Juan Alves y a todo el equipo, a Claudia Silva, a Ivo Pietra, todo el equipo que está trabajando allí con Cadena de Noticias, ¿eh? Aclaramos.
0: Vamos a aclarar.
3: Aclaramos que la Iglesia de la Asunción está donde yo decía.
0: Muy bien.
3: Donde decíamos con Lili anteriormente, está por Villa San Martín, está por Monte Agudo al fondo. Hay que, creo que es calle 5 o 6, pleno Villa San Martín, la calle de la Asunción.
0: Sí, señor.
3: Es decir, Avenida Italia al fondo. Pero no, vaya por Monteagudo al fondo y ahí se va a encontrar con la iglesia que está, agarra prácticamente una,
0: mano
3: una cuadra. Mano derecha. Y
0: sí,
3: puede
0: señor.
3: Salir por José Hernández.
0: Así es.
3: ¿Mm? Esa
0: así
3: zona
0: es.
3: Está la iglesia de la Asunción. Aclaramos porque nos pasaron mal la dirección.
0: Exactamente.
3: Vamos a decir la verdad como
0: nosotros,
3: corresponde.
0: Totalmente, como
3: nosotros
0: siempre.
3: Nosotros no tenemos la culpa.
0: No, para siempre. Nada. ¿Tenemos los números de la quiniela?
3: Tenemos el número de la quiniela para despedirnos. El 7562. Como la señora sabe de memoria.
0: Sí, señor.
3: El número de la quiniela en los sueños, ¿qué es el 62?
0: Usted sabe que cuando yo llegué acá, yo dije, este número me llama la atención. Era el 62, no sabía que iba a salir. Porque me llamó el tema, la inundación.
3: Muy bien, exactamente, tiene razón.
0: Usted puede creer eso, pero sabe que no le pego una cuando juega la quiniela igual.
3: Pero se repite por ahí los números, ¿eh? Pruebe mañana. Bueno, prueba mañana. Por ahí, o alguien sacó.
0: El que no arriesga no gana.
3: Totalmente. 7562, el primer premio de la quiniela nocturna de Lotería Chaqueña.
0: Bueno, ¿nos vamos a ir?
3: Nos vamos, señora.
0: Pero quiero saber cómo va a estar el tiempo mañana, ya le digo, a ver, ¿qué dice la app? 45% de lluvia, nada.
3: Poco, no creo que llueva.
0: 8 grados la temperatura.
3: 8 grados, sí,
0: y 15 la máxima, así que, y nubladito ahí con lluvia, bueno, abrígase.
3: Lo que pasa es que cuando está nublado se siente más el frío, así que abríguese, no se descuide y no tome mucho fresquete.
0: Bueno,
3: ya no sabemos más qué decir, nos vamos.
0: Nos vamos.
3: Nos vemos mañana, ¿eh?
0: Nos vemos mañana, que tengan linda noche.
3: Chao, hasta mañana.

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1: El frío. 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
1: Es la hora 21:36.
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0: Simone.
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1: Es la hora 22:04.
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2: Es la hora 23, 2 minutos.
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2: Es la hora 03 minutos.
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1: Es la hora 1:03.
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1: Es la hora 2:04.
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1: 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Es la hora 3:03.
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1: Es la hora 4:02.
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0: Bona.
1: Mua. 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
1: Es la hora 5, un minuto.
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1: Es la hora 6:01.
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1: Es la hora 6:32.
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Las 6 de la mañana, 47 minutos en la República Argentina. ¿Cómo les va? Muy buenos días para todos aquellos que ya están en sintonía de Radio Cadena Federal, esta emisora, en este 2 de julio, entramos ya a caminar, a transitar el mes de julio, que vino con mucho frío, mucho frío. La temperatura actual en Resistencia es de 12 grados. La sensación térmica 8 grados. Bien, esto es Radio Cadena Federal, 93.3 MHz en Resistencia y Corrientes, 98.5 en Presidencia Roque Sáenz Peña. Estamos en la calle Corrientes, al 89 de la ciudad de Resistencia. Para el mundo por internet www.cadenafederal.ar. El teléfono 3624-8229-55. También pueden llamar al 3624-6647-47. Omar Machado en los controles técnicos, Cacho Escobar quien les habla. Vamos a estar acá hasta las 8:30 de la mañana, cuando vienen los chicos de Operativo Federal. Nosotros vamos a acompañarlos durante esta hora y media, dos.

Por el Paraná va flotando el cantar y el misterio de los esteros. Hoy, en el sendero este de huella chamamecera, nos conduce a Misiones, específicamente a Campo Viera, ciudad conocida como la capital del té. Es un mar de aterciopelado, verde, debido a la inmensa plantación de arbustos de té que aparecen en como una alfombra de tonalidades cambiantes por el sol. Es una comunidad laboriosa y hospitalaria, donde cada uno se dedica, cada año se realiza la fiesta nacional del té. Acá nos encontramos con Juan Ramón Núñez, más conocido como Pico Núñez, nacido un 23 de marzo de 1978, bandoneonista, que y compositor, y con Marcos Alberto Núñez, el Chavo Núñez, guitarrista e intérprete, nacido un 15 de junio de 1981. Y es aquí a donde los sueños tienen perfume a yerba mate y a té, donde comenzó a escribirse la historia de estos dos hermanos, dos almas unidas por la sangre, por el arte y por esa pasión inmensa por el chamamé, que no conoció frontera, un bandoneón que exhala a suspiros y una guitarra que ciñe a dos corazones. Hoy, y hay personas que estudian música y otras que nacen unidas a ella, así son los hermanos Núñez. Desde muy pequeños respiraron aire chamamecero en la quietud de su lugar, en las rondas familiares, el bandoneón de su padre músico aficionado y de su madre, que era un viento suave que acariciaba las cuerdas de una guitarra. Fueron ellos quienes redactaron el pentagrama y trazaron las primeras líneas de los capítulos de sus vidas. Hablar de los hermanos Núñez, Juan y Marcos, es hablar de una propuesta virtuosa, fresca, progresista y muy recuperada. El éxito de este dúo se basa en el diálogo perfecto entre dos instrumentos tradicionales: Juan en el bandoneón, con una sensibilidad extrema que da velocidad a la melodía más certera, y Marcos en la guitarra, su rasguido tiene esa capacidad para acompañar y hacer arreglos. Eso lo distingue como uno de los guitarristas muy dedicados a este género chamamecero. Empezaron desde muy chicos en presentaciones locales, llamando la atención por su precocidad y sus talentos naturales. Un evento trascendental de máxima importancia por parte de este conjunto fue ganar el premio Revelación en el Festival de Oberá, Misiones. Esa fue la fue el trampolín que los lanzó a ser conocidos embajadores del chamamé. No se quedaron solo en la Argentina, en donde cada festival de Corrientes, Misiones y toda esta parte del litoral lograban triunfos y premios. Dejaron de ser figuras locales

a ser faros que iluminaron el mundo. Encendieron sus primeras chispas en China, en los mares del sur, Nueva Zelanda, y más tarde salieron de gira para encantar al público de Europa y de toda Latinoamérica. Lo que distinguen y lo hacen especiales a los hermanos Núñez es que no repiten de memoria el chamamé, hacen arreglos que mantienen el ritmo y la esencia de nuestra música para esto que le agregan. Otros giros sonoros con una fuerte impronta de la selva. Además de épicos compositores e intérpretes. Son grandes defensores de la identidad cultural. Compartieron escenarios y grabaciones con figuras mayúsculas, intérpretes como Rudy Nini Flores, Jorge Zuligoy, Horacio Castillo, Julio Lorman, Raúl Barbosa, Ramón Ayala. Y podemos seguir nombrando el Chango Spasiuk, José Daniel, entre otros. Álbumes como Chamamé, Tres Fronteras, son joyas que recibieron el premio Gardel. Tienen temas de su autoría dignos de ser escuchados, como Tropero y Acordeonista, Sonido de la Tierra, Dueños de los Montes y muchos otros temas más. Entre estos actuales completan su banda José Daniel, que es el cantante de este grupo, Diego Velázquez y Fernando Solís. Los hermanos Núñez están radicados actualmente en Posadas y continúan con los mismos logros en su vida artística. Los Núñez, escuchamos y comenzamos el programa del día de hoy disfrutando de esta música que nos entregan estos hermanos misioneros.

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4: Es la hora 6:59 minutos.
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3: Las 7 de la mañana, 16 minutos, en la República Argentina. Y bueno, el comienzo partido. Pero bueno, son los tiempos de la radio también. Y escuchábamos, qué linda versión de este tema. Poco, muy poco escuchado, ¿eh? Azar es seco, el último tema este. Este es del Cholo Aguirre. Y lo interpretaba José Daniel con los hermanos Núñez. O sea, José Daniel, un excelente cantante, también misionero. Ayer estuvimos hablando de José Daniel. Romero es el apellido. José Daniel, son los nombres de él, pero artísticamente se lo conoce como con esos dos nombres, nomás José Daniel. Y anteriormente escuchábamos La Colonia y Añorando el Pago, ese tema de Roberto Balarza y Mavi Monzón, también por los hermanos Núñez. Ahora vamos con los dos temas del Paraguay. Vamos con los dos temas: Regalo de Amor, de Mauricio Cardoso Campo, por el grupo Generación, y El Arpa y la Danza de Mi Tierra, de Miguel Ramírez y Luis Bordón, por Paraguay Sin Frontera. Es el nombre del grupo, Paraguay Sin Frontera. Así que escuchamos entonces. ¿Regalo de Amor primero? ¿Sí? Regalo de Amor. Comenzamos con ese tema.

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6: Bueno, estábamos con la música del Paraguay y escuchamos dos. Regalo de amor, una guarania de Mauricio Cardoso Ocampo, por el grupo Generación. Y el arpa y la danza de mi tierra, de Miguel Ramírez. Por Luis Bardón y... No, perdón. Por Sin Fronteras, el conjunto paraguayo. Bueno, ahora vamos con... Comenzamos con los pedidos, Serenata a una muchacha. Dice este de Julián Cini, interpretado por Julio Cáceres. Lo canta Julio Cáceres con la de Maguaré. Una hermosa versión de este tema de Julián Cini. Luego vamos a escuchar La Topada de Avelino Flores. Y tenemos este otro pedido, Cacique Catán. Una versión, este chamamé muy conocido. Y solicitado también en una versión de Isaac Abidbol con su conjunto, Isaac Abidbol y su conjunto, y lo canta el dúo Úbeda Chávez. Recordándole un poquito la historia de este Francisco Nolasco Mendoza, el nombre real del cacique Catán. Fue un destacado líder del pueblo mocoví, nacido en Vera, Santa Fe, 28 de mayo de 1908. Es célebre por haber enseñado a leer y escribir a su comunidad, ganándose el respeto por unir y preservar la identidad de su pueblo. Nació en un seno de una familia de origen mocoví. Su madre era Rosario Mendoza, hija de un cautivo cordobés. Su apodo, Catán, proviene de su padrino de bautismo, que era un teniente del ejército argentino, Eduardo Catán. Además era conocido popularmente como Cabeza de Tigre. Bueno, comenzamos entonces este bloque con Serenata a una muchacha, los de Imaguaré.
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1: Es la hora 7:36.
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0: 7:43 en la República Argentina, la temperatura actual en Resistencia, 10 grados, la sensación térmica, 8 grados, cielo despejado y parcialmente nublado.
1: Está todo despejado.
0: Bien. Bueno, y la lluvia desapareció del pronóstico. Mejor así entonces, ¿eh? Lo que sí, mañana viernes la temperatura mínima va a ser de 5 grados y 12 la máxima. El sábado 8 la mínima, 14 la temperatura máxima. El domingo 7 la temperatura mínima, 16 la temperatura máxima. El lunes 3 la mínima. El martes 5 la mínima. Y el miércoles 11 la mínima. Y la máxima va a ser entre 17 y 22 grados. Bueno, así vamos a estar con el clima durante los próximos días. El índice de rayo ultravioleta bajo, humedad 85%, vientos a 11 kilómetros en la hora del sureste. La salida del sol a las 7:46, está en eso, 7:44 estamos. Y el atardecer 18:13, la noche. Bueno, vamos a continuar. Esto, el teléfono 1324-664747 y 1324-822955. A ver, ¿qué más tenemos? Y bueno, viene la música otra vez. Y vamos a escuchar a Avelino Flores, una de recopilación y arreglos de Avelino, La Sanmigueleña. A continuación, ¿A qué volviste, cariño mío?, de Juan y Roberto Galarza, por Juan Manuel Aguirre, canta Félix y Noli, y Félix Pochi Base y Noli Base, los hermanos. Y el tercer tema, Zapucay Federal, de Cáceres, Gutiérrez y Detler, por el grupo Itatí. Comenzamos entonces con Avelino Flores, La San Miguel.

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Las 7 de la mañana, 53 minutos. La temperatura en resistencia, 10 grados. La sensación térmica, 8 grados. Cielo totalmente despejado. Bueno, gracias a los amigos que están enviando mensajes y haciendo saber de que están del otro lado escuchando el programa. Del otro lado me refiero a la en la casa, porque salir afuera todavía está muy muy frío, así que vamos a continuar con Yo nací en Loreto Pueblo, Mario Bofill. Ahí nomás llevale, dice Tarrago Ross, y el tema de Felipe Fernández y Tarrago Ross. Y Nuestra Siembra, tema de Paquito Úbeda y Félix Chávez, lo interpreta Canto de mi raza, con las voces de Úbeda Chávez, sí, ahí estaba Gabino Chávez también, Paquito Úbeda, y es un tema muy, muy, muy lindo, es Nuestra Siembra. Comenzamos.

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1: Es la hora 8 en punto.
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8 de la mañana, 8 minutos en la República Argentina. La temperatura en resistencia, 9 grados 9 décimas. Frío, frío, frío. Pero bueno, hay que ponerle el pecho a las balas, dice. Ahí la señora, ¿cómo es? Esta señora Aida, de allá de Presidencia Roque Sáenz Peña, está enviando mensaje y dice que también está haciendo frío en Sáenz Peña. Pero los jóvenes no sienten, no sienten, no, y claro que no, ahí estamos, por eso estamos contentos acá, adentro, salimos afuera y tiritamos. Bien, a ver qué más tenemos, sí, a ver, siguen los mensajes, sí, a ver qué dice. Ah, la señora Leonor, sí, sí. Sí, está. Todavía está en la cama, dice. Mucho frío. Bueno. No, ¿cómo es? Y vamos, a ver, la temperatura va a seguir descendiendo durante estos 10 próximos días. Va a seguir descendiendo. Y vamos a llegar a los 3 grados bajo cero, dice. 3 grados. Pero bueno, debe ser uno de los fríos más intensos que tuvimos, que estamos teniendo en los últimos años, porque prácticamente no estaba haciendo mucho, mucho frío como lo está haciendo ahora, no. Pero bueno, son las condiciones del tiempo, Dios únicamente sabrá por qué nos manda estos fríos. Vamos a seguir con la música. Y vamos a escuchar a Amanecer Campero. Comenzamos con ese. Nuestra siembra. Paquito Ove y Félix Chávez, por Canto de mi Raza. Amanecer Campero, segundo tema, Conjunto San Martín. Este son de Esquina, provincia de Corrientes, del Conjunto San Martín. Y Paso Medina, de Francisco Casís y Luis Mendoza, por Ernesto Montiel. Hugo Chávez, Nuestra Siembra, Canto de mi Raza.

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0: Las 8:20 de la mañana y 9 grados la temperatura en Resistencia. Estamos llegando despacito, al trotecito lento, dice Monchito Merlo, a la hora, al final del programa. Bueno, escuchábamos Amanecer Campero, Nuestra Siembra, Buda Chávez, Amanecer Campero, el conjunto San Martín. Y el, a ver,
1: Paso Medina.
0: Paso Medina, Ernesto Montiel. Ahora vamos a escuchar a Gustavo Galeano, este acordeonista que tiene Luna, el grupo o conjunto Luna Pallecera, es de Pirané, Formosa. Y vamos a escuchar el tema este, Puente Blanco. Puente Blanco. Y bueno, y después ya preparamos el cierre del programa el día de hoy, porque ya se viene Operativo Federal. Escuchamos entonces Puente Blanco.

Las 8 de la mañana, 24 minutos, y hasta acá llegamos. Nos queda la chapa, nada más. Y el agradecimiento para todos los amigos que se siguen comunicando al programa. Qué lindo tema este Puente Blanco de Gustavo Galeano. Hablamos acá con Omar, que es músico también. Los distintos sonidos de acuerdo a las notas de los instrumentos, en este caso el acordeón, y que se los identifica a los intérpretes por el sonido, por las notas, por la forma de tocar. Sí. Así que en este caso, por ejemplo, Gustavo Galeano interpreta muy bien, toca muy bien, pero uno escuchando más o menos el tema ya sabe quién es el intérprete. Bueno, vamos a dejar un tema más, como siempre, la yapa. Omar Machado en los controles técnicos, Cacho Escobar, quienes le habla, y están comunicándonos con ustedes, todos. Gracias a todos. Y nos reencontraremos mañana, viernes, si Dios quiere, con otra edición más de Huella Chamamecera. Les dejamos, como siempre, la yapa y el tema a escuchar, Ernesto Montiel, el tema de Ramón Chávez y Ernesto Montiel, Tu Respuesta. Y que tengan un excelente día, a pesar del frío, pero está despejado. Está para tomar unas mandarinas, ¿no es cierto?, a la siesta. Así que tengan un excelente día. Chau, hasta mañana. Ernesto Montiel, Tu Respuesta.

0: ¿Qué tal? ¿Cómo les va? Muy, pero muy buen jueves, 2 de julio del 2026. Estamos comenzando esta jornada fría en la ciudad de Resistencia con Alejandra Sibila. ¿Cómo estás, Sibila?
1: ¿Qué tal? ¿Cómo están? Muy, pero muy
0: ¿todo
1: buen
0: bien?
1: Día. No me escucho eso.
0: Ah.
1: ¿Vos me escuchás?
0: Sí.
1: ¿Me oyen?
0: Sí, sí, sí. Ahora te escucho más fuerte.
1: No, no me escucho. ¿Cómo
0: bueno,
1: están?
0: Ahí ya te vamos a mejorar con...
1: Estoy
0: técnicas.
1: Helada, Rieta, tengo frío.
0: Está nevando en todo el país.
1: Sí, menos acá, gracias a Dios.
0: Menos acá, pero igual estamos bien. 9 grados de temperatura ahora, 7 de térmica. La máxima prevista para hoy, 13 grados.
1: Ah, bueno.
0: Así es que, pero está nevando en gran parte de... No, en todo, en gran parte del país, no. Pero en ciudades que por ahí no es común que...
1: ¿Cómo en dónde?
0: Tres Arroyos,
1: no tengo
0: provincia
1: idea.
0: De Buenos Aires.
1: Tres Arroyos, hay una...
0: Muchas localidades de Tucumán, de sí. Córdoba. ¿Cómo estás, Ezequiel?
2: Buen día, ¿cómo estás?
0: ¿Todo
2: ¿cómo
0: bien?
2: Andan? Hace calor ya a esta hora de la mañana es caluroso.
0: Ya explotó la bomba polar.
1: Sí.
2: Recuerdo cuando nos retó el Servicio Meteorológico Nacional y dijo, no existe bomba polar. ¿No?
0: Dejen de decir estupideces.
1: Sí,
0: y asustar a la gente.
2: Tal cual. Pero bueno, el frío no está.
0: Me hizo acordar a dos fiscales que hablaron allá.
2: Che, ya.
1: ¿En serio?
0: Bueno, Guille. sí. Bueno, mirá. ¿Qué? La nieve llegó a Mendoza.
1: Ayer, cuando estábamos acá.
0: Ah, vos tenés información de primera mano.
2: Sí, claro.
0: Bueno, llegó a Mendoza, a San Juan. Hoy a la madrugada algunas zonas de las sierras de Córdoba, como La Cumbrecita, Villa del Pocho y Santa Rosa de Calamuchita.
1: ¿Villa del Pocho se llama?
0: Sí.
1: Mira.
0: Pochitos serán los...
1: ¿Cómo? ¡Qué lindo vivir! ¡Qué lindo vivir! ¡Soy el Pocho!
0: Y Pachitos, como la Pachito
1: sí,
0: de Gaby
1: Machado. Las Pachitas deben estar recontentos.
0: Capaz en Pachito está nevando.
2: En Lapa. ¿No?
0: Bueno, Tafí del Valle, en Tucumán también está nevando. Y con menor intensidad en algunas zonas de provincia de Buenos Aires, como Tres Arroyos, Lobería y Sierra de los Padres, que es donde hacen el agua.
1: ¡El agua! ¿Sí?
2: Claro.
0: Después, Necochea, Mar del Plata y Miramar cayeron pequeñas piedritas de granizo tamaño de un grano de arroz, que al caer al piso lo tiñen de blanco y crean un paisaje similar a la nieve.
1: ¿Quién los tiñó?
0: Hay alerta amarilla por frío extremo en Buenos Aires y 17 provincias para este jueves.
1: ¿Estamos ahí?
0: Jujuy.
1: Sí.
0: Salta.
1: Sí.
0: Tucumán. Catamarca. La Rioja, San Juan, Córdoba, San Luis, Mendoza, Entre Ríos, Corrientes, Misiones, Buenos Aires, incluye a Cava, Santa Fe, La Pampa, Neuquén, Río Negro y... ¡Chu!
2: Vamos,
0: no estamos en alerta.
2: Por primera vez.
0: Esperen que llegue el niño.
2: Sí.
1: Dice que en
2: no te puedes quejar porque
1: también.
2: No estamos en alerta.
0: No te puedes quejar, tenés que estar contento.
1: Sí, feliz.
0: Bueno, se nota.
1: Sí, feliz. Me lavé la cabeza anoche y me dormí con el pelo mojado.
0: Con ese lavado de cabeza ya está.
1: Con esto tiro hasta después del 9 de julio.
2: Hasta la primavera.
0: Hasta que llegue hasta el 21 de septiembre.
1: Uy.
0: Bueno, mucha información en la jornada de este jueves. Vamos a estar hablando de un siniestro vial ocurrido en Ruta 16, en cercanías a la localidad de Abiateray. Se fugó un condenado por abuso sexual, por explotación sexual de una joven chaqueña. Se trata de Rubén Alberto Cabra, que el 16 de junio fue condenado a 10 años de prisión por haber captado mediante engaño, trasladado y explotado sexualmente a una adolescente en situación de vulnerabilidad en un prostíbulo entrerriano. Ahora les voy a contar bien de quién se trata y vamos a conocer esta historia. Hoy continúa una audiencia más del caso Loan. Está prevista la declaración de la abuela Catalina. Hoy declara la abuela Catalina. Testigo presencial de aquel almuerzo, la anfitriona de aquel almuerzo en el que luego terminan sustrayendo a Loan Danilo Peña, de acuerdo a la acusación fiscal. Ayer declararon los hermanos, aportaron algunos datos que vamos a estar repasando un poquito, y lo que decidió sí el tribunal ayer es que van a volver a transmitir el juicio, las audiencias. Lo que dijo el tribunal es que la parte de las víctimas, que es la familia directa de Loan, no se iba a transmitir para preservar, ¿no?, la integridad y no revictimizar a estas personas, pero una vez concluida la declaración de la familia iban a comenzar otra vez con las transmisiones, así es que vamos a poder ver qué es lo que ocurre en este juicio que estamos siguiendo muy de cerca desde la capital de Corrientes. Por otra parte, bueno, contarles que hay un hecho ocurrido en la localidad de Charaday, en el que un hombre está acusado de maltrato animal. Mató a sus dos perros y los tiró a la calle. Una cosa tremenda.
2: Qué espanto.
0: Está interviniendo allí la fiscal Miño. 43 años tiene este hombre que está detenido, acusado de cometer este caso de crueldad animal. Ocurrió en Charaday. Los vecinos alertaron sobre esta situación a la policía, sobre la presencia de dos canes aparentemente muertos, abandonados a unos 200 metros del final de la calle Ferroviarios en dirección a la ruta provincial 13. Los policías encontraron a un perro macho de pelaje blanco con manchas marrones y a una perra blanca con negro, ambos de gran tamaño y raza criolla, sin signos vitales, presentaban lesiones en el hocico y la cabeza. Bueno, este hombre está detenido ahora. Juan Pablo Chávez se llama este. No sé cómo se puede calificar a una persona así, quien reconoció ser el dueño de estos perros. Y cuando le preguntaron por qué hizo esto, porque él reconoció haber hecho eso, dijo que mató a los perros porque le ocasionaban pérdidas en su producción. Es lo que se sabe hasta ahora. Tiene aparentemente una producción de chivos y bueno, estos perros parece que atacaban su producción, entonces no tuvo mejor idea que matarlos, maltratarlos salvajemente hasta matarlos, ¿no? Bueno, en el plano nacional vamos a estar hablando obviamente de lo que está ocurriendo en el gobierno nacional. Hay algunas idas y venidas. Finalmente Milei no va a ir al 4 de julio a Estados Unidos.
1: No,
0: ¿no? A la independencia. Porque,
1: tanto dijeron que sí.
0: Sí,
1: ahora
0: sí,
1: que no.
0: Pero bueno, tiene algunos problemitas acá en la Argentina. No. Así que dijo, vale, me voy a quedar. bueno, y por otra parte, ayer se dio algo muy particular porque cayeron la mayoría de las bolsas de cotizaciones internacionales. Pero los bonos argentinos subieron y cayó el riesgo país, ¿no? Entonces, bueno, la Argentina fue vista con buenos ojos a nivel internacional. Quiero hablar con Natalí Sepúlveda porque ella es inversionista.
1: Sí, claro. Estaba pensando en eso. ¿Alguien le avisó a Natá? Sí.
0: No sé si se enteró que ayer cayeron todas las bolsas.
1: ¿Eso es bueno o malo?
0: Claro. No, bueno, malo porque al caer las bolsas caen las cotizaciones de las empresas, excepto los bonos argentinos.
2: Depende de ella haber invertido, porque es una chica que estudia mucho.
0: Claro, por ahí ella justo invirtió en bonos argentinos y ahí ¡piu! Es rica, capaz que ni

0: cometimos error de decir en el noticiero que iba ganando el que queríamos que gane, ¿no?
1: Bueno,
0: porque lo dan vuelta.
1: Exactamente. Bueno, pero ¿sabes lo que pasa? Que ahí están haciendo un beneficio a la comunidad que lo ve dos minutos después.
2: Pero el pobre, el Congo, perdió después.
0: Claro,
1: pobre. Y bueno, Congo, está bien, pero yo no lo sabía, loco.
2: Bueno, ayer bueno, tuvimos usted un partidazo de Inglaterra que estuvo a punto de quedarse afuera. El susto que se pegaron, porque Congo lo estaba ganando bien y se lo dieron vuelta 2-1. Después Bélgica, que también estaba perdiendo ayer, por 2-0 hasta casi los 83 minutos prácticamente. Jugó una barbaridad el conjunto africano.
1: Mané, ¿cuántos años tiene?
2: Y sus 35.
1: Es un genio, Mané.
2: Sí, sí,
1: bueno,
2: sí.
1: Estuve un poco, viste que cuando dan los partidos te muestran la vida, o qué sé yo, vas averiguando un poquito de la vida de los jugadores. La de Mané es extraordinaria.
2: La de Mané... en este mundial hay un montón de historias de vida de los jugadores. Sí, impresionante. Realmente. Y bueno, y ayer, este Bélgica que se lo empató sobre la hora, en dos minutos fue el 2-2. Fue muy igual al del partido Argentina-Francia en la final. Y después ya en el tiempo extra ya se lo dio vuelta con un 3-2, que la gente, la verdad, se pegaron un susto también. Las selecciones europeas están ahí.
1: ¿Cuántas quedan?
2: Y queda Croacia-Portugal, que juegan hoy. España, Austria, que juegan hoy. Y después, che, creo que dejaríamos de contar.
1: Ya estaríamos.
2: Y bueno, algunas más que ya están clasificadas. Bueno, como el caso de Inglaterra y Bélgica, Francia. Ahora también, bueno. Francia. Y bueno, y ayer el partido de Estados Unidos, que realmente Estados Unidos. Y va. Así que tenemos un montón
0: de... ¿Es de temer Estados Unidos?
2: No. Va, yo creo que no, porque todavía no se enfrentó a una selección. Tan como potente
0: y como como la gente, todas son dignas.
2: Sí, si están en el mundial, sí, son todas dignas. Pero bueno, o sea, todavía no se han enfrentado selecciones tan fuertes como se esperan. Por lo tanto, también vamos a ver cómo va a continuar en una llave completamente extensa. Pero hoy tenemos partidazos, chicos. Hoy tenemos partidazos. Portugal, Croacia, Cristiano Ronaldo puede quedar afuera hoy. ¿Se imagina si quedan afuera?
0: Mirá, si queda. Güey, cómo voy a reír.
1: Sos malo, ¿eh? ¿A qué hora juega?
2: Güey, España-Austria. Mirá,
0: si y si no lo quiera Messi.
1: Bueno, pero.
2: No, yo creo que si hoy queda afuera Cristiano Ronaldo, se retira.
0: Es un show.
1: ¿Qué se va a retirar?
2: Sí, no hay chance alguna que pueda equiparar. No,
1: él se va un día, él se va un día después de que se vaya Messi.
2: ¿Qué? O sea, ¿quedamos fuera nosotros?
1: No, que se despide, si se despide
2: del fútbol. ¿Del fútbol? Y no sé, yo creo que sería un golpazo más para el pobre Ronaldo. Así que hoy va a jugar Cristiano Ronaldo contra, no sé si vos te acordás quién es, Lucas Modric. Son dos longevos que están jugando hoy.
0: Veteranos.
2: Exactamente, veteranos que hoy van a estar jugando. Bueno, si queda fuera Portugal va a ser...
1: duro.
2: Un golpazo. Pero
0: ¿con
2: bueno,
0: quién juega, perdón?
2: ¿Cómo?
0: ¿Con quién
1: ¿Con
0: juega?
1: España.
2: No, Portugal-Croacia.
0: Croacia.
2: Y España juega contra Austria.
0: Bueno, yo quiero ahí que gane.
1: ¿Quién?
0: Austria.
1: ¿Por qué?
2: Porque
0: y porque que no gane España.
1: Bueno, sí, pero Austria.
2: Yo también.
0: Porque España es una de las candidatas.
1: ¿Cuántas posibilidades tiene Austria de ganarle a España?
2: Y bueno, bueno, nosotros nos hizo partido, nos tuvimos que asustar.
0: Sí. Fruncido.
1: ¿Dónde queda Austria?
0: Por ahí. Y después.
1: Austria, ya está abajo.
0: Inglaterra. Portugal.
2: Portugal y Croacia.
0: Ah, ahí Croacia.
1: Sí,
0: nuestros
1: todos
0: hermanos croatas.
1: Modric.
2: Claro, Lucas Modric está en Croacia. Sí. Y Cristiano Ronaldo está en Portugal.
1: Ese tiene varios mundiales.
2: Claro, los dos tienen un montón de mundiales.
0: Como Mirta.
2: Sí. Uh-huh. Lucas Modric, que nos dejó afuera nosotros en Rusia.
0: Mira.
2: ¿Se acuerda? Pero bueno.
0: Pero no somos rencorosos, ¿no?
2: Claramente que no. Así que, bueno, vamos a ver cómo va a continuar. Hay mucho susto y miedo en relación a qué le van a regalar a Messi mañana.
0: No. Sí, es verdad.
1: Che, ¿por qué son tan desconfiados?
2: Pasa que tienen...
0: desconfiado, mira.
1: ¿Por qué son
0: desconfía y acertarás, dice el dicho.
1: No.
0: Sí.
1: ¿Por qué? ¿Le quieren regalar? ¿Le quieren hacer un presente? ¿Vos crees que le quieren hacer un
2: huevito? Que le den después,
0: del partido.
1: ¿Hay que después del partido no tenemos más partidos? Sí.
2: Sí, pero igual, después del partido. Pero bueno, ayer se dio una situación, ahora le vamos a estar contando en el partido de Senegal y Bélgica. En un momento la transmisión se cortó.
1: Sí.
0: No.
2: Sí, no lo pudimos ver.
0: Estaba, ¿quién estaba de director?
2: No sean
0: malos.
2: Porque eso así.
1: Pero
2: se cortó la transmisión porque...

0: ingresó alguien al campo de juego a correr.
1: Ah, pensé que cortó la señal.
2: No, a correr. Es que no tienen seguridad.
0: Y claro, y la FIFA no puede mostrar esto.
1: ¿Por qué?
0: Está prohibido en actos deportivos mostrar cuando entró un hincha a la cancha.
1: Ah, qué pavada, ¿no?
2: Hay tantas cosas que están prohibidas que la FIFA...
0: Pero bueno, la FIFA no lo puede mostrar, porque empezaron a mostrar a las tribunas, al un repaso.
2: Hay un estadio que tiene una tribuna en forma de pirámide, ¿viste? ¡Qué rara!
0: Sí, hay estadios que son hermosos, pero bueno, ayer a esa ansiedad le vamos a estar mostrando porque... ¿Cómo los bailó el muchacho que entró? No lo podían agarrar, los de seguridad.
2: No lo van a dejar entrar más a los partidos.
0: Ni no, pasa que una vez que son reportados ya no pueden... Ya no pueden volver. Sin embargo, bueno, fue muy chistoso cómo le empezó a engapetear a todos. Así que bueno, algunas perlitas que nos deja el Mundial, que ya estamos muy pronto a que se termine.
2: ¿Y Paraguay cuándo?
0: Y Paraguay, bueno, ya tiene su llave confirmada con Francia, juega el sábado.
2: Ah, ¿este es ya? ¿Ahora?
0: Sí.
2: Ay, Dios.
1: Paraguay.
0: Vamos a ver cómo va a continuar.
1: Ayer Paraguay llegó la selección a Miami.
0: Sí.
1: A las 6 de la tarde. Lo vi a Messi.
2: ¿Qué?
1: Bajar como bajo yo con una valija a veces.
2: Sí.
1: Apenas.
2: Le hicieron una broma fea al Cuti, parece.
1: ¿Qué le hicieron?
2: Le guardaron algo en la valija.
1: Che. Mirá, ahí va. Sí. Ahí estaban bajando el avión.
0: Nadie lo Messi ayuda, el pobre muchacho.
1: Messi tiene toda la cara arrugada porque parece que no puede. Es que en realidad la gente que no es petiza no sabe que...
0: ¿Qué pasa?
1: A llevar una valija cuando está la manijita extendida... Es complicado para el petizo, más aún bajar la escalera, porque a vos te choca la rueda. Claro, eso le está pasando a Messi claramente ahí, porque a mí me ha pasado un montón de veces, cuando tenés que bajar y no te da el largo tu brazo.
2: Claro. La manija extensible.
1: Sí, ahí lo que tenías que...
2: ¿No tiene regulador?
1: Sí. Pero no debe tener esa valija, de tener, no sé, una rueda Fórmula 1. Mirá la cara de Messi. No. Lo que no hizo Messi es bajar la manijita y agarrar la valija directamente del
0: apuro, quizás.
2: Le quedó como una muleta.
1: Claro, entonces va bajando así, te choca la rueda de la valija con el piso y vos tenés que estar maniobrando. Pobre Messi, es lo único en los que nos parecemos. Ni en la valija siquiera. Solo en el actuar.
2: La valija, bueno, debe ser una...
1: Che. Luis Vuitton,
2: sí,
1: la valija.
2: Seguro.
1: La de la mayoría era. No sé si tienen de marca eso.
2: Y las del Congo se hicieron virales y no sé de qué marca son.
1: Ah, no.
0: Pero bueno, ellos quedaron afuera ayer, pero nuestro corazón fue conquistado por ellos.
1: Pobre.
0: Así que el sábado a las 6 de la tarde va a jugar Paraguay-Francia, donde realmente vamos a ver quizás uno de los partidos más... fabuloso, porque va a haber...
2: Raros.
1: ¿Por qué?
0: Y sí, pasa que es como una potencia muy grande contra uno.
1: Bueno, pero así decíamos Alemania también.
0: Sí. Francia es Francia. Está cinco escalones.
2: Aparte, ¿vos qué sabés? ¿No conocés la historia de David contra Goliat?
0: Claro, ahí pero está. En este caso tiene que alinearse todos los planetas.
2: Qué pero poca fe.
1: Y mirá si justo se tapa la boca cinco jugadores de Francia y cinco. Los echan a los cinco.
0: O tienen gripe en estos
1: claro.
0: días. Pero bueno.
2: ¿Viste que Vinicius se peleó con la supermodelo esta que estaba de novio?
0: Todos se están peleando con sus parejas.
2: Y
0: la misma mal se peleó con Nicki Nicole, ¿te acuerdas?
2: Pero la tiene otra.
0: Ahora
2: era
0: tiene
2: de nueva.
0: Otro, perfil bajito.
2: Pero la tipa, que sí. La influencer, modelo y mega estresa, no sé qué, que era novia de Vinicius, hizo un video besando un mono y se reía.
1: Ay, no.
2: Y al qué final, feo. Que es re feo. Se lo hace ella y en la cancha no pueden hacer nada. Los ecuatorianos tenían prohibido llevar la banana.
0: Qué feo eso.
2: Es horrible.
1: Sí, es verdad. Bueno, vos tenés un chisme de... ¿Qué pasó con Sofi Martínez?
0: Sí.
2: Bueno, Sofi Martínez. Nuestra Sofi Martínez, que es como la periodista que la va remando. Que
1: sí, está en Telefe, ¿no?
0: Sí, está en Telefe.
2: Y está todo el tiempo en los mundiales. Tiene
1: me encanta.
2: Buena, tiene buena relación con los jugadores.
0: ¿Vos estás queriendo insinuar algo?
1: No.
2: No. Okay. Parece que la fletaron. Ahora está como, viste que está todo muy frío, muy distante. Le pusieron un parate a la chica.
1: Bueno,
2: muy linda esa.
1: Ahora contame.
2: Dale.
1: Juancito Alba, ¿cómo estás? Buen día.
3: ¿Qué tal? Buen día, Guillermo, para vos. Buen día para todos allí en los estudios. ¿Cómo les va? ¿Cómo andan?
1: Muy bien. Juan sufre cada vez que presentamos el móvil porque le pone el auricular al entrevistado y él tiene miedo que nosotros hablemos cosas inapropiadas.
2: ¿Cuándo lo hicimos?
1: Cosa que nunca pasa en este programa.
0: Que lo pongamos en aprieto y él tiene la cara.
1: Sí, él nos amenaza por el grupo. No hablen pavadas, dice, porque está algo conectado. Yo le voy a contar porque nosotros no ocultamos
2: nada. Juan, qué poca fe.
1: Sí.
2: ¿Cuándo pasó, Juan?
3: varias veces me pasó que el entrevistado está escuchando cosas que después me da vergüenza hablarles, le digo. Y en este momento les está escuchando, encima se imaginan. Bueno, tema de gripe es lo que nos convoca en la mañana de hoy, equipo. En el canal hay varios, y atención, porque ya cuando arranqué hablando fuera de aire con la infectóloga María Laura Lescano, con quien vamos a hablar ahora, ya me advirtió de algo que no estamos cumpliendo, porque el protocolo COVID que utilizábamos antes hay que seguir haciéndolo, aunque tengamos gripe, no quiere decir que tengamos COVID, pero eso vamos a evitar contagios. Por ejemplo, en mi caso, si andamos con tos, hay que utilizar barbijo. Aparentemente nos relajamos todo y esas son las consecuencias que ahora en la provincia estamos viendo, que hay mucha gente que está con gripe. Es habitual, nos decía, por lo menos vamos a llevar esa tranquilidad, pero sí hay que prestar mucha atención cómo nos estamos comportando. La vamos a pasar y saludar directamente entonces a María Laura Lescano. Gracias por su tiempo, muy amable. Bueno, llega el frío, llegan automáticamente estos síntomas y era la gran preocupación de todos. Volvió el COVID, ¿no? ¿Cómo le va, María?
4: ¿Qué tal? ¿Cómo le va? Buen día, buen día. Sí, así es, Juan. Nosotros en esta época del año tenemos frecuencia de aumentos de consulta con respecto a infecciones respiratorias por virus y es frecuente también encontrarnos una estadística donde el virus que más predomina es de la influenza A, de la gripe A, y es lo que está pasando a nivel nacional. Nosotros, desde la primera semana epidemiológica a la fecha, estamos teniendo un aumento de casos de gripe A, de influenza A, que es una de las infecciones que cubre la vacuna antigripal anual, que tiene indicación y recomendaciones sobre todo a la población de riesgo. Es muy importante, como medida de prevención, tener la vacuna al día, sobre todo aquellos que tienen factores de riesgo, pero también mencionaste que nos relajamos. Al tener síntomas respiratorios nos empezamos a relajar, empezamos a no usar barbijo, a no lavarnos correctamente las manos, a compartir utensilios, a compartir mate. Si yo tengo un síntoma respiratorio, estoy con fiebre y comienzo los primeros días con estos cuadros, debo evitar también juntarme o estar en un ambiente cerrado a nivel laboral. Pasa en la escuela, pasa en los colegios, así que también las recomendaciones a nivel pediátrico, la recomendación a los padres cuando los niños están con estos síntomas, no recurrir a jardines, porque, o sea, la vía de contagio es rápidamente, se da en un ambiente propicio, cuando no hay ambientes cuidados y cuando el propio paciente lleva el virus respiratorio a través de la gotita de flujo o a tocar elementos contaminados con las secreciones y el contagio se disemina rápidamente en el ambiente.
3: Entonces, para ir aclarando, no se trata de un nuevo coronavirus que llega a la provincia ni de algo que nos tiene que alertar, ¿no?
4: No. Todos los virus que son estudiados a nivel laboratorio a través de los hisopados nos han demostrado el aumento de influenza A, que es la gripe A, H3N2, la cepa, que ya veníamos nosotros teniendo conocimiento desde el hemisferio norte en verano. Por eso se adelantó la campaña de vacunación en el mes de marzo. El 11 de marzo se empieza a vacunar a esta población de riesgo. Y cabe recordar, para que sepan, las embarazadas, en cualquier trimestre de su embarazo corresponde que se aplique la vacuna. Luego tenemos los niños a partir de los 6 meses hasta los 24 meses de edad y luego de los 2 años con factores de riesgo, los mayores de 65 años. Y cuando hablo de factores de riesgo, hablo de que todos los pacientes deben tener un control clínico anual para saber si están dentro de ese grupo de riesgo. El paciente hipertenso, diabético, con patologías o comorbilidades cardiológicas, reumatológicas, oncológicas también, así que son pacientes que deben tener la vacuna para prevenir las complicaciones provocadas por la gripe, y eso es muy importante que tengan en cuenta.
3: Ahora, ¿qué pasa si ya tenemos el síntoma encima, ya estamos con la tos, ya estamos con la gripe, más allá de los cuidados que nos dice?
4: Sí.
3: No sé, ¿una vacuna nos vendría bien en ese momento?
4: No, en ese momento hay un tratamiento antiviral que dentro de las 48 horas de inicio de los síntomas, y si es un paciente de riesgo, debe comenzar. Ese tratamiento antiviral lo otorga el Ministerio de Salud a través de Salud Pública. Todos los consultorios privados y los sanatorios ya tienen un stock para esta población que muchas veces no se vacuna por diferentes motivos o porque no está bien informado. Entonces, al perder la oportunidad de vacunación, cuando inicie los síntomas, debe consultar para iniciar un tratamiento antiviral. La gripe A o la gripe B tiene un tratamiento antiviral. Otros virus no la tienen. Y acá te quiero recordar algo, que estamos teniendo aumento de un virus que provoca a nivel pediátrico muchas internaciones, que se llama virus sincicial respiratorio, que provoca las bronquiolitis y las internaciones que colapsan los pediátricos muchas veces. Y hoy, a partir de la incorporación de la vacuna a la embarazada a partir de las 32 semanas, tenemos una disminución de la circulación del virus sincicial. Pero no hay que relajarse, porque también se va a, obviamente, implementar la vacunación en adultos. Posiblemente a futuro tengamos la vacuna contra virus sincicial en adultos que tengan factores de riesgo.
3: Seguramente escuchó esto que le voy a decir: no, la gripe en 7 días se va, mientras tanto andamos relajado o nos automedicamos. ¿Es aconsejable ya en esta etapa?
4: Bueno, la automedicación no es aconsejable, siempre hay que tratar los síntomas. Si tiene fiebre, hidratación, reposo, consultar al médico. Hay pacientes que no pueden tomar cualquier medicación, o sea que si bien toman otros tratamientos, pueden interactuar y provocar una toxicidad a nivel hepática, así que hay que consultar siempre al médico cuál es el tratamiento adecuado para disminuir los síntomas. Y si tienen complicación por la gripe, si pasan más de 4 días con fiebre y se deshidratan, es una complicación para los pacientes que tienen factores de riesgo. Así que hay que consultar. El primer consejo es la consulta médica apropiada, adecuada y precoz para evitar las complicaciones.
3: María Laura Lescano, les escucha Equipo, si ustedes también quieren evacuar alguna duda.
1: Doctora, ¿me escucha? ¿Cómo le va? ¿Cómo anda?
4: ¿Qué tal? Buenos días, ¿cómo va?
1: Muy bien, gracias por su tiempo. Bueno, esta frase que se suele escuchar muchas veces: me vacuné contra la gripe y me engripé como nunca antes. ¿Esto es verdad?
4: Esa, sí, es la frase que más escuchamos desde la implementación de la vacunación. Lo que provoca la vacuna son síntomas pseudogripales, o sea, es una falsa sensación de gripe, porque lo que genera el sistema inmunológico es un proceso inflamatorio para generar anticuerpos, y de esos anticuerpos provocar justamente las defensas necesarias para evitar que esa gripe se complique, o esa infección viral se complique con una neumonía y que lo lleve a internación. Los primeros días después de la aplicación va a sentir un cuadro pseudogripal, eso le explicamos y le informamos siempre al paciente, pero no es gripe, pero es porque el organismo está reaccionando justamente al acto vacunal, que es la generación de anticuerpos. Eso tiene una sensación de un proceso pseudogripal, y eso es esperable porque quiere decir que funciona perfectamente el sistema de defensa.
1: Claro, entiendo. Y las personas, otra frase que también se escucha es que las personas sanas no es necesario que se vacunen.
4: Sí, es así. La recomendación siempre se da a aquella población que siempre hemos visto que se interna por una complicación por gripe. Entonces son los que tienen defensas bajas por diferentes motivos. Porque hay unas defensas inmaduras, como son los pediátricos, desde los 6 meses a los 24 meses, donde van generando su defensa, van madurando, o aquel mayor de 65 años que va siendo un sistema de defensa ya con una senescencia esperable por la edad. Se llama inmunosenescencia, va envejeciendo el sistema inmunológico y va perdiendo la capacidad de defensa. Entonces son poblaciones extremas en la edad que hay que tener esas recomendaciones. Y dentro de ese grupo etario que está en el medio, aquellos pacientes que tienen alguna patología, también por la propia patología que baja la defensa, también está recomendada, aparte de la vacuna antigripal, otras vacunas gratuitas que tenemos en el calendario, como la que es la del neumococo, la del virus sincicial respiratorio, que ahora se aprobó en la embarazada, pero ya se va a aprobar en los adultos, y también la triple bacteriana celular, que es contra la coqueluche. Y si bien hoy no tenemos ni un caso confirmado de lo que llevamos en el 2026 de COVID, también hay una recomendación de una dosis de profilaxia o de prevención de COVID con las vacunas que han quedado, que siguen cubriendo la última cepa de COVID que hemos tenido en el mundo. Así que es importante que el médico, o el médico de cabecera, o el médico de la salita, siempre recomiende estas vacunas para esta población de riesgo.
1: Claro. Doctora, la última pregunta: ¿cómo una persona puede diferenciar la gripe de un resfrío? Que muchas veces también escuchan: no, es un resfrío, me tomo algo, me automedico y paso unos días. ¿Cuándo hay que prestar atención?
4: Sí, es cierto. Muchas veces los síntomas son muy parecidos. Uno comienza con congestión nasal, rinorrea, que es cuando empezamos con mucha secreción a nivel nasal, dolor de garganta. Estos cambios de clima hacen que tengamos también exacerbadas las alergias respiratorias, pero la gripe en sí se caracteriza por la presencia de fiebre, los dolores musculares, articulares, las cefaleas intensas y sobre todo es los dolores que lo tumba la cama y que 48 horas directamente no pueden alimentarse ni hidratarse porque es un dolor intenso y que tiene mucho compromiso respiratorio, a diferencia del resfrío o las alergias que no viene acompañado con la fiebre. Entonces, la fiebre nos está indicando que hay un proceso viral inflamando a todo el organismo que necesita el tratamiento cuanto antes.
1: Doctora, muchísimas gracias por su tiempo, es muy amable.
4: Gracias a ustedes, muy amable.
1: Que tenga buen día. Gracias, Juancito, allí desde el área de epidemiología con el tema de gripe, que está preocupando. Creo que todos conocemos o estamos o hemos pasado en los pocos días, hace pocos días, digo, un cuadro gripal, ¿no? Hay que cuidarse.
2: Sí, hay
1: y usar
2: que
1: cuidarse barbijo.
2: Mucho. No sabía eso.
1: No hay que tenerle miedo al barbijo.
2: No.
1: Aparte mejor porque te tapas la cara, nadie te ve.
2: Ah, mañana vengo con barbijo.
0: Evita salvar a la gente.
2: ¿Se puede hablar con barbijo acá en el mic?
1: Sí.
2: ¿Se podrá?
1: Sí.
2: No me acuerdo.
1: Sí, se debe poder.
2: Bueno, mañana probamos.
1: O los biombos, ¿te acuerdas que usan los biombos esos?
2: Los biombos.
1: Transparentes. Sí, sí.
2: Hay gente que todavía los tiene, ¿eh? Instituciones sí. Que se quedaron con esos biombos y no los sacaron más.
1: Uh-huh. Es verdad. Bueno, las 9 de la mañana, 12 minutos en la República Argentina, 10 grados 2 décimos la temperatura actual, la máxima prevista para hoy 13 grados en la ciudad de Resistencia. En Presidencia Roque Sáenz Peña mandamos un saludo grande a la ciudad termal, 5 grados 4 décimos de térmica, ¿eh? En Sáenz Peña 8 la temperatura.
2: Está haciendo frío ahí.
1: Está haciendo frío. Pero bueno, más frío hacen Maquinchao, Río Negro.
2: ¿Cuánto hace?
1: 13 grados bajo cero.
2: ¿Bajo cero?
1: Sí, sí, bajo cero.
2: Imagino que no hay actividad ahí.
1: ¿Cómo que no? ¿Por qué no?
2: Con 13 bajo cero, ¿qué haces?
1: Bueno, en Esquel, Chubut, 15 grados bajo cero de térmica.
0: ¡Qué belleza!
1: Una belleza.
0: ¡Qué belleza! Loco.
1: El Bolsón, Río Negro, 8 grados bajo cero. Neuquén, capital, 7 grados bajo cero.
0: Sí.
1: Bueno, y así.
0: No, pero es increíble, el frío te hace mejor persona y más allá de que en el sur obviamente está helando, pero...
1: Y la gente está de buen humor.
0: Sí.
2: ¿Quién está? Tú sí, tienes mal humor.
1: No te transpira.
0: No se te corta la luz.
1: No estás sofocado.
2: No les cuesta levantarse.
0: No vas apretado en el colectivo.
2: Salir debajo del acolchado calentito.
1: La gente
2: calentito.
1: No tiene olor en la calle.
2: ¿No tiene qué?
1: Olor.
2: ¿Que vos andás oliendo gente?
1: Olores. No, pero a veces te pasan que te tiran del tuf.
0: No hay casi mosquitos. Bueno. ¿Viste algún mosquito por acá en estos días? No. ¿Tuviste que matar a alguno? No.
2: No.
1: ¿Se te cortó la luz, Emilela?
2: Sí.
1: ¿Cuándo?
2: Antes de ayer.
1: ¿Viste? ¿Y no sufriste porque no hace calor?
0: Claro.
1: Cuando se te corta y hace calor, sufrís.
0: Un busito, un acolchado, el mate.
2: ¿Pero no les cuesta salir debajo de la camita del acolchado?
1: Sí, pero también me cuesta salir del aire acondicionado cuando hace 80 grados.
2: No es lo mismo.
0: Es incomparable los 49 grados que hemos tenido en enero.
1: ¿Sabes qué? Sí.
2: ¿Ustedes son team frío?
1: Sí.
0: Creo sí.
2: ¿Saben por qué son team? Porque ustedes tienen suerte.
0: ¿Por qué? Ojo con lo que vas a decir.
2: ¿Tienen suerte?
0: ¿Por qué?
2: Ustedes trabajan menos que el que usa chupín en la municipalidad y
1: no,
2: por eso tienen
1: suerte. Saludos a la gente de la municipalidad de Vilelas, acá,
2: Alejandro. Sí, qué feo.
1: Qué feo lo que es. ¿Cómo los que usan chupina?
0: Qué feo hacer programas bardeando a la gente. Qué horror. Nunca jamás hemos tenido.
1: Mejor nos vamos a la pausa.

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0: 9 de la mañana, 28 minutos, Sibila.
1: Bueno, como te iba contando, Arrieta,
0: sí,
1: que me cortaron el chisme.
2: Ajá. ¿Por qué?
1: ¿Viste la periodista?
2: ¿Cómo sí, Sofi.
0: Sofi Martínez.
1: Bueno, que tenía muy buena relación con los jugadores, especialmente con el Capi.
2: Sí, sí. Es más, le hizo la pregunta que el Capi le quedó mirando.
1: Sí. Bueno, eso la sentenció.
2: ¿Por qué?
3: La mirada de Messi a Sofi Martínez.
1: La mirada de Messi la sentenció. Ahora está como, están más fríos, más distantes. Tenemos que recordar el abrazo que le da a Maxi López, que lo saluda a Messi cuando termina el partido, qué sé yo, y a ella como que la ignoró. Parece que el frío se lo puso la jefa.
0: Son todos unos envidiosos.
1: ¿Anto?
2: ¿Por qué?
1: Yo digo, la jefa.
0: Yo no la veo, Antonella.
2: ¿Vos decís esas cosas?
1: Sí, bueno, más celosa.
2: A mí me da un poquito de vibra de que sí.
1: Sí, ser, es más histérica, más celosa. No estoy hablando mal de
2: un
1: la jefa, ¿no?
2: Un mensajito por WhatsApp diciendo, che, es que esto no me gustó.
0: Es que, ¿pero
1: la
0: a ella
1: frisaron?
0: ¿O a él? ¿A él?
1: No, a ella. La frisaron. O sea, si la frisa el capitán, la frisa todo el mundo, ¿eh?
2: Claro.
0: Sí,
1: no
0: obvio.
1: Te quiero ver hablando con ella. Chau,
2: sí, sí, listo, sí. Igual, pobre chica, le inventaron cada romance
1: sí,
2: con
1: le inventaron,
2: Aymar.
1: Sí, le inventaron de todo. Es muy linda. Porque es muy linda, tiene mucha llegada, tenía mucha llegada con los jugadores del
2: claro.
1: Ahora está frisada.
2: Como profesional es una genia.
0: Es muy buena, me encanta.
1: Es muy buena, es empática.
2: Ahí está la Sofi Martínez.
0: Mirá, o sea, qué divina.
2: Esta
0: que
2: foto fue la que la sentenció.
1: Sí, está sentenciada.
0: ¿Quién pudiera tener una compañera de trabajo?
1: Bueno, para un poco.
0: Talentosa. Linda, preparada.
1: Gracias,
0: habla
1: Arrieta.
0: Idiomas. No, pero bueno, es la envidia.
1: Bueno, pero está frisada.
0: Así llegó también tan alto.
2: Claro.
1: Sí, bueno, pero
2: carismática.
0: Carismática.
1: Sigan, sigan.
0: Mirá esa miradita.
1: Sí, esa miradita es la que. No, está sentenciada.
0: Bueno,
1: que
0: ella dijo igual que Anto le escribió, efectivamente, ajá, pero le dijo que no pasa a la gilada ni cabida, lo sigue.
1: Sí. Dale. ¿Vos viste cómo ella lo relojea a él cuando está mirando algo?
0: Ella era la novia de Diego Leuco, ¿no?
2: Claro, y dijo que nunca lo pudo superar a Leuco, que le costó mucho superarlo.
0: Tiene la vara baja, entonces.
1: Pero,
0: ¿no? Sí, porque Leuco, sí. Messi.
2: Che.
1: Es Leuco. ¿No te gusta Leuco? ¿Cómo se llama?
2: Qué feo. Bueno, ¿y qué pasó? ¿La frisaron? ¿Por qué la frisaron?
1: Y por esto, porque las
0: chicas, mujeres sospechan.
1: Las mujeres están celosas.
0: Bueno, pero el problema de sus maridos, no de ella.
1: Y bueno,
0: esta chica está trabajando.
2: Es verdad.
1: No tenés psicología femenina, no pensás como mujer.
0: Bueno, pero no, esta chica claramente
2: está trabajando, pero esa en ningún momento se le insinuó a ningún jugador.
1: No, bueno, no. Pero es linda, suficiente como para que la
0: critique. Entonces es envidia.
1: Es inseguridad, sí.
2: Bueno, tuvo un momento incómodo ella.
1: Igual.
2: Con Basile, ¿te acordás? No sé si te acordás en la despedida de Riquelme, que entró al vestuario de los hombres. Sí, que entró al vestuario y así le dijo, ¿qué haces acá, nena? Andate, le dijo en vivo.
0: Ah.
2: Y ella se fue, no, sí, y bueno, después terminó dándole la razón de que sí, o sea, no hizo nada malo, pero sí.
0: Era inexperta.
2: Claro.
0: Pobrecita.
1: Bueno. Sí, entraron.
2: Pero
1: ¿qué,
2: bueno.
1: Qué golpe, ¿no? Qué shock.
2: Qué
1: trauma raro. Entrar al vestidor de los jugadores de fútbol.
2: De los veteranos, ¿verdad?
1: Bueno,
2: pero bueno, así
0: sí, le dejó nomás.
2: Pero es increíble la cantidad de periodistas mujeres que están cubriendo este mundial.
1: Sí.
2: Increíble. Y muchos de ellos también. Más
1: ¿hay
2: allá
1: alguna
2: de...
1: que?
2: ¿Qué?
1: ¿Hay alguna que he escuchado que vos decís nada?
2: Bueno, la
1: no tienen ni idea.
2: La jujeña, que Sol Rivas, que está en DirecTV Sport, es muy buena.
1: Es muy buena.
2: Ella es abogada y, bueno, también, o sea, se hizo cierta fama.
1: Es una excelente abogada como periodista deportiva.
2: Che, se hizo cierta fama porque es la esposa de Colazo, el ex jugador de Boca.
1: Ajá.
2: Y bueno, y después arrancó en los medios y la verdad que recontra bien. Y son como esas nuevas caras que vos ves y acompañan un buen relato y comentario.
0: Está
2: pero bueno.
1: Lo que yo quiero escuchar alguna vez en la vida es una relatora.
2: Y bueno, ya hay.
0: Hay una en la TV pública, había una de pelito corto.
1: Yo quiero escucharla. Quiero que alguien grite. ¡No!
0: sí, hay. Bueno, sí. Nos vamos a Buenos Aires porque están inaugurando el Museo Jujuy, el Museo Lola Mora. Es una un lugar que obviamente se está habilitando. El Centro Cultural Lola Mora en la provincia de Jujuy, en San Salvador de Jujuy. Allí está Juan Ignacio Bepre, cronista de la provincia. Juan Ignacio, ¿cómo estás? Muy buenos días.
4: Muy buenos días, Guille, S. Alejandra, saludos a toda la provincia del Chaco. Todo muy bien por aquí. ¿Ustedes cómo están?
0: Muy bien, muy bien. Bueno, contentos de que hoy la provincia de Jujuy se viste de fiesta para honrar a una grande como ha sido Lola Mora, una gran artista que ha dejado su arte en diferentes puntos de la República Argentina, ¿no?
4: Totalmente, estamos en un día histórico para la provincia de Jujuy. Hoy por la tarde se va a inaugurar este centro cultural Lola Mora. Este centro que es el último proyecto del estudio de César Pelli. Recordemos este arquitecto tucumano que falleció lamentablemente en el año 2019. Es un museo con una forma de cincel de escultor ubicado aquí en la capital jujeña, en San Salvador de Jujuy, en el barrio Alto La Viña. Y este proyecto reúne a las 6 esculturas de la gran artista Lola Mora, quien, formada en Tucumán, se educó en la provincia de Buenos Aires, después se perfeccionó en Roma, muy reconocida a nivel mundial por sus esculturas tremendas en distintos lugares del mundo. Y recordemos que, Lola Mora, con su visión muy futurista, una adelantada a su época, con esculturas que mostraban desnudos explícitos, fue rechazada en el año 1900 en una sociedad conservadora de Buenos Aires. Rechazaron sus obras, sus esculturas, las escondían como que querían que no se vean. Y en 1924 la provincia de Jujuy, estamos hablando hace más de 100 años, recibió estas 6 esculturas. Estamos hablando de la paz, la libertad, el progreso, el trabajo y los leones, la justicia también. Son 6 esculturas de mármol con alturas tremendas, más de 2 metros de altura, y son el atractivo principal de este centro cultural, que, como ustedes mencionaban, es algo histórico, no solamente para los jujeños, ¿no?, en mezclar esta combinación de arte, arquitectura, naturaleza en la provincia, sino que reunir a 2 grandes artistas argentinos. Estamos hablando de Lola Mora y César Pelli.
0: Bueno, la verdad que impresionante, Juan. ¿Esto cuándo empezó a planificarse, este museo que hoy se está inaugurando?
4: Este proyecto nace aproximadamente en el año 2018, cuando un ex mandatario jujeño, un ex gobernador, viaja a la ciudad de Nueva York, al estudio de César Pelli, a plantear y a presentar este proyecto. Después de varios años es aprobado el proyecto y a partir del año 2022 aproximadamente empieza esta construcción, que es espectacular. Una construcción sobre un huaico, que es una especie de quebrada inmersa en la naturaleza. Una construcción que contiene materiales autóctonos, un piso de madera espectacular que seguramente van a ver en imágenes y videos, con madera de nuestras yungas jujeñas, un museo cubierto de piedra de laja traídas directamente desde Abrapampa, una localidad de la Alta Puna jujeña también, y obviamente la mano de obra jujeña. La provincia de Jujuy siempre se destacó y nos sentimos muy orgullosos por nuestros paisajes naturales, y creemos que este centro cultural es algo hecho por jujeños, que muestra el diseño de un tucumano, de una tucumana, pero que en realidad es el arte, la arquitectura y la naturaleza reunidas en un solo lugar, y la verdad que nos encanta y estamos muy contentos de ser anfitriones. Este museo no solamente contiene los atractivos en las esculturas, sino que la experiencia de salas inmersas en tecnologías, tiene una mediateca y una biblioteca, tiene un restaurante y va a tener espacios para distintas exposiciones, que hoy justamente se va a lanzar una de las exposiciones fotográficas dirigidas principalmente por todos los obreros que estuvieron trabajando y continúan trabajando. Esa va a ser la primera obra fotográfica que va a exponer el Centro Cultural Lola Mora.
0: Qué bueno, estamos viendo ahí las imágenes. Esto se suma, ¿no?, a la gran oferta turística que tiene la provincia de Jujuy, que ya lo conocemos, así es que nos pone muy contentos que siga creciendo la provincia, y más en rubro, ¿no?, del arte, nos une mucho a Resistencia y en este caso a este museo por la cuestión del arte, las esculturas, sí. Y la verdad que también empatizamos y nos alegra muchísimo. Juan Ignacio, ¿a qué hora está prevista esta inauguración?
4: Bueno, Bueno, la inauguración es aproximadamente a las 18 horas. Hoy va a haber un acto protocolar, va a haber visita de autoridades, de muchos artistas. Bueno, la semana pasada estuvo la gran Marta Minujín recorriendo el museo. Hoy es el acto protocolar, la inauguración, y a partir de mañana ya va a estar abierto a todo el público, con precios de entrada, la verdad, muy, muy accesibles. Listo el museo para que ustedes puedan vivir una experiencia espectacular. Y bueno, te agrego lo con respecto a la sustentabilidad. El museo posee paneles de energía solar, paneles solares que captan la energía del sol y la convierten en energía eléctrica para poder autosustentarse.
0: Bueno, Ignacio, te agradecemos mucho estos minutos, ¿eh? Muchas gracias.
4: Un placer, chicos. Muchísimas gracias a ustedes. Saludos a su audiencia y a la hermosa provincia de Chaco.
0: Gracias. Bueno, nuestro colega desde la provincia de Jujuy, Juan Ignacio Bepre, inauguran este complejo cultural Lola Mora en la provincia de Jujuy. Bueno, esta es la obra tal vez más emblemática, ¿no?, de Lola Mora. Está en Buenos Aires. Esta sí. Obra, Las Nereidas, ¿no? La verdad que es una gran artista. Mirá, ¿no?, yo desconocía completamente el vínculo para con Jujuy, ¿no? Cómo se gestó este lugar, este espacio cultural.
1: Qué lindo
0: realmente
1: es.
0: Bellísimo. Una gran obra, realmente. Realmente. Bueno, 9 de la mañana, 39 minutos. Nos vamos a Juancito Alba, ¿no? Juan.
5: Exactamente, Guillermo, Plaza 25 de Mayo, donde nos encontramos en estos momentos, lo que es frente a Casa de Gobierno, porque en este lugar se está desarrollando una protesta por parte de trabajadores ambulantes que están reclamando a los trabajadores, bueno, ellos que los dejen trabajar dentro de la ciudad de Resistencia, porque denuncian que están siendo perseguidos por parte de el municipio de la ciudad de Resistencia, que no los deja trabajar con sus puestos de ventas, como por ejemplo estamos hablando puestos de vendedores de pancho, o en este caso en particular los que reparten algodón de azúcar. Y además a esta protesta se suma el reclamo de que también quieren trabajar en el marco de la Bienal 2026 que se va a realizar este año, porque hasta ahora ellos no han sido convocados y creen que tampoco les van a dejar entrar, por ejemplo, al predio a poder repartir y vender lo que ustedes ven en imágenes, que son nada más y nada menos que algodones de azúcar. Acá están, no es la primera protesta que están realizando, tengo entendido que es la segunda vez, y están esperando alguna respuesta tanto de municipio como también de provincia. Se extiende el reclamo a la provincia. Vamos a saludarlos, arrancamos con usted, señora. Buen día, ¿cómo es su nombre?
6: Marcela.
5: Marcela, ¿usted qué vende?
6: Y nosotros somos panificadores, hacemos todo lo que es panificado, facturas, pan con chicharrón y todas esas cosas.
5: ¿Tenía su puesto en la calle?
6: Sí, nosotros vendemos ambulantemente. También fuimos hostigados, perseguidos, y por eso estamos en este reclamo. Hoy, y ya la semana pasada y hoy, no teniendo todavía una respuesta concreta, algo tangible, algo que pueda decir, salir tranquilo, puedes trabajar, puedes vender, sabes que vas a hacer tus cosas, toda esa cantidad que uno hace para poder sustentar a cada una de nuestras familias, porque somos varios los que trabajamos, y bueno, salimos por ahí con el corazón en la boca, sabiendo que por ahí vas a poder vender o no, o volvés con todas tus mercaderías. Y hoy estamos con eso acá. Por eso.
5: ¿Qué te dicen, Marcela?
6: Dicen que no se puede, que no nos tomamos, que no estamos regulados, que no estamos ordenados, que no. Entonces por eso no nos quieren sacar, pero nosotros eso venimos, apostamos a eso, a una regulación, a un ordenamiento, también a un reconocimiento de los vendedores ambulantes, que nos reconozcan, porque somos participantes, somos la economía popular de acá de Resistencia y necesitamos trabajar. Eso es lo que más queremos trabajar. No hemos tenido diálogo con nadie, como sabía, hemos escuchado que se dijeron, no tuvimos diálogo con nadie, y hoy queremos nosotros tener una respuesta concreta.
5: ¿Cuál es tu situación actual ahora? ¿Vos podés salir a vender?
6: Y se puede salir, pero como te dije, con miedo, con esa incertidumbre de saber si vendés o no vendés. Claro. Si salís y no salís, por ahí ya volvés con toda tu factura. Porque ellos están siempre allí para frenarte tu camino y ya te dejan, viste, con ese desgano que ya uno vuelve otra vez a su casa con todas sus cosas.
5: ¿Condiciones de alquilar un lugar?
6: Y por el momento no, nosotros es como que esta es la identidad de uno, la vendedora ambulante. Uno quiere andar en la, como que recorriendo la resistencia tan bonita y hermosa que tenemos, y bueno, es como que ya uno lo tiene, viste, así encarnado, impregnado en la sangre, ser el vendedor ambulante. Y creo que eso no se puede perder, porque viene de generaciones, de la antigüedad ya el vendedor ambulante, así que es algo que no se puede perder.
7: Señor, lo sumamos también a usted. Buen día.
8: ¿Qué tal? Buen día. Mi nombre es Juan Roldán. Buen día, Dulce Resistencia. Muy buenos días. Aquí estamos en la segunda reclamo. Queremos otorgar a los vecinos, a los niños, a cada transeúnte, un copo de nieve. Detrás de un copo de nieve hay una historia, una realidad que las familias de los vendedores ambulantes están viviendo hoy, en este día presente. Desde la semana pasada en el facturazo hasta ahora no hubo ni un diálogo, ni tanto como provincia, ni tanto como municipio. Queremos entablar un diálogo, queremos que esto se regule, queremos pedir basta de hostigación, basta de persecución. ¿Sabe qué? Es como salir a trabajar como un delincuente, tener que esconderte de lo algo que es tan digno, de lo algo que hay una base de datos, dice en el Salmo 128 que es digno trabajar con su mano y comer, y será feliz y tendrá bien. Cuando te quitan el trabajo, no podés comer, no podés ser feliz y no podés estar bien. Hay un desequilibrio, hay un desequilibrio. Y hoy en pie de lucha estamos todos aquí, tanto pancheros, tanto copero, facturero, chipacero, churrero, estamos todos juntos a víspera de un gran evento internacional aquí. Y nosotros queremos ser parte también. En fin, no es la Bienal, esto va más allá. Queremos que regulen nuestra situación. Queremos vivir en paz, queremos estar trabajando en paz en nuestra ciudad como resistencianos. Esta es parte de nuestra ciudad, parte donde nuestros hijos vienen a las plazas, a los espacios públicos, y queremos ser parte libremente y sin impedimento, sin hostigación, y quiero que esto se regule coherentemente. En la regulación, que sea coherente. Nosotros queremos ajustarlos a las medidas y a la normativa, queremos trabajar.
5: Me permite, justamente le iba a consultar eso, porque desde el municipio lo que dicen es no están adaptados, por ejemplo, como bramatología, no cumplen con los reglamentos.
8: No, tenemos carnet de manipulación, todos los que estamos aquí tenemos carnet de manipulación, tenemos capacitación en higiene y seguridad, estamos regulados, pero no están las normativas claras, acá no está bien claro. Se dicen cada vez que van a decomisarte o van a proceder contra tu actividad laboral, dice que hay denuncia, y no hay una denuncia bien formal que dice, mire, usted tiene una denuncia, por eso se tiene que retirar. Te vienen y te avasallan, te atropellan. Somos ciudadanos, somos resistencianos y necesitamos que hagan valer nuestro derecho al trabajo, sin una medida loca o de enojo, esto sí que te enoja acá internamente, pero de una forma pacífica, queremos tener un diálogo.
5: ¿La solución cuál sería acá?
8: Y que regulen,
5: Una reunión con ustedes, hablar, plantearles cuál es la posición desde el municipio, ustedes plantearle también su postura, ¿no?
8: Claro que sí, claro, una mesa de diálogo, construir una mesa de diálogo. No somos el problema, nosotros somos parte de la solución de la economía aquí en la ciudad de Resistencia, y no somos pocos, somos muchísimos, y a punto de estar en la Bienal, que según hubo dichos de que iba a haber parte en la Bienal para un sector. Y quiero decirle que nosotros somos el sector de la economía social y popular, nosotros somos, y que si está destinado sea para el sector de la economía social y popular, no para sectores privilegiados que quieren usar nuestros lugares. La Bienal tiene un principio, y el principio de la Bienal es inclusivo, comunitario, y que está abierta para toda la comunidad, con el fin de promover la participación y el desarrollo económico. Eso queremos, y integrar a todos los sectores y ser parte de esto de lo que genera este evento. Necesitamos trabajar, y al señor gobernador o al señor intendente Roy Niquín necesitamos dialogar. Necesitamos, por favor, que nos incluyan ahora, que es urgente. Nuestra situación no es tan buena, la crisis se ha agravado, y si nos restringen, la verdad que la crisis es algo muy, muy, muy depresiva, muy angustiosa.
5: Repite su nombre.
8: Juan Roldán.
5: Gracias, Juan. Muy amable. Juan Roldán, equipo, y otra también de las vendedores ambulantes que, bueno, nos comentan la situación de ellos. Necesitan trabajar. Señor, usted aquí con un copo de nieve, se le dio algodón de azúcar, ¿no?
9: Sí.
5: ¿Cuál es su situación?
9: Y mire, la situación es la misma que dice el compañero, ¿no es cierto? Nosotros estamos acá no para crear problema, no para crear conflicto con el intendente, con el gobernador, con la ciudadanía de Resistencia, ¿no es cierto? Nosotros estamos acá para que nos dejen solamente aportar nuestro sustento en la mesa del día, para nuestra familia, nuestros hijos. Todos somos acá, ¿no es cierto? Padre.
5: ¿De qué vende?
9: Yo vendo pan casero, vendo factura.
5: ¿En un lugar fijo o recorre la ciudad?
9: No, recorro la ciudad. Nosotros lo que venimos es que nos atiendan nomás, sin conflicto, para que nos den una solución, ¿no es cierto? En la Biblia escrito está y dice que comerá el pan con el sudor de tu frente, ¿no es cierto? Entonces nosotros salimos día a día a pelear con nuestro sudor, ¿no es cierto? Para poder dar un sustento a nuestra familia, a nuestro hijo, ¿no es cierto? Y también dice la Biblia, ¿no es cierto? Que el obrero es digno de su salario, ¿cierto? Nosotros estamos ahora apoyando al compañero acá, ¿no es cierto? Para poder que nos escuchen sin conflicto, solamente crear un diálogo, como decía el compañero, para poder llevar el sustento a nuestro hogar, a toda nuestra familia, ¿no es cierto? Y estamos esperando dialogar con el que nos atiende.
5: ¿Hace cuánto tienen este problema? En gestiones anteriores, por ejemplo, municipio anterior, ¿cómo era la situación?
9: Y esto viene hace rato. Nos persiguen así, nosotros no podemos estar tranquilos vendiendo en un lugar fijo o de acá para allá, que nos quieren economizar, todo eso. Por eso nosotros venimos a dialogar y a ponernos para poder llevar el sustento a nuestra familia, que es lo que
5: decís tu nombre.
9: Piris Ramón Ángel.
5: Gracias, Piris. A ver, equipo, quiero ver algo, porque justamente Piris nos decía que esto no es de ahora, esto es de hace rato, pero las concejales de la anterior gestión aparentemente vinieron hasta esta protesta. Tengo entendido que seguramente para la foto. Buen día, estamos en vivo. El reclamo dicen que es de hace rato, ¿no?
10: El reclamo, nosotros nos notificamos la semana pasada, nos juntamos con el sector, venimos escuchándolo en conjunto también con la concejal Villagra.

0: solución, que me parece que esa es la vía en la que nosotros tenemos que colaborar, contribuir. Insisto una vez más en esto. Creo que es legítimo. Ayer precisamente el sector nos planteaba la enorme preocupación respecto a la ausencia y a la escucha por parte del gobierno provincial y municipal, que han agotado algunas instancias y que no ha tenido ni repercusión, ninguna respuesta. Se viene la Bienal y que varios de ellos quieren utilizar la vía pública y el espacio para poder ofrecer sus productos y no pueden canalizar esta demanda. Hemos consultado incluso con funcionarios provinciales, municipales, perdón, no nos han respondido el mensaje. Estamos a la espera de la confirmación de una reunión con el intendente para poder canalizar esta demanda.
1: La última, concejal, sabemos que están apurados. Estamos ¿Se va a poder hablar por lo menos en el consejo de la situación?
0: Siempre tenemos esa voluntad de poder discutir, que es nuestro rol y nuestra función, ¿no? A partir de una demanda que tengamos de nuestra sociedad y de nuestra comunidad, de poder canalizarlo en nuestro ámbito laboral, que es el Consejo Deliberante. Nuestra actitud siempre es la del debate y la de poder llegar a los consensos y acuerdos. Esperemos, por supuesto, que hoy el oficialismo haga lo propio para poder sancionar una ordenanza de estas características.
1: Gracias, muy amable. La concejal Luciana Massín, equipo que llegó también acá a la protesta, por eso queríamos hablar con ella, porque el reclamo va extendido a todas las áreas, tanto municipal como provincial.
2: Bueno, Soledad Villagra fue funcionaria de Gustavo Martínez, se debe recordar cuando al pochoclero lo levantaron también de la peatonal, ¿no? Que generó un conflicto importante. Es un reclamo legítimo, sin dudas, pero no es algo que viene de esta, que se generó en esta gestión, ¿no? Así es que celebramos que las concejales de la oposición, que hoy son oposición, estén comprometidas en con este reclamo y puedan ser la vía para llegar a las autoridades, pero sin olvidar de que este problema no es de ahora, ¿no? Porque la concejal Lucila Massín dice, yo conozco la situación desde el 23 de diciembre, desde el 10 de diciembre del 2023, como si anteriormente no hubiese existido este problema, y ella está en la política hace mucho tiempo, es decir, debe conocer la realidad o debería conocer la realidad antes del 10 de diciembre del 2023, porque venir a discutir y a plantear cosas teniendo una fecha de acá para adelante, sí sé y conozco la problemática, pero de lo que fue de acá para atrás no recuerdo o finjo demencia, la verdad que es poco serio, por lo menos, y con todo el respeto que se merece la concejal, que creo que ocupó un cargo en diputados de la Nación anteriormente, ¿no? Pero bueno, no están cortando las calles, una protesta completamente pacífica, Juan, ¿no?
1: Exactamente, es una protesta pacífica, es la segunda vez que se está manifestando de esta modalidad. La primera fue entregando facturas, productos dulces, y la buscábamos a la concejal porque la vimos sacándose fotos, haciendo un videito para sus redes sociales y subiendo rápidamente al auto, como ustedes vieron, que ellas se estaban retirando del lugar. ¿Qué pasa? No es un reclamo de ahora lo que están haciendo los trabajadores. Lamentablemente, los funcionarios, quienes deberían haber velado por ellos antes y ahora actualmente también, vienen, hacen la política, seguramente en las redes de ellos, ahora van a cargar este video que acaban de hacerlo acá, política con la necesidad de esta gente que es legítima, porque ellos están pidiendo trabajar, y el reclamo que están haciendo no es de ahora, es de hace muchísimo tiempo. ¿Qué pasa? Hay algunos políticos que vienen, se sacan la foto y se van, y no hacen nada. No lo hicieron antes y tampoco lo van a hacer ahora. Esperemos que esta vez puedan tener una respuesta. Ellos incluso dicen, no tenemos ningún problema si nos dicen que no estamos cumpliendo con, las condiciones adecuadas para vender los productos, nos vamos a adaptar como sea, pero no pueden quitarle el sustento de sus familias, ¿no? Porque hay personas que le han roto los carritos, ahora no pueden utilizar los carritos, los rompieron directamente.
2: Estaba buscando acá la información. Adrián Alfonso era el vendedor, el pochoclero, que fue desalojado en su momento también por la gestión de Gustavo Martínez.
3: Estaba en la esquina de Banco.
2: Claro, exactamente. Bueno, Juan, muchas gracias.
1: Por favor, hasta luego.
2: Hasta luego. Esto está pasando en la Plaza 25 de Mayo, aquí en la ciudad de Resistencia. También a los funcionarios de la actual gestión del municipio, no les cuesta nada bajar y hablar con esta gente. Esta gente viene hace varios días reclamando esto. Tan difícil es decir, che, vengan, nos vamos a reunir, vamos a tratar de encontrar una solución, o que levanten un poquito el de la silla y se vayan hasta la plaza a hablarle y a tratar de encontrar una salida, ¿no? Esta gente está queriendo trabajar. Hoy encontrar a alguien que quiera trabajar La verdad que

hay que ponerle una alfombra roja y buscar una solución entre todos. No puede ser que estén pidiendo una reunión a los funcionarios. Sería bueno, vamos a ver si podemos hablar con alguno de los funcionarios municipales, no sé si del área de gobierno, Claudia seguramente va a gestionar para tener, bueno, alguna respuesta de si, primero, si se enteraron de este reclamo y segundo, ver de qué forma lo van a abordar. Bueno, ya nos vamos a ir a las noticias, 9:56. Hoy declara la abuela Catalina. Lo comentábamos recién, en el juicio por Loan, también otros familiares, que es la última tanda de familiares directos de Loan que van a prestar declaración como testigos. El juicio por la desaparición, bueno, está viviendo hoy una jornada decisiva también con la declaración de la abuela Catalina y otros familiares cercanos. Las audiencias se desarrollan en el Escuadrón 48 de Gendarmería Nacional en Corrientes, el escenario donde la justicia busca reconstruir lo que ha ocurrido el 13 de junio del 2024. La expectativa está centrada en la declaración de Catalina, la dueña de la casa donde se vio al niño por última vez. Fuentes judiciales confirmaron que su testimonio es fundamental para revisar la cronología exacta antes de la caminata hacia el Naranjal. La abuela del menor intentará aportar claridad sobre el rol de cada uno de los invitados en la vivienda. Además, Catalina, además de su declaración, la justicia ha convocado para el día de hoy algunas figuras que se consideran centrales para destrabar las contradicciones de la causa. Entre ellas está Macarena Peña, la hija de Laudelina Peña y Antonio Benítez. Macarena Peña va a declarar hoy también. Hay expectativas sobre lo que pueda llegar a decir. Es una chica que tuvo algunas contradicciones en declaraciones mediáticas. Veremos qué es lo que dice hoy en la sala de audiencia ante los jueces. Los investigadores pondrán la lupa sobre sus dichos iniciales respecto a la falsa hipótesis de un accidente automovilístico. También declara hoy Camila Núñez, que se sentará frente a los jueces para ratificar su postura, su visión de este caso. La joven estuvo presente en el almuerzo y negó enérgicamente la versión del siniestro vial instalado en los primeros días. Su relato es visto como un contrapeso crucial frente a la estrategia de la defensa. Camila Núñez y Macarena Peña son dos de las testigos que hoy también estarán sentadas en la en el banquillo de los testigos, ¿no? Por su parte, completa la jornada Seferina y Alberto Sebastián Noguera, tíos maternos del pequeño Loan, que estarán declarando ya en la última parte de esta jornada que comenzará en algunos minutos nada más.

0: chocaron un camión y una camioneta en la ruta 16 y murió un conductor.
1: Un fatal siniestro ocurrió esta mañana a la altura del kilómetro 217 en cercanías a Viateray. El conductor de una Volkswagen Amarok falleció en el acto tras colisionar de frente contra un camión Iveco con acoplado. La policía reguló el tránsito en la zona mientras el gabinete científico realiza pericias correspondientes.
0: Fraude millonario. Detuvieron a un empleado administrativo por desviar 24 millones de pesos a sus cuentas.
1: Ocurrió en Chaco. Un trabajador encargado de las finanzas de una empresa fue arrestado tras descubrirse que realizaba transferencias fraudulentas utilizando su puesto laboral. El desfalco fue detectado en los balances internos de la firma y la justicia ordenó su captura inmediata.
0: Juicio por el ARA San Juan. Querellantes denunciaron presión mediática sobre los jueces.
1: Las abogadas de los familiares de las víctimas alertaron sobre una campaña que busca instalar la absolución de los cuatro altos mandos de la Armada que están imputados. Las letradas ratificaron que las pruebas son contundentes y exigieron condenas de cara a la sentencia que se conocerá el 8 de julio.
0: La selección argentina arribó a Miami. Lionel Scaloni recupera jugadores claves para el viernes.
1: El plantel albiceleste ya se encuentra concentrado en Estados Unidos con la delegación completa tras dejar atrás las alertas por lesiones. El cuerpo técnico planifica los entrenamientos con la tranquilidad de tener a todas sus figuras a disposición para el armado del equipo titular que enfrentará mañana en 16avos del Mundial FIFA 2026.
0: Actual en la ciudad de Resistencia es de 10 grados 2 décimas. La máxima prevista para hoy será de 13 grados.

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0: Nos vamos a Sáenz Peña. Jorgelina, buen día, ¿cómo te va?
1: Buenos días, estudio. Muchas gracias a ustedes, a la audiencia. Nos encontramos aquí en lo que es esta sexta edición de la Feria del Libro Sáenz Peñense. Hay un público tímido todavía, que por ahí por el frío, esta jornada fresca, como que nos cuesta venir acá a lo que es esta Feria del Libro, que se está desarrollando en lo que es el Club Social de nuestra ciudad de Presidencia, Roque Sáenz Peña. Hablaremos con los feriantes y nos van a comentar cómo está la actividad y qué es lo que hoy están ofreciendo al público. Para ello vamos a hablar aquí con una feriante que de el grupo de stand Arrieta y Arrieta. En este caso, ¿qué es lo que trae hoy? ¿Qué libros tienen?
2: En particular, bueno, mi rubro es jurídico. Todas las ramas, civil, penal, y algunos que otros de sociología, filosofía, política. Y también tenemos un sector que es sobre educación e inclusión. Así que tenemos un poco para todo tipo de públicos, pero el fuerte es lo jurídico.
1: Y en lo que respecta a jurídico, además que hay un auge de universidades, muchos estudiantes en Sáenz Peña, ¿hay un movimiento? ¿Se compra el libro?
2: No tanto, pero sí, los estudiantes sobre todo necesitan lo que es más que nada códigos, manuales para estudiar. Y bueno, los abogados por ahí lo que más piden es para enriquecer sus escritos jurídicos, para aportar jurisprudencia a sus causas. Entonces van más por esa rama, pero sí los estudiantes con lo que es códigos.
1: ¿Y a qué precio hoy puede estar un libro dentro de su stand?
2: Y bueno, los códigos arrancan desde los 20.000 pesos, lo que es para estudiantes, y de ahí hay para arriba.
1: También nos mencionaba otra especialidad que tiene dentro de su grupo.
2: Sí, lo que es para docentes, psicopedagogos, psicólogos, todo lo que aporta a la práctica profesional de estos profesionales, valga la redundancia, todo lo que es para realizar informes, para trabajar con personas adultas o niños que tengan algún desafío o alguna discapacidad.
1: ¿Y por qué es importante leer, comprar un libro para la formación?
2: Y porque ayuda a hacer un mejor trabajo. Me parece que un profesional que esté capacitado, actualizado, y que constantemente esté aportando herramientas nuevas a su práctica profesional, siempre va a ser más beneficioso para el cliente en el caso de los abogados y para los pacientes en el caso de los psicopedagogos, psicólogos y para los alumnos en el caso de los docentes.
1: Usted me mencionaba fuera de micrófono que inició el rubro de la librería porque cuando fue estudiante quería conseguir libros.
2: Sí, yo quería conseguir libros, pero acá en Sáenz Peña me costaba mucho, ya que no había una librería que se especificara en este rubro, porque es un rubro que hay que tener un poco de conocimiento de la materia. A mí eso me facilita el ser abogada, entonces, por ahí puedo un poco más asesorar o aconsejar por ahí a los estudiantes acerca de qué libro comprar, o me piden alguna temática y yo ya sé a qué se refiere. Entonces, ese conocimiento hay que tenerlo. Y quizá en otra oportunidad no hubo alguien con esa preparación como para montar un negocio de este tipo.
1: Muy bien, ¿su nombre?
2: Cecilia.
1: Muy bien, muchas gracias, Cecilia.
2: A ustedes.
1: Hasta allí hablábamos con Cecilia del stand Arrieta y Arrieta, donde bueno, ellos se especializan en la materia jurídica, mencionando los diferentes productos que ofrecen al mercado. Y vamos a hablar aquí justamente de este stand que veo que tiene mucho libro, mucha variedad. Tenemos autores nacionales, internacionales, novelas policiales, drama y fantasía. También creo que ese va a ser uno de mis preferidos. Yo le voy a molestar al señor. Sí, sí. ¿Cómo le va? Muy buenos días en vivo para NG Federal.
3: ¿Qué tal?
1: En esta sexta edición de la Feria del Libro Sáenz Peñense, ¿era esperado?
3: Sí, ya vamos por la sexta edición y esperamos con ansiedad que venga esta fecha, porque nos juntamos todas las librerías, aparte de ahí, elementos accesorios culturales como las universidades, los centros de reciclado, así que todo un evento cultural.
1: Qué bueno esto que dice acá, por ejemplo, autores chaqueños, mitos, historia, política y biografía, que es importante también activar a nuestro, a nuestros escritores.
3: Como vos lo dijiste, sí, es para ir guiando, porque en el mar del libro que hay, el neófito por ahí no se puede ubicar, ¿viste? Entonces hay que ir guiándole con el contenido de cada sección, ¿no es cierto?
1: Dentro de su variedad tiene una amplia gama, autor nacional, regional, internacional. ¿Qué es lo que más elige?
3: Lo que más elige son las novelas juveniles y de autoayuda. Y después vendría, más que eso todavía, el sector infantil, por suerte.
1: Uh-huh. Algo que veo mucho son los libros, por ejemplo, de Rolón, de psicología. Sí. ¿Estamos haciendo mucha autopsicología en libros?
3: Sí, sí, tal cual, sí. Se ve, bueno, expresa un poco la problemática en la sociedad, ¿no es cierto? Que mucha salida de eso es a través de los libros de Rolón, por ejemplo, pero hay otros autores, ¿no es cierto? A lo mejor dicen todos lo mismo, pero cada uno tiene un estilo, ¿no es cierto? Están los autores extranjeros o los nacionales como Rolón, que se adaptan más a nuestro vocabulario y nuestra forma de pensar.
1: ¿Hace cuántos años se dedica al rubro librería?
3: Esto empezó mi abuelo en 1941, 85, 86 años, si mal no recuerdo. Empezó él, después siguió mi padre, y últimamente estoy yo ya hace unos cuantos años.
1: ¿Cómo se llama su comercio?
3: América, Librería América.
1: ¿Librería América, su nombre?
3: Alfredo.
1: Alfredo, ¿qué es lo que lo motiva también a seguir el rubro de la librería, aparte del antecedente familiar?
3: Bueno, un poco que me crié entre libros y me encanta leer. Yo prefiero, antes que ver televisión, leer, ¿no es cierto? Para mí es un tiempo ganado. No digo que sea perdido estar con el celular o la televisión, pero el libro es otra cosa. Te abre una puerta que te abre a mundo impensado, ¿no es cierto? Y yo lo recomiendo sobre todo a las criaturitas, ¿no es cierto? Porque el niño que empieza a hablar, que empieza a leer, habla bien, se expresa bien, piensa bien y se defiende mejor en la vida.
1: Muchas gracias.
3: Gracias.
1: Hasta allí hablábamos entonces con un comerciante. Muchísimas gracias, señor, por comentar al respecto que él ya continúa en el rubro de la librería con un antecedente familiar. Y lo voy a molestar a este joven que lo veo acá. Un segundito, ¿cómo le va? Me metí frente a Alejandro en cámara. Yo te veía mirando libros, curioseando. Yo también soy curiosa con los libros. ¿Qué te llama hoy a venir acá a lo que es la Feria del Libro?
4: En parte yo estoy con el profesorado de danzas folclóricas de Casa de Cultura, digamos, entonces tengo que cumplir actividades por el evento. Uh-huh. Pero sí, también me llaman mucho la atención los libros como tal, digamos, soy muy fan de los libros de fantasía, por ejemplo, y andaba viendo qué podía encontrar y ya fiché algunos, pero...
1: Usted como consumidor, ¿cómo ve los precios hoy?
4: Y... siendo realistas, y están un poco caros la mayoría de los libros, más que nada de autores más reconocidos y todo, y de tal, digamos. Pero veo que estaba viendo que muchas de las librerías ofrecen ofertas, digamos, que facilitan, digamos, al consumidor, digamos, de quizás llevar 3 o 4 libros por 15 mil pesos, que hoy en día ya no es nada, digamos.
1: Uh-huh. Y esto de los libros, ¿hace cuánto nace tu interés por leer un libro formato papel?
4: Y no hace muchos años, sino que, bueno, anteriormente, más en mi adolescencia, digamos, yo leía más lo que eran historietas, mangas y esas cosas, digamos. Pero luego ya me fui cuando empecé a mirar series de acción o de fantasía, digamos, me quise involucrar un poco en los escritores de esa serie, digamos. Entonces empecé a buscar libros y así me saltaron otros libros en referencia a ese título, digamos. Entonces de ahí nace mi gusto, digamos.
1: Por último, no me reten desde estudios, ¿los jóvenes leen?
4: Yo creo que un gran porcentaje, ya casi no, pero sí. Pero sí, es un hábito que todos deberíamos de tener, digamos.
1: Muchas gracias.
4: No, gracias a ustedes.
1: Hasta allá hablábamos también con un joven quien, bueno, se encuentra bien aquí recorriendo, visitando los diferentes stands sobre lo que es esto, la sexta feria del libro Cespeñense.
0: ¿Esto es donde, Jorgelina, repitamos, y hasta cuándo?
1: Esto es en el Club Social, se extiende viernes, sábado y domingo. Va a ser este fin de semana la actividad que hoy propone el municipio aquí en la ciudad de Presidencia, Roque Cespeña. Entrada libre y gratuita. No solamente hay lo que es la exposición de los diferentes stands de diversas librerías, tenemos, como bien mencionábamos, área jurídica, de entretenimiento, sección infantil, tenemos la Universidad La Uncau, quienes también están aportando desde su área diferentes productos literarios, sino que se acompañan la jornada de la tarde con charlas destinadas a todo tipo de edades, desde los más chiquitos hasta los más grandes, colegios secundarios, quienes están invitados a participar entre lo que es la jornada de hoy a la mañana, la jornada por la tarde y mañana también, y nutrirse un poco sobre lo que es la feria del libro aquí en nuestra ciudad Presidencia Roque Sáenz Peña.
0: Muchas gracias, Jorgelina.
1: Muchas gracias a ustedes.
0: Hasta luego. 10 de la mañana, 29 minutos. La temperatura en la ciudad de Resistencia es de 11 grados 6 décimos. Nuestra vía de contacto, Sibila.
5: 3624-8229-55 para comunicarte con nosotros.
0: Bueno, ya está declarando la abuela de Loan, Catalina Peña. Recordemos que fueron citadas Catalina Peña, abuela paterna y dueña de la casa donde se realizó el almuerzo previo a la desaparición de el niño. También Camila Núñez, esposa de Diego Huevo Peña, y Macarena Peña, hija de Laudelina. También va a declarar Seferina Noguera y Alberto Sebastián Noguera, hermanos de María Noguera y tíos maternos del menor. Cerca de las 10 de la mañana comenzó la audiencia, no se televisa por decisión del tribunal todavía. Y una persona de la secretaría se sentó junto a la abuela de Loan para repetirle las preguntas que hacen desde la fiscalía.
5: Imagino o lo que diga... también habrá un traductor, porque esta mujer, cuando quiere, habla mitad guaraní, mitad castellano.
0: Sí, no sé si habrá un traductor, pero entiendo que alguien de ahí va a conocer entiendo el guaraní, porque bueno, es un idioma que se habla mucho en Corrientes, o se habla bastante. Soy sorda y me tienen que hablar cerca, dijo la mujer, quien ingresó a paso muy lento a la sala, y estamos viendo la imagen. Debido a su edad avanzada, es la dueña de la casa a donde se había convocado aquel almuerzo, ¿no?, para celebrar el día de San Antonio, y que luego terminó con este chiquito desaparecido.
5: ¿Los papás de Loan ya están en la sala o no, todavía
0: hoy,
5: no pueden?
0: Hoy por lo menos no se los vio. Sí, ellos ya prestaron declaración, pueden estar presentes, pero hoy no estaban en la sala. Veremos cómo se desarrolla en el día de hoy. Bueno, recién hablábamos, o al inicio, hablábamos de este hecho que ocurrió en la localidad de Charaday, donde un hombre está acusado de haber matado a dos perros y arrojarlos a la vía pública. Está investigando este caso la doctora Miño, que es fiscal especializada en delitos rurales y está en contacto con nosotros. Doctora, ¿cómo le va? Muy buenos días.
6: Hola, buen día, Guillermo. Buen día a toda la audiencia.
0: Gracias por su tiempo. Bueno, la verdad que estamos azorados por este hecho de violencia extrema hacia dos animales.
6: Sí, llama la atención, ¿no es cierto?, que sean animales propios de la persona. Pero bueno... en el día de ayer, siendo las 23 horas aproximadamente, se comunica el jefe de Charaday, como es de público conocimiento, ¿no es cierto?, que habían que personas habían dado aviso que habían dos animales caninos aparentemente sin vida arrojados cerca de la vía del tren, por lo que se constituye la prevención policial y constatan la presencia de los dos animales, y los mismos vecinos manifiestan e identificaron que los animales pertenecían a esta persona y que él habían visto que él los había arrojado, por lo que en ese momento ya yo le ordeno la aprehensión, ¿no es cierto?, a la persona para realizar las tareas investigativas pertinentes. Se constituyen al domicilio y reconoce, ¿no es cierto?, una vez que es entrevistado por el personal policial, de que sí, que él los había matado, los había colgado, ahorcado y aparentemente pegado con un palo. Posteriormente los llevó y los arrojó en cercanía de las vías del tren. Bueno, los perritos respondían a nombre de Manchita, si era una hembra, y el otro perrito se llamaba Chivo. Esta persona aduce, ¿no es cierto?, de que él se dedicaba, tenía ganado menor y que ellos le hacían daño. Aprovecho este espacio y siempre digo, ¿no es cierto?, si las personas no pueden tener los animales, ya sea por este motivo, porque le ocasionan algún daño, no tienen para darle comer, yo creo que siempre hay otras alternativas y no llegar a esta instancia, ¿no es cierto?, a este acto, claro, que para mí, no hay duda, es un acto de crueldad animal. No, artículo 7, inciso 3 de la ley nacional, sí, 14.346.
7: Doctora, buen día. Bueno, concedió conocer esta noticia en las horas muy tempranas del día de hoy, generó una fuerte repercusión, mucha indignación, y realmente lo que quizás la gente común quiere saber es qué pena le va a caer a esta persona, porque uh-huh. Está detenido, la indignación es muchísima, los animales han aparecido de forma brutal. ¿Cuál sería la pena que podría llegar a tener?
6: Bueno, en eso yo siempre digo, nuestra ley nacional, sí, que prevé como un delito estos actos, estas conductas, tiene una pena muy baja, de 15 días a un año, sí. La ley es de 1954, por eso desde el año pasado se habla de que hay muchos proyectos, ¿no es cierto?, de reforma a la ley en el Congreso Nacional, porque todo delito siempre es previsto, ¿no es cierto?, o sancionado por el Congreso Nacional, a diferencia de lo que hace, ¿no es cierto?, nuestra legislatura provincial. Nuestra legislatura provincial solamente modifica, y eso quiero aclarar, uh-huh. el código de falta, ¿sí?, que son dos sistemas claro. Punitivos muy distintos. Por eso en estos casos, la mayoría de los juzgados de falta se declaran incompetentes porque siempre un delito, ¿no es cierto?, absorbe lo que es una contravención y termina interviniendo una fiscalía penal. En este caso, la competencia en todo lo que es delito de maltrato, hace dos años, la tiene la Fiscalía Rural. Pero sí, la pena que prevé es muy baja, y es por ahí la indignación, ¿no es cierto?, el común de la gente que uno no escucha, sabe, le dicen. También la Fiscalía muchas veces ha atacado, ¿no es cierto?, por el trabajo, pero lamentablemente nosotros hacemos le ponemos, digamos, lo que es el delito de maltrato animal, como cualquier otro delito que nos toque, todo lo que esté a nuestro alcance de hacer, ya sea en casos de perros vivos, ¿no es cierto?, de tratar de ponerlo a resguardo lo más rápido posible, en este caso, bueno, ya han fallecido, de tratar de armar ese expediente con todas las pruebas que podamos recolectar, como cualquier delito, como un delito de robo, un delito de hurto, un delito, este es un delito como cualquier otro, sí, como un delito de homicidio, de abuso, o sea, nosotros fuimos creados para esto, entonces nos dedicamos exclusivamente a juntar todas las pruebas que están a nuestro alcance.
0: Doctora, ¿esta persona tiene algún antecedente, denuncia previa por maltrato animal?
6: Estoy esperando porque eso, fíjate que fue a horas 23, sí, y es muy reciente, estamos haciendo todas esas tareas investigativas, sobre todo si él tiene más animales o no, para ponerlos a resguardo, así que recién hoy a la mañana los perritos fueron examinados por el médico veterinario y ahora ya van a ser enterrados. Sí. Por el personal policial, esto también siempre agradezco y aclaro porque no se trata de, por ahí parece algo simple y no, si es un secuestro de un perro con vida, siempre la fiscalía tiene que tener esa red, ¿no es cierto?, de personas que colaboran, de dónde dejar depositado, porque no es como una garrafa, como una silla que vos haces el secuestro y termina ahí. Acá tenés que tener dónde dejar el animal, en este caso están muertos, pero también lo mismo, hay que darle una sepultura como corresponde, ¿no? Entonces tiene su extra.
0: Claro, claro. Esta persona está detenida ahora.
6: Sí, sí, está aprendido. El día de mañana se le va a hacer designar defensor para posteriormente tomarle declaración de imputado.
0: Es probable que quede en libertad, digo, por la cuantía de la pena.
6: Esta fiscalía tiene 10 días hábiles, ¿sí? Es lo que el Código Procesal Penal le permite, como cualquier delito se investiga, ¿no es cierto?, en ese plazo de poder resolver su situación.
0: Okay, doctora, ¿esta persona tiene otros animales allí en la, aparte
6: sí,
0: de la producción?
6: Sí, es lo que estamos tratando de terminar. Sí.
0: Ah, okay.
6: Sí, sí, sí.
0: Bien. Bueno, doctora, le agradecemos mucho estos minutos, muy amable.
6: Bueno, a usted, hasta luego.
0: La fiscal Noelia Miño es quien está a cargo de la investigación de este hecho tremendo, que lo comentábamos hoy más temprano, un hombre que no tuvo mejor idea que torturar a sus mascotas, Manchita y Chivo, y matarlos, porque le generaba problema con su producción caprina, aparentemente. ¿No? Esto ocurrió en Charaday. El hecho fue descubierto por los vecinos en la noche de ayer.

0: Bueno, lo habíamos adelantado la semana anterior. Creo que la Iglesia Católica venía con un despiole. También hay internas en la Iglesia Católica.
1: ¿Un despiole?
0: Sí, veníamos con...
1: Tiene varios igual.
0: Bueno, pero este despiole era heavy. Era heavy, era pesado. Se hablaba de cisma. Cisma.
2: ¿Qué es el cisma?
0: La ruptura de la iglesia. No. Como que hay dos iglesias paralelas.
2: Se rompió la iglesia.
0: Se rompió.
2: ¿Se quebró el Vaticano?
0: Sí, ya había pasado con Juan Pablo II.
2: ¿El edificio o la...?
0: No, la iglesia. La iglesia somos todos. No sé quién. Me extraña, araña. Bueno, la cuestión es que había un problemita ahí. Un tole-tole con unos curas. Una parte de la iglesia que es como muy tradicionalista, muy...
2: Conservadora.
0: Sí. Y para ordenarte sacerdote y después obispo, tenés que tener una carta donde el Papa te recomiende o que te acepte la ordenación, ¿no?
1: Ajá, el Papa te tiene que dar la bendición.
0: Sí, sin la bendición del Papa no hay obispo.
1: Claro.
0: Bueno, esta rama de la iglesia venía diciendo, mirá que yo te voy a ordenar cuatro obispos, y el Papa le escribió, le dijo, por favor, le suplica en realidad.
1: Sí.
0: Les pide, por favor, con el corazón abierto, le dicen, no lo ordenen porque no tienen la autorización papal.
1: Claro.
0: Que hay unas cosas que tenemos que arreglar.
1: Ajá.
0: No lo hagan. ¿Qué hicieron?
1: ¿Qué hizo? Ordenaron obispos igual.
0: El día de ayer ordenaron.
1: Pero son obispos
0: cuatro.
1: Truchos, entonces, porque no tienen como el sello del Papa.
0: Claro, el tema es que los obispos están ordenados por un obispo católico. Un obispo que fue ordenado
1: se
0: por el Papa.
1: Se cortó solo.
0: Sí.
1: Bien retobado el obispo, ¿no?
0: Sí, ahí está.
1: Dijo, yo, ¿qué me importa el Papa? Dijo, yo hago lo que quiero.
0: La convocatoria.
1: Mirá que muchas seguidoras tiene.
0: Muchísima gente. Es una
1: ¿En parte, Suiza es esto?
0: Sí, es una parte de la iglesia, Guille, que está en contra, por ejemplo, de las misas. Esos las siguen dando en latín, por ejemplo.
1: Ah, recontra retrógrados.
0: Tradicionalistas.
1: Sí, retrógrados, hay que decirlo.
0: Tradicionalistas.
2: Conservadores.
0: Bueno, la cuestión es.
1: Retrógrados,
0: que
1: sí.
0: Hasta ahí todo bien.
1: La bendición a parejas gays, por ejemplo,
0: no,
1: ellos avalan.
0: Olvídate.
1: ¿No?
0: Olvídate de
1: lo de menos.
0: La pareja. Eso, no, eso ni se habla.
1: Pero el Papa dijo que todos son bienvenidos a la iglesia.
0: Sí, pero esos no.
1: Ellos dicen que Jesús no te quiere si sos gay, por ejemplo.
0: No, dice que.
1: Sí. A las divorciadas.
0: No.
1: Divorciados.
0: Excomunión a los divorciados. Es que es el ala más fuerte de la iglesia, más tradicionalista. La cuestión es que hasta ahí el Papa les mandó dos cartas el Papa.
1: ¿Se pueden casar si tuvieron relaciones sexuales, por ejemplo? De blanco. No,
0: ni de blanco.
1: ¿Cómo que de blanco? ¿Cómo controlan eso?
0: No, ¿qué es eso? Pero no hay manera de que lo hagan. Bueno, la cuestión es que esta gente, a pesar de las dos cartas que le envió León, dijeron, nada más nosotros lo hacemos igual.
1: ¿Qué me importa tu carta?
0: ¿Qué me importa tu carta?
1: Los excomulgaron, dice acá.
0: Claro,
1: la agencia AFP.
0: Ante la excomunión, que los apartan de la iglesia, se provoca el cisma. Con la excomunión que hace el Papa, porque el Papa les avisa, les dice, mirá que si lo hacen los excomulgo.
1: Los expulso de la iglesia.
0: Los expulso de la iglesia, están excomulgados. Bueno, ¿qué me importa? Lo hacemos igual. Hasta ahí venía el quilombo.
1: Sí.
0: Resulta que pasa esto de la ordenación, viste que tienen una. Ellos son de la vieja usanza. Entonces la celebración o el momento de
1: consagración
0: lleva 5 horas consecutivas.
1: Todavía están ordenando.
0: No, todavía están ordenando.
2: ¿Cuántos seguidores tienen estos muchachos?
0: Sí, tienen bastantes.
1: ¿Más que la Iglesia Católica?
0: No, mucho menos que la Iglesia Católica, pero tienen.
1: Como un Lutero nuevo sería.
0: Sería como un Lutero nuevo, una nueva.
2: Pero
0: la
2: vestimenta es muy similar.
0: Es que son católicos.
2: Claro.
0: Eran católicos hasta ayer que el Papa los excomulga.
1: Claro, no reconocen la autoridad del Papa.
0: Ahora dicen, no, este Papa no me representa.
2: Qué loco.
0: Pero
2: pará,
0: hasta ahí venía el despelote que es más legal entre.
1: Sí.
0: Que es legal. Está, y
2: porque
0: que
2: vos decís.
0: Pelea y no pelea.
1: Esta es la Iglesia Católica.
2: Como yo,
1: por ejemplo, voy y distingo este obispo es trucho y este original, por ejemplo.
0: No, trucho no.
1: Pero son truchos porque el Papa no le.
0: Es por la manera de dar misa.
1: O sea que si me da una misa en latín es el obispo trucho.
0: Si te dan una misa en latín y de espalda.
1: Y después, por ejemplo, esta gente, los obispos, van a hacer bautismos, van a hacer casamientos, confirmación.
0: No, con la venida del Papa y están
1: peleando. O sea que todos esos actos son truchos también.
0: No, no es que sean truchos, sino que no están reconocidos por la Iglesia Católica.
1: Bueno, son truchos.
0: Sí,
1: es como que te compres una camiseta argentina y no tenga el sello de autenticidad de una camiseta trucha.
0: Son truchos, no están avalados. Sí. Hasta ahí venía bien.
1: O sea que, mira, si vos te casas con alguien, con estos obispos truchos.
0: O curas también.
1: O curas, curas truchos. Ese casamiento después no vale.
0: Eso es un...
1: Te podés casar en una iglesia original de vuelta. Y el cura te va a decir, no, pero vos ya te casaste, sí, pero era con un cura trucho. Eso no tiene validez. Es el...
2: Todo raro.
0: Es todo...
1: La fruta...
2: Estoy diciendo... La 500.000 seguidores tienen a nivel mundial. No es poco ni es mucho.
0: No se compara con los
2: católicos. No, obvio que no, pero...
1: ¿no? Sí, bueno, es como la teoría del fruto prohibido.
2: Claro.
1: Todo lo que se desprende de ahí es nulo. Es nulo. ¿No?
0: Ahora, yo te digo, están peleando, primero por los templos, esta gente tenía basílicas importantes, que ahora, a partir de ahora, se tendrán que arreglar en sus propias casas.
1: ¿En Vilelas están dando misa a esta gente?
0: En latín y de espaldas, no.
1: No,
0: No.
1: Bien. Entonces, pero, tranquilidad en Vilelas, porque me estaban preguntando acá.
0: Sí, este es un quilombo legal. Más que nada, ¿no? Que están ahí entre el derecho canónico y todo lo demás, están en un tire y afloje. El problema fue en la celebración, Guille.
1: Ajá.
0: Rayos. De golpe, una lluvia que hizo que todo el mundo buscara un lugar.
1: Se enojó
0: Fue
1: Dios.
0: Como una señal divina.
1: Se enojó Dios.
0: Pero
1: se
0: en serio, Dios. Pasó en 5 horas. Ajá. Pasó de todo. Un viento fuerte.
1: Y bueno, pero en 5 horas puede pasar de todo, es mucho tiempo.
0: Pero justo ahí, justo en ese momento, fíjate cómo estaba el cielo antes. Mirá cómo está. Estaba nubladongui.
1: Sí.
0: Pero fue tormenta eléctrica. Se levantó un viento que hizo volar la carpa. Fue un despiole,
1: Mirá
0: lo que
1: vos.
0: Se vivió ahí en esta cosa rara que está viviendo la Iglesia Católica. Una imprevista y fuerte tormenta de rayos, truenos y lluvia torrencial. Estalló en Suiza, marcando en forma dramática el preciso instante en el que comulgaban los 4 nuevos obispos ordenados ilícitamente.
1: Claro, viste que son
0: por
1: truchos.
0: La Fraternidad San Pío X.
2: Ajá. Ale, son truchos. O sea, no truchos, no falsos, pero son gente que no está ahora contemplada.
1: Como los heraldos del Evangelio.
2: No, claro.
0: Eso no son truchos.
1: Claro. ¿Qué no? Yo vi una serie de los heraldos del Evangelio.
0: No la
1: torturan gente.
0: No la recomiendo.
1: Sí, sí, sí, lo vi, está, ya les digo bien. Los heraldos del Evangelio serie cuentan testigos y gente. Esclavos de la Fe se llama.
0: Bueno,
1: en HBO Max. Véanlo, es muy interesante.
2: Qué feo como te
1: adoctrina. Ahí se explica el por qué el Vaticano le soltó la mano a los heraldos del Evangelio, sí. Bueno. Yo sé que vos sos seguidora y,
0: yo soy,
1: y estás ahí en esas cosas.
0: Yo soy de los heraldos. Me gustan, son los compañeros de la Virgen en realidad. Pero bueno,
1: bien.
0: La cuestión es que fue un diluvio. Fueron tremendas las condiciones climáticas donde se produce esta ordenación en el momento de comulgar. Recordemos que estos sacerdotes siguen teniendo una vida célibe, siguen teniendo una vida sacerdotal, pero no están, ya están fuera de la Iglesia Católica, así que vamos a ver cómo se desarrolla. Esto generó mucha preocupación igual en la comunidad.
1: 10:48, último momento. Juan Alba.
3: Continuamos nosotros aquí en la Plaza 25 de Mayo para hablar en este caso sobre la situación de los trapitos. Es un tema que, si bien ahora no se está hablando tanto, pero que se sigue todavía políticamente debatiendo qué se va a hacer con los cuidacoches, los cuidamotos aquí en la ciudad de Resistencia. Y específicamente aquí en la plaza está el conflicto de los automovilistas que dicen nos cobran el estacionamiento y sin embargo hay también estas personas que nos cobran el estacionar en la zona. Y hay dos particularidades aún más graves, porque desde un sector están los cuidacoches que son un poco más violentos, por ejemplo lo que es la parte de la cafetería San José. En ese lugar hay varias denuncias, de hecho varios se pelearon incluso de estas personas. Y de este lado está Marcelo, que Marcelo también es cuidacoche. Vamos a aclarar que Marcelo no ha pedido hablar en reiteradas ocasiones, es la primera vez que podemos dialogar bien con él, pero no nos pidió justamente expresarse ante esta situación. Marcelo, gracias por tu tiempo, buen día. 25 años me dijiste estás cuidando los coches,
4: ¿no? Sí, 25 años estoy cuidando acá con los autos. Yo estoy acá, mi parada era el San José, ¿no? Yo tuve problemas ahí con un montón de gente, de muchachos que venían, se falopeaban, le robaban a la gente, le apuraban a la gente, y yo tenía que estar saltando ahí para que no le estén molestando a los clientes. Y después yo me agarraba y a dos o tres yo le pegué ahí, a dos o tres muchachos que vinieron y que se me quisieron venir a ser los dueños de ahí, del lugar. Y yo siempre yo estoy ahí, yo cuido por el lugar del San José y cuido por este que está acá enfrente de del correo ahí. Todo el correo, la memoria, todo eso, yo nunca toqué nada, nunca robé nada, nunca estuve preso, nunca la cosa. Me habrán llevado cosas porque hay veces que yo me baja la presión, esos problemas, la presión sí, pero yo de robar, de tocarle algo a la gente, yo no le toco nada a la gente. Yo trabajo y ese es mi trabajo. Yo acá no tengo ni un precio ni obligarle tampoco a la gente. La gente me da o no me da. Directamente me vienen y me preguntan cuánto es el costo del estacionamiento. No, lo que me da más, señor, yo no. Yo acá no tengo precio. Pues si tengo que tener precio, 2,000 pesos por cada
3: auto.
4: Por cada auto, el cuidado, le dije. Y aparte, ¿sabe qué? Le voy a decir una cosita porque lo de la municipalidad están equivocados en el asunto del cuidacoche, el cuidauto, la cosa. Porque ellos, ¿sabes qué? Pasa algo con el vehículo. Ellos no van a ni hacerse responsables del coso.

0: cuidado, como no viste que vos estás cuidando acá el auto, te dice la gente. A mí si no me pagan, yo no me hago cargo del vehículo. Yo cortito más directamente, vos no me dejaste el auto, yo no me hago cargo del auto.
1: ¿Le rompes el auto?
0: ¿Eh?
1: ¿Vos le rompes el auto?
0: No le rompo, pero le anticipo, le digo ya la cosa. A mí no me venga con problemas, ni con quilombo, con cosa. ¿Vos estás pagando el estacionamiento? Arreglate ahí con lo de la municipalidad, que lo de la municipalidad te van a pagar el arreglo del auto, toda la cosa.
1: Marcelo, estás al tanto, ¿no? Que después que comenzó a tratar de regularizar su situación, que lo empezaron a sacar de todos lados, se planteó el tema del trabajo.
2: Sí.
1: ¿Por qué no trabajan de algo que no sea cuidar coche? ¿Tu situación cuál es? ¿Vos tendrías posibilidad de conseguir un trabajo, por ejemplo?
0: Yo de trabajo sí tengo. Yo tengo mi coso de albañilería, que soy albañil, entiendo coso de albañilería. Tengo mi máquina de cortar pasto, todas las cosas. Pero yo acá no quiero dejar mi lugar porque viene un montón de gente que viene que se pone que no. Pues yo soy criado acá, soy criado. Yo vivía acá, pues Redón 750 vivía ahí. Y todavía tengo mi casa yo ahí de cosas. Pero yo ahora estoy viviendo en Fontana. Me cambiaron el domicilio en Fontana y allá yo vivo y allá yo tengo mi casa.
1: ¿Qué haces con la plata que ganas en el día?
0: Y yo la plata que junto en el día es todo para comer. Todo para comer todos los días. O si no, le pago a la quiosquera, le pido fiado a la señora, ahí le voy y le pago. Toda la plata, yo no es para falopearme, ni para estar chupando, ni nada, la cosa.
1: Eso le iba a preguntar, porque ¿sí? Seguramente escuchó que dicen, ¿no? Que ¿sí? Después de que le dan la plata, se van a gastar en bebidas alcohólicas o a drogas. ¿Sí?
0: No, y ahí se ponen a chupar adelante de ahí donde están trabajando, ahí se ponen, le pagan, le dan la plata, al ratito se van a comprar una cerveza, un vino y se ponen a chupar. Y así no es el asunto de la cosa. Y por culpa de eso, después caemos, porque acá somos cinco, somos los que somos los cuidadores acá de la plaza, alrededor de la plaza.
1: ¿Se conocen ustedes?
0: Sí, somos los cinco cuidadores. Hay un montón de gente que viene de Corrientes, fíjese que vino un muchacho de Corrientes también, que él tenía pedido de captura, tenía ya en corriente, nosotros no sabíamos nada. Agarramos, no sabemos, no puede dar la mano. Sí, le dimos la mano acá que cuidaba auto. Después vino al viernes, la señora acá de ahí de al lado de la farmacia, le robó la moto que él le cuidaba, la señora le daba de comer, le daba todas las cosas, le ayudaba ahí el coso. Me llegaron a mí, yo estaba leyendo el diario acá en mi lugar. Me dice, ¿no le viste al otro cuidador? Me dice, al trapito, el que trabaja acá con vos. Me dice, ¿cómo que trabaja conmigo acá? Ese no es empleado mío, le dije yo. Yo laburo solo y acá la zona es solo y yo, si el dueño no es él. Ah, porque él, el dueño, me dijo a mí, me dice que él era el dueño acá de la parada y que él estaba...
1: Por culpa de eso, lo ligan todos ustedes también.
0: Exactamente, pero no, mucha gente que no son trapitos se vienen, igual que lo del barrio Toa, también que se vienen de ahí la gente, los paisanos, ellos vienen y se ponen acá de cuidador de auto, que no son cuidador de auto y nunca tuvieron ellos acá alrededor de la...
1: Marcelo, por último, ¿sí? ¿Cómo estás vos ahora actualmente? ¿Estás trabajando, ¿sí? Estás cuidando los coches, ¿sí? Bien? ¿Tenés problema con estas personas?
0: No tengo, le corrieron a esa persona no puede pisar más acá, ni quedarse a cuidar más tampoco los autos, nada, porque ellos le metían a la droga también, el asunto de la droga, y ellos andaban en cosas raras, y yo no me presto en las cosas raras, yo no ando, yo nunca fui falopero, nunca fui borracho tampoco, y nunca... Yo sé, yo tengo una enseñanza, porque yo de chiquito, yo tengo la enseñanza de mi papá, tengo la enseñanza, y mi viejo me dio a mí de chiquito, me enseñó todo. Vos tenés que laburar, hijo, tenés que agarrar y juntar para tu comida, la cosa, así, la cosa. Y...
1: Gracias, Marcelo, ¿sí? Por contarnos eso.
0: Sí, yo acá estoy siempre yo estoy acá, en cualquier cosa, pasa algo, yo le voy a agarrar y le voy a decir, hasta le había robado también al de la, ¿cómo es que está la revistería ahí enfrente del correo? El mismo muchacho le había robado la cosa.
1: Gracias, Marcelo.
0: ¿Sí? Sí, sí.
1: Bueno, equipo, Marcelo, entonces, a ver, es una situación, la de él es cuidacoche de aquí de la ciudad de Resistencia, nos dice que siempre está acá en la plaza, y también se agregan los otros cuidacoches que por ahí se terminan teniendo estos problemas que sabemos nosotros, ¿no? Robos, incluso también rompen algunos vehículos. Dice Marcelo que no son todos, que son gente que viene de otro lado, incluso de la provincia de Corrientes, ya fueron echados de acá de la plaza, queda Marcelo junto con otro de sus compañeros que están hace muchísimo tiempo cuidando los coches. En el medio se está debatiendo todavía

0: qué hacer con estas personas, porque hay gente y por supuesto que hay un proyecto presentado por el Consejo Municipal en el que prohíbe directamente esta actividad.
1: Muy bien, muchas gracias, Juan. Allí desde la Plaza 25 de Mayo, bueno, el conflicto de no acabar, ¿no? El tema de los trapitos, la pelea de los trapitos con la gente que tiene autos y que no se niega o lo ve como una extorsión en algunos casos. Y después las peleas entre los trapitos y los trapitos, ¿no? Que muchas veces terminan situaciones realmente muy violentas.
2: ¿Los que están en el semáforo también son trapitos?
1: Sí, yo entiendo que engloban a todos ahí. Pero bueno, no se ha podido avanzar, lamentablemente, en el Consejo Municipal para regular esta situación. 10 de la mañana, 57 minutos. Antes de ir a las noticias, ¿qué pasó con Flor Peña?
3: Bueno, la noticia que... ¿Qué consecuencias millonarias puede tener no chequear una información? 750 millones lo que Flor Peña demandaría a Luzu TV. Una locura. Recuerden que esto sucedió hace muy poco tiempo, no hará ni dos semanas, que bueno, Flor Peña dio a conocer lo que ya todos saben, que había fallecido el papá de Messi, una información falsa que tuvo un montón de repercusión negativa.
2: Le va a costar levantar también a esta mujer porque...
3: Sí. Coincido completamente.
2: Es meme a donde la buscas.
3: Por supuesto. Y esto también, acá perdieron los dos para mí. Uno por lo mal que es hacer periodismo de Twitter o de redes sociales. Y por otra parte también, lo mal que es no tener dentro de una empresa algunos lineamientos en relación a la veracidad de la información.
2: Yo creo que ni siquiera es periodismo de Twitter o de redes sociales. Claro. No hacer periodismo, tener un medio y no tener la responsabilidad de...
3: Bueno,
2: dejarlo, ¿qué es eso?
3: Recuerden, bueno, Flor Peña se había anunciado en un momento en el que ya se hacía a un costado después lo que sucedió, pero finalmente después se dio a conocer que Nico Quiato, quien es el dueño de Luzu, le había pedido que por favor se vaya. Uh-huh. Bueno, el caso lo había tomado un reconocido abogado, que es Fernando Burlando, quien la asesoró a Florencia Peña y bueno, comenzó una serie de elementos que desencadenan el día de hoy. Florencia Peña iniciaría una demanda millonaria contra Luzu TV, la plataforma de streaming de Nico Quiato, por daños y perjuicios, y primero se habló que era de 200 millones de pesos. Sin embargo, con el avance del caso, la cifra se habría actualizado y ascendido a un total de 750 millones de pesos, incorporando nuevos conceptos. Y la información fue confirmada en los diferentes medios a nivel nacional, sobre todo en los que están muy vinculados en relación a la asesoría legal de ambas partes. Por lo tanto, bueno, una noticia que repercute lleno porque todos hemos visto la causa y ahora todos estamos viendo la consecuencia. Más allá de que la noticia era un error fatal, lo que se viene después, tanto en lo que es el medio... una actriz que no es periodista.
2: Imagino
3: es
2: que todas las plataformas ahora
3: olvídate.
2: Están buscando, están con asesoría periodística.
3: Sí, olvídate. Sí.
1: Bueno, pero ha pasado. Sí. No sé si podemos ver un reel que ahí le mandé de Claudio Villarruel. Claudio Villarruel, que recordemos, histórico jefe de programación de Telefe, que tuvo a Telefe. Que todavía sigue hoy siendo líder absoluto de audiencia en el
3: momento. Él lo llevó a lo máximo,
1: a Telefe, exactamente, cuando se lo compra Telefónica, la época dorada de Telefe, donde estaba Susana Tinelli, bueno, Claudio Villarruel habló del tema de los streaming y por qué se equivocan tanto, y tiene una visión, bueno, alguien que conoce mucho el medio, y escuchen, presten atención a lo que decía.
4: Va a pasar lo que le pasó a Flor.
5: Acaba de morir el papá de Messi. ¿Duro o no? En el medio del mundial. ¿Se va a tener que ir?
4: Los streaming todavía no están profesionalizados. No tenés en Luzu un responsable editorial, un editor responsable o un director. Ellos se armaron, salieron así y les funcionó y están aprendiendo como todos. Incluso el pibe, que es el dueño,
5: Nicolás Occhiato,
4: no tiene mucha experiencia y salió a decir cosas terribles, ¿viste? No se maneja así los medios.
5: ¿Estuvo mal para vos en el comunicado que él da?
4: Vergonzoso.
5: ¿Te pareció mal la decisión que toma de echar?
4: No se hace eso. A ver, eso es antiguo. Esto de como patrón de estancia, alguien se equivoca y dice, mira, me salvo porque yo soy amigo de Messi. No. Y yo entiendo que él es joven y no sabe. Cero empatía con la persona que él contrató, que se llama Florencia Peña. Y con cero empatía con la productora que él contrató, que no sé cómo se llama. Es, me salvo yo. Claro, así muy fácil, si sos el capitán del barco, salvarte vos. El capitán se tira al final del barco. Y la verdad es que él no tiene la culpa. Se encontró con esto, le fue bárbaro a las empresas, qué sé yo. No creo ni que tenga un director de recursos humanos que le diga, che, vamos a darle un curso a todos nuestros productores, cómo se maneja el tema periodístico, cómo es un tema. No, no existe. También le pasó a Olga con que hicieron un pesebre, qué sé yo.
6: Sí,
4: no sé qué.
6: Sí.
4: Son cosas que suceden, pasan y es para aprender. Y la verdad que la pilotearon los de Olga mucho mejor, salieron, pidieron disculpas, sí, no echaron a nadie.
1: Bueno, ahí estaba, Claudio Villarroel.
3: Magistral.
1: Sí, sí, sí, olvídate. Olvídate. Alguien que sabe, nadie puede negar de que tiene la autoridad con todas las letras, Claudio Villarroel, para hablar del tema de medios. Bueno, nos vamos a las noticias, 11 de la mañana, 2 minutos.

0: La policía de Chaco busca un nene de 5 años desaparecido hace 11 días.
1: La Fuerza Provincial activó un operativo de paradero para localizar a Lucas Daniel García Orué, visto por última vez en el paraje Las Mascotas. La denuncia fue radicada en la comisaría de Tres Isletas y las autoridades piden la colaboración de toda la comunidad para aportar cualquier dato útil.
0: La Administración Provincial del Agua advirtió por crecida del río Paraná.
1: El organismo emitió un comunicado oficial solicitando máxima precaución e instando a tomar los recaudos en los sectores costeros y zonas bajas. Las autoridades locales aclararon detalladamente que este repentino incremento en el caudal no se encuentra vinculado con el fenómeno climático denominado El Niño.
0: Flor Peña inicia un juicio millonario a Luzu por su desvinculación.
1: La reconocida actriz reclama una suma total de 750 millones de pesos en concepto de daños y perjuicios tras su polémica salida del canal de streaming. El patrocinio legal de la demandada está a cargo de Fernando Burlando y el monto definitivo trascendió públicamente en las últimas horas.
0: Esquel y Bariloche encabezaron el ranking de las temperaturas más bajas del país.
1: El Servicio Meteorológico Nacional reportó que ambas localidades patagónicas registran una marca mínima de 8 grados bajo cero. El aire polar provocó sensaciones térmicas extremas que rozaron los 14 grados bajo cero y se espera que el frío intenso continúe en los próximos días.
0: En Sáenz Peña, la temperatura actual 10 grados 5 décimos, la máxima prevista para hoy 15 grados. En Resistencia, temperatura actual 11 grados 6 décimos.

0: Bueno, las 11 de la mañana, 5 minutos, hacemos la pausa, Sibila, con números de la quiniela.
1: Ah, y el 6101. ¿Cuálito es el 1?
0: 6101. Sí, ¿qué es el 01? El agua.
1: Ah, justo. ¿Eh?
0: Sí, sí.
1: Estamos hablando.
0: Está como
1: creciente.
0: Poseído nuestro director.
1: Lo ¿qué le pasó raro. Hoy?
0: No sé, te hablo.
2: Sí. Se transformó en Barili en un día para el otro.
1: ¿Qué le pasa?
0: Hola, para mí que le chuparon los marcianos y lo devolvieron así.
1: ¿Vos decís que lo devolvieron cambiado?
0: Sí.
1: No sé, ¿qué te pasa?
3: Hay un misterio de por qué en los últimos dos días vino despeinado a trabajar.
0: Ah, sí. Bueno, vamos a investigar.
1: Fue abducido.
0: Capaz. Pausa, ya volvemos.

0: ¿Qué siente que le diría a su papá hoy viéndolo gobernador?
1: Creo que mi viejo estaría orgulloso. Y creo que por ahí yo no tuve la suerte del abrazo de despedida y hoy sería un abrazo muy fuerte.
0: ¿Puedo abrazar a su mamá?
1: Lo voy a abrazar bien fuerte como lo hago siempre.

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0: 15 minutos de las 11 de la mañana. Estamos en Operativo Federal a través de Radio Cadena Federal y NG Federal. Gracias a todos los que se están sumando. Nos vamos nuevamente a nuestro compañero Juan Alba.
1: Muchísimas gracias, Guillermo. En este caso, desde el puerto de Barranqueras, aquí en la ciudad de Barranqueras, específicamente, donde se está desarrollando en estos momentos entrega de anteojos del programa Ver para Ser Libre, en el marco de la despedida del tren 25 de mayo, que sabemos se está recorriendo la provincia del Chaco. Ya hace aproximadamente 4 semanas que estuvo en diferentes localidades y ahora finalizando sus trabajos, su recorrido aquí en Barranquera. A partir de ahora se despiden, se continúan, tengo entendido, su recorrido a otras provincias, pero desde Chaco entonces se está despidiendo este operativo que coincidía con la llegada de un tren, al cual lo llamaron Tren 25 de Mayo, que viene de Nación, con un operativo integral entre provincia y Nación para acercar diferentes atenciones médicas gratuitas a los vecinos de cada una de las localidades donde recorrió durante este tiempo que estuvo aquí en la provincia. Ustedes ven en imágenes allí autoridades provinciales, junto también con autoridades nacionales, haciendo las últimas entregas de las anteojos.
2: Ellos eligen los anteojos.
1: Los niños colores, que estuvieron más tempranos aquí haciéndose atender, una vez que los revisaron, ahora ya le comienzan a entregar entonces estas anteojos. Y de esta manera, después terminaría esta actividad. Reiteramos con la despedida de este tren, que en realidad va a continuar hoy todo el día, pero ya es el último día de actividad de la provincia.
2: Vamos a hacer entrega.
1: La presencia de las autoridades consiste que sea a esta hora, pero
2: te quieren sacar una foto,
1: dice. Una vez que el tren ya se va y no viene más. Perdón, no es que ahora. Ahora ya termina todos los operativos, va a continuar.
0: Claro.
1: Justamente el operativo durante toda la jornada. Estoy tratando de
2: mirando hacia la cámara, mirando hacia la cámara.
1: Beneficiados.
2: Miramos a la cámara ahí, hacemos
1: en esta hora con las anteojos.
2: ¿Me brindas esa sonrisa?
1: Muchísimas anteojos que se han entregado entonces durante todo este tiempo, en todo el recorrido que estuvo haciendo.
2: Acá está. Por, muy importante guardar el papelito.
1: ¿Vos te llevaste el anteojo o está por buscar el anteojo?
2: Ahí está.
1: ¿Te puedo molestar?
2: Tenemos acá.
1: Tu papá está ahí.
2: Próxima persona. Medina Daira.
1: ¿Cómo es tu
2: Medina
1: nombre?
2: Medina Daira.
3: Abril.
1: Anda, Abril. Acá, Medina Daira. Imagino que necesitabas para leer, ¿no?
2: ¿Está o no está?
1: ¿Y te gustó?
3: Sí.
1: ¿Ahora ves bien?
3: Sí.
2: Bueno, biología. Vamos a lavar.
1: Esperabas
2: ahora
1: hace mucho tiempo un anteojo. Era Fernández, difícil la tuya.
3: Ya tenía el año pasado.
2: Allá levantó la mano la mamá.
1: Bien, se te complicaba ver con esa que tenías.
2: Están siendo atendidos.
3: Cuando yo venga, porque yo no veo lejos.
2: Por eso lo llamamos.
1: Y vos la necesitas para ver lejos.
2: Venga, señor, adelante.
3: Pero ya tengo.
1: Ahora ya está.
2: Ahí vamos a entregar.
1: Ves bien ahora, ¿no?
3: Sí.
1: ¿Mucho tiempo tuviste que esperar a
2: venir?
1: ¿Mucho tiempo tuviste que esperar que te entreguen hoy?
3: No.
1: Fue rápido.
3: Solo 2 horas.
1: 2 horas. Bien. Y bueno,
2: ahí está.
1: ¿Esa la elegiste vos?
2: De boca, esa.
3: Sí.
1: Está linda. ¿Ya te viste en el espejo?
2: ¿Te quieres sacar una foto con Leandro?
1: Gracias, ahí está. Mil,
2: Bueno, Leandro, hacemos la fotito los
1: Abril,
2: tres.
1: En este caso que acaba de ser beneficiada con una anteojo. Ellos están aquí atrás.
2: Muy importante.
1: Donde ya le van entregando.
2: Para guardar este papelito. Y bueno, de esta manera, simbólicamente, vamos a seguir nosotros a continuar
1: con las entregas.
2: De ahora en adelante vamos a ir entregando. Queremos invitarlos a todos ustedes a recorrer el tren, ¿sí? Y a saludar a toda la gente que está, a todos los organismos de gobierno que están con nosotros.
1: Bueno, varios tiempos.
2: Y hacemos una entrega.
1: No, molestar.
2: ¿Cómo es tu nombre?
1: Fernández, vos necesitas para ver lejos, de cerca.
2: Para que conozcan otra provincia, lo que es la fauna y flora.
1: Sí, más o menos, las letras chiquitas.
2: De nuestro querido Chaco.
1: Tenías tu anteojo, tenías que renovar.
2: Nacional.
1: Esta es la primera vez que me mandó.
2: La primera vez.
1: Todos los espacios que tenemos.
2: ¿Cómo te sentís?
1: Y obviamente nuestra cultura.
2: Bastante rara.
1: Hoy decían que te vas a sentir un poco complicado, pero no te lo saques. Es hasta que te acostumbres, ¿no? Ya te explicaron eso.
2: Algo que valoramos.
1: La elegiste vos.
2: Nos reconocen en todo el país. Con nuestro querido.
1: Ahora va a poder ver bien. No se te escape nada ahora.
2: El aplauso para todos ustedes. Invitamos a Leandro, a Tomás,
1: la primera vez que acaba entonces de
2: recorrer este
1: recibir
2: y las chicas van a seguir
1: de
2: bailando chacarera.
1: Tenemos
2: chacarera, las chicas están preparadas.
1: De esta manera entonces seguimos bailando chacarera, ¿le parece?
2: Iván, a bailar
1: están recibiendo sus anteojos, sí, pero el operativo consiste en muchísima otra atención, como les decía, médica, ¿no? Donde un tren ha estado instalado aquí en el puerto de Barranquera desde el día martes.
2: Gracias a todos.
1: Y va a culminar hoy las actividades con la atención gratuita para todos los vecinos
2: de la provincia del Chaco.
0: Es la finalización ya de esta primera parte, etapa de este tren 25 de mayo que se está despidiendo. Vemos autoridades del gobierno de la provincia y también algunos representantes del gobierno nacional que están participando del cierre de esta etapa, están entregando anteojos, ¿no? Este es un acto que le da tanta calidad de vida a mucha gente, ¿no? Sí. El hecho de poder ver bien, nada más y nada menos que eso. Así que bueno, ya vamos a volver con Juan Alba cuando tengamos más información. Se me cortaron los monitores, no sé si podemos retomar la señal. Bueno, 11 de la mañana, 21 minutos. Está el presidente Milei participando en estos momentos de un acto por el homenaje a los policías federales caídos en cumplimiento del deber. Un acto que, bueno, cuenta también con la presencia de la ministra de Seguridad, Monte Oliva. Habló el presidente Javier Milei en este acto y también, bueno, hubo reconocimientos. No sé si podemos compartir parte de lo que está pasando ahora en este acto por el Día de Policías Federales Caídos en Cumplimiento del Deber.
4: Les rendimos el homenaje de nuestra plegaria con la esperanza de la vida futura. Juntos le presentamos a Dios nuestra súplica, pidiéndoles conceda a ellos el descanso eterno y a sus familiares, a sus seres queridos y a sus compañeros el consuelo, la fuerza y la paz. Los invito entonces a ponernos en la presencia de Dios en el nombre del Padre y del Hijo y del Espíritu Santo. Amén. Oremos. Oh Dios, Padre de bondad y de infinita misericordia, tú transformas las sombras de la muerte en aurora de vida y conviertes los sufrimientos de este mundo en camino del cielo. Te encomendamos especialmente hoy a cada uno de nuestros policías federales que, llevando hasta el extremo su vocación de servicio, ofrendaron sus vidas cuidando la seguridad de su prójimo y del Estado Nacional. Te pedimos que los recibas en tus brazos paternales y les recompense su sacrificio con el paraíso, ese premio que en el Evangelio les prometiste a los servidores fieles. Concédeles descansar en tu gozo y en tu paz, convirtiéndose ellos en modelo y en ejemplo para todos nosotros, para las nuevas generaciones de policías federales, para la institución y para la patria. Y derrama tu bendición sobre las ofrendas florales, que hoy son presentadas y colocadas en este lugar como homenaje y recuerdo y como signo de la vida entregada heroicamente en acto de amor y de servicio.
0: Bueno, muy bien, allí estamos compartiendo el día de los policías federales caídos en cumplimiento del deber. Nos vamos a la pausa, completamos la tanda, volvemos enseguida.

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4: Llama la atención que un abogado como Leonardo Cabra, que es abogado penalista...
5: ¿No lo dejaron ver, doctor? ¿Y ustedes vinieron a hablar con Osuna? ¿Ustedes sabían del robo de ganado? Bueno, allí ustedes escucharon, ¿no? Las palabras del doctor Nicolás, sumamente enojado también con la presencia de los medios.
4: Que es un trabajo honesto.
5: Que nos busquemos un laburo honesto.
4: Bueno.

0: retomamos el contacto con nuestro compañero Juan, adelante.
1: Una recorrida por acá.
2: Así ya estamos en el tramo final de toda esta actividad que ha hecho el tren del 25 de mayo en un trabajo articulado del gobierno nacional a través de Capital Humano, de la ministra, hoy Tomás que nos acompaña en representación de esa cartera, y la verdad que con un éxito extraordinario. Acá se suman actividades que realizamos del gobierno de la provincia, pero también diferentes organismos como ANSES, como PAMI, en el orden nacional, y la articulación con, en todos los casos, con diferentes áreas del gobierno provincial. Así que para nosotros, recién nacía una pregunta, en lo que va de este tiempo, hemos entregado más de 8.000 lentes para los chicos, y esto significa, como dice el programa, ¿no? Ver para ser libres, pero que es la oportunidad que tienen los chicos de poder ir a la escuela, de leer, de desenvolverse en la vida, y bueno, todas las actividades que se realizan acá que tienen que ver también con otras áreas de la dimensión en la atención del humano.
1: ¿Qué significa para un niño recibir justamente este tipo de elementos, y para los padres también que se lo haga de manera gratuita?
2: Primero, el Estado cerca de la gente, no que la gente tenga que salir a buscar al Estado, y para nosotros esto fue priorizar desde el interior profundo. Arrancamos allá por Hermoso Campo y fuimos en diferentes localidades atravesando esto hasta llegar hasta acá en Barranqueras. Pero esto no se agota aquí. El tren ha sido una idea extraordinaria del gobierno nacional que pudo acercar como experiencia aquí en la provincia del Chaco, que seguramente va a replicarlo en diferentes provincias de Argentina. Pero nosotros venimos trabajando ya con la primera experiencia piloto de Ver para Ser Libres. En nuestra provincia la iniciamos en Presidencia Roque Sáenz Peña, apenas inició el programa, y de ahí venimos trabajando articuladamente. Así que yo quiero destacar este trabajo mancomunado que permite a los chicos esto, ¿no? Acercar la posibilidad de tener sus lentes, de que la familia lo acompañe. Muchas veces los chicos ni siquiera en algunos de los casos hacían los controles. Hoy el Ministerio de Salud está brindando esta atención también. Vamos a los parajes más alejados de la provincia y en muchos de los casos les resolvemos, en la mayoría los resolvemos en el día, el anteojo, y en algunos casos que tienen alta complejidad, como el día de hoy, hemos entregado ya también que vienen a buscar de otros lugares. Bueno, acá termina en Barranqueras, y lo va a terminar el día lunes, va a ser el último día de jornada aquí. El tren va a seguir por otra provincia, pero nosotros en el mes de agosto, tal cual hemos pautado y hemos coordinado con la ministra y el Ministerio de Desarrollo de Capital Humano, a partir de agosto comenzamos con otro operativo en todo el interior provincial. Estamos llegando a todas las localidades de la provincia. Lo importante es que abarcamos parajes rurales, pero también en zonas urbanas.
3: ¿Con respuesta de Nación pudieron trabajar bien, gobernador, en conjunto?
2: Bueno, acá está Tomás, quien es justamente responsable y representante del Ministerio de Capital Humano. Claro que venimos trabajando. El ministro de Desarrollo de nuestra provincia también lo viene haciendo, y coordinado con todas las carteras, ¿no? Así que para nosotros mostrar este trabajo articulado entre Nación y provincia es sumamente importante, y así venimos trabajando en todas las áreas.
1: Consultale, hablando un poco de salud pública, en el día de ayer Corrientes reglamentó la ley de recupero de gastos, algo muy importante para la salud pública de la provincia. ¿Qué pasa en la provincia? ¿Se puede tratar esa ley directamente? ¿Se puede empezar a motorizar eso?
2: Nosotros recupero de gastos ya lo venimos haciendo, estamos trabajando ahora en la posibilidad de ampliar esa cobertura. Ustedes saben que muchas personas recurren a los hospitales públicos que tienen obra social. Nosotros necesitamos hacer el recupero de gastos, así que estamos trabajando con el ministro Ricardo Mayol, trabajando en este sentido. En estos días nos hemos reunido también con el secretario general de la Gobernación, a efecto de instrumentar esto, y fundamentalmente porque sería también ingresos para seguir fortaleciendo el sistema sanitario provincial.
1: Gobernador, mañana va a estar presente en el inicio de lo que va a ser Agronea. ¿Qué nos puede decir al respecto?
2: Bueno, para nosotros Agronea es la muestra del agro más importante, el campo más importante en nuestra provincia. Claro que voy a estar en el acto de apertura, y fundamentalmente por lo que venimos haciendo, ¿no? Nosotros fuimos la primera provincia que bajó impuestos del país, liberando la posibilidad y achicando ingresos brutos, pero también hemos exceptuado el impuesto inmobiliario rural, gesto que lo hemos hecho en los primeros años de gestión porque queríamos que era importante. Eliminamos impuestos y eso también para nosotros fue un aliciente, y esta recuperación del campo, la baja de retenciones que ha hecho el gobierno nacional, muestra el camino a seguir. Para nosotros, apostar al sector productivo de nuestra provincia, ganadería, agricultura, es importante, pero también a darle valor agregado. Justamente desde Charata, ¿no? y ha sido, y fíjense dónde estamos hoy, en el puerto Barranqueras. Aquí se consolidó la primer carga del aceite de girasol, del girasol que hemos cosechado en nuestra provincia el año pasado y que estamos exportando a Barcelona. ¿Qué significa esto? Que cuando a la provincia de Chaco le decían que no era posible salir adelante de la mano de la producción y que el valor agregado se le pueda dar en nuestra misma provincia, hoy lo estamos haciendo. Hace muy poco acá en Fontana, también envasando girasol, aceite de girasol y aceite de algodón. Estas son las cosas que para nosotros muestran de que una Argentina distinta es posible, que un Chaco que se abra a estas oportunidades también es posible.
3: Basil, ¿cómo fue el trabajo en la provincia y qué balance se hace de la llegada del tren? Tengo entendido que es la primera provincia del tren 25 de mayo.
4: Sí, es la primera provincia que la ministra Petovelo decidió venir con este dispositivo. Está en conversaciones permanentes con el gobernador y con todo su equipo. La verdad que una experiencia sumamente positiva. Más allá de que los números hablan, ya pasaron más de 22.000 chaqueños por el tren en estas 5 semanas, pero más allá de eso, una experiencia sumamente positiva con todos los equipos provinciales. La verdad que estuvo todo el gabinete a disposición, y si bien es un dispositivo del gobierno nacional, es una inversión del gobierno nacional, se trabaja en conjunto con los gobiernos provinciales, en este caso con Chaco, que fue pionero en este dispositivo, como lo fue también con el programa Ver para Ser Libres, que contaba recién el gobernador, en Sáenz Peña en mayo del 24. Entonces, desde ese lado, la ministra Petovelo nos pide con una mirada federal, no solo consolidar las relaciones con este tipo de herramientas, sino también hacernos presente. Me ha tocado estar en Tacopozo, en Sausalito, y de esa forma poder llevar las distintas realidades del interior profundo hacia Buenos Aires.
1: ¿Hacia dónde se dirige el tren ahora después de Chaco?
4: Vamos a terminar esta semana y nos vamos a dirigir a la provincia de Santa Fe. Vamos a estar recorriendo durante 5 semanas todo lo que es el norte de Santa Fe. Vamos a estar ahí en 5 estaciones distintas.
3: ¿Qué realidad viste de los vecinos aquí de la provincia?
4: No, a ver, las realidades son diversas. Depende, en Tacopozo hay una realidad, en el Impenetrable hay otra, y en el Gran Resistencia hay otra, digamos. Pero es lo mismo que nos pasa a nosotros en Buenos Aires, digamos, la pobreza que está en Retiro es muy distinta a la que está dentro del Impenetrable o a la que está en el Gran Resistencia. Pero lo que importa es que hay un gobierno provincial que está trabajando para eso. Acá está Diego, que es el ministro de Desarrollo Humano, que la verdad que hablamos permanentemente para coordinar acciones concretas y poder trabajar en conjunto para poder llegar directamente a la gente con este tipo de herramientas, en nuestro caso, que realmente solucionan la vida de la gente.
3: Equipo, allí escuchaban ustedes a encargado de capital humano en la provincia del Chaco. Él es Pablo Basil, recorriendo también la provincia del Chaco. Bueno, y el encargado, en este caso, el referente de Nación en la provincia del Chaco, y quienes llevaron a cabo que el tren 25 de mayo desembarque. Y algo importante que lo dice Basil es que es la primera provincia que llega este tren 25 de mayo para realizar estas atenciones que nosotros veíamos, la hemos estado conociendo durante todo este tiempo. A partir de ahora, entonces, continúa su recorrido hacia otras provincias del norte.
0: Bueno, excelente, Juan. Muchísimas gracias.
3: Hasta luego.
0: Hasta luego. Juan Alba, desde el tren 25 de mayo, donde se están haciendo ya los últimos días de atención aquí en la provincia de Chaco. Bueno, Sibila, cuénteme cosas.
5: Se viene, lo estamos esperando con ansias. La fiesta provincial del chipacuerito y torta a la parrilla.
0: Ah, me gusta eso.
5: ¿Te gusta? Sí, 5 de julio. Sí, sí.
0: La torta ¿En frita dónde, sería, dónde, ¿no?
5: ¿Dónde? No es torta frita, es chipacuerito. Acá no vengas con que torta frita es un invento porteño.
0: Torta frita.
5: No, es chipacuerito, se va a realizar en Margarita Belén. Estamos ya confirmando la grilla en un ratito, porque además se viene desde tempranito. Uh-huh. Me parece que hay competencia también, así que en un ratito te confirmo quiénes vienen.
0: Bueno, acaba de culminar el testimonio de la abuela de Logan. Hay un cuarto intermedio en estos momentos y se va a retomar con la declaración de otra de los testigos. Probablemente la que continúe sea Camila, la próxima en declarar. Catalina Peña declaró en su testimonio en un tono bajo y hablando muy lentamente, aseguró conocer a María Victoria Caillaba. La abuela de Loan dijo a los jueces que ellas trabajaban juntas, ya que era su conexión con productores para el campo. Durante el día del almuerzo recordó que Caillaba le dijo que se había perdido una criatura, pero sin especificar quién. Luego de eso, Caillaba, según el testimonio de Catalina, se fue rápido, dijo, para llevar a su pareja, a Carlos Pérez, para ver un partido de fútbol y luego regresó. Y agregó que el día del almuerzo ella solo llamó a la Udelina a la mañana para cocinar en la zona de San Antonio. Luego su esposo Benítez dijo que... Benítez dijo no quererlo... no entiendo bien, pues estoy leyendo algunos mensajes que nos mandan. Recordó y detalló y puntualizó quiénes eran los invitados, por qué había invitado a Caillaba y a Pérez, por qué invitó a Ramírez, a Millapi. También le pidieron que explique el por qué estaban sentados en esa mesa. Bueno, y es todo lo que ha aportado la abuela Catalina. Por lo menos no trascendió que haya aportado datos.
5: ¿Y le preguntaron
0: de
5: cosas?
0: Mayor interés. Sí. Le han preguntado algunas cosas la fiscalía y algunos abogados defensores. Bueno, 11 de la mañana, 40 minutos. Ezequielito.
6: Bueno, Dios sabrá por qué nos odian tanto. ¿Quién? A los argentinos. Nos detestan.
0: Por envidia.
6: Nos odian.
0: Por envidia.
6: Ven a la celeste y blanca.
5: ¿Será por esto? Porque somos creídos.
0: Obvio.
6: Nos insultan, nos bardean. Igual, qué bárbaro.
5: Me estoy sintiendo mal ese.
6: ¿Qué?
5: Me estoy sintiendo mal.
6: Es que para que te sientas mal, pero encima estamos distanciados, tenemos como prácticamente casi una decena de países que nos separan. No sabemos muy bien por qué nos bardean tanto. Encima nosotros
5: porque
6: los amamos.
5: Tenemos a Messi.
6: Los amamos, ponele. Pero al Chavo el Ocho.
0: Sí, el Chavo el Ocho. La Chilindrina.
6: Sí. Siempre la buena onda nosotros, sí. Nunca hemos bardeado a nadie.
5: La Rosa de Guadalupe,
0: la usurpadora.
6: Nosotros somos fans de ellos. Bueno, sí. No tan fan, pero algunos que nos gusta. Pero escuchen lo que cantan los mexicanos hacia los argentinos.
5: A ver.

0: gritaba la hinchada mexicana hacia los argentinos.
1: Maradona se murió porque no se mueren todos los
0: países. Ah, sí. Bastante fraternal el saludo de los mexicanos.
2: Bueno, pero los mexicanos se mueren cada dos por tres.
1: Tienen una de carteles se mueren.
2: Bueno, los cuelgan en los puentes nomás. Sí.
0: Esto pasó en el contexto del Mundial. Ni siquiera nos cruzamos con ellos, ni siquiera nos vamos a cruzar con ellos.
1: Tienen miedo, ya tienen miedo.
0: Pero parece que ganarles a selecciones menores le han subido el ego. Y bueno, los mexicanos que ya están en octavos de final después de vencer a Ecuador, tuvieron también gestos completamente violentos, le arrojaron agua, cerveza a la gente.
1: ¿Viste lo que dicen? Hay una polémica porque dicen que ellos, los jugadores ecuatorianos, fueron amenazados.
0: ¿Por carteles?
1: Por carteles, ellos y sus familias. No sé si será verdad, pero es lo que se está diciendo.
0: Pero bueno, ese día Ecuador tampoco se arrastró en la cancha, la verdad. Las teorías que estamos teniendo, pero esto no se entiende el por qué tanta bronca hacia los argentinos. Bueno,
1: ¿qué no se va a entender? Tenemos a Messi, tuvimos a Maradona, tuvimos a Francisco.
0: Sí.
1: O sea, tenemos para ser dulce, tenemos a la más linda, tenemos a los más talentosos.
0: Claro.
1: Le pasamos el trapo en la música, le pasamos el trapo en el deporte.
0: Es un montón.
1: Ahí está.
0: Pero bueno, esto se da en el contexto del Mundial. Estas canciones que están viendo ustedes o están escuchando más prácticamente.
1: Es un error esto.
0: Sí, es la hinchada de los mexicanos, la hinchada mexicana hacia los argentinos. Bueno, se dio a conocer y se hizo viral, está en la tapa de los diarios del mundo. Ahora, en relación a lo que es esta previa, que ni siquiera nos vamos a retar con ellos, pero igual nos odian, nos detestan, y esto es lo que sucede
1: lo
0: ahora con respecto
1: al
0: Mundial.
1: Lo único
2: lindo
1: que tienen es Cancún.
2: Y Playa del Carmen. 11 de la mañana, 43 minutos, está en contacto el concejal Aradas. ¿Cómo le va, concejal? Buen día.
3: Muy buenos días para ustedes y para toda la audiencia.
2: Gracias por su tiempo. Bueno, hoy contábamos y nuestro compañero Juan Alba hacía cobertura de un reclamo que están haciendo un grupo de vendedores ambulantes en la Plaza 25 de Mayo, que están pidiendo dialogar con el municipio para un poco regularizar la situación y que dejen de correrlo de la calle, básicamente es lo que denunciaban. ¿Qué sabe usted de esto? ¿Se está trabajando?
3: Sí, nosotros tomamos contacto con ellos, hemos charlado con el pastor Roldán, que también es pastor, además de hacer panificados. Estamos trabajando en el tema para ver cómo buscamos una solución. Esto tiene que ver con una situación de vendedores ambulantes. Nosotros fuimos un poco a buscar información en materia de reglamentación de lo que existe, y no hay ordenanza que prohíba la venta ambulante. De hecho, esto surge desde que se creó la peatonal de Resistencia. Acordate que había vendedores que estaban instalados en todo el centro de Resistencia. Después de que se creó la peatonal, se dispuso en la ordenanza que ya no se pueden establecer los vendedores en un lugar, no pueden estar establecidos los vendedores en un lugar. Sí se permite o no está prohibido la venta ambulante, pero lo que ellos nos planteaban era la posibilidad de participar en las distintas ferias a cielo abierto que se realizan en la ciudad de Resistencia. Nosotros hemos consultado con el Ejecutivo Municipal y nos han dicho que varios de esos vendedores ambulantes tienen un circuito de recorrida donde van en las distintas ferias, porque hay toda una organización y un cronograma de los vendedores ambulantes en la feria de la Plaza España, en el Parque de la Democracia, cuando hay eventos en el Domo del Centenario, se hace un circuito ordenando la venta ambulante. Me parece que hay que atenderlos, que tenemos que ver y buscar una solución, porque bueno, la situación está difícil para todos. Ellos sí realizan una actividad, más allá de que son varias actividades, porque está el que vende los copos de azúcar, está el panchero, está los que hacen panificado.
2: Uy, me parece que se nos cortó, vamos a ver si podemos retomar el contacto con el concejal Aradas. Bueno, estaba explicando, ¿no?, un poco el trabajo que lo que vienen desarrollando y que ya hay una línea de contacto, lo cual celebramos, digo, porque que ellos un poco también pedían diálogo. lo que manifestaban en la entrevista con Juan es que no había respuesta por parte del municipio. Bueno, parece ser que esto no es tan así, por lo menos lo que está declarando el concejal Alejandro Aradas, de que hay una línea de comunicación con estas personas, que bueno, eventualmente podría llegar a haber algún tipo de solución, ¿no? De salida a este conflicto. Vamos a ver si podemos retomar en algunos minutos el contacto. Asimismo, salió un comunicado respecto al tema de habilitaciones comerciales y sobre este nuevo régimen de habilitaciones comerciales que está, que está en vigencia. El intendente ha invitado a la charla informativa sobre el nuevo régimen de habilitaciones comerciales. Esto ha apuntado a comercios, que se va a llevar a cabo el 2 de julio en el Centro de Convenciones Lomas del Centenario. Concejal, se cortó justamente la comunicación. Usted decía que ellos ya están de alguna forma trabajando en lugares específicos.
3: Sí, sí, no es solamente ellos, sino que todos los vendedores o emprendedores tienen un registro acá en el municipio, específicamente en la Secretaría de Gobierno, y donde se organiza un cronograma y van rotando en las distintas ferias a cielo abierto que se realizan en la Plaza España, en el Parque de la Democracia, en lo que es el Domo del Centenario. Y la verdad que ellos plantean una situación de que no están pudiendo lograr un esquema de trabajo a largo tiempo. Yo creo que tenemos que escucharlos, tenemos que ver de qué manera nosotros podemos darle una mano desde el Consejo Municipal. Yo los conozco a varios de estos emprendedores y la verdad que la están peleando, y nosotros también estamos trabajando en la normativa que hay vigente. No está prohibido la venta ambulante en ninguna de las ordenanzas. Lo que hay que darle forma es para que también esto no genere un desorden en el cronograma que hasta ahora se viene llevando adelante con los emprendedores, ¿no?
2: Claro, claro. Ellos también estaban pidiendo poder participar de la Bienal como vendedores ambulantes. ¿Eso en parte los compete a usted, compete al municipio regularizar esa situación?
3: Mira, no, nosotros, como la Bienal tiene una coordinación y tiene una mesa de trabajo, nosotros no tenemos facultades para habilitar desde el Consejo, decir, fulano de tal puede ir a vender a la Bienal. Claro. O darle un espacio. Nosotros, el que coordina toda esa situación de los espacios que se otorgan en la Bienal, es la Fundación Urunday, que es la que trabaja coordinadamente con el municipio y con la provincia en la distribución de los distintos espacios. Y no nos olvidemos que también esos espacios tienen un precio que sirve todo ese dinero recaudado para mantener no solo lo que es la Bienal y todo lo que significa esta gran muestra cultural que tenemos cada 2 años, sino también mucho de ese presupuesto se utiliza para el mantenimiento de todas las esculturas que tenemos en Resistencia. Nosotros no tenemos la posibilidad de otorgarle algún tipo de permiso para que puedan trabajar en la Bienal. Eso ya tiene que resolverlo con la Fundación Urunday, que es la que coordina todas las actividades dentro del predio de la Bienal.
2: Claro. Hoy estaba en esta movilización, que hay que decirlo, fue pacífica, no cortaron calles, estaban reclamando allí en la vereda de la plaza. Estaban dos concejales de la oposición. Nuestro compañero habló con Lucía Macín, porque las personas que reclamaban decían que esto no es solamente esta gestión, sino que este reclamo de regularizar y de trabajar en conjunto viene de gestiones anteriores incluso. La concejal Macín dijo que ella conoce lo que pasa del 10 de diciembre del 2023 hacia adelante, ¿no? Y que desconocía cómo fue el trabajo en otras gestiones. ¿Cómo ve por ahí esa participación de algunos dirigentes de la oposición, un poco aprovechándose, si se quiere, de esta situación?
3: No, totalmente, totalmente. Yo, a ver, yo creo que tenemos que atender la situación porque la situación económica es apremiante, nos está golpeando absolutamente a todos y creo que hay que atenderlo. Ahora, cuando veo algunos dirigentes políticos que quieren aprovechar determinadas situaciones para lastimar a la gestión, la verdad que para mí eso me molesta porque tratan de sacar

0: vender en los espacios permitidos en las distintas ferias de la ciudad. La verdad que nosotros terminamos con esa venta de espacios que realizaban algunos referentes de los emprendedores. Tenemos de hecho las denuncias, inclusive hay algunas que están en la justicia, del mal manejo que tenían de la posibilidad de tener esos circuitos de venta. Nosotros lo corregimos, seguramente va a haber gente que no le va a gustar, porque nosotros entendíamos que los que tienen alguna denuncia en la justicia, que resuelvan primero su situación en la justicia y después que puedan volver a trabajar de nuevo con el municipio o con la provincia. Yo creo que en eso se ha ordenado muchísimo todo lo que es el circuito de vendedores ambulantes que se ha llevado adelante en las distintas ferias que se realizan en Resistencia, tanto en lo que es la vieja estación como la Plaza España, el Parque de la Democracia, te repito, pero que siempre, y sobre todo cuando hay urgencias económicas, alguno pierde la paciencia, esto no es fácil de poder contener a todos, hay que tomar distintas decisiones, pero nosotros entendemos el reclamo, lo vamos a ver sin ninguna carga política de por medio. Nosotros lo que queremos es resolver el problema para ver cómo le damos una mano a todos los vendedores ambulantes, a todos los emprendedores, y ver de qué manera podemos llevar una solución a estas familias. Y la verdad que hoy el que intenta aprovecharse políticamente de algunas situaciones de urgencia de algún sector, me parece que la gente sabe diferenciar del que el dirigente que realmente quiere ayudar y quiere generar una situación de resolución del problema, y los que quieren aprovecharse de algún enojo de algún sector para lastimar alguna gestión municipal o provincial.
1: Uh-huh. Bueno, concejal, le agradecemos mucho estos minutos, es muy amable.
0: No, muchísimas gracias a ustedes y a disposición.
1: Que tenga buen día. Alejandro Aradas, presidente del Consejo, bueno, un poco explicando la postura del municipio. Es entendible, obviamente, ¿no?, que se quiera controlar, que se quiera ver quiénes son. Ahí lo acaba de decir, hay personas que están haciendo de vendedor ambulante que tienen antecedentes o que incluso no están en condiciones legales óptimas como para dedicarse al comercio. Bueno, es lo que se está viendo y por eso también este retraso, ¿no? Pero hay una línea de comunicación, eso es un avance importante para este reclamo. Juan Alba, adelante.
2: Continuamos en el puerto, Guillermo, aquí de Barranquera, porque hay buenos trabajos que se están realizando de parte de Nación para el beneficio de este puerto, reactivar lo que es la idea que comience a trabajar aquí en el lugar. Estamos con el senador nacional Juan Cruz Godoy, que representa la provincia del Chaco, en el marco de esas actividades justamente. Senador, gracias por su tiempo, buen día, lo aprovechamos que anda aquí por Chaco. ¿Cómo es esto de tratar de trabajar en un proyecto para que el puerto de Barranquera comience a funcionar desde allí, desde Nación? Hay una ley de cabotaje de por medio. ¿Eso se va a poder de alguna manera reformar para que nosotros tengamos el beneficio aquí en Chaco?
3: Sí, estamos impulsando una ley de reforma de la ley de cabotaje, que lo que nos va a permitir es reactivar el puerto, básicamente permitir la inversión privada, tanto nacional como extranjera, para que puedan reactivar el puerto, puedan venir barcazas de otros países a comerciar y podamos exportar nuestra producción chequeña mucho más barato. Para que nos demos una idea, al productor le va a representar 8 puntos de retenciones que se va a ahorrar si saca la producción por barcaza desde el puerto y no por camión, que es más caro, digamos. Claro. Incluso para los camioneros va a ser más trabajo porque va a haber más producción saliendo, entonces va a tener más transporte desde el campo hacia el puerto, más viajes cortos, e incluso los camioneros van a estar más contentos, se van a poder quedar cerca de su familia. Es un beneficio realmente para todos, es algo que estamos impulsando y que no es una idea que surge ahora desde el gobierno de regulación, que desde el Ministerio de Regulación, que si bien lo está impulsando, no es una lógica que surge ahora. Es la misma lógica que aplicaron los Borbones cuando éramos virreinato y teníamos únicamente como puerto base el puerto de Sevilla y de ahí no podíamos ir a otro. Se activó el puerto.

0: de Buenos Aires para que pueda comerciar con otros países, con otros barcos, y somos lo que somos, digamos, uno de los puertos más importantes de toda Sudamérica. Eso es lo que necesitamos, que nos permitan comerciar y trabajar desde nuestro puerto acá en el Chaco.
1: Hablamos de exportación internacional, ¿no? De lo que estamos hablando.
0: Estamos hablando primero de cabotaje, que es que barcazas extranjeras puedan venir a hacer transporte entre puertos desde el Chaco a otras provincias, a otros puertos locales, y que barcos internacionales que están haciendo transporte internacional puedan parar tanto en el puerto de Rosario, en el de Buenos Aires y en los de Chaco, también siendo transporte internacional, no como es ahora, que únicamente tiene que elegir un solo puerto de la Argentina, que es lo que dice la ley hoy en día.
1: ¿Cree que se va a poder avanzar? ¿Cómo está hoy en día esa idea?
0: Bueno, nuestro trabajo es impulsarlo. En este momento se está trabajando en un borrador, como ya dije, en el Ministerio de Desregulación, con el ministro Federico Sturzenegger y el secretario Alejandro Cacaz. Hace poco nos encontramos para poder charlar sobre ese tema. Si no me equivoco, en unos días o en unas semanas está previsto la presentación. Todavía no eligieron cuál va a ser la Cámara Iniciadora, si en diputados o senadores, pero creo que tiene bastante acuerdo y es algo que nosotros necesitamos. Aquí en el Chaco, el 99% de la producción sale por camión. Es un transporte caro, tenemos grandes distancias, hay que tener rutas. Y lo que podríamos hacer es trasladarla en ferrocarril hasta acá, y del ferrocarril directamente a la barcaza, y de esa manera sería hiper eficiente y mucho más barato.
1: ¿Senador, se reunió con el presidente Javier Milei, puede ser?
0: Sí, estuvimos reunidos con el presidente, también las personas que van a hacer de enlace, el nuevo jefe de gabinete, Diego Santilli, como para poder hacer una organización de trabajo que va a tener el Congreso, tanto la Cámara de Diputados como de Senadores, en esta segunda parte del año. Vienen reformas importantes como inviolabilidad de la propiedad privada, se está haciendo una ley nueva de sociedades para simplificar, para poder acelerar procesos, y se incorpora también la posibilidad de agentes de inteligencia artificial que puedan estar automatizados siempre y en todo lugar. Va a haber una persona humana responsable de eso. Quiero transmitir tranquilidad, pero se prevé una reorganización de algo que ya existe en la economía real, y es que muchas inteligencias artificiales están trabajando y están acelerando procesos en el mundo, y no podemos quedarnos atrás. Argentina tiene la oportunidad de liderar este proceso y creo que no podemos perderla.
1: En esta reunión con el presidente Javier Milei se menciona nuestra provincia, ¿se busca de allí tenerlo en agenda al presidente, que también estamos acá en Chaco?
0: Sí, por supuesto. La ley de cabotaje es uno de los lugares donde más nos vamos a beneficiar, es acá en el Chaco y en toda la región. Formosa también está esperando esa ley para poder sacar su producción también hacia el río a través de nuestros puertos, así que está muy presente en nuestra región. Tienen que saber que el presidente tiene una visión muy federal, está impulsando la minería, justamente todo el NOA se va a beneficiar, Neuquén, el gas en Río Negro, en San Juan también con la minería, y nosotros tenemos un beneficio logístico muy importante que tenemos que impulsar, y el agro, que ha sido uno de los motores más importantes de empleo y de economía privada en nuestra provincia, que es hora de alivianarle las cosas, simplificarle trámites y de una vez por todas darle transporte e infraestructura para que puedan crecer, desarrollarse e impactar y dar empleo en nuestra provincia.
1: Gracias, senador.
0: Muchas gracias a ustedes. Siempre un placer.
1: Equipo, las palabras del senador Juan Cruz Godoy. Entonces, hoy aquí en la provincia del Chaco, él está trabajando en el Senado, justamente, una reunión que tuvo el día de ayer con el presidente Javier Milei, siempre tratando de traer beneficios para nuestra provincia, y en este caso, el beneficio más importante sería para el puerto de Barranquera, que se está trabajando entonces con esta ley de cabotaje.
2: Perfecto, Juan, muchísimas gracias.
1: Guillermo, equipo, hasta luego.
2: Hasta luego. 12:01, nos vamos, chicos, ¿eh?
3: Nos mandamos a mudar, que tengan un lindo resto del día. Pásenlo bien y abríguense mucho.
2: Nos vemos mañana.
4: Mañana llega la bomba polar.
3: ¿No, era hoy?
4: Sí, esta noche.
2: Claro, ahora entre hoy.
4: Empieza la bomba
3: ¿cuánto
4: polar?
3: ¿Cuánto la mínima mañana?
4: ¿Cuánto? 4 grados espero la mínima mañana.
3: ¿Y qué me pongo?
4: 3 grados me dice acá.
2: Dos
4: grados.
2: Eso.
4: Y yo creo preguntando. Va a nevar capaz,
2: Puede nevar. En Mar del Plata después de casi
4: nevó
2: 2 días.
4: En Vilela, te imaginas.
2: Sí, está nevando. Abrígate mañana,
3: Allá está nevando.
2: Abrígate. Que tengan buen resto de
3: día. Sí, te tengo que decir.
2: Chau.
3: Me está nieve.
2: Chau.

0: ¿Qué siente que le diría a su papá hoy viéndolo gobernador?
1: Creo que mi viejo estaría orgulloso. Y creo que por ahí yo no tuve la suerte del abrazo de despedida y hoy sería un abrazo muy fuerte.
0: ¿Le puedo abrazar a su mamá?
1: Pero le voy a abrazar bien fuerte como lo hago siempre.

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0: Muy buenos días, bienvenidos a Chaco en Redes. Hoy en este día jueves 2 de julio, un día muy, pero muy frío, pero con el sol que salió, por supuesto. ¿Cómo le va, señor? ¿Cómo anda?
1: Andamos de 10, con frío, como dijo, porque anduvimos de paseo nuevamente en esta décima edición de la Feria del Libro. Pero acompañado, así que hay unos matecitos de por medio antes de bajar del vehículo.
0: Porque la verdad que muchísimo frío, el viento es lo que está frío, ¿no? Pero como dijo Miguel Alegre ayer, es un viento, un frío antártico el que viene, no es un frío polar. Así que bueno, dura más tiempo que el polar. A eso aprendí con él, ¿eh? ¿Cómo le va, señora? ¿Cómo anda?
2: Pero muy bien, me encanta que usted me instruya.
0: ¿Vio?
2: Usted sabe que a mí me encanta aprender.
0: ¿Vio qué interesante?
2: Qué bueno,
0: está bueno aprender todos los días.
2: Justamente.
0: El frío antártico dura más tiempo. Dice que el frío polar sale desde el sur y cuando va llegando al norte ya va mermando la temperatura. Distinto a este frío que estamos viviendo, que la verdad que hace rato nos sentíamos estos fríos, ¿eh?
2: Así es, se esperan unas bajas temperaturas, así que a cuidarse, a abrigarse y por supuesto no deje de asistir a la décima Feria Provincial del Libro, donde en Nicolás Tesla 1100,
0: así
2: es. Así que están todos invitados. Y por supuesto, buenos días para todos. Y les cuento que hoy estamos de aniversario, venimos de cumpleaños, así que seguimos con los agasajos para distintas instituciones. Pero les invito a ver las notas que hicimos esta mañana.
0: Espere que bien? La voy a saludar primero a la señora productora Claudia Silva. ¿Cómo le va, señora? ¿Cómo anda? Muy bien, qué lindo. Al señor operador, ¿cómo le va? Muy bien, dice así, hace dos deditos, significa que anda maravillosamente bien.
2: Están claro. Todos rosados los dos.
0: ¿Saben por qué? Porque nos estamos preparando todo para el clima mañana, que juega Argentina, entonces todos estamos así con esa energía, pum, para arriba. Mañana juega a las 19 horas. Todos los lugares preparadísimos. Me contaron que hay algunos negocios que a las 18:30 aproximadamente ya van a cerrar las puertas para que la gente pueda ver el mundial. No sé cuáles son, pero bueno, eso me dijeron. A uno me dijeron que era Tokio, me parece.
2: Ahí va. Bien, lo que pasa es que vamos a estar todos.
0: Una fecha muy especial. Qué lindo.
2: Por supuesto, les guste o no les gusta el fútbol, todos somos argentinos, así que siempre hay.
0: Macallé, ¿cómo se prepara para?
1: Macallé está todo de celeste y blanco.
0: Qué
1: tenemos varios eventos, tenemos el cumpleaños del pueblo el 13.
0: Ah, bien.
1: Antes tenemos el festival del ternero que promocionó el intendente hace poco.
0: Sí.
2: Se viene el 9 de julio.
1: El 9 justamente es el festival provincial del ternero. Después tenemos el cumpleaños del pueblo el 13.
0: Bien.
1: Así que estamos completitos y está todo celeste y blanco.
0: Qué
1: más
0: lindo.
1: El partido de mañana.
0: Qué bueno, ahí tenemos golosina también para llevar.
2: Ay,
0: siempre cuando uno va tiene que llevar una golosina porque estamos en la semana de la dulzura.
2: Cierto.
0: No se olvide usted que estamos en la semana de la dulzura.
2: Mañana cuando estemos en la Feria del Libro, recuerde, hay que llevar, no sé si
1: golosinas.
2: Bombones, pero golosines.
1: Golosinas.
0: Claro, ¿qué se olvidó que estamos en la semana de la dulzura?
2: No, si fue el primero el día lunes que nos vino con
0: pero
2: el
0: se acordó ayer nomás.
1: Sí, pasaron cosas.
0: Sí, exactamente, suele pasar. Bueno, vamos a continuar entonces con este aniversario que usted decía recién.
2: Así es, vamos a estar en llamada telefónica, vamos a mostrarles algunas de las imágenes del día de ayer. No pudimos concurrir porque ustedes saben que estuvimos en la Feria del Libro, pero el agasajo, todo ese evento, porque cumplió 106 años la escuela primaria común número 73. Mi escuelita primaria, les cuento. Cuando vine de Misiones...
0: ¿Dónde está ubicada la escuela? Cuéntele a la
2: 25
0: gente.
2: 25 de mayo, casi 8, sería la avenida Maglín, entre las dos intersecciones, casi llegando.
0: Lo ubico.
2: Así que una hermosa escuela... y ha pasado mucha juventud, muchas maestras, muchos docentes.
0: Qué lindo.
2: Y por supuesto
0: la historia, ¿no?
2: Es histórico. Pero vamos a salir primero. Quiero presentarle un par de notas que hicimos hoy esta mañana temprano. Usted sabe que me estuvo acompañando. ¿Dónde? En esto que es la décima Feria Provincial del Libro. Señora productora, ¿tenemos imágenes?
3: Buen día, mi nombre es Janina Viena Peloso, soy la jefa de la División Bomberos Resistencia, perteneciente a la Policía del Chaco. Estamos con el grupo de trabajo acá de la Dirección General de Bomberos. Hoy fuimos invitados a la Feria del Libro para traer la propuesta de un circuito infantil adaptado a las escuelas, jardines, tanto escuela primaria como secundaria. Tuvimos mucha participación hoy les toca a los chicos del secundario, Hasta los profes inclusive hicieron el circuito, como ustedes pueden ver, y nos gusta mucho porque es una forma de acercarnos a la comunidad y mostrar un poco cómo es el entrenamiento adaptado que hace bomberos para el personal y para la gente. Acá hacemos un simulacro de un rescate, en este caso es un rescate de un perezoso que está adaptado para los chicos del jardín o de la escuela. Y la idea es que ellos salten varios circuitos, como hace un bombero, digamos, y el final es rescatar de un incendio al perezoso, que en este caso se llama Simón. Actualmente nuestra división de bomberos cuenta con una cantidad de 60 empleados policiales que cumplimos distintos servicios. Dentro de nuestra división tenemos varias secciones también. Está la división rescate y salvamento, hace rescate en altura, rescate acuático, tenemos buzos tácticos, también tenemos la parte de pericia de incendios, también está la parte de explosivos, que es, están encargados del tema de las amenazas que hay en cualquier tipo de entidad, está un grupo capacitado, digamos, para esas intervenciones. Tenemos la parte de incendio forestal, es la parte donde por ahí los campos, sobre todo en verano, se incendian mucho, están las brigadas de incendio. Y la parte de incendio estructural, propiamente dicha, que es la parte de los domicilios o los edificios que prenden fuego. Realmente estamos trabajando coordinado con una abogada que es encargada de la parte de rescate, Sonia Sosa. Con ella también hacemos varios cursos y tenemos mucha llegada a la comunidad a través de salvar tanto canes como gatos. Se los baja de arriba de los árboles, de los techos, llaman mucho por esas incidencias. En caso de que quieran que nuestra unidad se vaya a las escuelas a hacer charlas, capacitaciones o visitas a cualquier tipo de entidad, tienen que presentar una nota y nosotros vamos al lugar y encantados de poder llegar así a la...

0: Bueno, ahora, ¿con qué vamos a ir? ¿Qué otro taller había?
1: Vieron que la lectura no solo se lleva a cabo a través de los libros, ¿sí? Y se relaciona constantemente con diferentes actividades. En este caso, en la Feria del Libro, nos encontramos con un taller de ajedrez. Había alumnos que estaban muy interesados en la propuesta, participando con un profesor encargado que nos brindó una nota.
0: ¿La vemos? ¿Vemos
1: la nota?
2: ¿Qué tal? Estamos acá en la Feria del Libro con representantes de la Asociación de Ajedrez. Y a la tarde también son bienvenidos para mirar, porque va a haber un torneo intercolegial. La asociación no solo da torneos en toda la provincia, sino también a nivel comunitario, también internacional, que hacen torneos rankeados para jugadores que quieran jugar, están invitados. Y para los colegios, que ahora están en las secundarias y en las primarias. En diferentes localidades están viniendo y están compitiendo. También Cespeña, Villa Ángela, Macallé, Fontana. Así que son bienvenidos a cualquier momento si quieren entrar, ingresar. También tenemos un lugar físico que se llama la Academia Wesley, que también dan clases de ajedrez, tanto para chicos que recién están empezando como para chicos que son un poco más experimentados. Y hay algo que nos están apoyando bastante, que son Baterías Bond, que es uno de los sponsors, que nos ayuda también para que todos los chicos puedan ingresar a estos torneos, puedan disfrutar en familia, se puedan mover a otras localidades. Y hay varias personas que están detrás, instituciones que nos están ayudando. Así que les quería mandar también un saludo, muchas gracias. Soy Martín Zamora, soy de Puerto Tirón, Chaco, y hace tiempo que estoy jugando y también dando clases a nivel de secundaria y de primaria.

0: Bueno, la verdad que esta experiencia que pueden transitar los chicos de las distintas instituciones en esta feria es maravillosa, porque como dijo Javi, pasamos desde el ajedrez, la literatura, también hubo educación financiera. La verdad que una apuesta muy importante por parte del Ministerio de Educación, las bibliotecarias que hacen este gran trabajo para que se pueda llevar a cabo este libro, esta feria. Pero ahora, ¿con quién vamos a seguir?
1: Vamos a seguir con los distintos stands desde ese hermoso lugar que es el edificio Le. ¿Por qué? Porque estuvieron las bibliotecas con situaciones lúdicas. A través del juego leemos y participamos en esta feria del libro.
2: Buen día, mi nombre es Mariela Orrego, soy directora de la Biblioteca Escolar Popular Remedio de Escalada de San Martín, ubicada en la calle Gerardo Varela, 26 de la ciudad de Resistencia. Nuestra biblioteca está inserta en la escuela 169 Rómulo Zavala. Estamos hoy en la Feria del Libro presentando la ruleta literaria para los chicos que nos visitan. Y desde aquí le queremos invitar a toda la comunidad a que participen hoy y mañana en la Feria del Libro de la ciudad de Resistencia, Regional 10A y 10B. Muchas gracias.
3: Hola, buen día a todos. Yo me llamo Edith Cajes, soy directora de la Biblioteca Alfreda Oirabé, que se encuentra en la escuela número 33 del barrio San Cayetano. Hoy nos encontramos en la Feria del Libro. Trajimos dos propuestas. Una es lectura en códigos, donde los chicos y todo el público en general pueden leer a través de los códigos QR hermosas frases, trabalenguas, algunas refranes, algunas reflexiones. Y lo que está llamando mucho la atención y lo que están participando mucho los chicos que nos están visitando y también los grandes, es nuestra ruleta mundialista, que consiste en los últimos mundiales de fútbol. Hacemos preguntas con opciones y bueno, los que responden correctamente se llevan un premio. Así que están todos invitados, los esperamos a participar en este stand. Estamos en el stand número 5 de la feria, de acá, de este lugar en el E, que es pasaje Tesla 1100. Y le invitamos a todos a seguir en nuestras redes sociales. Tenemos Instagram, nos encuentran como Biblioteca Alfredo Beirabé. También Facebook y también tenemos TikTok. También estoy acompañada por los bibliotecarios que realizan las actividades. Ella es...
4: ¿Tu nombre? Claudia. Rita Vallejos.
5: Ethel Quiñones.
6: Carlos Mesetti.
3: Bueno, este es el grandioso equipo que hoy nos acompaña en la Feria del Libro.
7: Bueno, ¿qué tal? Buenos días. Nosotros somos personal de la Biblioteca Municipal Hipólito Yrigoyen, perteneciente a la Municipalidad de Resistencia, Secretaría de Cultura y Turismo. Mi nombre es Sabina. El nombre de mi compañera Liliana y de mi compañero Sergio. Estamos con una actividad de susurros, como se nos conoce en los diferentes eventos de la ciudad de Resistencia. Trajimos susurros con los cuales compartimos coplas y poemas de autores chaqueños, en este caso del autor Meloni. Mi compañera también le va a contar el otro juego que tenemos, la dinámica nueva.
8: Buenos días, mi nombre es Liliana, soy bibliotecaria, también perteneciente a la Biblioteca Hipólito Yrigoyen. Hoy estamos con susurro porque estamos acompañados de chicos de nivel secundario. Ayer estuvimos con el nivel inicial, que estuvimos con cuentos, y también tenemos una actividad que es compartir con los chicos, una actividad en donde se va a hacer una competencia de lectura, en donde va a haber dos equipos y se van a ir pasando una pelotita de fragmento en fragmento, digamos. Los equipos van a ir avanzando a medida que leen y el equipo que termina primero la lectura gana. Esa sería la actividad. Sin que se le caiga la pelota, digamos. Esa actividad también es para nivel inicial, podría hacerse en primario, digamos.
6: Y bueno, para terminar también, para la gente un poquito, los chicos un poquito más grandes, tenemos cuentos de todos tipos. Estamos trabajando mucho, como dijo mi compañera, con las coplas de Meloni. Tenemos algunas historias del Chaco, digamos, de cuentos regionales. Y bueno, esto es un poquito lo que estamos que es lo que estamos compartiendo con la gente. Habitualmente nos van a encontrar en todos los eventos de la Secretaría de Cultura y Turismo de la Municipalidad. Así que bueno, los invitamos también a acercarse a la Biblioteca Municipal, que funciona en Monteagudo 255. Y bueno, y avisarles para que puedan acercarse. Hay un montón de ejemplares, un acervo bibliográfico bastante importante. Y bueno, están todos invitados.

0: Bueno, ahora nos vamos a trasladar desde la Feria del Libro a la EEP número 73. ¿Por qué? Porque están de aniversario, por supuesto, ¿no?
1: Así es. Como dijimos el día de ayer, anduvimos por la Feria del Libro como toda esta semana y no tuvimos la oportunidad de estar presentes en este aniversario 106 de la Escuela Primaria Común número 73. Por eso hoy decidimos no pasar por alto este gran festejo que se dio el día de ayer. Agradecemos a la supervisora Marcela Tachi también por acompañarnos. Y el equipo de Chaco en Redes, Norte Grande Federal y Cadena Federal le da la bienvenida a su directora Sonia Sánchez. Bienvenidas a Chaco en Redes.
2: Hola, ¿qué tal? Buenos días. Un placer estar con ustedes, poder conversar con ustedes.
1: Sonia, sé que ayer fue un día muy especial para la institución, ¿no? Y por qué no para la ciudad de Resistencia.
2: Exactamente, en el día de ayer nuestra escuela estuvo cumpliendo su aniversario número 106, un número bastante importante, como vos decís, para la escuela y para la historia de Resistencia. Es una de las primeras escuelas que se ha creado acá en esta ciudad. Allá por el año 1920.
1: Todo, la verdad que es un centenar, es muchísimo. ¿Nos contarías un poquito de la historia de esta escuela?
2: Por supuesto. Te cuento, mira, esta escuela nació por iniciativa de los vecinos de una zona cercana al Triángulo. Ese barrio o esa zona se llama Villa Alta. En ese entonces la escuela funcionaba cercana al seminario, en esa zona. Era una escuela rural que solo contaba con dos aulas, ¿sí? Ahí funcionó hasta el año 1926. Después de 6 años, el edificio se trasladó acá a donde estamos hoy, a la avenida 25 de mayo 1522. Desde el año 1967... esta escuela es apadrinada por jefatura de la provincia del Chaco, o sea que ellos son nuestros padrinos, que como todos los años, nuestros padrinos nos acompañan siempre, tenemos la presencia de la banda de policía y nos regalan para todos los niños chocolate y facturas. Ese día damos eso a nuestros alumnos, ¿no es cierto? Damos el desayuno que nos brindan nuestros padrinos. Y en el año 1990, bueno, ahí solamente teníamos planta baja, yo todavía no estaba, pero sí conozco la historia. A partir del año 1990 se logra construir la planta alta de esta escuela, ¿sí? Donde, obviamente, ahí hay muchas aulas. Bueno, otra cosa, otro detalle, que este edificio se comparte con otras instituciones. Lo compartimos con una escuela para adultos que funciona en el horario de la tarde, después de las 17:30 horas, y con una escuela secundaria que funciona en el turno tarde, ¿sí? A partir de las 13 horas, en la planta alta justamente. Y también hay una biblioteca acá en este edificio. Así que somos muchos.
1: La verdad que es una gran comunidad educativa en ese predio y me trae muchísimos y bellos recuerdos porque voy a ser autorreferente. Fue la escuela primaria en la cual asistí. La primera que asistí fue en Las Palmas, cuando vine de Misiones, y luego hice mi quinto, sexto y séptimo grado en la escuela número 73, y me acuerdo, en ese momento teníamos a la profe de García y la profe Lotero, por supuesto. Imagínense que ya eran grandes, así que, bueno, y la seño, me acuerdo, Cobas. Así que, bueno, un abrazo enorme a toda la comunidad educativa. Y nos gustaría que nos cuentes cómo está compuesto tu plantel dentro de la institución.
2: Bueno, en total somos 48 docentes, entre personal directivo, maestros de grado y maestros de materias especiales. Así que somos también una importante cantidad, ¿no es cierto? Y personal de servicio, que tenemos 8 personas que son personal de servicio de esta institución.
3: Dire, Javier le habla.
2: Sí,
3: Le consulto.
2: Hola, Javier, buen día.
3: Buen día. ¿Cómo fue el festejo y qué le pareció a los chicos, ya que vemos en imágenes que estaban todos vestidos de Argentina?
2: Sí, esa fue la temática este año del festejo. Debido al Mundial, obviamente, la temática fue Argentina. La verdad que fue un hermoso festejo. Tuvimos, como siempre, como dije, la presencia de la banda de policía. Cada grado organizó un número para presentar. Las niñas vinieron con peinados originales y los niños con sombreros de Argentina también. Hubo, la verdad, que muchísimos sombreros muy bonitos y también peinados muy bonitos y todos vestidos de Argentina. La verdad que estuvo muy lindo. También, con autorización de la señora supervisora, unificamos en un solo festejo. Los alumnos del turno tarde también vinieron a la mañana, entonces tuvimos un solo festejo para que ellos también puedan participar justamente de la actuación de la banda de policía.
1: ¿Sí? Me consta que es una institución en la cual los niños están muy comprometidos y sobre todo hay un gran compromiso desde las familias hacia el acompañamiento justamente para la escolarización de los alumnos.
2: La verdad que sí, no solamente con estas iniciativas que surgen, por ejemplo, ante un evento, ya sea como el cumpleaños de la escuela o el Día de la Familia, siempre tenemos el acompañamiento de las familias para esos eventos, pero también en el acompañar desde la familia para que los niños puedan afianzar sus aprendizajes. Tenemos el apoyo de los papás, así que eso es fundamental, obviamente, para poder trabajar en equipo y que los chicos, obviamente, obtener los mejores resultados.
1: ¿Con quiénes están trabajando en red como institución o con qué instituciones están trabajando?
2: Y generalmente trabajamos con la Escuela 700, que es la más cercana que tenemos acá. Después también tenemos siempre la visita del Centro de Salud de Villa Orico. También es alguien que colaboran con nosotros.
1: Y sé que hacen la articulación con el jardín que se encuentra...
2: con el jardín número 65, que funciona acá nomás atrás de nuestra escuela.
1: Así es. Yo le cuento y le quiero contar a la comunidad desde mi historia, ¿no? En ese momento, cuando asistíamos a la escuela, el jardín, digamos, el patio de la escuela daba al patio del jardín que está detrás, porque es una sola manzana inmensa y la escuela está posicionada a mitad de cuadra. Y detrás, está en una de las esquinas, está este jardincito que, por supuesto, también tiene una gran trayectoria y muy querido por la comunidad. Profe, ¿cómo se viene dando justamente el Aprendo Leyendo en la EP número 73?
2: La verdad que es un aporte muy importante, porque los niños ya de primer grado en este momento están comenzando a leer sus primeras oraciones. Así que segundo grado obviamente va afianzando todo lo que adquirieron en primer grado, y en tercer grado, a comparación de los resultados del test de fluidez del año pasado, que ya estuve viendo todos los números, la verdad que es un avance muy importante, así que muy beneficioso para todos nuestros estudiantes.
1: También ha compartido nuestra supervisora, por supuesto, cómo viene avanzando y cómo se fue dando la feria de ciencias dentro de la institución.
2: Sí. Siempre nos acompaña la señora Marcela, gracias a Dios. Nuestro un sexto grado C con su tema. Pasó a la instancia regional, se va a llevar a cabo la semana que viene.
1: Así es, sí, tenemos constancia de justamente eso y queremos felicitarlo y felicitar a todo, hacer extensivo este fuerte abrazo por su aniversario y a las familias, ¿no? También por ser parte de la comunidad de la escuela número 73. Felicitarlo a los docentes, acompañarlo a todos los alumnos, al alumnado en general y por supuesto a todos los que forman parte de la escuela número 73. Así que le agradecemos justamente su presencia y gracias por visibilizar este gran festejo que hubo y que se dio el día de ayer dentro de la institución.
2: Bueno, muchísimas gracias. Un comentario que hago.
1: ¿Sí? O sea,
2: hoy los niños que vienen a nuestra escuela, algunos son nietos de alumnos que han venido a esta escuela. O sea, es toda una trayectoria familiar en esta escuela.
1: Sí, justamente conozco familias sí. Están yendo sus nietos, sí, justamente sí, a la escuela. Así que bueno, qué lindo que se elija, ¿no? Porque uno tiende a elegir, sobre todo los abuelos tienen una incidencia, la mamá le manda a su hijo manda a su, y así sucesivamente, ¿no? Es una gran cadena, eso habla muy bien de la institución. Sí. La felicitamos, por supuesto, y queremos enviarle desde aquí, desde Chaco en Redes, un fuerte abrazo a toda la comunidad de la escuela número 73.
2: Bueno, muchísimas gracias por brindarnos este espacio.
1: Gracias, señor. Abrazo enorme.
2: No, por favor, gracias a ustedes.

0: Qué lindo esto de que las familias puedan llevar, seguir llevando las generaciones a una sola institución, ¿no? Es como cuando tenemos un grupo de pertenencia. Totalmente. En la adolescencia y agarramos la institución de pertenencia, podríamos decir.
1: Sí, a mí me trajo muchos recuerdos el día de ayer cuando estábamos compartiendo. Somos todos, tengo un grupo de WhatsApp donde estamos todos los alumnos de esa generación. Acá se está riendo nuestra productora. Jovenzuelos, todos ellos, muchos de nosotros somos docentes. Así que un enorme saludo también a la promo del año 1973.
0: Más fuerte, así, más claro, Mara, más claro.
1: No, es del 73, es un chiste nada más. Bueno, dígame,
0: ¿tenemos información para leer?
1: Dígame, cuénteme, vamos a ver.
0: Educación especial fortalece la formación laboral para impulsar la inclusión de personas con discapacidad. El Ministerio de Educación de la provincia, a través de la Dirección de Educación Especial, realizó este miércoles la Mesa de Trabajo Provincial de los Servicios de Formación Laboral, conocida por CEFOL, un espacio destinado a fortalecer y sistematizar las propuestas de formación para personas con discapacidad que brindan las escuelas de educación especial de todo el Chaco. La jornada se desarrolló en el Centro de Innovación ELE y contó con la participación presencial de autoridades educativas y de manera virtual de 49 escuelas de educación especial de la provincia que ofrecen servicio de formación laboral.
2: Bueno, excelente propuesta, la verdad. 12.44, 12.45 ya nos vamos tener que ir despidiendo, por supuesto.
1: ¿Qué corre el tiempo?
2: ¿Tiene usted mañana?
0: Hoy tengo actividad.
2: Perdón, hoy a la tarde.
0: Hoy a la tarde estoy con los chicos de quinto año de la escuela secundaria número 81, Juana Zurduy de Padilla, que van a tener por fin sus buzos y remeras. Presentación en la plaza. Está fresquito, pero justamente estaba por comentar que salió el sol, así que van a tener un día. Igual ellos no tienen frío.
2: No, olvídese, no, la juventud frío. No tiene frío.
0: Menos
2: ¿a qué
0: en
2: hora?
0: Recuérdenos. A las 4 de la tarde.
2: Ah, justo, linda hora, todavía el sol está calentito a esa hora, porque después de las 5:30 ya el sol empieza a ponerse un poquito más débil. Así que buena jornada, que disfruten.
0: Muchísimas
2: que
0: gracias.
2: Sea todo un éxito esa presentación.
0: Vamos a estar subiendo las imágenes, perdón que le interrumpa.
2: Sí.
0: A las redes. Vamos
2: Muy
0: a compartir
2: bien.
0: En las redes.
2: Excelente.
0: Directamente.
2: Excelente, me encanta entonces. Bueno, 12:45 nos tenemos que despedir. Por supuesto, agradecerles a ustedes por el tiempo, por estar acompañándonos como siempre. Que tengan un día maravilloso. No se olviden
1: soleado.
2: De agradecer, por supuesto. Bueno.
1: ¿Qué le pasa?
2: Sí, no, la vi a la productora. Ya la vi, sí, exactamente.
0: La productora y
2: así
0: el
2: es,
0: operador.
2: Así es. Nos vamos porque esto fue
1: Chaco
0: en redes.

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0: ¿Qué tal? Bienvenidos a una nueva entrega del Noticiero de la Gente, jornada de día jueves ya, Nati. ¿Cómo estás?
1: ¿Cómo estás, Guille? Con toda la información, por supuesto, palpitando el partido de la selección mañana, ¿no?
0: El gran
1: día,
0: ¿no?
1: Con todas las expectativas.
0: Sí, sí.
1: Todos dicen que es un partido fácil, pero yo no me arriesgaría a decir eso.
0: No. Veamos lo que pasó con Paraguay y Alemania, ¿no?
1: Exactamente.
0: Que los alemanes subestimaban, bueno, sí les fue.
1: Sí.
0: Más vale a esperarnos.
1: Bueno, la tiene bastante difícil Paraguay ahora,
0: sí,
1: ¿no?
0: Con Mbappé
1: que viene metiendo goles tras goles, que está ahí de llegarlo a Lionel Messi,
0: ¿eh? Exactamente.
1: A dos goles de llegarlo a Messi está.
0: Bueno, mucha expectativa en esta Copa del Mundo. Obviamente es la noticia. Todos los días tenemos información sobre ese tema y nosotros muy expectantes de lo que vaya a ocurrir mañana viernes, que juega la selección a las 7 de la tarde.
1: Hoy me enteré que varios supermercados de acá de la ciudad de Resistencia cierran a las 6 de la tarde mañana.
0: Ah, bueno.
1: Así que hagan las compras temprano,
0: claro,
1: porque
0: sí.
1: Evidentemente vamos a estar todos mirando el partido a las
0: 7. Siempre hay alguien que no le gusta el fútbol y sale a hacer.
1: Son muy pocos, te digo.
0: Sí, acá tenemos uno en el canal.
1: ¿Sí? ¿Quién es?
0: Nuestro director.
1: Mira vos, no pensé que no le gustaba el fútbol.
0: No le gusta el fútbol.
1: Bueno,
0: comenzamos con los títulos.
1: Viernes de declaraciones claves. La causa contra Lidia Mabel Ojeda, conocida como la falsa médica, sumó este miércoles un nuevo capítulo. Durante la audiencia en la que su defensa solicitó el cese de la prisión preventiva, la mujer reconoció públicamente que atendió a Lorenzo Blanco, el paciente cuya muerte dio origen a la investigación judicial.

El tren 25 de mayo se despide de Chaco. El gobernador Leandro Esdero acompañó este jueves el operativo del tren 25 de mayo que se realiza en el puerto de Barranqueras y destacó: para nosotros esto fue priorizar desde el interior profundo.

Declaró la abuela de Loan durante la séptima audiencia ante el Tribunal Oral Federal. La mujer de 87 años afirmó que le advirtió a su nuera que no sostuviera la hipótesis del accidente vial. Ella vino a mentir y ahí quedó encerrada. Sentenció con dureza la anfitriona del almuerzo familiar donde se lo vio por última vez a Loan.

El girasol vuelve a despertar interés. El cultivo del girasol tiene gran expectativa de siembra en la provincia de Chaco, en gran parte del norte del país, tras una campaña con rindes sorpresivamente altos y un mercado asegurado. Productores de Chaco retoman el cultivo tras años de abandono por la falta de mercado para la producción de la zona.

nevadas históricas en Argentina. El 1 de agosto de 1991, Mar del Plata amanecía cubierta de nieve y vivió una de las jornadas más impactantes de su historia. El recuerdo volvió a encenderse este 2 de julio, cuando la ciudad registró nuevamente nieve y agua nieve.

0: Bueno, ya vamos a desarrollar estos títulos en Norte Grande Federal y vamos a estar con una entrevista especial también hoy. Viene el amigo periodista José Viñuela, nos está presentando Soberanos. Vamos a estar hablando con él sobre esta propuesta de argentinos que, preocupados por la situación, preocupados por la historia, preocupados porque ellos dicen no vienen por nosotros, sino vienen por lo nuestro. Vamos a estar hablando de todo eso en el transcurso de nuestro
1: Exactamente. programa. Vamos a comenzar con la primera noticia del día. Tiene que ver con la siembra de girasol en la provincia de Chaco, que creció ampliamente.
2: Se está terminando lo que es la campaña anterior del año pasado, sería 25-26. Comenzaríamos con la nueva campaña de 26-27. Esta comienza principalmente con los cultivos de invierno, que aquellos son lo que es trigo y girasol. Este año se está estimando que vamos a tener una intención de siembra de lo que es trigo, que es el primer cultivo. Hablábamos unas 10.000 hectáreas. Hoy por hoy están sembradas una entre 5 y 6.000 hectáreas. Y esto podría aumentar un poco más. Lo que se está viendo es que hay mucha intención con respecto a lo que es el cultivo de girasol, que ya viene creciendo de los años anteriores. El año pasado tuvimos unas 32.000, 35.000 hectáreas. Este año estamos estimando que podemos llegar entre 35 y 38, con posibilidad que aumente. Esto va a depender del clima. Lo que sí es, lo que se está estimando, lo que se está viendo, que vamos a tener un buen año o un buen inicio de año con respecto a los cultivos y a las precipitaciones. Vamos a tener un invierno con buenas precipitaciones, así que eso va a hacer que el productor o anime más al productor a sembrar estos dos cultivos. Con respecto al año pasado, venimos casi igual. Lo que sí se vio es que el año pasado, o la campaña pasada principalmente, para hablar bien, ha crecido muchísimo con respecto a años anteriores. Años anteriores hablábamos de 15, 16 mil hectáreas, en el mejor de los casos 17 mil hectáreas. El año pasado tuvo un crecimiento exponencial, porque prácticamente se multiplicó por dos. Y este año estamos viendo que ese número puede llegar a ser el piso, con posibilidad de que seguir subiendo. Esto también viene aparejado de que los precios son buenos. Y que es como es, estamos entrando un año niño, las precipitaciones van a ser más a nivel de invierno, y en verano las temperaturas pueden ser muy altas, entonces los cultivos que normalmente son de verano no se va a sembrar tanto, entonces pasaría lo que era el girasol, que era el segundo cultivo que se sembraba en el departamento, estimo que va a ser el primer cultivo que se va a sembrar en cantidad de hectáreas, por lo menos. Esta campaña, prácticamente parejo terminaron, porque en esta campaña dijimos que se habían sembrado unas 38.000 hectáreas aproximadamente, y de girasol estábamos en 32 y 35, así que son 3.000 hectáreas menos, nada más. Lo que sí vemos para la campaña que va a comenzar, que este número puede cambiar, que el girasol puede ser el cultivo que más se siembre.
3: Vamos a hablar ahora de un tema que es recurrente, el de los trapitos, una problemática que no tiene solución, que no se ha avanzado mucho en el Consejo Deliberante de la Municipalidad de Resistencia, y hoy tenemos que hablar otra vez de peleas, no de peleas de trapitos con automovilistas, sino de trapitos con trapitos, porque uno de ellos denuncia que le han quitado territorio.
4: 25 años estoy cuidando acá con los autos, yo estoy acá, mi parada era el San José, ¿no? Yo tuve problemas ahí con un montón de gente, de muchachos que venían, se falopeaban, le robaban a la gente, le apuraban a la gente, y yo tenía que estar saltando ahí para que no le estén molestando a los clientes, y después yo me agarraba y a dos o tres yo le pegué ahí, a dos o tres muchachos que vinieron y que se me quisieron venir a ser los dueños de ahí, del lugar. Y yo siempre yo estoy ahí, yo cuido por el lugar del San José y cuido por este que está acá enfrente del correo ahí. Todo el correo, la memoria, todo eso, yo nunca toqué nada, nunca robé nada, nunca estuve preso, nunca la cosa. Me habrán llevado cosas porque hay veces que yo me baja la presión, esos problemas, la presión sí, pero Yo de robar, de tocarle algo a la gente, yo no le toco nada a la gente. Yo trabajo y ese es mi trabajo. Yo acá no tengo ni un precio ni obligarle tampoco a la gente. La gente me da o no me da. Directamente me vienen y me preguntan cuánto es el costo del estacionamiento. No, lo que me da más, señor, yo no. Yo acá no tengo precio. Pues si tengo que tener precio, 2,000 pesos por cada auto, el cuidado, le dije. Y aparte, ¿sabe qué? Le voy a decir una cosita porque lo de la municipalidad están equivocados en el asunto del cuidacoche, el cuidauto, la cosa. Porque ellos, ¿sabe qué? Pasa algo con el vehículo. Ellos no van a ni hacerse responsables del coso. Ellos, ¿sabe qué? Ellos están llenando la bolsa más de plata todos los días, la cosa, el estacionamiento, el cuidado. Pero ellos no se hacen cargo. ¿Sabe quién se hace cargo? El tipo que está ahí arriba del auto cuidando el auto. Y el tipo es más cuidador que lo que están haciendo el trabajo ellos. Que ellos tienen que poner una persona ahí que esté todo el ratito acá arriba hasta las 24 horas.
5: Marcelo, pero tampoco nos garantiza, si les pagamos a ustedes, que si le pasa algo al auto, ustedes serían responsables.
4: Y nosotros somos los responsables del auto. Porque a nosotros no van a ni a molestar. La gente no viene y nos molesta a nosotros. ¿No ven que está rotito el auto? Sí, usted y vos, ¿cómo no viste que vos estás cuidando acá el auto? Te dice la gente. A mí si no me pagan, yo no me hago cargo del vehículo. Yo cortita o más directamente, vos no me dejaste el auto, yo no me hago cargo del auto.
5: ¿Le rompes el auto?
4: ¿Eh?
5: ¿Vos le rompes
4: el
5: auto?
4: No le rompo, pero le anticipo, le digo ya la cosa. A mí no me venga con problemas ni con quilombo, con el coso. ¿Vos estás pagando el estacionamiento? Arreglate ahí con lo de la municipalidad, que lo de la municipalidad te van a pagar el arreglo del auto, toda la cosa.
5: Marcelo, estás al tanto, ¿no? Que después que comenzó a tratar de regularizar su situación, que lo empezaron a sacar de todos lados, se planteó el tema del trabajo.
4: Sí.
5: ¿Por qué no trabajan de algo que no sea cuidar coche? ¿Tu situación cuál es? ¿Vos tendrías posibilidad de conseguir un trabajo, por ejemplo?
4: Yo de trabajo sí tengo. Yo tengo mi coso de albañilería, que soy albañil, entiendo coso de albañilería. Tengo mi máquina de cortar pasto, todas las cosas. Pero yo acá no quiero dejar mi lugar porque viene un montón de gente que viene que se pone que no. Pues yo soy criado acá. Yo vivía acá, Pueyrredón 750, vivía ahí. Y todavía tengo mi casa yo ahí de cosas. Pero yo ahora estoy viviendo en Fontana. Me cambiaron el domicilio en Fontana y allá yo vivo y allá yo tengo mis casas.
5: ¿Qué haces con la plata que ganas en el día?
4: Y yo la plata que junto en el día es todo para comer. Todo para comer todos los días. O si no, le pago a la quiosquera, le pido fiado a la señora, ahí le voy y le pago. Toda la plata yo no es para falopearme ni para estar chupando ni nada la cosa.
0: Y cambiamos de tema, nos vamos a Barranqueras, porque mañana se está yendo el trencito 25 de mayo, después de prácticamente un mes de actividades aquí en toda la provincia del Chaco, pasando por estaciones como Hermoso Campo, General Pinedo, Sáenz Peña, bueno, Fontana, Barranqueras. Bueno, hoy estuvo presente el gobernador de la provincia del Chaco haciendo un balance de todo lo que se realizó justamente en el marco de esta actividad.
6: En el tramo final de toda esta actividad que ha hecho el tren del 25 de mayo, en un trabajo articulado del gobierno nacional a través de Capital Humano, de la ministra, hoy Tomás, que nos acompaña en representación de esa cartera, y la verdad que con un éxito extraordinario. Acá se suman actividades que realizamos del gobierno de la provincia, pero también diferentes organismos como ANSES, como PAMI, en el orden nacional, y la articulación con... En todos los casos con diferentes áreas del gobierno provincial. Así que para nosotros, recién hacía una pregunta, en lo que va de este tiempo hemos entregado más de 8,000 lentes para los chicos, y esto significa, como dice el programa, ¿no?, ver para ser libres, pero que es la oportunidad que tienen los chicos de poder ir a la escuela, de leer, de desenvolverse en la vida, y bueno, todas las actividades que se realizan acá que tienen que ver también con otras áreas de la dimensión en la atención de lo humano.
7: La primera provincia que la ministra Petovelo decidió venir con este dispositivo, está en conversaciones permanentes con el gobernador y con todo su equipo. La verdad que una experiencia sumamente positiva, más allá de que los números hablan, ya pasaron más de 22,000 chaqueños por el tren en estas 5 semanas, pero más allá de eso, una experiencia sumamente positiva con todos los equipos provinciales, La verdad que estuvo todo el gabinete a disposición y si bien es un dispositivo del gobierno nacional, es una inversión del gobierno nacional, se trabaja en conjunto con los gobiernos provinciales, en este caso con Chaco, que fue pionero en este dispositivo, como lo fue también con el programa Ver para Ser Libres, que contaba recién el gobernador, en Sáenz Peña en mayo del 24. Entonces, desde ese lado, la ministra Petovelo nos pide con una mirada federal, no solo consolidar las relaciones con este tipo de herramientas, sino también hacernos presente. Me ha tocado estar en Tacopozo, en Sausalito, y de esa forma poder llevar las distintas realidades del interior profundo hacia Buenos Aires.
8: ¿Hacia dónde se dirige el tren ahora después de Chaco?
7: Vamos a terminar esta semana y nos vamos a dirigir a la provincia de Santa Fe. Vamos a estar recorriendo durante 5 semanas todo lo que es el norte de Santa Fe. Vamos a estar ahí en 5 estaciones distintas.
9: ¿Qué realidad viste de los vecinos aquí de la provincia?
7: No, a ver, las realidades son diversas. Depende, en Tacopozo hay una realidad, en el Impenetrable hay otra, y en el Gran Resistencia hay otra, digamos. Pero es lo mismo que nos pasa a nosotros en Buenos Aires, digamos, la pobreza que está en Retiro es muy distinta a la que está dentro del Impenetrable o a la que está en el Gran Resistencia. Pero lo que importa es que hay un gobierno provincial que está trabajando para eso. Acá está Diego, que es el ministro de Desarrollo Humano, que la verdad que hablamos permanentemente para coordinar acciones concretas y poder trabajar en conjunto para poder llegar directamente a la gente con este tipo de herramientas en nuestro caso. Que
10: bien lo hizo, bien lo descubrió. Se acercó a los vecinos, soluciones en toda la provincia. Usted cubrió, creo que, varias llegadas del tren en diferentes localidades y, sinceramente, es masiva la concurrencia con respuestas concretas, como, por ejemplo, los anteojos, odontología, salud, registro civil, RAPEL, PAMI, INSEE, bueno, todas las áreas de gobierno en un trabajo conjunto con la Nación. Hoy estaba ahí recién quien estaba a cargo de el Ministerio de Derechos Humanos de la Nación, que también nos acompañó en el hermoso campo, así que me contento y yo creo que esto sirve, estar en territorio y dar soluciones a los chaqueños que por ahí, por uno u otro motivo, no puedan concurrir a hacer los trámites necesarios. Así que sí, muy contento por esto.
11: De articulación del Ministerio de Capital Humano de Nación, que hoy nos visita, de alguna manera un cierre anticipado, pero bueno, mañana continúa la atención, hasta el día viernes 3, pero hoy hacemos una especie de cierre, un reconto de la cantidad de atenciones brindadas, más de 24.000 prestaciones, atenciones en lo que fue todo este recorrido del tren, muchísimas respuestas concretas, los niños que se van con sus anteojos, adultos mayores, la verdad, bueno, felices porque la verdad cuando las cosas que se hacen tienen algo concreto para dejarle a nuestra ciudadanía es algo que nos reconforta, ¿no?
9: ¿Cuánta atención brindó, digamos, más allá de números, datos, la necesidad de los vecinos?
11: En los registros son más de 24.000 personas que se atendieron con el tren, es muchísimo, así que bueno, felices por eso, ¿no? Porque a veces, bueno, se genera una expectativa y a lo mejor, la verdad que en Hermoso Campo nos sorprendió, en Pinedo, en Roque Sáenz Peña, en Fontana mismo y bueno, todo lo que fue el área metropolitana entre Fontana y Barranquera, estos casi 2 semanas completas y por suerte nos acompañó el clima, algún día que por ahí llovió, y eso hizo que la gente pueda no solo atenderse en salud, sino acá encontró distintos tipos de trámite, desde IPRODIGE, ANSES, de PAMI, de ISEP. La verdad que complementamos con un montón de atención, que además de la atención de salud, ¿no? El vagón de fonoaudiología, un éxito, con una aparatología de última generación para detectar también problemas en niños, que a lo mejor eso le dificulta el aprendizaje en la escuela. O sea, esa es la importancia, detectar a tiempo y, bueno, ni hablar el vagón de Ver para Ser Libre y, bueno, todas las otras especialidades.
0: ...8.000 anteojos se entregaron en la provincia del Chaco... ...y quiero destacar lo que decía este funcionario nacional... ...porque lo dice un funcionario nacional... ...la pobreza es la misma... ...en Buenos Aires... ...aquí en el Chaco... ...en el Impenetrable... ...lo decía él muy bien... ...y es uno de los pocos funcionarios que admite... ...la pobreza también está en Retiro... ...está en plena capital federal... ...en plena capital federal también hay pobres... ...de todo esto vamos a estar hablando en minutos con José Viñuela... ...que ya llegó a nuestros estudios... Y que siempre está muy, muy crítico con la actualidad, digamos, una crítica constructiva siempre, pero analizándola desde todos los puntos de vista. Vamos ahora a cambiar de tema justamente, otra vez tenemos noticias de la falsa médica, Guillermo.
3: Sí, exactamente, porque ayer hubo una audiencia en la que se estaba debatiendo si ella quedaba en libertad o no. Ella en un momento empezó a hablar sin que la jueza le diera la palabra. En realidad le dieron la palabra, pero ella empezó su defensa. Le dijo a la jueza, momentito, esto no es el juicio todavía. Estamos debatiendo cuestión referida a su libertad. Pero en esta declaración que hizo ante una jueza de garantías, ella reconoció que atendió a uno de los pacientes que terminó falleciendo y que le había recetado paracetamol. Todo eso reconoció en esta audiencia. Mañana va a ser clave, porque mañana van a prestar declaración ante el fiscal los directores del hospital de Quitilipi. Se habla de que, y hay algunos datos que hemos al que hemos accedido, es que podría haber más imputaciones también para estos médicos por no haber hecho el control que deberían haber hecho en este caso de la falsa médica. Pero bueno, habló y vamos a compartir lo que decía el abogado querellante, el doctor Daniel Acosta, que esta mañana ha dialogado con nosotros.
12: Críticas. No me corresponde a mí hacer ninguna crítica. Lo que declaró la imputada, lo declaró pidiendo permiso, autorizada por sus abogados. Y lo que hizo finalmente, bueno, era lo que ya lo veníamos diciendo hace mucho.
13: ¿Sorprendió que declare?
12: Y realmente sí, porque en todo momento, en todas las imputaciones que le hicieron, siempre se astudo declarar. Entonces no nos cerraba un poquito qué es lo que intentó hacer con el pedido de la palabra ayer, pero obviamente tiene,
13: ¿qué declaró?
12: Y bueno, fundamentalmente reconoció de que le administró paracetamol a Blanco, pero por supuesto contado desde otra óptica, diciendo que Blanco fue a la guardia del hospital porque le dolía la cabeza. Yo entiendo que tiene derecho a declarar cuantas veces quiera y lo que quiera, ¿sí? Pero tampoco es como para ofender la inteligencia de toda una ciudad, de todo un pueblo, en este caso Quitilipi. Alguien que le duela la cabeza no concurre al hospital. ¿Quién concurre al hospital porque le duele la cabeza? Fue realmente porque Blanco sentía un dolor en el pecho y un dolor en el brazo. Y cualquiera sabe que eso es un principio de preinfarto. Pero ella dijo que era porque le dolía la cabeza y en base a eso le recetó. Puede decir lo que quiera. Reitero, ¿alguien va por un simple dolor de cabeza a la guardia del hospital a las 3 de la mañana?
13: Únicamente,
12: es ilógico.
13: ¿Únicamente esto declaró?
12: Solamente eso, y como se estaba por extender más, con muy buen criterio, la directora del proceso, que en ese caso era la doctora Benítez, juez camarista, le dijo, mire señora, no estamos en un juicio, no estamos en un debate, si bien usted puede hacer una manifestación, se le dio el derecho, pero no puede hablar sobre la demás prueba o sobre el proceso en sí. Y bueno, ahí se armó la interrupción. Yo también hice un aporte, pero bueno, es lo menos importante lo que dije yo como representante de las víctimas. La intervención de la doctora Benítez fue más que oportuna.
13: Haber reconocido esta acción, la falsa médica, ¿la compromete judicialmente más de lo que ya está comprometida?
12: Y a ver, decime que soy culpable sin decir que soy culpable. ¿Reconoció que atendió a Blanco? Ya, digamos, ¿de qué sirve? Está bien, por supuesto, el equipo fiscal número 3 que viene trabajando muy bien, muy bien. Ya pidió todos los informes, era ella quien atendió, era ella quien estaba. Era ella quien recetó, era ella quien firmó el acta de estadística de función, y solo que hizo, reafirmó que sí, yo la atendí. Yo le receté. Ella aparentemente sigue siendo médica.
13: ¿Los directivos del hospital también son responsables como la falsa médica?
12: Y de alguna manera lo que está intentando el equipo fiscal y esta querella es determinar quién le puso la alfombra roja para que entre sin ningún tipo de control y evadiendo todos los filtros del sistema de salud pública. ¿Alguien le puso la alfombra roja? Seguramente eso pretende determinar la fiscalía.

0: Bueno, estamos ya en nuestros estudios con José Viñuela y realmente nos sorprendió el foco que tiene este nuevo movimiento en defensa nacional, soberano, porque más allá de que hay que involucrarse en la sociedad que hoy vivimos, tan difícil, tan mal informada, tan excesivamente narcotizada con tanta información, hay que poner foco en las cuestiones que realmente nos importan, ¿no? Y eso es lo difícil, hacer foco, ¿no? Pero vamos a compartir esta presentación y en minutos ya estamos dialogando.
1: Nuestro ADN es imperfecto. Argentina vio siglos de errores, oportunidades perdidas y peleas internas. Pero hay algo que ningún error nos quitó: el impulso. Ese impulso de levantarnos, intacto en millones de argentinos que cada día, sin que nadie los aplauda, deciden que el país vale la pena. Y sin embargo, algo se fue rompiendo en el camino. Nos hablan de la meritocracia, cuando la meritocracia fue reemplazada por el acomodo, el talento por el apellido y el esfuerzo por el contacto. Pero lo más grave fue perder el propósito común que lo sostenía. Sin proyecto colectivo, el progreso parece egoísmo, el talento amenaza y el sacrificio un desperdicio. Perdimos el guardapolvo blanco, ese símbolo de que todos partíamos del mismo lugar. Y de tanto perder, terminamos creyéndolo. Nos enseñaron a vernos como una enfermedad, una crisis crónica, un caso sin solución, un país periférico y alejado de todo. Crecimos mirando un mapa que nos pone abajo a la izquierda, lejos de todo. Y esa mirada no la construimos nosotros. Es hora de mirarnos con Argentina en el centro, porque somos una de las construcciones más improbables y más hermosas del planeta. Alimentos, energía, agua, todo lo que el siglo XXI va a necesitar, nosotros lo tenemos. Y todo eso no va a alcanzar si no ganamos la batalla que define este siglo:
2: la soberanía cognitiva.
1: En el siglo XIX se peleó por la tierra, en el siglo XX por la industria. En el siglo XXI se pelea por la mente. Pensarnos a nosotros mismos, producir conocimiento y no solo consumirlo. Construir nuestra república tecnológica, formar nuestros científicos para contar nuestra propia historia. Porque quien no piensa por sí mismo es pensado. Y quien es pensado es gobernado. Somos Soberanos, un movimiento en defensa del interés nacional. Convocamos a los que se emocionan cantando el himno, a los que sospechan que nos están robando el país en la cara, a los que no se quieren ir, a los que se fueron y quieren volver, a los que trabajan y no se resignan, a los que desean que sus hijos nazcan acá, a los viejos que quieren ver una Argentina brillar antes de irse, a los que soñamos con recuperar Malvinas. A todos esos argentinos los convocamos a ser parte de Soberanos, porque no vienen por nosotros, vienen por lo nuestro.
0: Bueno, lo dice claro, No vienen por nosotros, vienen por lo nuestro. Estamos acá con José Viñuela. ¿Qué tal, José? ¿Cómo estás?
3: Marce, ¿qué tal? ¿Cómo estás? Debo a toda la audiencia. Y si querés algún ejemplo bien claro de que no vienen por nosotros, vienen por lo nuestro, te están diciendo que no podés usar gas, que tenés que abrigarte. ¿Entendés? Desde el gobierno te dicen que tenés que abrigarte porque aumenta al doble o más el gas, la luz, todo aumenta y la guita no te alcanza y además estás endeudado, como gran parte de los argentinos. Entonces abrigate. Y te lo dicen desde una soberbia increíble, como si fuese que todo el mundo tiene con qué abrigarse. Sí. ¿Entendés lo que pasa? Entonces, con este movimiento Soberanos que estamos buscando, no es un partido político, hay que dejarlo
0: todavía
3: claro.
0: Todavía no es un partido político.
3: Es un movimiento ciudadano. Que a diferencia de los partidos políticos tienen líderes que te piden que los sigas para no defraudarte. Sí, no los voy a defraudar.
0: Con un objetivo.
3: Nosotros, como en este movimiento, que es un movimiento ciudadano, lo que hacemos es... Hay dos personas que dimos la cara primero, que es Gastón, que aparece en el video, y yo. Y después, terceras y cuartas personas que están apareciendo, que en general son especialistas en el sector antártico argentino, que ya están en las redes sociales de Soberanos. Y lo que pretendemos es que en algunos meses no sea ni yo ni Gastón la cara visible, sino que seamos, ya somos varios miles. Y de esos miles van a salir los posibles líderes de lo que es Soberano, ¿no?
0: Hay un movimiento que se repite en todo el mundo y que también es denominado en algunos países como los candidatos outsider, Es decir, candidatos que no pertenecen al sistema político, pero que tienen una alta repercusión en la sociedad, que tienen muchos seguidores de manera espontánea. ¿Y por qué crees que se da este fenómeno y por qué crees que se da este movimiento, José?
3: Bueno, se da en general en el mundo y acá tenemos el outsider de Javier Milei,
0: sí, claro,
3: que terminó siendo cooptado por la corporación política. Porque Milei trabaja para el PRO. Hoy todo gobierna el PRO en la Argentina. Es decir, la tercera fuerza, la que salió tercero en las elecciones, está gobernando la Argentina porque Milei los llamó. Así de claro.
0: Bueno, pero Santilli fue candidato a gobernador, fue rival de Milei y hoy es el jefe de gabinete.
3: Pero a ver, cuando Milei se da cuenta de que va a ganar las elecciones, lo llama a Macri y le dice: vengan por favor que estoy solo. Y Macri va con Burlich, va con Caputo y después termina cooptando. De hecho, Macri dijo que Milei era un candidato fácilmente permeable, un partido nuevo fácilmente permeable. Bueno, lo permeabilizaron y están metidos en el poder. Pero hablemos de lo que es Soberanos. Sí es cierto que existe la chance que haya outsider, pero así como apareció un mitómano gobernando la Argentina, convirtiéndolo en un lasmerreír del planeta, un tipo que somete, estamos en una autocracia más que en una democracia, que se queda con la coparticipación federal, pasándose la constitución por el forro de y sobornando a los gobernadores de todas las provincias, que si no votan lo que él quiere, dice, nadie cobra el sueldo, ningún empleado cobra el sueldo en las provincias.
0: Chaco es un ejemplo.
3: Es así de claro. Así como apareció un loco, tiene que aparecer la contraparte. Hay todavía gente honesta en la Argentina, gente decente, hay gente inteligente que no está dentro de los partidos políticos, que está mirando, que está analizando cómo tiene que ser la Argentina del futuro, la Argentina en la que no vamos a estar nosotros. Pero así crecen los países del mundo. Los grandes países del mundo tienen una élite que está pensando en el país que van a ser en 40, 50 años.
0: Sí. José, realmente vimos el foco, el objetivo. Están hablando de los cielos continentales, están hablando del litio, están hablando hasta de recuperar las Malvinas. Quizás, digamos, a lo mejor, como vos lo decís, no en lo inmediato, pero pensando en un país para nuestros hijos, para nuestros nietos. ¿Cómo se hace para proyectar así en el marco de este pesimismo que tenemos hoy en día?
3: Con honestidad. La clave es la no mentira. O sea, acá no va a haber un discurso mentiroso de que vas a ser Alemania en 10 años, cuando te están haciendo un verso. Acá vamos a buscar gente honesta. Acá ni a favor ni en contra, ni con peronistas, ni con peronismo, ni con radicalismo, ni con mileísmo, ni con macrismo, ni con ningún ismo, salvo el patriotismo. Pero no el patriotismo berreta ese de que somos los mejores, que Argentina para los argentinos. No, no, no. Argentina para los argentinos y para todos los hombres del mundo que quieran habitar el suelo argentino, invocando la protección de Dios, como dice el preámbulo de la Constitución. Es decir, un país en el que, de hecho, en Soberanos tenemos el sol de la bandera, es el emblema. Y después, ¿sabes cuáles son nuestras canciones? Las marchas que identifican a Soberanos.
0: ¿Cuáles son?
3: La marcha de San Lorenzo, la marcha de Malvinas, el himno nacional argentino. No tenemos nada que no sea argentino. O sea, eso es lo que nos identificó siempre como argentinos y es lo que nos tiene que identificar de ahora en más, para buscar gente como la gente, de entre la gente, de la política. Porque la política, todos los partidos, son responsables de la crotera en la que estamos viviendo. Todo esto que nos pasa es por lo que pasó con los que gobernaron.
0: Lo que hemos votado, ¿no? Lo que hemos votado y lo que se ha generado, ¿no? En el marco de gobiernos de facto que hemos tenido. José, ¿cómo continúa todo esto? Yo me acuerdo, hay un amigo que es el ruso Seiser, que está mirando Hermoso Campo y dice: yo soy candidato, pero no soy del peronismo ni del radicalismo. Soy candidato en mi localidad. Y se está dando eso también en varias localidades.
3: Bueno, lo bueno es que esto funciona en todo el país. Vos te podés entrar a soberanos.com.ar y ahí, además de ver el video hay una posibilidad de anotarte. Y después te va a llegar un mail, fíjate. No sos un número en una lista y sigue, dice tu nombre y ese es el número 328 de los que se anotaron. Yo soy el número uno, mirá. José Francisco soy yo, soy el soberano número uno, el que primero se anotó en el proyecto. Esto llegó ahora. Le están llegando a los que están. La gente me manda después, mirá, me llegó, todos contentos. Porque bueno. Y ahora hoy llegó otro correo electrónico con otra consigna, que a partir del 20 de noviembre va a haber una jugada nueva, porque son todas estrategias. Esto se hace sin dinero, sin plata. Acá no hay empresarios ricos que pongan guita para esperar un retorno después si se consigue algo a nivel político. No hay nada. Ni siquiera hay plata para poner de publicidad en las redes sociales. Esto es una estrategia que requiere del compromiso de la gente que está repodrida. O sea, si vos estás repodrido, que te afanen, ahí está Gastón. Ese llama Gastón. Yo me llamo José, somos los primeros que pusimos la cara, pero queremos la cara de todos ustedes. No somos candidatos, nosotros somos los impulsores del movimiento que está buscando gente, porque la hay.
0: sí, sí.
3: Que sean los que van a cambiar definitivamente y con honestidad el futuro de la Argentina. Sin mentiras, sin falsas promesas, porque además no existe la posibilidad que seamos Alemania. No existe la posibilidad que seamos Suiza, ni Austria, ni Bélgica, ni nada, porque nosotros tenemos los recursos naturales que todas las potencias necesitan, lo tenemos nosotros. Es decir, Argentina tiene que ser Argentina, no ninguna otra potencia, porque todos los ojos del mundo están puestos en el agua, en el litio. Y
0: históricamente fue así.
3: Históricamente, y encima tenés un presidente que le está regalando todo a los Estados Unidos, con la ley de glaciares, ahora privatizó el río Paraná, la gente
0: no. ¿Vos decís que detrás de eso, de la ley de glaciares y de lo que se aprobó hace pocos días también, viene una entrega del país?
3: Absolutamente.
0: Una entrega de la soberanía.
3: Pero hay un protocolo que se llama Protocolo Kissinger, que establece cómo Estados Unidos tiene que hacerse los recursos naturales para conservar el imperio norteamericano, y establece lo que hay que hacer con América Latina, que son amigos, o somos el patio trasero, como vinieron a decir acá en la Argentina, la gente de Estados Unidos, y cómo hacerlo en países más lejanos donde la buena onda no funciona como acá, ¿no?
0: La ubicación, porque usted ahí hablan en el video, digo, la ubicación en el mundo, porque ustedes hablan justamente abajo y a la izquierda.
3: Claro.
0: Y uno puede decir también desde acá, bueno, pero hay gente que está arriba a la derecha, digamos. La ubicación nuestra, ¿nos favorece? Vos que estuviste en Europa, que estuviste recorriendo y tenés hijos viviendo allá también, ¿nos favorece o nos desfavorece? Pero cuando dijeron el Papa el fin del mundo, ¿nos favorece o nos desfavorece?
3: Pero que es un constructo, o sea, es una construcción que se hizo. Te dicen que estamos en el fin del mundo.
0: Claro.
3: Cuando en el universo
0: claramente
3: no hay ni arriba. Claro, no hay ni arriba ni abajo.
0: por eso
3: no existe el arriba y abajo. Sí. Todo lo que aprendimos de arriba y abajo, el norte, sur, de este y oeste, es una construcción que se hizo en el mundo para poder ubicarnos. Entonces tenés meridianos y tenés... Sí,
0: bueno, la Tierra es redonda.
3: La Tierra, exactamente, no hay arriba. Pero bueno, tenés que paralelos y meridianos para establecer los grados, para saber dónde estás, para la ubicación, para la navegación y demás. Todo eso se construyó. Pero no somos... Si vos girás el planiferio, ponés la Argentina acá en el medio, estás en el medio. En el medio. O sea,
0: eso me llamó la atención.
3: Entonces te hace creer que estás allá abajo, que no salís para nada, que estás al fondo y a la izquierda y lejos de todo, cuando en realidad estás a la misma distancia que todos de todo el mundo.
0: Sí.
3: Estamos a la misma distancia de Italia para que ven, ¿entendés?
0: José, algo que se instala, y yo siempre lo hablo con la gente que tiene la oportunidad de viajar, es que siempre es mejor en otro lado, o que de alguna forma cuesta mucho viajar. Vos que viajaste, vos que anduviste, y además fuiste, hay que decir, hay oportunidades que fuiste un poco mejor de dinero, hay oportunidades que fuiste con lo que pudiste, hiciste, me acuerdo las producciones que hacías con Chicas y Chicos y después de un BTV. Esto hay que tratar de instalarle también a los jóvenes. No es tan difícil viajar. Es cierto que hay que gastar, pero después vos te vas en un lugar y tenés realidades muy parecidas a la nuestra.
3: Claro, es una forma muy, muy poderosa de aprender.
0: Sí.
3: Cuando vos dejás lo que se conoce como el lugar de confort, te vas. A mí, yo en la primera vez que me fui, vendí lo poco que tenía, renuncié a mi trabajo de empleado de Radio Nacional y me fui a vivir a Italia. Pero mi zona de confort se amplió. Yo no perdí la zona que tengo acá. Perdí un trabajo de mierda, que era lo que tenía con el Estado. Jamás trabajaría en el Estado. Pero mi zona de confort se amplió. Pero no solo eso. Todo lo que yo aprendí, todo lo que vi viviendo y trabajando, porque yo fui heladero en Alemania, trabajé en zapatería, en fábrica de suelas, en Italia, de gira con cantantes italianos. Todo lo que aprendí y todo lo que vi me ilusionó. Yo volví a los 26 años diciendo... Le voy a poner el lomo a la Argentina porque en 20 años vamos a ser Alemania, ponele, ¿entendés? O sea, el verso, pero me di cuenta que no. Sí. Ahora, viajar te ayuda a entender el mundo. Y cuando te dicen que afuera todo es mejor, es cierto que afuera todo es mejor. El que no viaja, cree que el que te dice que afuera todo es mejor es un soberbio, que porque viajó. No. Afuera todo es mejor porque acá estamos haciendo las cosas mal. Y si se las seguimos haciendo mal, vamos a seguir viviendo cada vez peor. Entonces, bien para vivir mejor, esa es así la cuestión.
0: Sí, además hay como un prejuicio, como un prejuicio muy instalado en la gente, que el que puede viajar es un soberbio, o el que puede ir a conocer un país es como que está arriba de uno, y no es así, yo no lo veo así para nada, y siempre le aconsejo a los chicos, a mis hijos, que viajen por el país, porque hay gente que habla también de la realidad argentina y no conoce Argentina, no conoce el sur,
3: claro, exactamente,
0: no conoce el norte. no conoce las salinas de Jujuy.
3: O no conoce el impenetrable.
0: O no conoce el impenetrable y vive acá en la capital. Es así. José, la verdad, a nosotros nos llamó la atención, nos gusta esta idea de involucrarnos. ¿Y por qué tomaste esta decisión vos?
3: Digamos, yo.
0: ¿Cuántos años tenés, José?
3: 61.
0: 61.
3: Yo me estaba yendo al país.
0: Joven todavía, ¿eh?
3: No, sí, yo tengo 30, o sea, mi cabeza tiene 30, mi cuerpo tiene 61, por ahí no coordina una cosa con la otra.
0: No llega a los cornes.
3: Pero a ver, yo trabajo hace 10 años con Gastón, que es el que aparece en el video.
0: Sí.
3: Y durante 10 años hablamos de un montón de cosas con Gastón.
0: Mirá
3: y
0: vos.
3: Cuando él se entera que yo me estaba por ir, pues yo me iba este año a vivir a España, porque me puedo jubilar allá, hay un convenio, me puedo jubilar allá y prefiero jubilarme allá que acá, lamentablemente.
0: Tienes toda la razón.
3: Obvias razones. Pero cuando Gastón me llama y me habla del proyecto este, y digo, bueno, es la última batalla, me la juego. Porque si vos ya viste que votaste al radicalismo, que votaste al peronismo, que votaste al macrismo, que votaste a todos los ismos que te pusieron en la cabeza un futuro venturoso y nadie cumplió, entonces ahora tenés que votar por vos mismo. Y soberanos es el destino, es decir. Cuando a vos te gritan viva la libertad, carajo, ¿de qué puta libertad me estás hablando? Si no te alcanza la guita, boludo, ¿entendés que no te alcanza la plata para comer? Y tu soberanía económica, familiar, está hecha bosta. Y vos salís a defender intereses de tipos que se la están llevando toda, porque toda la guita de impuestos que vos pagás, que antes venía, antes vos ponías impuestos. ¿Qué hacían los otros? Se la choreaban. Y lo que quedaba de lo que se choreaban venía en medicamentos para los hospitales, obras, infraestructura, más o menos, emparchaban alguna ruta, inauguraban algo. Estos se la roban, porque ya viste que son igual de chorros que los otros, pero la guita que queda no vuelve en impuestos, no vuelve en obras. Se va a los bonos, se va al carry trade, se va a garantizarle a grupos económicos que vos ni sabés quiénes son, que van a seguir ganando plata, que van a seguir haciendo negocios con un dólar barato en la Argentina. Mientras vos seguís corriendo la coneja, viviendo en la crotera, y vas a vivir en la crotera por muchos años, es así de claro, nada va a cambiar, no hay elementos de la realidad que digan que vos vas a estar mejor en 10 años, ni uno solo, ni un solo elemento de la realidad. Entonces, acá estamos, somos soberanos, entras a soberanos.com.ar, nadie te va a robar los datos, nadie va a hacer nada con tu número de documento, tus datos están, ya en el Big Data está todo, lo que pasa es que acá hay absoluta honestidad, acá. Ya viste lo que pasó, que hay gente que utilizó datos y armó un partido trucho con datos de gente que ni se enteró. Nosotros te damos la oportunidad de poner nombre, documento, correo electrónico y número de celular. ¿Sabés a dónde llegan todos esos datos? Directamente a mi computadora.
0: La verdad.
3: Y son, disculpá, son para que nos organicemos, porque a partir del 20 de noviembre vamos a hacer una primera reunión, no exactamente el 20 de noviembre, pero la primera reunión en Resistencia.
0: Qué bueno.
3: Con la gente de Resistencia, y después vamos a recorrer toda la Argentina.
0: Qué bueno. José, nosotros te vamos a acompañar en esta, nosotros podemos decir, en esta patriada.
3: Es una patriada, literalmente.
0: En esta patriada, en esta patriada, porque nos interesa el país y porque también, digamos, hemos acompañado tanta gente, tantos políticos, tantos partidos, ¿cómo no te vamos a acompañar, José? Bueno, en noviembre vamos a estar con eso y ahora a inscribirse porque es cierto lo que propone José, pero es cierto también que hay que involucrarse. Hay que involucrarse y hay que proyectar y te felicito porque que esta sea la última de las primeras batallas.
3: Y por mi edad yo creo que es la última de las últimas batallas. O sea, yo
0: con soberano. Última de la primera batalla con soberano.
3: No, claro, no. Yo le tengo fe a este proyecto. Si esto funciona, realmente vamos a tener un país en serio. No lo vamos a ver en 4 o 5 años. Es todo verso.
0: Los países se construyen con
3: décadas, por supuesto,
0: con años.
3: Pero por lo menos vas a saber que estás trabajando para vos, que no estás sacrificando tu vida y pagando deuda, tus nietos, bisnietos, tataranietos, o como dijo Milei, que jamás contraería deuda, porque es cagarle la vida a gente que todavía no nació. ¿Entendés lo ridículo de lo que estamos hablando? Y después salen a decirte que tenés que abrigarte porque hace frío y somos productores de gas, de los más importantes del mundo, pero se exporta para tener dólares, para hacer negocios financieros. Somos productores de combustible, de los más importantes del mundo. Claro. Cuesta más o menos $2 hacer un barril de petróleo. $2 cuesta un barril de petróleo. Y acá te venden el combustible al mismo precio que en Europa. Te dicen que es caro porque allá es caro, pero lo producimos nosotros. La guita que entra no viene para vos va a garantizar los negocios de las grandes corporaciones para que baje el riesgo país, para poder seguir pidiendo plata prestada? Porque que baje el riesgo país no te beneficia en nada a vos, ciudadano, en nada. Es solamente un negocio financiero para sostener el programa de crecimiento económico ridículo, sin dinero, que se sostiene con el dinero de los préstamos que pide Milei gracias a la baja del riesgo país. No sé si fui claro.
0: Clarísimo, José, clarísimo, clarísimo. Y siempre nos preguntamos, ¿qué pasa con el dólar? ¿Qué pasa con el riesgo país? Ahí está la respuesta. Gracias, José.
3: Gracias a ustedes, muy amable. Soberanos.
0: Nos reencontramos después de la pausa, 13:51 minutos. Hay muchos temas y vamos a estar hablando también de la Bienal en minutos, que José también fue uno de los que primero apoyó este evento, que tiene la proyección internacional que tiene que tener.

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0: históricas en Tierra del Fuego.
1: Nosotros nos quejamos del frío, pero donde sí hace frío es en Ushuaia.
0: Sí, sí, mucho frío parece. ¿Cuántos grados?
2: 6 grados ahora, en este momento, ¿no?
0: Okay. Vamos con Ángel Fretes. ¿Cómo estás, Ángel? Buenas tardes.
3: ¿Cómo le va a todo el equipo de trabajo aquí desde Ushuaia, capital nacional de nuestras Islas Malvinas, provincia de Tierra del Fuego, con sol? Hoy nos está regalando la ciudad de Ushuaia.
0: Sí. Impresionante la cantidad de nieve y los accidentes, Ángel, ¿eh? Porque realmente el piso es un jabón.
3: Sí, igualmente en las últimas salidas que estábamos saliendo, yo le estaba contando a ustedes que Ushuaia en los últimos años, últimamente viene cambiando por el tema del calentamiento global. Esta semana, es verdad, tuvimos una nevadita, digamos, pesada, pero que me animaría a decir que duró solamente 24 horas, porque, por ejemplo, ahora, como ven, hay un sol radiante en la ciudad de Ushuaia y ayer, por ejemplo, se registró alguna llovizna, lo que hace es justamente hacer derretir más rápidamente la nieve, por lo menos en lo que es la zona urbana de la ciudad de Ushuaia. Por ahí sí, en las zonas más altas, en las montañas, en los cerros, la nieve suele quedarse un poco más, pero en comparación a la ciudad de Ushuaia ya en gran cantidad, digamos, ya no hay, ¿no? Casi nieve. De igual manera, esto no hace a que la gente, mientras pueda, disfrute en los cerros, en los centros invernales, más tratándose que estamos en pleno julio, en pleno invierno, y que incluso se acerca en pocos días nada más la fiesta nacional del invierno también, ¿no?
2: Ángel, vos decís nevada de 24 horas, para nosotros es inimaginable una nevada de 24 horas, vos decís fue de 24 horas nomás, ¿cuánto es el tiempo claro que suele durar habitualmente nevadas fuertes? Eso por un lado, y la otra pregunta que te quiero hacer, ¿cómo está la cuestión turística? Porque estaban esperando nieve para los centros de esquí principalmente.
3: Así es. Bueno, en primer lugar, yo he tenido la oportunidad de hablar con antiguos pobladores de la provincia de Tierra del Fuego, de Ushuaia, y ellos me hablaban que allá en los años 70, 80, 90 y hasta casi año 2000, la nieve se largaba en una fecha determinada, y a partir de esa fecha seguía de largo hasta finales de julio o principio de agosto, y la nieve te llegaba hasta la rodilla. Es decir, que era una nevada continua y que uno podía disfrutar todos los días la ciudad tapada de nieve. Esto en los últimos años ha cambiado muchísimo, incluso hasta la presencia de lluvia, que eso no existía en la provincia de Tierra del Fuego, y que al pasar los años, me cuentan los antiguos pobladores que ha cambiado muchísimo, ¿no? Hoy por ahí uno escucha cuando ve a un turista o algún vecino y dice, sí, pero nevó mucho. No, nevó mucho era lo de antes, me dicen los antiguos pobladores. Y con respecto al tema turístico, últimamente en el contexto nacional que se está viviendo, se ve un poco complicado la llegada de turistas, por lo menos en estos últimos meses. Se espera y hay una esperanza de que ahora en las vacaciones de invierno haya justamente mayor presencia de turistas. Y es más, se espera siempre, cada vez que llega invierno en Ushuaia, la gran presencia de turistas de Brasil que vienen a aprovechar justamente la nieve, lo que es el Cerro Castor, que la semana que viene, el viernes 10 de julio, es la fiesta nacional del invierno. Bueno, se espera una gran presencia de turistas, que generalmente, como dije recién, la mayoría vienen de Brasil, pero suelen venir también, por ejemplo, equipos de esquí de Austria, de otros países, de Estados Unidos incluso, para aprovechar el Cerro Castor, que es uno de los más grandes de América del Sur, ¿no?
0: Ángel, vos que sos chaqueño y que estás allá hace muchos años y pasás las diferentes estaciones del año, si tenés que hacerle alguna recomendación a quienes están mirando la televisión, ¿cuál sería la fecha más indicada para visitar Tierra del Fuego en lo que hace al turismo? O el mes.
3: Y bueno, si quiere aprovechar, por ejemplo, la nieve, ahora en las vacaciones de invierno, es uno de las fechas, digamos, más importante, la vacación de invierno, julio, algo de agosto puede ser también, ¿sí? Pero, digamos, hoy lo que pasa, por ejemplo, el turista se encuentra con que llega a una fecha determinada pensando que se va a encontrar con la nieve, y no es así. Antes era así, años anteriores vos llegabas y sabías que sí o sí, bajando del avión, ya te encontrabas con nieve. Ahora, por el calentamiento global, no es así. Es como que si le pegás el día justo que nevó, bueno, tuviste la suerte. O si no, de igual manera, más allá que por ahí en la ciudad, en la zona urbana, no encuentres nieve, en las zonas altas, en los cerros o en el Cerro Castor vas a encontrar de igual manera, ahí sí, sí o sí vas a encontrar nieve, ¿no?
0: Muy bien. Bueno, muchas gracias, Ángel, por este contacto. Realmente siempre muy concreto en las informaciones. Y esperemos que realmente tengan unas buenas temporadas de estas vacaciones de invierno, ¿eh?
3: Así es, así es. Y a fines de julio seguramente los voy a visitar, así que ya estamos trabajando.
0: Con todo gusto te esperamos, Ángel.
3: Voy a llevar un poquito de frío.
0: Dale. Te esperamos, Ángel, ¿eh? Un gran abrazo.
3: Hasta luego.
0: Ángel Fretes, el ángel de la gente, aquí con nosotros en diálogo desde Tierra del Fuego, un chaqueño que hace periodismo en el sur, en el fin del mundo, aquí por Norte Grande Federal.

0: Nos vamos a la provincia de Corrientes porque se está llevando adelante la inauguración del área de emergencia del Hospital Llano. Vamos en vivo.
1: Gracias por acompañar a la gestión y gracias por acompañar a los pacientes de Corrientes. Y por último, la verdad que podría decirle que es un sueño cumplido. Estamos pensando desde el primer momento, y gracias señor gobernador y gracias a todo el equipo nuestro, estamos pensando en la madre y el niño, eje fundamental de la gestión. El gobernador planteó tres ejes: atención primaria y cercanía, después planteó el eje de la conectividad y planteó la atención primaria de la salud y el cuidado de la madre y del niño. Estos dos equipos que estamos entregando, el equipo de hipotermia, al cual yo le llamo cariñosamente el huevito, nos va a permitir a nosotros sostener con vida a los prematuros de menos de 800 gramos. Prematuros que estaban condenados, los prematuros que estaban condenados desde su nacimiento a no tener ninguna expectativa, porque esos son los límites de vida, de peso que lo establece y que hemos tenido en toda la nación. Hoy, con este equipo, que es único en la provincia y seguramente muy poquitos en todo el área del noreste y del litoral, nos va a permitir darle una posibilidad más a esos chiquitos que han venido al mundo antes de tiempo. Y también complementamos con algo que ha sido una deuda que hemos tenido en su momento. Recuerdo casi 30 años atrás que teníamos un láser oftálmico para prevenir la retinopatía del prematuro, que también afecta a los chicos de más de 1.500 gramos que nacen y tienen que estar en incubadora. Sin las condiciones adecuadas, muchos de esos chiquitos pueden quedar con secuelas oculares de por vida. Hoy existen tratamientos, pero el láser oftálmico es una respuesta a esa patología que de alguna manera estamos, por complicaciones de los tratamientos para mantener la vida, apareciendo.

0: Crece la preocupación por los casos de gripe ahora que, por supuesto, se han registrado bajas en las temperaturas. Llegó el invierno y, por supuesto, vamos a hablar con una infectóloga que nos cuenta cómo cuidarnos del frío y, sobre todo, prevenir la gripe.
1: Nosotros en esta época del año tenemos frecuencias de aumentos de consulta con respecto a infecciones respiratorias por virus y es frecuente también encontrarnos una estadística donde el virus que más predomina es de la influenza A, de la gripe A, y es lo que está pasando a nivel nacional. Nosotros, desde la primera semana epidemiológica a la fecha, estamos teniendo un aumento de casos de gripe A, de influenza A, que es una de las infecciones que cubre la vacuna antigripal anual, que tiene indicación y recomendaciones sobre todo a la población de riesgo. Es muy importante, como medida de prevención, tener la vacuna al día, sobre todo aquellos que tienen factores de riesgo, pero también mencionaste que nos relajamos. Al tener síntomas respiratorios nos empezamos a relajar, empezamos a no usar barbijo, a no lavarnos correctamente las manos, a compartir utensilios, a compartir mate. Si yo tengo un síntoma respiratorio, estoy con fiebre y comienzo los primeros días con estos cuadros, debo evitar también juntarme o estar en un ambiente cerrado a nivel laboral. Pasa en la escuela, pasa en los colegios, así que también las recomendaciones a nivel pediátrico, la recomendación a los padres cuando los niños están con estos síntomas, no recurrir a jardines, porque, o sea, la vía de contagio es rápidamente, se da en un ambiente propicio, cuando no hay ambientes cuidados y cuando el propio paciente lleva el virus respiratorio a través de la gotita de flujo o a tocar elementos contaminados con las secreciones y el contagio se disemina rápidamente en el ambiente.
2: Entonces, para ir aclarando, no se trata de un nuevo coronavirus que llega a la provincia ni de algo que nos tiene que alertar, ¿no?
1: No. Todos los virus que son estudiados a nivel laboratorio a través de los hisopados nos han demostrado el aumento de influenza A, que es la gripe A, H3N2, la cepa, que ya veníamos nosotros teniendo conocimiento desde el hemisferio norte en verano. Por eso se adelantó la campaña de vacunación en el mes de marzo. El 11 de marzo se empieza a vacunar a esta población de riesgo. Y cabe recordar, para que sepan, las embarazadas, en cualquier trimestre de su embarazo, corresponde que se aplique la vacuna. Luego tenemos los niños a partir de los 6 meses hasta los 24 meses de edad y luego de los 2 años con factores de riesgo, los mayores de 65 años. Y cuando hablo de factores de riesgo, hablo de que todos los pacientes deben tener un control clínico anual para saber si están dentro de ese grupo de riesgo. El paciente hipertenso, diabético, con patologías o comorbilidades cardiológicas, reumatológicas, oncológicas también. Así que son pacientes que deben tener la vacuna para prevenir las complicaciones provocadas por la gripe.

Laudelina mintió, fue la frase que disparó la abuela de Loan en la declaración que prestó hoy. La mujer de 87 años brindó su testimonio ante el Tribunal Oral Federal de la ciudad de Corrientes tras un marcado retraso en el inicio de la jornada. Catalina Peña declaró por más de una hora ante el Tribunal Oral Federal de Corrientes en un testimonio caracterizado por un tono de voz bajo. La abuela de la víctima complicó severamente la situación procesal de su propia hija, afirmando de forma taxativa que la teoría del siniestro vial fue una estructura fabricada. Yo no escuché ningún accidente. Laudelina comenzó eso, dijo ante los magistrados. Luego agregó que Laudelina se fue a Corrientes a declarar que fue un accidente para que el marido salga de donde estaba detenido, denunció la abuela de Loan, en alusión a la estrategia para desvincular a Bernardino Antonio Benítez, de quien aclaró explícitamente ante el tribunal que no acepta como pareja de su hija. La declaración de la dueña de la casa, donde se hizo el almuerzo aquel día 13 de junio del 2024, precisó que conocía previamente a María Victoria Caillaba, debido a que compartían vínculos con carácter comercial. Era mi conexión con productores para el campo. No obstante, marcó una grave irregularidad en las versiones que dio Caillaba en su momento. Pérez quería irse a ver el partido y yo le agarré del brazo a Victoria y le dije, ¿cómo te vas a ir si se perdió una criatura? Y Victoria me dijo que se iba a llevarlo a ver el partido y ya volvía. Luego de su declaración, habló sobre Loan, de que lo extraña, de que no sabe qué es lo que pasó y que pide que sea hallado su nieto. Luego comenzó la declaración Camila Núñez, que respondió algunas preguntas de la defensa, pero hubo un momento de tensión cuando el abogado defensor de Núñez, Enzo Ditela, le pidió a Camila Núñez que recuerde una respuesta que había dado anteriormente ante medios de comunicación. Camila Núñez había dicho todo lo contrario en su declaración de hoy y cuando el abogado defensor le dijo que recuerde lo que había dicho tiempo atrás, Camila Núñez se quebró, se largó a llorar y se retiró de la audiencia. Pasaron a un cuarto intermedio. Todavía están en cuarto intermedio en esta séptima jornada de juicio por la sustracción de Loan Danilo Peña en la ciudad de Corrientes.

0: intendente de la ciudad de Corrientes, Claudio Poli, señor ministro de Salud, nuestro querido ministro Emilio Lanari, querida directora del hospital, Romina García, a todos los ministros que nos están acompañando, al presidente de la Cámara de Diputados, Eduardo Tassano, y a todos los diputados que están acompañándolo, a todos los senadores provinciales que están aquí presentes, a todo el equipo de salud provincial, a todos los concejales de la ciudad de Corrientes, a los miembros del Ejecutivo Municipal, a todo el personal de salud de este hospital llano, que todos los días están a disposición y trabajan fuertemente, a todo el público en general, muy buenas tardes. El ministro, como pudieron notar, estaba un poco emocionado. Pero quédate tranquilo, Emilio, que esta no va a ser la única obra que vamos a inaugurar en salud y vamos a seguir trabajando mucho por el sistema de salud. Y por supuesto que este sistema de salud tuvo su demora en la inversión en infraestructura y había que llegar. Pero también quiero destacar lo que fue la gran inversión que tuvo el gobierno provincial para afrontar lo que fue la pandemia, donde el gobierno provincial tuvo que destinar no solamente el presupuesto del Ministerio de Salud, sino el presupuesto de muchos otros ministerios también, para poder llegar a ser ese gran hospital escuela, ese gran hospital de campaña que ha salvado la vida a tantos correntinos y que no solamente contó con el esfuerzo del presupuesto, sino que contó con la gran ayuda y el apoyo constante de todos los médicos y de todo el personal de salud, para quien pido un gran aplauso. Pasaron los tiempos, las inversiones continúan y hoy estamos inaugurando esta obra sumamente importante para nuestro sistema de salud provincial, pero sumamente importante para la Municipalidad de Corrientes, que, como bien decía Romina, este hospital recibe cerca de 4.000 a 5.000 personas mensuales, pero también recibe todas las urgencias de nuestro interior. Muchas veces todos saben lo que significa conseguir una cama, y esa cama, la verdad que necesita una inversión. Por eso vamos a continuar invirtiendo, obviamente, en el Hospital Llano, porque sabemos que los requerimientos de nuestra población va en constante crecimiento. Y como muy bien decía el ministro de Salud, en constante crecimiento por la situación que toca atravesar y que le toca pasar al país, y del cual los correntinos no escapamos. Por eso es que he tomado la decisión de firmar un convenio también, siempre articulando esto que nosotros creemos desde el gobierno de la provincia, que es la articulación del público-privado. Por eso firmamos con el Hospital de Clínicas un convenio que nos va a permitir ampliar y resolver muchas cuestiones de turno, que por supuesto nosotros estamos saturados y vemos en esta articulación estratégica con ustedes la posibilidad de ampliar nuestras prestaciones, las posibilidades de que este sea el primer convenio, ojalá de muchos, que ustedes nos puedan brindar más prestaciones, que ustedes puedan crecer y que juntos podamos consolidar la salud de todos los correntinos. Ese es el camino.
1: Bueno, una obra realmente emblemática en el Hospital Llano de la ciudad de Corrientes. Realmente se ha caracterizado la provincia por una fuerte inversión en salud pública y lamentablemente la hemos comprobado con la presencia de amigos en los hospitales de Corrientes. Es para destacar la inversión que se viene haciendo y el servicio profesional que se está dando y la limpieza, el control sanitario que tiene también cada uno de los centros de salud de nuestra vecina provincia de Corrientes. Pero nos confirman que ya está Juan Alba, está en directo con nosotros.
2: Ahí está Juan. Juan, adelante. Equipo, ¿cómo están? Exactamente, estamos aquí nosotros, como ustedes decían, en la inauguración del Hospital Ángela Iglesias de Llano. Este es el que se acaba de inaugurar, en realidad, refacciones, obras que se ampliaron dentro de este hospital, uno de los hospitales que funciona casi como cabecera aquí en la capital correntina. Lo que van a hacer ahora las autoridades es un recorrido por justamente las nuevas instalaciones. En donde estamos nosotros es el área de emergencias de este hospital, que, como contaban en el discurso las autoridades, las obras eran necesarias y yo les diría casi de urgencia también, por la situación en la que, según contó el ministro de Salud, se encontraba este sector donde estamos ahora mostrándoles a todos ustedes. Unas obras importantes entonces que llegaron para la capital, entonces aquí correntina, y además el gobernador ya anunció que van a seguir trabajando en diferentes obras también en la provincia.
1: Bien, bien, ahí se lo ve también al intendente de Corrientes, y como siempre todo el protocolo y bueno, la expectativa y la esperanza de cada uno de los trabajadores y las trabajadoras de salud en el marco de la inauguración, que también viene acompañada de provisión de materiales, de diferentes elementos, equipamientos de servicios, también para el área de oncología, para diferentes áreas del Hospital Ángela Iglesias de Llano. Bueno, te dejamos que continúes trabajando, Juan, y vamos a volver en cualquier momento.
2: Bien, hasta luego.
1: Juan Alba, desde Corrientes.

0: De Corrientes nos vamos a la provincia de Salta. Allí están advirtiendo de que es una zona de sismos y, por supuesto, luego de lo que ocurrió en Venezuela, están en alerta y llaman a tener precaución ante cualquier emergencia.
1: Bueno, nosotros estamos dentro de lo que es la faja argentina, dentro de lo que es la zona 3. O sea, son 5 zonas que van de 0 a 4, ¿no? Y nosotros vamos en las 3. Obviamente que nosotros tenemos la suerte de estar en una placa caliente, o sea, la placa del Océano Pacífico se funde debajo de la puna, forma el arco volcánico, eso calienta la región y hace que la deformación no sea tan intensa como pasa en la zona de San Juan o Mendoza, donde la placa está helada, fría, se rompe, ¿no es cierto?, de manera abrupta, y bueno, ya sabemos las consecuencias. 1861, la destrucción completa de Mendoza. 1944, la destrucción completa de San Juan, al punto que, bueno, la historia argentina cambia. 1944, no solamente por la aparición de Eva Perón y que va a hacer todo un cambio global del país, ¿no es cierto?, desde el punto de vista político, sino también por el nacimiento del IMPRES, el Instituto Nacional de Previsión Sísmica, que es la entidad que controla todo lo que pasa con la sismicidad en la Argentina y que da las normas para que se construyan de manera sismo resistente. Un poco, lamentablemente, lo que pasa en Venezuela es la falta de eso, ¿no? Entonces, en una zona que no tiene la potencialidad sísmica nuestra, ¿no? Porque las placas ahí se mueven a 2 centímetros por año, acá se están moviendo a 8 centímetros por año, y sin embargo, bueno, la falta de construcciones, buenas construcciones, hizo que se fuera tremendo, ¿no? Y la solidaridad con ese pueblo.
2: Nos vamos a la provincia de Misiones, donde habilitaron pasos fronterizos por la bajante del río Uruguay.
3: Prefectura Naval Argentina, río Uruguay, provincia de Misiones. Altura del río a las 9 horas tenía 6 metros 45 centímetros en baja. Fue habilitado el paso fronterizo en San Javier, como así también la crecida del río Uruguay y la bajante. Fueron habilitados los pasos internacionales entre Alba Pose, Puerto Maguá, tras el descenso del caudal. El río descendió en lo que es el día de hoy, durante la mañana de este miércoles, lo que permitió restablecer los servicios de balsa argentina. También quedó nuevamente habilitado sobre el puente del arroyo Pindaití en la ruta costera, luego de la supervisión dispuesta por personal técnico que ha habilitado a partir de las 8, quedando nuevamente habilitado el paso internacional Alba Pose con Puerto Maguá, Brasil. De acuerdo al último relevamiento, la comisaría de Alba Pose ha dado la información que prácticamente todos los pasos fronterizos han quedado habilitados como consecuencia de la mejora de las condiciones meteorológicas. También quedó habilitado el tránsito sobre el arroyo Pindaití, ubicado sobre la ruta costera 2 en el río Uruguay. Misiones 4, informando de la altura y los pasos fronterizos en el río Uruguay, en territorio misionero.
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5: Imágenes de una de las ciudades más frías del país. Estamos hablando de Presidencia, Roque San Peña. Usted decía Bariloche, no. Estamos hablando de la ciudad termal.
0: 14 grados la temperatura actual. Se espera para mañana una mínima de 3 grados en San Pedro.
5: Hace más frío que en Resistencia.
0: Sí.
5: Acá está haciendo 18 grados, ¿no?
0: Uh-huh. Creo que ¿Usted? Sí. Sí.
5: No sé si será así.
0: 15 grados.
5: ¿Acá hace 15?
0: 14 en San Pedro.
5: Bueno, ahí está.
0: Cabeza a cabeza.
5: Está fresquito, ¿eh? Bueno, primer número a la cabeza, 8087.
2: ¿Sabes qué es? No. Los piojos. Bueno. Ah. ¿Vos tenías piojos cuando eras chico?
5: Sí. A mí me
2: ¿quién
5: habitaba?
2: No ha tenido piojos cuando era chico, ¿no?
0: Olor a vinagre.
5: Me curaban con queroseno. Imagínate. cosa hiciera en nuestra madre.
2: Bueno, en el segundo, el 7.469, tercero, 9.166, cuarto, 1.864, quinto, 1.770, sexto, el 8.966, séptimo, 3.126, octavo, 6.209, noveno, 4.303 y décimo, 3.568.
5: Bueno, nos vamos, nos despedimos de ustedes hoy jueves 17 horas. Rubén Custiniano de SAMEP y Tamara Silvestre estarán en el programa de Edgar Carrick, David Pereira, Darío el Vagabundo Costa y Juan Alba, ¿eh? Cadena de Noticias, anda cadena, muy bien cadena, ¿eh?
0: Sí, anda muy bien. Le bailan todo atrás.
5: Sí, atrás, todo, toda la fiesta. Bueno, y pronóstico del tiempo para las próximas horas y nos reencontramos mañana.
0: Mañana, viernes.
6: Buen día, equipo, y buenas tardes, equipo. ¿Cómo están? ¿Cómo andan? Bueno, tenemos que seguir hablando de la noticia, indudablemente, que es el tema del tiempo y esta ola polar que ya atraviesa la República Argentina, porque casi en su totalidad, en lo que es nuestra región, en la República Argentina en particular, llegó la nieve. En el norte no, pero sigue en parte de la Patagonia y centro, hasta incluso en Mar del Plata, después de casi 20 años ya se produjo la nieve puntualmente en uno de los fenómenos meteorológicos más impactantes del año. Pero tenemos que hablar de la ciudad de Resistencia, de la provincia del Chaco, y de esta ola polar que llega tras las lluvias que ayer amagaron estar, sin embargo no llegaron. Estas son las 5 placas que hemos elegido para lo que va a ser el pronóstico, porque se espera una mínima muy baja para el día de mañana, pero vamos a arrancar con qué nos depara para el día de hoy. La máxima para la ciudad de Resistencia para este jueves es de 14 grados, como así también para la ciudad de Presidencia, Roque Sáenz Peña, es de 15 grados. En Villa Ángeles se espera una máxima muy, muy, muy mínima, que es de 14 grados. Así también en Juan José Castelli es de 16 grados la máxima, y en Charata es de 15 grados. Sin embargo, vamos a pasar a mañana, quizás el día más frío de julio, porque se espera una mínima en la ciudad de Resistencia de hasta 4 grados, con una sensación térmica de 2, una mínima de 3 grados en Presidencia, Roque Sáenz Peña. Tanto en Resistencia como en Sáenz Peña, la máxima no va a superar ni siquiera los 14 grados. Por su parte, Villa Ángela va a ser una de las ciudades más frías, con una mínima de 2 grados y una máxima de 3. En Juan José Castelli la mínima va a ser de 4 grados y una máxima de 15. Y el viernes, en relación a lo que es Charata, una mínima de 2 grados y una máxima de 14. Por lo tanto, para el partido de mañana de Argentina va a ser bajo frazada, pullover o lo que fuese, porque va a ser mucho, mucho frío. Así que abrigarse en la provincia del Chaco, porque la ola polar ya llega y llegará en forma muy fuerte para este fin de semana, sobre todo para aquellos que van a estar viendo el partido al aire libre.

0: siente que le diría a su papá hoy viéndolo gobernador?
1: Creo que mi viejo estaría orgulloso. Y creo que por ahí yo no tuve la suerte del abrazo de despedida y hoy sería un abrazo muy fuerte.
0: ¿Puedo abrazar a su mamá?
1: Pero le voy a abrazar bien fuerte como lo hago siempre.
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2: Es la hora 14:35 minutos.
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3: Es la hora 15, un minuto.
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0: Divertimos.
1: No, pero con tu copita, digo.
0: No dio tiempo.
1: Ah, no.
0: Nos sorprendió en el momento que llegaron todos ahí. Bueno, pintó el chisme, y bueno, nos quedamos ahí. Te hacía un frío cagarse el otro día, por supuesto.
2: Está haciendo
0: garganta
2: mucho frío.
0: Tomada, ¿no? Entonces te dice, ¿dónde chupaste frío? Y bueno, ahí, por chismoso.
1: Hoy hizo frío a la mañana, che.
0: Sí, hoy.
2: Esta mañana sí.
3: Pero
2: mucho
3: pará,
2: frío.
3: Hizo frío, pero supuestamente hacía 7 grados solamente, digamos.
1: Apareció el sol, Coco.
3: Claro.
1: Que días anteriores no estuvo.
3: Claro.
1: Y ahí sí se sintió mal frío, aunque haya hecho más grados martes y miércoles, digamos.
2: Siempre se siente más el frío como a media mañana.
1: Claro.
2: Tipo 10 de la mañana. Qué feo.
3: Y para mí el frío es 7 de la matina, 7 y media. Ah, complicado. Esta semana hubo días que yo salí de casa y estaba...
1: De noche todavía. Noche. Claro,
3: noche, sí.
1: Sí.
3: Ahí se siente el frío. Ahí se
1: como
3: siente.
1: Cuando sale Zárate de su casa. Exacto. De noche todavía.
3: Algo así, algo
0: bueno,
3: así.
0: Bueno, ¿qué partido tenemos ahora, Coquirri?
3: España-Austria. Austria, que fue rival de Argentina en fase de grupos.
0: Sí.
3: ¿No?
2: ¿Cuánto salió ese partido?
1: 2-0.
3: 2-0.
2: 2-0.
1: Sí, el segundo fue, 2-0.
3: Claro, exactamente. Que Messi falla el penal...
0: Y mete dos,
2: claro. Y mete dos goles. Cierto.
3: Exactamente.
2: Sí. A Messi se le permite todo.
1: Posteriormente, Portugal-Croacia.
3: Claro, mucho duelo europeo hoy, ¿eh? Y a las 12 de la noche juega Suiza-Argelia, que estuvo en el grupo de Argentina también.
1: Claro, el tercero.
3: Clasificó tercero.
2: Esta noche.
3: Bueno, 12 de la noche.
1: Esta noche.
2: Pero pará, y antes. Pero antes hay otro partido.
3: A las 4 y a las 8 son los partidos. Y a las 12.
2: Oye, ¿festejaron el triunfo de Paraguay el otro día?
1: Obvio.
2: Sí,
1: como tiene que ser. Como tiene que ser.
0: El sábado, Paraguay.
1: Roja y Juan. Ay, ay, ay, lo que va a hacer en Asunción, papá.
3: Yo creo que Mbappé se va a tener que poner hasta canillera, hasta la rodilla, más o menos.
2: Hicieron feriado nacional en Paraguay después de ganar. Mirá, nosotros ganamos el mundial y.
1: Pero no es lo mismo, Mike.
2: ¿Cómo que no?
1: No.
2: ¿Qué no es lo mismo?
3: Y yo creo que...
1: Lo que valoran... estamos mal acostumbrados en Argentina, ¿no? Y no vamos a dar un feriado por un triunfo.
2: ¿Cómo que no?
3: ¿Y si damos feriado por cualquier cosa?
2: Te juro.
1: Bueno, pero no por un partido de fútbol.
2: Fue cuando ganamos.
3: Cuando Argentina fue campeón.
1: Tampoco fue feriado.
3: Y está bien. Podría haber decretado.
2: Podría haber sido feriado. No. O sea, ¿sabes cómo me
1: estamos
2: trabajar?
1: 18 de diciembre, ustedes quieren un feriado, muchachos.
0: De que podemos decretar feriado por cualquier cosa, se puede.
1: Claro. Sí. Capaz que ahora, no con esta dirigencia, por así decirlo, ¿no?
0: O quede mal, ya es otra la historia. Acá, por ejemplo, había feriado para la mujer el Día de la Mujer.
3: Claro. Bueno, ¿te acordás que cuando Arabia Saudita le ganó a Argentina, hubo feriado también en Arabia Saudita?
2: ¿En serio?
1: Bueno, pero es más importante para ellos.
2: ¿Y para nosotros qué, Coco? ¿Y cuántos años
1: había sido
2: que...?
1: Yo sigo...
2: Borritos, perdón. Es la costumbre.
1: Bueno, pero tenés que poner en cuenta que Paraguay hace 12 años no jugaba un mundial. Y la última vez que jugó contra Francia en el, no sé, 98 o 2010, no me acuerdo cuándo fue el último mundial. Y el último triunfo, ¿cuándo fue?
3: No, aparte de un triunfo contra una selección poderosa.
2: Ameritaba.
1: Tetracampeón era el...
3: Alemania, sí.
2: Igual
3: Alemania.
2: Mucho, el día que ganamos el mundial, la verdad que muchos se
3: autoferializaron.
0: Fue domingo.
2: ¿Qué?
1: Bueno, el lunes se trabajaba.
2: Yo fui a trabajar el lunes, recontra en pedo fui a trabajar porque volví a mi casa a las 4 de la mañana y tenía que ir a trabajar a las 6.
1: Che.
2: O sea, imagínate cómo fui.
1: Qué buen
0: lunes.
1: Usted, señor Jorge Flores, tiene una gran anécdota de ese día lunes.
3: Ah, cierto.
0: Deje de mufar. No vamos a estar mufando.
1: No, estoy mufando.
0: Estamos festejando.
1: No estoy mufando a nadie. Era para contar que justamente se fue a hacer móviles a la calle y encontró una persona que no miró el partido.
3: Claro.
1: Era la única persona en el planeta que no miró el partido.
0: Pero no miró porque no le importaba.
1: Claro.
3: Claro.
1: Y justo.
0: Claro, usted está de movilero, claro. Casado, ¿no?
3: Sí.
0: Eso pasa a los pobres. Viste, cuando vos te vas a buscar hacer tu gracia, no hay nada para.
3: Claro, le crucé a un pibe en la Junín y le digo, ¿cómo viste el partido? No vi el partido. Ah, ¿y pero qué te parece que Argentina sea campeón del mundo?
2: No me parece.
3: Argentina salió campeón del mundo, me dijo el pibe.
1: Claro.
3: Ah, bueno, listo. Amigazo.
2: Te habrá estado boludeando, Coco.
3: No,
0: mirá, si no te importa, digamos, te tenés que dar cuenta. O sea, yo me acuerdo siempre los días de los santos, porque a las 12 de la noche me cagan a cohetazo, digamos, pero Ese día es imposible que vos no te enteres que Argentina salió campeón del mundo, digamos.
1: Sí, excepto que vivía dentro de una pecera, pero seguramente era lo que le pasó a ese chico.
0: Ni en el campo.
1: Claro, porque por lo menos la radio te aprendía y te van a avisar por lo menos.
2: Ay, yo tengo una anécdota. Tengo una anécdota muy graciosa que le pasó a mi difunto abuelo, que descanse en paz. Pero siempre cuentan en mi familia que cuando Argentina salió campeón del
1: 86,
2: sí. Ellos se habían ido de vacaciones, no sé si a México, un lugar así de playa, y él estaba en el hotel mirando el partido. Pero no estaba mirando el mundial, estaba viendo una repetición del partido, del último partido que salen campeones, y yo no sé por qué él flashó que sí era, y dice que salió del hotel al balcón gritando con la bandera, somos campeones, somos campeones.
0: Era otra época.
2: Era otra época, ya había pasado tipo 2 años, una cosa así del mundial.
1: Claro, no festejó en el 86, festejó claro, en el 88. Claro,
2: con una repetición del partido. No, no.
1: Él se emocionó igual.
2: Se emocionó y toda la gente le miraba como, señor, ¿qué hace? Llegó un poquito tarde.
1: Ah, abrí una cerveza y seguí festejando.
0: No, ¿qué hace? ¿Qué hace? Tipo, ponerle el hijo del señor. Yo me cago todo, digo, ¿qué pasa esto ya? Sí. ¿Se perdió en tiempo y espacio?
2: Se perdió, sí.
0: Bueno, con respecto a Radio 2, acá estaba mirando la página de Radio 2,
1: sí.
0: Hay una noticia.
1: La más visitada del NEA, dice usted.
3: Sí,
0: la más visitada del
3: panel.
0: Nevó en el sur de Buenos Aires.
1: Ahí está.
0: Mar del Plata amaneció nevada.
2: Mira.
0: No sé si hubo heladas acá en el interior, al costado de la ruta, eso.
1: No vi. Yo,
2: creo que todavía
1: yo me fui
2: no.
1: Para la zona de la ruta, pero no vi hoy a la mañana.
0: Hace mucho no nieva acá,
1: Sí.
0: Acá no nevó nunca.
2: Llegó a nevar acá en Corrientes hace muchos años.
0: ¿Hay algún registro de eso? Yo creo que no.
1: Lugo, por favor.
2: Ya lo chequeo.
0: ¿Qué hacemos sin nieve acá?
3: Yo me quedo en mi casa.
2: Bueno, salgo.
3: Prendo el caloventor.
1: ¿Habrá que ponerle cadenas a los autos si llega a nevar?
0: Esto es un tema, la vida en los lugares que,
1: claro.
0: Que tienen nieve, ¿eh? No es nomás, ay, qué linda la nieve.
1: Claro, no es que linda la nieve y te tirás con el otro y esas cosas, ¿no?
0: No, la vida cotidiana, el lugar que donde hay nieve.
1: Es primero, sumamente casera, ¿no?
0: Si tu auto está afuera, tenés que despertarte 3 horas antes para sacar la nieve, ¿no?
1: Bueno, se suele ver que por ahí hay gente que descongela su auto con agua caliente. O sea, en los vidrios, esas cosas, como para que pueda circular.
0: Creo que tienen un sistema los autos en estos lugares que se puede prender a distancia con la calefacción.
2: Escucha. Dice que la única y última vez documentada que nevó en la provincia de Corrientes fue el 22 y el 23 de junio de 1918. Durante una ola polar histórica que afectó a gran parte del país.
3: Yo creo que Quito tiene que saber.
0: Y él habrá estado.
1: Y si claro. No sabe. Y si no sabe, te sanatea igual.
3: Claro. No, escuchá, hoy hablaba con un. A la mañana con un colega de Buenos Aires que hacía. Creo que hacía algo así como 2 grados o 1 grado de temperatura y hacía 0.7, o sea, casi 1 grado bajo cero. En Buenos Aires hoy, tipo 9:30, 10 de la mañana, él salió a hablar con nosotros desde la zona del obelisco y nos decía que...
1: Está abrigado, yo lo vi.
3: Sí, que hay probabilidades, digamos, de que pueda nevar, pero tiene que haber lluvia para eso. Y no estaba pronosticado lluvia, o sea, había solcito, pero hacía casi 1 grado bajo cero. Ahora sí, en el sur de Buenos Aires, en algunas localidades del sur de Buenos Aires, sí se podía dar esta posibilidad porque había alguna posibilidad de lluvia, pero para que pueda nevar, tiene que hacer mucho frío y tiene que haber lluvia.
1: ¿Nos puede pasar ahora con toda la corriente del Niño que se viene en unos meses? En pleno invierno
0: es que,
1: todavía.
0: Me parece que.
1: O ya no agarra con la primavera.
0: No, la corriente del Niño lo que hace es llover, pero con altas temperaturas.
1: Ah, todo lo contrario, digamos.
0: Todo lo contrario. Entonces, los lugares que tienen nieve, un poquito de nieve, la temporada otra vez de invernal, digamos, los centros de esquí está.
1: Tambaleando.
0: Está tambaleando también, pues ya tendría que estar.
1: A pleno.
0: Bastante a pleno. Y no están teniendo la cantidad de nieve necesaria. Si bien es cierto, anoche creo que nevó un poco en todos los lugares, pero todavía no tienen el espesor necesario.
1: Bueno, usted supo estar y no hubo nieve.
0: No, sí, no, no.
1: Claro.
0: El año pasado estuve en el Cerro Catedral con 27 grados. Claro.
1: En remera.
0: No, en remera. Estaba todo abrigado, pero me tuve que sacar todo, hacía 27 grados en pleno cerro.
1: Y más cerca del sol encima, así que hace más calor.
3: Bueno, fíjate, la temperatura más baja de hoy fue 12 grados bajo cero en Maquinchao, Río Negro. Y hay
0: menos 12.6,
3: casi menos 13 ya.
2: Ay, no, chico, qué feo.
3: Y bueno, y también hay
0: a mí me mata la calefacción, loco. Me mata la calefacción.
1: Pero ¿por qué usan la calefacción?
0: Porque hace frío.
1: No, y abríguese adentro de su casa y no use la calefacción.
3: Claro, yo
1: hace mal.
3: Yo pongo buzo, pantalón y duermo abrigado.
1: Dormir abrigado también es un problema.
2: Es un problema, claro. Pero porque al otro día, para mí, te levantas con más frío.
1: Claro.
2: Es como que te destemplas. Está bien dicho.
0: Pero bueno, a ver, la calefacción vendría a ser para ellos lo que para nosotros el aire acondicionado.
1: Sí, claro.
0: Ellos viven con una temperatura calefaccionada porque obviamente hace mucho frío.
3: O sea, en todos los departamentos de Buenos Aires, te hablo por conocimiento de causa, tienen ya la calefacción incorporada.
1: A gas.
3: Claro.
0: No.
2: No, tiene, por ejemplo,
0: losa radiante.
1: Claro, losa radiante.
0: ¿Se puede apagar?
3: Claro.
0: No. A mí me desesperaba. Claro. Yo cuando me voy en invierno, no sé si alquilo ese departamento con losa radiante.
3: No, yo tenía el cosito que le tenía que prender ahí.
0: Tengo que abrir la ventana. Por más frío que haga, pues me desespera.
3: Claro, te ahoga.
1: No estamos acostumbrados.
3: 17 provincias bajo alerta amarilla por frío extremo, provocando heladas generalizadas e incluso nevadas y agua nieve en localidades poco habituales de las provincias de Buenos Aires, Córdoba y Mendoza. Después hubo temperaturas bajo cero, pero por ejemplo en Neuquén, en Santa Cruz, en San Carlos de Bariloche, en Puerto Madryn, en Trelew, y después, por ejemplo, en Azul, Buenos Aires, hizo menos 3.8 con una sensación térmica de 7 bajo cero.
0: ¿Y nevó también?
3: En Azul, Buenos Aires, no nevó, pero hizo mucho frío.
0: ¿Mar del Plata nevó?
3: ¿En Mar del Plata nevó?
1: Mar del Plata nevó.
0: Señor Zárate, ¿usted qué team frío? ¿Viviría en estos lugares así de lugares
1: extremo
0: frío?
1: Yo coincido con Zárate también.
0: Yo creo que usted no se la banca.
2: ¿En qué coincidís?
1: En el concerting frío. Antes que estar transpirando, prefiero que haga frío.
2: No, ni pedo.
1: Sí.
2: No.
1: Estoy con vos, Zárate. En esta estoy con vos.
3: ¿Cómo? Antes de
1: estar transpirando en la calle y llegar todo transpirado.
2: No, prefiero llegar transpirado.
1: Prefiero estar bien abrigado y listo.
3: Vos no sos correntino, entonces.
1: Sí, soy correntino, pero...
3: No puede decir eso.
0: Buenos Aires, por ejemplo, es un lugar equilibrado. Hace mucho calor cuando hace calor y hace bastante frío durante casi todo el año.
2: No sé si hace mucho calor, tanto como acá, ¿no?
1: Se siente el calor.
0: No, pero se siente.
1: No sé si hace más calor. Se siente el calor por la cantidad de edificios que hay.
2: Eso sí puede ser.
3: No, y el cemento es una locura lo que calienta.
0: Pero tenés tus 4 o 5 meses de calor, 4, ponele 5, y después ya empieza una temporada de frío. Y
3: el tema es que en Buenos Aires, cuando hace calor, en Ciudad Autónoma de Buenos Aires, si no tenés pileta o un amigo con edificio con pileta, está en el horno, ¿verdad? Porque te querés pegar un corchazo.
2: Sí, eso sí. Pero las noches en verano en Buenos Aires son más lindas. O sea, suele como bajar la temperatura, refleja. Acá hay noches que...
0: Que
2: no se puede estar. Yo me acuerdo esa época de los cortes de luz. Me acuerdo que dormía la noche en el piso, porque tenemos pisos de mosaico, se mantenían frescos. Entonces nos acostábamos ahí. ¿De qué te reís? Es cierto.
1: Somos tan pobres.
0: Acá tenemos 8 meses de calor que no sabemos dónde meternos. ¿Cierto es? Acá hay 20 días hace. El año pasado fueron 20 días de frío en todo el año. Después hubo temperaturas templaditas, de busito, de sostrecito, pero frío, fueron 20 días.
1: Pero en los últimos años ya no viene siendo tanto frío.
2: No.
1: Es como dice usted, son 20, un mes de frío, 20 días y...
0: Lo que sí no me acuerdo de este año que pasó, los calores esos de que fueron 3, 4 años de 40, 50 días de 40 grados. ¿Verdad?
1: Claro. No hubo tanto eso,
0: digamos.
2: No, pero no hubo tanto.
1: Pero porque alguna lluviecita le metía por ahí de vez en cuando y apaciguaba un poco, cortaba un poco la humedad que había. Sí, o se levantaba el doble también.
2: No, pero también es cierto que ese año que hizo mucho calor fue el año de los incendios también. Entonces como que en el aire hacía...
0: ¿Pandemia? 2 años seguidos fueron de la ola de calores. de que era 40 grados todos los días durante 50 días.
2: Sí, no, insoportable, insoportable.
4: Sí.
3: Hoy nevó en,
4: a ver,
3: Mar del Plata, Tres Arroyos, Sierra de los Padres, Micaela Cascallares y Lobería. Y en Necochea y Miramar se reportó la caída de granizo pequeño que tiñó los suelos de blanco.
4: Ahí está.
3: Eso en la jornada de hoy. En Córdoba, la nieve cubrió las zonas serranas, destacándose las localidades de La Cumbrecita, Villa del Poncho y Santa Rosa de Calamuchita. También hubo nieve en la jornada de hoy. Y en Tucumán, en Tafí del Valle.
4: Nicumán.
3: Hubo nieve hoy. En Tucumán y, bueno, en Cuyo, bueno, ya en esa zona, en zona de montaña, es un poco más habitual. En San Juan, por ejemplo, en Jujuy, también en la localidad de Olaroz, hubo registros de hasta 11 grados bajo cero. No, yo te regalo, gordo.
2: No, déjenme con el calor.
3: Me muero.
0: Dicen las personas grandes que saben que si hace mucho calor va a hacer mucho frío también. Mentiras.
3: Calor.
0: Eso es mentira. Porque acá ese año que hizo.
4: Cada vez hace menos frío.
0: No hizo frío.
2: Acá cada vez hace menos frío.
0: Puede ser que la mayoría de los años coincida, pero estos dos años que yo te digo que hizo muchísimo calor, no hizo frío. Acá. Y este año que no hizo tanto calor tampoco, no hace tanto frío tampoco. Sí,
3: quiero ver si Corrientes está en esa alerta amarilla de 17 provincias. Creo que sí. No, ustedes no tienen datos al respecto.
0: Y no, Marco Contreras, tú esta mañana.
3: Bueno, no, ya le acá.
0: Creo que dijo algo en Radio 2, pero no lo escuché.
3: Hoy no.
0: Bueno, se viene el partido de la selección. Los puntos de aliento más banco están todos preparados. Y le agradezco muchísimo a la gente del Banco de Corrientes que me mandó.
4: ¿Llegó?
0: La bolsa banco.
4: A ver. ¡Epa!
0: Mirá.
4: ¡Qué bueno, che!
2: Majuma.
0: Sí, gracias.
4: Para repartir, dice.
0: El banco.
4: Adentro, ahí abajo.
0: Majuma. Podemos llegar a repartir. Equipo. A ver qué hay en la bolsa
4: de Majuma. El unboxing de la bolsa de Majuma.
2: Ay, sí.
0: El kit de aliento del Banco de Corrientes.
3: A ver.
4: ¡Epa!
3: Me lo llevo.
0: Piluso del Banco de Corrientes.
3: Tu banco cerca,
4: tu banco siempre.
0: Arlequín de Argentina del Banco de Corrientes.
2: Ese para Coco.
3: Sí. No te estaría entrando eso.
0: No me entra tampoco.
3: Pero bueno.
0: ¿Qué quiere usted, Coco?
4: Mire todo primero.
3: Piluso, ya. Piluso.
0: Es más piluso. Botellita.
2: Ay, esa que yo.
0: De corriente.
4: Ahí da.
0: Para water.
3: Sí. Water. Water o bebidas espirituosas.
0: Oh, bueno, viste, en el partido.
3: Se puede teñir de.
4: ¡Epa!
2: ¡Mira qué lindo! Ese dame a mí, Majuma.
0: Este vasito fernetero.
2: Todo quería.
4: Todo quiere.
0: Está el Banco de Corrientes, Argentina. No, sacame la bolsa cerca de aquella que
3: peligro.
0: Porque me liquidó toda la calcomanía.
2: Eso fue culpa de Coco.
3: Bueno. Afanó, Majuma.
0: Después Coco, se terminó llevando toda la calcomanía y le dije, llévame esta carrera que no tengo.
4: Claro, pues si ya no te dejó ninguna.
2: Qué mentiroso.
0: Bueno, el vasito de Argentina con tapita y sorbete, mirá. A ver, ¿cómo es esto?
4: Pero ahí queda corto la medida, ¿o no?
0: No, está bien, está bien.
3: Preparada varias veces.
2: La botellita está linda.
4: No se agua.
3: No se agua.
0: No te empeja tan rápido.
3: ¡Epa!
2: ¡Epa! Camisetita de banco.
4: Tu banco cerca, tu banco siempre.
0: El banco.
2: Tremenda.
3: Esa tiene que regalar Majuma.
2: No, y esa le va a entrar Majuma.
0: A ver, toca un
2: ¿qué talla es? Me parece que está chiquita para vos.
0: No dice el talla, che. Me mandaron grande, me parece.
3: Está bien esa para usted.
0: Ah, mira. Minga, para
3: ¿pinta
0: usted.
3: Carita? Ah, no.
4: ¡Epa!
2: Bueno, ahí está. Para que repartas, ya que no tenías.
0: Minga que le da a usted.
2: No importa, Majuma, yo ya no necesito.
0: Tengo lugar de fixtures.
4: Estoy para el fixture.
2: Ah, claro, ese reparte como si nada.
4: Gracias.
3: Fixture. Llenen su prode, no se olviden, a las 4 hay partido.
1: Llenen su prode.
2: Mira, ya me voy a completar esto.
0: Y esto que es una bufandulla.
3: Buena, me gusta.
0: Es una banda, me parece.
3: No, que... no, va
1: fuera. No, eso es un...
3: No, no,
1: un...
3: eso es para el Jokwe.
1: No, una banda, para... No,
0: eso, ¿así?
1: Claro.
2: No. Como
1: el rey del mundial sería. El rey del mundial sería.
0: Gordey, no es Milei.
3: Embajador.
0: Ahí está. Este, embajador. Este déjame acá.
3: Ese guardá para el 9 de julio, gordo, que se viene el desfile.
1: ¿Por qué no hace algo para el 9 de julio, así como hacían antes?
0: No, no quiero dejar mucho.
1: Dale, pues.
3: Dale, te ayudamos con la organización.
1: Te ayudamos.
0: Ahí está.
2: Bueno. Tenés que decir así al micrófono, Majuma, Argentina.
0: Bueno, ¿qué quiere usted, un piluso?
3: Yo quiero piluso.
0: Usted...
3: Pero a ver, ¿qué más hay?
2: No, ¿qué más hay? Hay más cosas, mirá, no quiere piluso, mostrar.
3: Bueno, está bien, yo piluso.
0: Sí. ¿Usted era una botella?
2: Sí.
0: Tomé,
2: lo voy a poner acá.
3: No, llévate algo a Argentina, Maite, llévate algo a Argentina.
1: ¿Te queda el vaso? No, si usted quiere el vaso, llévelo, señor, y a mí déme lo que queda, nomás lo que me entre en realidad.
2: Es más, voy a caer ya mi agua en la botella.
1: Ahí, capaz que Susana quiere, Ale también,
0: por tu cumpleaños.
1: Ofrézcale.
0: Te regalo un vaso.
1: Ofrécale a
0: Corrientes,
1: a Alejandro.
2: Pero, ¿cómo? Pero, tenés que poner que vía Banco de Corrientes.
0: Que... ¿Tiene camiseta? No. Si va a usar nomás. Decir...
1: Tengo. Camiseta de Argentina tengo, así que úsela usted. Si hay alguna otra cosita por ahí, yo...
3: A ver, el Arlequín, quiero ver si me va. Capaz que también son dos.
2: Ya. Che, yo estoy en búsqueda
1: por ahí hay otro
2: de...
1: piluso.
2: Camisetas de Argentina de la suplente, la que tiene el fileteado porteño. Si alguien tiene y me quiere mandar el dato.
1: No, si por ahí le queda algún otro pilucito o algo de eso.
0: Tengo
1: claro. Si le sobra, ahí está.
0: Peludo.
2: Mírate.
0: ¿Cómo? La banda, ¿querés la banda?
1: La banda, si ella es la reina.
0: Qué barato.
3: Con esa,
0: qué barato.
3: Ahí está.
1: Mira, tu banco cerca, tu banco siempre, mira.
0: Sobre que estás generoso.
3: Espectacular.
0: Te voy a dar la banda y un piluso.
3: Bien, Susi.
1: Claro.
3: Y un fixture.
0: Si no, muy bien.
2: Pásame un gorrito para el mientras. ¿Cómo? Tanto. Un gorrito. Un gorrito.
3: Pensé que.
1: No, porque sí. otra
2: vez. Ahí estamos con Coco haciendo juegos.
1: Si no es Coco, es Maite, bueno, digamos.
0: Tenemos todo lo de.
3: Un aplauso para la gente del banco.
1: Vamos, tu banco cerca, tu banco siempre.
3: Gracias.
1: Con la cantidad de promos de que hay cuando juega Argentina encima de oro.
3: Nos hicimos
1: Reina,
3: oír.
1: Por favor.
3: Nos hicimos
1: acá le vamos a entregar.
0: Este podemos sortear.
1: De la banda.
2: Dale.
0: ¿Camiseta del banco sorteamos?
1: Sí.
3: Y con un pilucito. Dale algo más.
0: Con un pilucito.
3: Con un pilucito, sí. Camiseta con un pilucillo.
0: Con un pilucillo.
3: Yo creo que más que sortear, hay que mandar mensaje y el primero que llegue a la puerta.
1: Hoy se tiene que ir la camiseta ya.
3: Sí.
1: Hoy se tiene que ir la camiseta para que mañana usen el partido.
3: Los remiseros, los autoaplicación que andan dando vuelta por acá, que pasen.
0: Con los papeles al día.
3: Sí, papel al día, mata
0: con
3: fuego.
0: Papel al día.
3: Papel al día, BTV.
1: Cinturón de seguridad puesto.
0: Perdón, Axel, ¿usted quiere un piluso?
3: Ahí no podemos corroborar.
0: ¿O qué? ¿El piluso?
3: Cualquier cosa, lo que venga.
0: Cualquiera, ese uno lo que quiera.
1: Y la patria.
0: Está complicada.
1: La patria periodística es así,
3: Majuma. Dice Axel, si no hay hamburguesa de Argentina.
0: Sí, hay. La de Paul en Pacheco.
2: Nuestros amigos de Pacheco que nos manden una hamburguesa.
0: Bueno, mañana todos los puntos más.
1: Ah, pensé que mañana venía la hamburguesa de Pacheco.
3: Estamos todos empilchados.
0: Pues sí que me entra, te remera, loco.
1: Sí, te va a entrar. Yo creo que se tiene que probar ahora y arriba del pullover le entra.
0: Va a estar complicado,
1: ¿eh? No.
3: Arriba del pullover está complicado.
0: No miren.
2: Tengo mis dudas.
0: En YouTube no miren.
3: Claro, porque... Si está merendando, si está comiendo la gente, yo le recomiendo que deje un poquito de lado.
1: No,
3: pero
1: usted no se tiene fe, Majuma.
0: No lo hace, ¿verdad?
1: Claro, adelante. Tiene otra sucursal, parece el
3: banco más grande de la Argentina.
0: Bueno, voy a dejar la camiseta porque me quedó.
1: Hay que acomodarlo un poquito y le
3: vamos a dar el cuellito.
2: Sí, está medio tirante, me parece la camiseta, pero.
0: No, está tirante. Era hasta la camiseta.
3: Ahí está. Muy bien.
1: El piluso, la banda.
3: Ahí está. Espectacular.
0: Bueno, me quedé con la camiseta.
3: Gracias,
0: no, a
3: la
0: pero
3: gente,
0: igual, no. El primero que venga.
1: ¿Se lleva esa?
0: Atento, Lugo, ¿eh? Primero que venga, se lleva la camiseta.
3: Irigoyen, 835.
1: ¿Así? ¿El primero que llego le podemos dar una pregunta?
3: No, ya
0: primero que venga.
1: Primero, bueno,
0: no tenemos ganas de joder nosotros todo eso que
3: se la lleva.
0: Que quieren participar en el sorteo, pero no vienen a buscar nada.
3: Se la lleva.
0: Que vengan nomás y que le digan al guardia, yo vengo porque ahí en la radio dijeron que venga.
3: Che, pará.
1: Que le hablen al guardia y listo. Sí.
3: En minutos, nada más, sí. 15:45, conferencia de prensa de Lionel Scaloni, y en horas de la tarde, banderazo argentino en Miami. Así que hasta lo que va a ser.
1: Más de 60.000 argentinos.
2: El otro día le pregunté al ChatGPT. No, averigüé a ver cuál era la hinchada visitante con más, o mejor dicho, el equipo con más, con la hinchada más grande en Miami, y eran los argentinos.
1: Y sí. Por la comunidad argentina.
3: No, yo creo que Colombia pelea.
0: Sí. Colombia también.
3: Colombia pelea. Y Venezuela también, pero no están en el mundial.
1: Claro. Saludo grande a toda la gente de Venezuela. Sí.
3: Colombia pelea, sin duda.
0: Sí. Se cayó un poquito el. Para mi gusto, ¿no? Me parece que le vamos a terminar ganando el Remo Vikingo.
3: ¿Sí?
0: El otro día ya no fue lo mismo.
3: Pero ahora le ganamos porque estamos en Miami, y en Miami somos re nosotros.
0: Sí. Bueno, está. No sé qué, pero.
3: Che, menos mal que no hay plata en Argentina, ¿eh?
0: No, sí. Pero esto ya están todos ahí refugiados.
1: No, pero hay muchos que se fueron y tampoco pagan entrada.
2: Hay muchos que se fueron.
3: Dos lucas.
1: Tres lucardas.
3: No, dos lucas estaba el último partido de fase de grupo. Ahora ya están de cinco para arriba.
1: No, estuve viendo a varios influencers que por ahí tienen contactos.
3: Y bueno.
1: Y Y estaban juntando, ponele. Un influencer decía: necesito juntar 17 personas. 17 interesados reales que quieran entrada, consigo a un precio accesible. Pero tienen que ser 17.
3: Y conseguí, todo el mundo está buscando entrada.
1: Y lo conseguía, pero conseguía, ponerle, de las que le ofrecieron a 3.000, conseguía a 2.200. Pero tienen que ser 17.
3: Es un campañón igual.
1: Porque son gente que compra y que ya no está su selección, o que ya, que ya no participa más.
0: Ayer vi un amigo que está en los Miami y dijo: gente interesada, tengo un palco.
3: Epa.
0: Yo te interesaba, le dije, pero no, estoy allá.
3: Claro.
0: No.
3: No, entonces no.
0: Tenía un palco nomás para ir. No, era, parece que iba él y no sé qué.
3: ¿Cuánto?
1: O sea, le quedaba un ticket libre, pero él también iba a la cancha.
0: Sí, de un palco.
3: Pero Gratarola.
0: No.
1: Nada.
0: Ahí no hay nada. Era
3: ¿Y bueno, cuánto?
2: Por Dios.
0: No me dijo.
1: No le dijo, pues si este está acá.
0: ¿Qué le iba a preguntar?
3: Si y de no... chismoso, no, si vos sos terrible chismoso.
0: Pero no, pero eso ya no me da. Ni para chismosear, claro. Ya me da eso porque. O sea, ni quiero leer la cifra, Coco. Imagínese. ¿Qué me dice? $6,000 es barato, digamos, un palco.
3: Sí, totalmente.
1: Sí. El tema es que los palcos depende de dónde esté el palco, porque están lejos los palcos igual en los estadios de Estados Unidos.
3: Yo creo que las entradas para ver Argentina salen caras por Messi.
1: No, aparte mucho público extranjero compró las entradas cuando salieron para ir a ver a Messi.
3: Y por eso, yo creo que si a esta selección no tuviese Messi, yo creo que los precios...
1: Sí, baja un poquito.
2: No son los mismos precios para todos los partidos.
1: Para el extranjero, el extranjero no va a comprar tanto.
3: Claro, y yo digo la reventa también.
1: El extranjero no es fanático de Paul.
0: No, igual un ticket promedio de cualquier espectáculo a nivel mundial... Salvo el Super Bowl, no pasa de los $1,000, ¿eh? Esto es una locura, que te quieran cobrar $2,000, $3,000. ¿Un partido de NBA, Coco, cuánto está?
3: Y depende del partido.
0: $60,
3: hay partidos de 50.
1: Hasta de menos también, ¿eh?
3: Sí, hay de 30.
1: También. Lejito, pero sí. Podés pagar 25 y te va a un partido de NBA.
3: Claro.
2: Hay mucho vivado.
1: Fecha 10.
0: También. Un Coldplay en Wembley, por ejemplo, no estaba más de $200.
1: Claro.
2: No, $200 creo que es como lo máximo.
1: Todo es caro para un seco igual, pero...
2: Todo es caro para un seco,
0: pero sí, $3,000 no pago ni en pedo en la entrada al partido. Es toda la estadía y de vuelta de 15 días en Miami.
1: Claro, sí. Digo.
0: Comprando ropa y todo.
1: Sí, estaban sacando cálculos y sí, hay entradas que te salen un pasaje de vuelta, como bien lo dice usted.
0: ¿Y estadía?
1: Claro.
0: $3,000 es un pasaje, ida y vuelta más estadía.
1: Y ahora tiene una situación complicada a medida que siga el camino Argentina. Tiene que ir a Atlanta, tiene que ir a Nueva York, tiene que volver a Kansas. No va a ser barato para el público argentino moverse en Estados Unidos.
0: No. Hoy es el Día Internacional del Periodista Deportivo, Coco.
3: Sí, así que regálenme otra cosa.
1: International.
3: Hoy es mi día.
0: Ya le regalé,
3: así
0: ya.
3: Que quiero una camiseta.
0: No. Ah, bueno. Nada, ¿para qué? ¿Quieres la camiseta? Sí.
4: No, y bueno. Pedile a la
0: más porque sorteamos.
3: Antonia me dice que quiere una remera por su cumpleaños.
0: No, y bueno, pero que venga.
2: Antonia,
0: no, vino nadie. Claro. No vino nadie.
3: Antonia, venga. Ah, le mandamos un saludo a Maruca que hoy nos invitó, ¿eh?
0: Ah, nos invitó como sí. Un empaipú de.
3: Yo capaz que voy en representación del programa. Sí. Nos invitó a comer un
0: ya vino alguien
3: un empaipú de choclo.
0: ¿Quién vino? ¿Vino el doctor o vino alguien a buscar la camiseta?
3: ¿Eh? Y bueno, puede venir cualquier persona a esta hora, señor Mejuma.
0: Bueno, yo me voy a la tanda, ¿eh? Porque tenemos que hablar con el doctor Vallejo.
3: Y ya está, ahora, estamos en menos 10.
0: Estamos menos 10, no podemos ir a la tanda, no vino nadie a buscar la camiseta, jódanse, ¿viste?
3: En 10 minutos arranca España-Austria, ¿eh? No se lo pierdan, ¿eh? Lindo partido, duelo de europeos, va a haber goles, así que estén atentos.
1: A lo que tienen
3: el partido
1: dudas en el PRODE, pónganle varios goles. No le voy a decir cuánto, porque si no me
3: el partido
0: para mí. Bueno, a mí España no.
3: El partido de ayer.
1: Va a ser gol España.
3: El partido del Mundial fue el de ayer. El de Bélgica-Senegal.
1: Hasta el momento.
3: Hasta el momento. Qué partidazo, por Dios.
1: Bueno, pero el de Brasil-Japón también fue un lindo partido.
3: ¿Cómo?
1: El de Brasil-Japón fue un lindo partido.
0: El de Inglaterra ayer que yo lo de los.
3: Claro. Bueno, pero este se definió en el minuto 120 y al minuto 85 Bélgica perdía 2-0.
1: ¿Fue penal el último?
3: Hizo un gol a los 86 y un gol a los 89 y después hizo un gol a los 120. Partidas.
2: Tremendo.
3: No, para mí fue penal.
0: Le robaron a Senegal para también el penal ese.
3: Y Senegal se robó solo, si tenía el partido en el bolsillo.
0: Y para mí, bueno, el de Inglaterra también estuvo bueno. Y el de Paraguay, no digo que dale.
3: El de Paraguay.
0: Por más que no haya habido goles. Claro. Fue un sufrimiento.
3: Pasa que viste que por ahí en el tiempo extra ya no saben los equipos si ir a buscar para ganarlo o refugiarse para no perderlo.
0: Nunca digamos, buscó Paraguay.
3: No.
2: Nunca buscó tal cual.
1: No. Nunca buscó pasar la mitad de cancha.
0: Encontró un gol y se defendió todo el partido.
1: Pero como hay que hacer contra esos equipos.
3: Fíjate que ayer Congo encontró el gol también con Inglaterra y se refugió. ¿Qué vas a hacer?
1: Recién a los 70 pudo hacer el primer gol. Harry Kane.
3: No tenés armas para ir a buscar. O sea, tenés que tener lo que tenés y tenés que ser consciente de eso.
0: Bueno. Vamos a ir a la tanda, enseguida volvemos con la sección de salud. Ya viene el doctor Rodri Mareco, ya viene el doctor Guillo Vallejos.
3: ¿Nos ponemos serio o seguimos todo modo selección?
0: No, nos ponemos serio, pero modo selección.
3: Ah,
0: no
3: bueno.
0: Puede.
2: O sea, lo mismo. Sí. Seguimos igual.
3: Se puede.
1: Hay que preguntar sin reírse, no ahora.
2: Pero esos gorritos me imagino que se lo van a poner los doctores, ¿o no?
3: Sí, yo creo que sí.
0: No sé si al doctor Guillo. Al doctor Mareco le podemos llegar.
1: Claro, al doctor Mareco lo puede disfrazar, pero.
0: Pero bueno, o sea, vamos a ver. Tanda, ya abrimos.
5: Traigo. Venimos a tomar un trago, amigo, no te corté.
6: Calle, grité con BM. ¿Qué le pusieron a esto?
5: Oscar.

0: Ya. Colombiana, a mí lo que me gusta es tu cara de Madonna, bienvenida gente.
1: Bueno, volvemos, por orden de llegada, acaba de llegar el amigo, ¿cómo es su nombre?
2: Moreira Luis Víctor.
1: Moreira Luis
3: Víctor.
1: Ahí está. ¿De dónde es usted? ¿Acá en Corrientes Capital?
2: Corrientes Capital.
1: ¿Nacido y malcriado acá?
2: Así es.
1: Sí. ¿Remis todavía?
2: Pronto.
1: Ahí está.
2: ¿Cómo? Remis es pronto.
1: Remis
2: es pronto.
1: No, pero usted siempre remis.
2: Siempre remis.
1: ¿Autoaplicación no?
2: No, nada.
1: No, nada. No, pero ¿no le están ganando eso?
2: Sí, totalmente.
1: No sé, ¿no hubo una pica ahí contra ninguno?
2: No, hasta ahora. Estamos todavía sin problema.
1: Escuchá, pero remis anda. Yo del otro día quise tomar un remis, no apareció ninguno, no hay más.
2: Es que antes era barata la nata, ahora no da para andar dando vueltas. Así que estamos
1: con pedido.
4: Bien.
2: A la espera del pedido.
1: ¿Y hay pedido o no todavía?
2: Y hay todavía, porque hay mucha gente, principalmente la gente grande que quiere viajar con una presa conocida, claro. Que se van al médico, qué sé yo, claro. O se van a otro lado, claro. Pero personas grandes principalmente.
3: No, porque... y hay gente grande que no sabe manejar la aplicación
2: también,
3: tampoco.
2: Claro. Entonces,
1: ¿y vos tenés clientes frecuentes así de confianza?
2: Tengo también clientes
1: que te llaman a vos,
2: que me llaman a mí.
3: Yo suelo pedir remis también.
1: ¿Sí?
3: Sí. El que está cerca de mi casa, el de la K.
1: Claro.
3: ¿Eh? Ese me queda bien.
1: Sí, tenemos una camiseta acá para él, que dijimos que gracias al Banco de Corrientes, tu banco cerca, tu banco siempre. Esta me entró a mí. No sé si te va a entrar vos.
2: No, no, vale.
1: No sé si te va a entrar vos.
2: Me dicen tortuga falsa por lo de adelante, pero bueno.
1: El caparazón tiene adelante.
2: Tiene que andar.
1: Bueno, pásele ahí.
3: Ahí está Víctor.
1: Le tiro, bueno, Víctor.
2: Muchas gracias.
3: Gracias, Víctor.
4: Capo Víctor.
3: Gracias por venir.
1: Capo Víctor.
3: Grande,
1: se fue la camiseta,
3: grande,
1: ¿eh? Ya está con nosotros el doctor Rodri Mareca.
4: ¿Cómo estamos, Rodri? Bienvenido. Hace mucho no te veíamos.
5: Sí, estuve medio borrado.
1: Borrado. ¿Anda mirando los partidos, Rodri?
5: Sí.
4: ¿Está jugando el pro?
1: Un poquito más allá, Rodri, por favor, para que...
5: Más acá, ahí estamos. Vos sabés que antes no miraba tanto partido, ahora ando mirando los otros mundiales, digo. Pero lo que pasa es que está lindo.
1: Subile un poquito el mic.
5: Está lindo el mundial, está me gusta lindo, porque sí.
3: puede pasar cualquier cosa.
5: Igual no veo equipos que estén jugando que hoy es una máquina, excepto claro. Francia y Argentina.
3: Sí, es verdad.
5: El resto me parece que está tipo medio para atrás.
4: Mejor que sigan así.
1: Medio planchadito.
5: Sí, olvídate, pero bueno.
3: Bueno,
5: porque, por ejemplo, aparte vos viste Alemania, por ejemplo, Alemania, vos decís, bueno, jugó medio mal, pero son Alemania, en cualquier momento arrancan, claro, y nunca no arrancaron.
4: Son pechos fríos los alemanes.
3: Sí.
5: Los europeos están mal, están para atrás. Yo pensé que iban a estar, y al principio, en la primera etapa, los africanos estuvieron a full. Y eso me parece que es por... la intensidad del juego que tienen por la actividad física. Con el físico hicieron más o menos diferencia los dos primeros partidos, pero después se caen porque no puede aguantar corriendo el doble que todos los otros.
1: Sí, bueno, ¿tiene camiseta? Ya vi que tiene camiseta.
5: Sí.
1: Un pilucito del banco de corriendo.
5: Ah, sí, a full.
1: ¿Eh?
5: El piluso a full.
3: Ah, pará, porque le pasé un dato de camiseta el otro día.
5: Sí, bien. Buenísima.
3: Bien.
5: Sí.
1: Ahí está, un pilucito, ese le mandamos.
5: Por el día del padre también me regalaron una camiseta.
1: Ese le mandamos para ¿cómo se llama su hijo? Rodri.
5: No me queda como de polvo.
4: Parece Manuelita con el pelo.
5: Sí, hay que tirarle un poco más de onda, gafas, algo, ¿viste?
1: Bueno.
5: Y pinturita.
1: No, pero él ahí a Steffi o a... No,
5: le voy a meter a full.
3: Va. Aparte, Rodri es cliente del banco.
1: Queremos ver la foto después de Rodri.
5: Voy a subir y voy a etiquetar a
1: cargarse risa.
5: A cargarse risa. Exactamente.
1: Bueno, para caliente.
5: Sí, bueno, pero está lindo. Y... me parece que en la segunda etapa, donde ya no es tanto la intensidad, los sudamericanos con la fuerza y la garra.
1: Con la fuerza, con la gana de ganar.
3: Mire, más como esto me pasaron recién.
1: Mirá,
3: a vos que estaba preguntando precio.
1: Cabo Verde. $4,000 la entrada.
3: $4,000 la entrada.
1: Pero no le compran ni... Bueno, algún boludo le he comprado.
4: Y si la tribuna está llena, Majuma. Sí.
1: Pero,
3: ¿Qué dice ahí? ¿Dice fila algo? Dice.
1: M86. No sé qué será.
3: Andás a ver dónde será, ¿no?
1: Miedo 86.
5: No ¿Vale sé. La pena ir a ver así, lejos, supongamos?
1: Y no sé, yo vi el otro día uno que estaba en la última.
5: Sí, vi la última.
1: La última.
5: Metió un video.
1: La verdad. de mi televisión se ve mejor.
5: Sí, aparte de la repetición,
4: todo. No me podés comparar una cosa con la otra.
5: No, la emoción de estar ahí, de estuve en tal lugar, pero bueno.
4: No, pero aparte también estar con toda la gente, la emoción se contagia.
1: Usted tiene estadio. La verdad que de la tercera bandeja del Monumental se complica.
5: Sí.
3: Pará, porque dice que esto incluye estacionamiento, comida y bebida dentro del estadio.
1: Ah, debe ser palco.
3: M86 es el número del partido.
1: Ah,
3: no es ubicación.
1: Match 86.
3: Claro, exactamente.
5: Yo la verdad soy más fan de mirar en la tele. Me gustaba ir a la cancha porque vivía en Buenos Aires y dije, no puedo desaprovechar la oportunidad de ir. Iba mucho, pero... Y justo fui a partidos épicos, pero ¿cómo es? Pero la verdad a mí me gusta mirar en mi casa tranquilo, porque después la salida es tipo engorroso.
1: Bueno, todo eso a mí me
5: da. Y eso es lo que a mí no me la tira un poquito para atrás.
3: No, y cuando vas a la cancha en Buenos Aires a ver Boca River, perdés todo el día.
5: Sí, bueno, igual.
1: Bueno, ponele un domingo, pero igual te cansás. Igual,
4: bueno, pero es el plan.
5: El espectáculo está bueno. Eso está bueno. Y la verdad que también.
1: Tenés que tratar de hacerlo una vez en tu vida. Yo fui al Mundial de Brasil.
5: Se ve totalmente distinto a lo que la tele, ¿viste? La tele parece que van a 10.000 y ahí vos ves, escuchás así, tipo, el parece que va todo medio en cámara lenta,
1: sí,
5: ¿viste?
1: Sí, ves todo, en la cancha ves todo.
5: Y ves todo, ves lo que hacen jugadores. Hay jugadores que hacen muchas cosas sin
1: que se muestre.
5: Que se vean.
4: Claro. Por ejemplo, yo he ido a la cancha también.
5: Yo lo veía en toda la cancha, en la tele no veía nada. No lo veía nunca, ni que tocaba la pelota más o menos. Y ahí en vivo era impresionante, corría toda la cancha.
1: Bueno, a mí me pasó con Riquelme y con Messi eso.
5: ¿Sí?
1: Sí. Con Riquelme me pasó verlo acá, cuando vino en su última etapa con Argentino, ¿era?
5: Sí,
1: Coco?
5: Sí.
1: ¿Eh? ¿Con Argentino o con Arsenal?
5: Sí, con Argentino.
1: Que vino en Boca Unido, que lo vi en la cancha, ya completamente, casi retirado, Riquelme.
3: La rompió toda.
1: Rompió, hicimos un partido donde la rompió. Para mí Riquelme era un jugador promedio, no era uno.
5: Lo que pasa es, a mí
1: excelente, y en la cancha me di cuenta que es un mago.
5: Ahí vos te das cuenta porque, por ejemplo, yo también veía y para mí que enlentecía todo el partido, supongamos, ¿viste?
3: Claro.
5: Pero
3: parecía que bajaba un ritmo.
5: Sí, pero vos ves y todos los comentaristas, todo eso, era, en realidad, si vos mirabas el estadio entero, mirando todo el cuadro, seguramente te manejaba todo el partido. Que es diferente a...
1: Sí, sí.
5: Entonces,
1: sí.
5: El manejo del partido tenía el tipo controlado.
1: Y bueno,
5: todo.
1: Verlo a Messi en 2014, cuando...
3: ¿Qué partido fuiste, bro?
1: Nigeria. Cuando aceleraba era una cosa de loco, encima lo vi en una buena ubicación.
5: Ahora, impresionante que estaba ahí al lado de la cancha, ¿no?
1: Estaba así, en la primera bandeja.
5: $4,000 algo así.
1: No, barato.
3: Claro, fue 2014.
5: Sí,
1: no, mirá, me acuerdo cuánto costaron las entradas, pues la compramos encima en FIFA oficial. $190 salió la entrada de categoría 1, digamos, que eran las mejores entradas,
5: claro,
1: que había.
5: No, eso es lo normal, lo otro está zarpado. Pero Argentina nomás tiene esos valores, no sé si lo otro es...
1: Y la reventa no llegaba a los $1,000, en ese momento, 2014. Y el dólar sigue siendo más o menos lo mismo.
5: Ahora, Messi, impresionante cómo está, ¿eh?
1: Ahora sí.
5: Yo creo que ahí hay un montón de cosas, no es solamente la parte mental, física... Pero también el hecho de que él haya por ahí, le haya costado los primeros... Fíjate que Maradona salió campeón y después se descontroló. Esto claro. Es como que al no poder al principio y ser su meta, sufrió tanto que claro. Eso le hizo traspasar una barrera que ahora está... Y ahora encima está jugando divertido, relajado y mejor todavía juega de lo que jugaba antes.
1: Viste que...
3: Claro, como que en vez de tener el declive de su carrera con mayor edad, es como que va en ascendencia porque él estaba buscando la Copa del
5: Mundo.
3: Porque
5: ahora está jugando mentalmente muy relajado, a diferencia de otras veces, me parece. Y aparte, ese gol que pega como 3 veces y entra, el que juega al fútbol sabe, eso es garra.
3: Claro,
5: y eso
3: la que va a buscar.
5: Sí, va y patea pierna,
3: canilla,
5: jugador, todo lo que rodilla, venga. Y eso es cuando le pone demasiada voluntad, o sea, no es así nomás...
1: Viste que los alemanes están todos enojados y que dijeron que el gran error era que la familia esté en la concentración con los jugadores.
4: Gran error nuestro?
1: No, de ellos.
4: Ah.
5: ¿Estuvieron?
1: Sí, estuvieron. Ah. Ellos concentraban y paraban donde paraba la familia, los jugadores con su familia.
5: normalmente medio que no hacen.
1: No, dijeron la familia, dijeron las mujeres, pero...
3: No. Y Bilardo...
5: El otro día, ayer, escuché...
1: ¿Es que... cierto eso, doctor, para el médicamente hablando?
5: A ver, no. Y vamos a hablar, porque eso es mentalmente hablando. Si vos estás... O sea, si vos estás totalmente aislado de lo que está sucediendo afuera y no tenés contacto, capaz que vos estás concentrado en lo tuyo. Ahora, si está tu mujer, tenés que... Che, ¿estás bien? ¿Cómo te sentís? Es como cuando va... Una cosa es salir con una persona, que tenés que tener cuidado. O sea, yo me voy, me meto en una villa solo, no pasa nada. Ahora, me meto con mi hijo y ya es otra preocupación. Claro. Tengo que estar a ver si qué le pasó, si está bien o no. Y eso me parece que genera todo ese tipo de cosas. El hecho de que vos tenés la mente ubicada en otro foco.
3: Bueno, en el mundial pasado, De Paul dijo que Beltini lo ayudó mucho. Cuando él supuestamente estaba lesionado y
5: sí, pero no,
3: que no estaba lesionado, pero no fue, que estuvo lesionado.
5: Por teléfono dijo que
3: claro, por mucho. Teléfono.
5: Y bueno, es otra cosa, que vos te llames y che, estás mal, estás caído y, tipo, y aparte le dan un día libre para que vea a su pareja también, pero no
3: estar ahí conviviendo.
5: Conviviendo digamos. Todo el día. Y también
3: lo claro, que porque el jugador pero por está... eso pierden los alemanes, no, Majuma, lo sí, no entienden nada.
5: Bueno, los alemanes son buenísimos, siempre sí, fueron buenísimos, pero escuchá, sí.
1: No, los paraguayos lo habrán concentrado solo, me parece.
3: Sí,
1: a mí.
3: Sí.
5: No, lo que vi es que ¿cómo es? Que parece que le prohibieron o le dijeron que traten de no hacer entrevistas a las mujeres de los jugadores.
1: ¿De Argentina?
5: De Argentina.
1: Sí, totalmente.
5: Porque parece que fueron y sí, le quieren medio pinchar y generar discordia, entonces empieza una que dice una cosa sin querer y se arma un escándalo, entonces para no entrar en esa y está bien, me parece.
3: Sí, está bien. Y las mujeres de los futbolistas de la selección con micrófono son mono con chile.
5: Cualquier persona que...
3: No. Sí.
4: Voy a saltar acá no en defensa esto. De las muchachas.
5: No, eso para cualquier persona. Lo que pasa es que, a ver, por ejemplo, uno que está... por ejemplo, yo como médico, por ahí a veces cosas que no puedo ir a expresarme, supongamos, con un paciente, ¿vale? Y todos me están controlando lo que digo, lo que no digo cuando estoy haciendo la formación, ¿entendés?
4: Claro.
5: Y acá pasa algo así. En realidad, ellas yo creo que deben estar curtidas de tanto tiempo que están con ellos.
4: Y sí.
5: Pero también puede pasar de que se escape algo sin querer o que lo tome mal, porque fíjate, contaba una vez Bilardo que es un genio.
1: Sí, totalmente.
5: Que salió de un partido que había perdido y justo miró que había abajo algo, viste, una basurita, y entonces le sacaron una foto y le pusieron Bilardo se fue cabizbajo, depresivo, ¿no? Claro. ¿Entendés? Entonces cada vez que perdían salía así el tipo.
3: Claro.
1: No, Bilardo era un genio.
3: Bueno,
1: Bilardo,
3: ahora
5: esa que le esperaba para sí. hacer la cábala cuando pasaban los jugadores que sí. le pasaba adelante.
1: Ah, le pasaba claro, adelante. Obvio. Primero tenía 1000 cábalas. La sí. otra era, por ejemplo, el tipo se cuidaba mucho con la foto porque a él le pasó estar dirigían Cali, ¿no?
5: Dirigió Atlético Nacional.
3: De Medellín.
1: Bueno, y él Medellín. Se fue a la playa con la señora. En la playa se hizo amigo de una pareja que estaba al lado de él. En un hotel, playa, no sé qué era. Bueno, el tipo le dijo, bueno, vamos a sacar una foto, qué sé yo, que esto que lo otro. Se sacó la foto y sacó la foto abrazando.
5: Sí, sí, sí.
1: En su momento. Al otro día, el técnico de Atlético Nacional de Medellín y amigo íntimo del comandante en jefe del cartel de Cali, de sí. Medellín.
5: No, no, no.
1: ¿Entendés? Y el tipo decía, nah, bueno, de ahí yo no me de ahí claro. aprendió la sí, manito sí, acá. Sí. Nunca no. más.
5: Ah, pará, y no viste esa que dicen que él le decía a Diego que en los últimos minutos se acerque y le empieza a prometer a todo
1: la camiseta.
5: Entonces los vagos estaban preocupados cuando terminaba el partido en que me dé la camiseta y perdían ahí el hacían
3: foco,
5: los goles, ¿verdad?
3: Perdían el foco. Perdían claro, el foco. Él no bueno, le dejaba ir a festejar bueno, los goles eso, a los defensores.
5: Eso decía yo, a nosotros nos tocaba Uruguay y nos iban a destripar, lo iban a destripar a Messi.
3: Claro.
5: Nos tocó Costa
3: Cabo Verde.
5: Y Cabo Verde va a querer sacarse una foto con Messi, sí, nadie sí, lo va a ir a patear. Imagínate
3: no,
5: que
3: te, nadie.
5: Imagínate que lesiones a Messi,
3: no.
5: te odia a todo el mundo.
3: No solo Cabo Verde, sino nadie. No solo Cabo Verde, sino nadie.
1: Yo creo que hoy en día es más importante Bocinha que Messi.
4: No
1: sí,
4: sé.
1: Bocinha,
4: ¿eh? No.
1: Bocinha,
4: sí. El arquero de Cabo Verde.
5: Ah. Sí,
4: pero Ken salió y dijo que para él es un gran honor jugar con Messi, que tenga que atajarle los goles no? a Messi.
5: Sí, sí.
4: Bueno. Y bueno, pero ahí te muestra un poco la humildad. Imagínate si los franceses van a salir a decir eso.
3: No.
4: Ni en pedo.
3: Nunca.
1: Bueno, ahora sí, vamos a presentarlo a él. Llegó, está con nosotros el director ejecutivo del Instituto de Cardiología de Corrientes, el doctor Julio Andrés Vallejos. Un aplauso para él.
4: ¡Bienvenido!
1: Grillo para los que le conocen.
6: Bueno, gracias, gracias por esta bienvenida. Disculpen estos minutitos de retraso. Sí. Bueno, un gusto estar aquí con ustedes.
1: Estábamos hablando de fútbol. ¿Le gusta el fútbol?
6: Sí, me gusta, pero me gusta. Soy tal vez un aficionado lejano al fútbol. No lo practico, así que pero bueno, en estos momentos mundialistas.
1: ¿Nunca un picadito, nada?
6: No. En realidad, el fútbol no es una cosa que me gustó de práctica. Pero por supuesto, en estos momentos así mundialistas, uno no puede ser indiferente jamás. Claro. Jamás a una cosa así, ¿no? Porque pareciera que nos llaman como argentinos a ser hinchada, ¿no?
1: Para Instituto de Cardiología, fútbol, finales, sí. Estrés.
3: Frío en la mano.
1: Sí, no, frío.
6: Ey. Sí, este es un combo perfecto para que la gente se infarte, digamos.
5: No,
6: lamentablemente.
5: ¿Sintió alguno el palpitar así en el corazón en algún momento?
1: No, yo no.
5: Yo sí, Boca River. O Francia, Argentina.
4: Sí, Francia, Argentina. Sí, ¿cómo que no?
1: Tenía que mirar adobado, pues si no.
4: Yo me daba miedo mi papá, pensaba mi papá, por favor.
1: ¿Hubo algún caso, doctor, en el mundial pasado?
6: Sí, sí, vos sabés que realmente, y aparte está demostrado, digamos, que las emociones son desencadenantes. Digamos, gatillos de los eventos coronarios. Y esto tiene que ver con las hormonas que se liberan durante el proceso de las emociones, como esta, ¿no? El enojo, la angustia, la ansiedad, que son todas las cosas que pueden aparecer en momentos como estos, hacen que se liberen una serie de sustancias que son de defensa para el organismo, pero son tremendamente dañinas para el corazón. Entonces, quien tiene predisposición para tener un infarto, estamos teniendo, capaz que cualquiera de todos los que estamos aquí en este momento sin saberlo, alguna lesión en una arteria coronaria que está, digamos, manifestándose porque se acumula un poco de grasa. Y esa grasa tiene la consistencia de la manteca. Y eso ni lo sabemos. Cualquiera de todos nosotros la podemos estar teniendo. Y en un momento así, la sangre empieza a tener una característica muy especial porque las hormonas estas del estrés producen vasoconstricción, es decir, comprimen a las arterias, las hacen hacer más chiquita, y eso determina que en algún momento eso que es friable, que es, como dije, como la manteca, se produzca una pequeña lesión o ulceración de ese lugar que nosotros le llamamos accidente de placa. Entonces el organismo interpreta en ese momento, la sangre interpreta en ese momento que ahí hay un daño, que ahí quiere reparar, y allí se produce un coágulo. Entonces en ese momento la arteria estaba enferma, no lo sabíamos, se produjo esa pequeña lesión, el organismo interpretó que tenía que ir a reparar, se produce un coágulo y se tapa la arteria. En ese momento se produce un infarto. ¿Por qué? Porque todo el territorio que le llevaba combustible, oxígeno, esa arteria que se acaba de tapar, se empieza a sufrir, empieza a dolernos como una señal de que se está por morir ese territorio de tejido que se quedó sin alimento. Y este es el momento que nos enterábamos que había sido que estábamos enfermos. Y entonces allí, por ejemplo, la emoción esta que estamos hablando puede ser un gatillo para que se nos produzca un infarto.
1: Pero ya está previamente todo eso.
6: Todo eso es el camino reunido a lo largo de la vida, casi con el nacimiento mismo, y esto que estoy diciendo tiene que ver porque, por ejemplo, a chicos que murieron en accidentes de tránsito cuando eran niños, se les hizo autopsia del corazón y ya tenían lesiones de las que estoy hablando, sin que nadie lo hubiera sabido. Lo mismo se corroboró después en la guerra de Corea. A los soldados que morían por las cuestiones de la guerra, se les hacía un análisis de las arterias y las arterias ya tenían acumulada lesión. Entonces allí se empezó a pensar de que la enfermedad coronaria no es una enfermedad que ocurre a los 50 años cuando nos enteramos que teníamos el infarto, sino que en realidad es una enfermedad que se va produciendo a lo largo de la vida sin saberlo, con un largo periodo asintomático, es decir, que no te da nada, que no sabemos, que te crees Superman o el héroe que te creas, y el día menos pensado, y generalmente los días lunes a la mañana, entre las 5 y las 8 de la mañana, es el día que más la gente se infarta.
1: ¿Más infarto hay?
6: Otra vez.
1: Lunes entre las 5
6: y las 8 de la mañana. Y eso tiene que ver fundamentalmente con el mismo mecanismo que acabo de explicar de la emoción del fútbol o la emoción violenta o una discusión, etcétera. ¿Por qué? Porque nuevamente los días lunes a la mañana son los momentos donde uno se empieza a levantar y empieza a recobrar, digamos, la historia de la realidad. Y entonces en ese momento te das cuenta que no te alcanza el sueldo, que tenés que ir a ver a tu jefe con el que te lleva como el orto, que tu compañero de trabajo no lo puedes ver más, que los clientes te tienen saturado, que la gente te presiona, que el trabajo es muy pesado. Que... Y entonces en ese momento, así como cuando nos ponemos en el fútbol emocionalmente muy intenso, empezamos a liberar las mismas hormonas que estamos hablando. Y esas hormonas, que son vasoconstrictoras, hacen el mismo trabajo y generalmente por eso la gente se termina infartando con mayor frecuencia. Esto no significa que un día viernes a la tarde
3: no te infartas, claro,
6: pero esto significa que la prevalencia de esta enfermedad es mayor a esa hora, es decir, entre las 5 y las 8 de la mañana de todos los días, fundamentalmente el día lunes.
1: Yo soy el único que le gusta los lunes, perdón, a mí me gusta los lunes.
4: Soy el único.
3: Para mí es peor el martes, pero
5: bueno. Lo que pasa es que ahora me gusta, en algún momento lo que lo sufrí cuando estaba en la residencia era, llegó el lunes, era saber que en Buenos Aires encima sabía que arrancaba el lunes y no paraba hasta el viernes, y que cada vez que me iba a mi casa volvía a las 10 de la noche.
6: Esa época es reciente.
1: Porque debo.
6: Sí.
1: ¿Dónde hizo su residencia? ¿Usted no te
6: en
1: acuerdo?
6: El instituto. Yo me recibí el 7 de diciembre de 1990, el 8 fue feriado y el 9 ingresé como pre-residente al Instituto de Cardiología. Y a partir de ahí toda mi carrera la hice ahí en el instituto, con algunas rotaciones que hice por afuera, pero fundamentalmente toda mi carrera la hice ahí.
1: ¿Y ya era lo que es
6: era
1: ahora
6: peor? No. El instituto.
3: Tiene que haber una estatua, algo ahí ya.
6: No. El instituto, yo.
1: Sí, bueno, un quirófano, su nombre.
3: Claro, algo.
6: En ese momento, no, por Dios. En ese momento, el doctor Edgar García y yo fuimos los dos primeros residentes del instituto. Comenzamos justamente en ese año la residencia de cardiología. Y a partir de allí, bueno, todo el resto de la historia de la gente que se formó en cardiología, y después se fueron formando otras residencias, se fueron haciendo otras residencias, que realmente el instituto ha cumple, digamos, uno de sus pilares, que es la docencia y la formación de los recursos humanos calificados. Y entonces, bueno, justamente en este momento nosotros no solamente tenemos especialistas en cardiología, tenemos especialistas tan disímiles como los arquitectos, por ejemplo, que se especializan en arquitectura hospitalaria, o también los ingenieros, que una vez que se reciben de ingeniero van y hacen ingeniería clínica, que son dos cosas que son verdaderamente dificilísimas de conseguir. Y nosotros tenemos una de las pocas residencias en arquitectura hospitalaria del país, y es una residencia, por lo tanto, muy reconocida y muy requerida. Y los residentes egresados de allí, sí. Hoy, por ejemplo, tenemos hasta una que está trabajando en Reino Unido como arquitecta hospitalaria.
1: ¿Pero son arquitectos?
6: Son arquitectos, y que cuando terminan la carrera y quieren especializarse en arquitectura hospitalaria, que todo un mundo absolutamente,
5: claro,
6: específico.
5: Hay muchas normas que
6: son tremendas.
1: Dame un ejemplo de arquitectura hospitalaria. Decime, por ejemplo, el quirófano, no sé, me imagino yo, ¿no?
4: Sí. Que sea funcional, aparte
1: no
4: una sala.
1: Estar en el primer piso.
6: Claro.
1: Algo así, me imagino.
6: No solo eso, las normas de circulación, las normas de refrigeración, por ejemplo, de un quirófano. Fíjate, nosotros somos un instituto acreditado por el ITAE, que es el Instituto Técnico de Acreditación de Establecimiento de Salud. Nosotros preparamos, porque realmente era un estrés enorme cada vez que venían los auditores, y cuando vinieron a la auditoría para darnos la acreditación, el auditor que fue al quirófano, nosotros teníamos toda la camilla, que busca la luz, que el quirófano, el bisturí, que esté todo en orden, que nada esté fuera de lugar, que todo esté... ¿Sabe lo que hizo? Pidió una escalera. Y cuando entró al quirófano, en lejos de mirar la camilla y todo lo que se ha fue mirar el aire acondicionado y hizo así, tic, puso el dedo para mirar a ver si había tierra en el aire acondicionado. Porque obviamente que los aire acondicionados de un quirófano, como es el quirófano de un lugar donde se hace cirugía cardiovascular, tiene que tener los filtros más exigentes de aire, digamos, para que el aire que tira ese nunca, no puede tener un split adentro del aire acondicionado. O sea, lo que nosotros tenemos son aire absoluto. No, eso no se puede tener, porque tiene que ser aire sumamente filtrado, y tienen unos filtros especiales, EPA que se llaman, que tienen la característica de filtrar hasta el 99% de las partículas de un tamaño determinado, con lo cual la filtración de los gérmenes es prácticamente absoluta.
1: ¿Y ustedes tenían eso?
6: Sí, o si no, no podés ni presentarte la acreditación.
4: Tengo
1: pero
4: una...
1: Ya se sabía, porque viste, hay cosas por ahí que vos no sabés.
6: No, claro, vos tenés el criterio de la auditoría.
5: Claro, ahí tenés, son normas donde vos agarrás y establecés, ves los requisitos, y ellos vienen y auditan y te dan esa certificación, que eso te da también una...
7: un prestigio, por otro supuesto. Tipo de sí. cosas.
1: El otro día vi un video.
7: Está certificado por una empresa que
1: claro, del color de los quirófanos. Yo no sabía que tenían un color especial.
6: Sí, por ejemplo, los colores son una cosa que se usa mucho en la tercera edad, en las cuestiones geriátricas, porque los colores son importantísimos para personas que van perdiendo algunos de los sentidos. Y entonces los colores le permiten identificar, hay todo un código, digamos, que le permite al anciano ir identificando por colores el lugar donde tiene que ir. Es fantástico, eso es una cosa tremendamente útil. Como por ejemplo, otra, así pareciera una tontería, las habitaciones tienen en la base, a la altura del piso, digamos, a 20 centímetros del piso, una pequeña lucecita. Y esa lucecita que pareciera ser una pelotudez, digamos, es tremendamente importante para que el paciente anciano a la noche no se desoriente. Queda prendida esa lucecita, entonces la persona, epa, este no es mi lugar, y ahí empieza a mirar y logra no desorientarse porque sabe que está en un lugar y le permite conciliar el sueño porque no le molesta en la vista, porque es otro problema también, si tenés el paciente todo el día despierto es otro problema.
1: Eso que dijiste de la vista, viste que ahora está de moda los anteojos color... No sé si le viste a Macal y sí, Tereso que se ponen los anteojos color naranja.
5: Sí.
1: Para,
7: dice, para filtrar la luz.
6: Sí, a la hermana de él le tienen que preguntar eso.
7: Es para filtrar la luz para que ya se ponga en modo reposo.
1: Claro, te pone en modo reposo, digamos, para que no te entre la luz común, digamos, que te hace que tu cabeza esté
6: revolucionada.
1: De día.
7: Sí.
1: Obviamente que dormí con la tele, que dormí con esto también te
4: bueno, hace. Bueno, pero viste que el teléfono, el celular tiene también para que vos lo pongas como en modo noche, digamos, y modo en modo no, sí, pero como que la luz de la pantalla se vuelve un poco más amarillenta también. ¿No tenemos eso en tu teléfono?
1: Sí, tengo.
4: Barato tu teléfono debe ser.
1: Tengo el antispaz.
4: No, le estaba por decir, no, tengo Majuma, una amiga.
7: Majuma tiene el brillo full y va en el boliche, viste, que queda todo iluminado.
4: Ay, todo iluminada su cara.
1: Prende en el cine, viste.
4: Una amiga que hizo en el cardiológico justamente la especialidad en arquitectura hospitalaria, hija de un colega suyo, de Sergio Alejandro. Uh-huh. Sí.
6: Ella fue una excelente residente y tuvo a su cargo la ejecución de la recuperación cardiovascular de la infantil. Que es una cosa modelo dentro de la institución porque verdaderamente cumple con todas las normas internacionales de seguridad, sobre todo para el paciente, y de calidad, que hacen que el niño esté en un ambiente amigable. Con una característica muy especial, que es una medicina humanizada, donde el padre puede estar permanentemente con el niño, o sea, padre o madre, puede estar permanentemente con el niño, acompañándolo durante toda su estancia de la internación. Ese es un concepto tremendamente útil, en pediatría ni que decirlo, que hace que verdaderamente el niño, por más grave que esté siempre con el cariño de sus padres, ¿no? Y eso es un concepto que verdaderamente hace mucho la recuperación de un infante o de un niño, ¿no?
1: ¿Hay algún ranking de nosocomios a nivel Argentina? Porque yo siempre escucho que el cardiológico es una cosa.
6: Nosotros
1: no quiero conocer. No quiero conocer. Le dejo nomás a la gente que necesite conocer. Pero dice que es una cosa fantástica con todo el equipamiento que tiene. Como
6: bueno, nosotros el año pasado fuimos invitados a participar en un ranking internacional de Latinoamérica, como donde competían los mejores centros de salud de toda Latinoamérica. Una consultora chilena que se llama Interlat, que organiza esto hace unos cuantos años con gente muy experimentada en la calificación de centros de salud, y nosotros pudimos ubicarnos segundos dentro del país, y ocupamos un lugar muy destacado dentro de Latinoamérica, y este año estamos participando de nuevo para el ranking de este año, que se va a saber en septiembre el resultado. Y para nosotros ha sido verdaderamente un desafío enorme, porque nosotros somos una institución...
1: ¿Segundo en Argentina?
6: Sí, después del Hospital Italiano estamos nosotros. Estamos inclusive arriba del Sanatorio Tamendi, del Sanatorio Güemes. El Fleni no participó de ese ranking. Pero el Otamendi, que es donde se atienden la mayor veces los presidentes de Argentina, estaba por debajo de nuestro ranking. Pero bueno, lo que nosotros hicimos fue participar siendo un centro monovalente, y esas instituciones son polivalentes. Ah, claro. Y aún así nosotros nos ubicamos en segundo lugar, obviamente el hospital italiano se ubicó primero porque todo el respeto y calidad que tiene el hospital italiano, uno no puede poner en juego jamás una medicina avanzada como tiene ese centro, ¿no? Pero bueno, y ojalá que nosotros también, aparte, digamos, fuimos recategorizados en el PAMI, que tiene un sistema muy, pero muy exigente. Cuando uno dice PAMI, por ahí dice, bueno, el PAMI, que no funciona, te viene a la cabeza siempre. Bueno, cuando nosotros hicimos nos postulamos para recategorizar en el PAMI, realmente fue una cosa que previamente ya habíamos hecho la acreditación en el ITAES, que es el Instituto Técnico de Acreditación de Establecimiento de Salud, que 3 años tuvimos para tratar de conseguir la acreditación en algo que se llama alistamiento progresivo.
7: ¿Eso desde cuánto me está hablando?
6: De ahora, de estos últimos años.
7: ¿Todos los años se hace eso?
6: Cada 3 años te dan la acreditación, ahora empezamos nuevo el tercer proceso. Y bueno, y cuando vinieron los del PAMI, realmente fue increíble, porque nos vinieron, o sea, primero tenés que presentar toda la documentación, que hace de cuenta que eran biblioratos de cosas que te pedían. Una vez que presentaste todo eso, decían, esperen que en algún momento van a ir los auditores. No nos avisaron nada y un día, lunes a la mañana, para infartarse, cayeron los auditores. Eran 7 auditores diferentes, eran médicos, técnicos en imágenes, ingenieros, un arquitecto, bioquímicos y enfermeros. Y vos sabés que era impresionante porque ellos no te permitían ningún tipo de agasajo ni nada así. Ellos llegaron en el avión de la mañana y 8:30, bueno, estuvieron en el instituto. Y entonces nosotros, bueno, ¿qué? Okay, si yo quieren tomar algo, no, nosotros no podemos estar en contacto más que profesionalmente con ustedes, un profesionalismo aquello. Cuando llegó la hora del almuerzo, ¿quieren ir a almorzar? No, nosotros no podemos aceptar ninguna invitación de su parte. O sea, la seriedad con lo que trabajaron las personas es increíble. Uno administrativo se quedó en el directorio y me iba pidiendo, por ejemplo, me decía, nosotros necesitamos saber cómo es el proceso de la basura patológica. Es decir, la basura tiene potencialidad de contaminar. Entonces, acá tenemos el convenio, le decía, le mostraba el convenio que teníamos con la empresa de eliminación de residuos. Me decía, sí, pero yo no quiero ver el convenio, yo quiero ver el certificado de disposición final de la basura. O sea, el certificado de defunción de la basura, claro. Eso quería ver, para ver dónde se llevaba la basura y si efectivamente nosotros nos encargábamos de estar seguros que la basura terminó en el
7: destino. Eso te la da la empresa.
6: Te da la empresa como certificado de lo que hizo, de su trabajo. O sea, no era que nos estaban regalando nada, los del PAMI nos estudiaron del pelo a la cabeza, digamos, todo lo que corresponde a la seguridad en los diferentes aspectos. Y, por ejemplo, entraron al laboratorio, me acuerdo como si fuera hoy, entraron al laboratorio y uno de los basureros de esos de plástico, que viste que vos le apretás el pie y sube la tapa estaba nos auditaron, nos dijeron que era un peligro que el basurero esté con la tapa rota, porque verdaderamente no se puede poner, no, por eso no nos dejaron de auditar, pero no nos descalificaron por eso, pero te anotaron de que eso dejan constancia de que hay que arreglar eso, ¿viste? Claro. O sea, la seriedad fue única. Y nosotros fuimos uno de los 3 únicos centros de toda la Argentina que logramos estar en la categoría A1 del PAMI. Únicamente 3, hay un centro de Mendoza y otro de Buenos Aires, que son los 3 únicos que lograron eso. Y para nosotros fue la primera vez en la historia que un financiador, que en este caso es el PAMI, nos reconoció la calidad de la atención económicamente. Porque el PAMI tiene un nomenclador nacional que paga lo mismo acá, más allá, más acá, más en Salta, en Rosario, en Buenos Aires, en Córdoba, pagan lo mismo. Bueno, a los centros que tienen la categoría A1 le pagan lo mismo y el 90% más en la alta complejidad. O sea, mucha diferencia.
7: Esa era la recategorización, vamos a decirlo.
6: Sí, exactamente. La recategorización nos valió esa posibilidad.
7: Bueno, tenés que estar seguro para pedir eso.
6: No, te puedes presentar. Primero, tenés que presentar toda la documentación de papeles que te exigen ellos. Y si cumplís con esos requisitos, recién allí te mandan la auditoría. Así que realmente para nosotros ha sido todo un desafío. Y todo esto es trabajar en calidad. Para nosotros, cada día que pasamos es un día para saber qué podemos hacer para mejorar, digamos. Y cada vez que alguien se queja por algo, miramos, a nosotros no nos pasan desapercibidas las quejas, vamos, miramos, inclusive los directores sectores, le llamamos por teléfono a la persona que se quejó, después de investigar a ver si la queja que dijo, por qué se produjo, digamos, qué secuencia de errores se produjeron para que se queje de esa manera y que no esté satisfecha con la... Entonces, primero le pedimos disculpas por la sensación que tuvo de no haberse cumplido las expectativas que tenía, y en segundo lugar le tratamos de explicar por qué se produjo ese error y qué medidas tomamos para que no vuelva a ocurrir. Es decir, para nosotros eso es trabajar en calidad, un compromiso con la gestión permanente para tratar de mejorar cada día.
1: ¿Qué es el cardiológico? ¿Es público? ¿Es privado? ¿Es semiprivado?
6: Es una muy buena pregunta.
1: Porque yo nunca entendí, digamos.
6: Claro, o sea, claro.
1: Cualquiera va a caer en una ambulancia, me terminé en el cardiológico. Ah, pero sí. ¿Cómo? ¿Un centro de complejidad tan alto? ¿Vos qué obra social tenés? No sé. Yo caí ahí. Bueno, nunca entendí.
6: Bueno, el Instituto de Cardiología es un ente autárquico. Es del gobierno provincial. Está creado por ley. Es decir, nosotros no dependemos del Ministerio de Salud Pública. Nosotros somos como el IPS, como el IOSCOR, como Lotería, somos un ente autárquico. Es decir, tiene su propio presupuesto asignado por el Poder Ejecutivo. Nosotros no dependemos...
1: ¿En la ley de presupuesto ya está el
6: presupuesto?
1: Aparte de lo que tiene salud.
6: Aparte, claro. Nosotros no dependemos del ministro de Salud Pública, nosotros dependemos del gobernador directamente. De hecho, el directorio es nombrado por el gobernador. Nosotros no somos políticos, los actuales directores. Pasaron tres gestiones diferentes, o sea, tres gobernadores diferentes con cuatro gestiones, y a nosotros nos nombraron siempre los mismos. O sea, quedamos los mismos directores en todas estas gestiones últimas. En realidad, el Estado es muy importante para el instituto, siendo un ente estatal. Nosotros tenemos una característica, que tiene concesionada la administración a una fundación. La fundación es una ONG, es otra institución que no tiene fines de lucro, y las personas que integran la fundación están trabajando ad honorem. Ellos van y hacen la gestión de que el instituto se administra eficientemente. ¿Qué ventaja le da eso? Le separa de la ley de contabilidad de la provincia, con lo cual le da muchísima agilidad operativa a la hora de comprar cosas. Por ejemplo, la fundación le hizo ahorrar, pero millones de pesos a la provincia de Corrientes, haciendo compras que fueron tremendamente ventajosas para
1: la provincia. Me acuerdo del tomógrafo.
6: Bueno, todo eso.
1: Estábamos por ir a esperar ya la ruta, como...
6: Bueno, fíjate vos que esa característica, digamos, que tiene la fundación de poder administrarlo, no lo separa de la responsabilidad de rendir al Tribunal de Cuentas. De hecho, nosotros somos auditados permanentemente por el Tribunal de Cuentas, que tenemos que rendir cada peso que se utilice, y con un reglamento que es diferente. O sea, nosotros vamos a comprar un tomógrafo que vos dijiste, nosotros no hacemos una licitación pública, hacemos un concurso de precios. ¿Y qué ventaja le da eso? Que vos le tenés que, por obligación, tenés que invitar a todas las empresas que coticen el producto que vos estás por comprar. Después, la ventaja que tiene, que una vez que cada una de ellas presenta el precio que quiere por el objeto que está por comprar, vos le podés negociar ese valor para que lo bajen, para que le digan, no, yo no voy a comprar eso. De hecho, cada vez que se va a hacer una compra, se reúne gente de la fundación con el jefe de servicio del aparato que se esté por comprar y con el directorio. Y todas las veces, cuando se va a comenzar esa negociación, le dice, mire, acá en esta mesa estamos todos los que vamos a decidir la compra. Mírenos bien la cara, porque a todos los que estamos acá no nos tienen que dar ni un centavo de coima. Y si alguno le pide algo, usted tiene todo el derecho de denunciarnos. Así le dicen cada vez que viene. Y entra una empresa X a vendernos la oferta y le dice, mire, nosotros no le vamos a comprar a usted. ¿Sabe por qué? Porque nosotros, la otra empresa que acaba de salir, nos dio una ventaja. Usted vaya y hable con su gerente. Si el gerente le dice que nos puede bajar el precio y mejorar esto en relación a esto, y así se hace una compulsa de precio que es tremendo.
1: Pero también ustedes tienen la facilidad, vamos a decirlo así, de que la burocracia
6: del Estado no
1: e impida ese pago.
6: Y la fundación tiene un prestigio de pago intachable. Es decir, si la fundación se compromete a comprar un tomógrafo, de hecho, acabamos de incorporar un tomógrafo que es la NASA.
1: ¿Otro?
6: En este momento. Sí.
1: Ya hay dos, o sea.
6: Sí, nosotros tenemos dos, y el actual tomógrafo que tenemos, para que ustedes se den una idea, en la historia de la tomografía de Corrientes, nosotros fuimos el primer centro de Latinoamérica en tener el tomógrafo de 64 detectores que vos hiciste referencia recién, sí, que fue en el año 2007. Después de ese, se compró otro tomógrafo que ya no era de 64 detectores, sino que era de 128 detectores. de otra marca, que era distinta a la primera, porque convenía más la segunda. Y ahora ya se terminó la vida útil de ese aparato, y aún estando en funcionamiento, pero ya tenía problemas, entonces se cambió y se acaba de comprar el único tomógrafo de 512 detectores. Es capaz de hacerte una tomografía de cuerpo entero en 3 segundos. Y no solo eso, sino que aparte tiene la característica, que es un motivo por el cual nosotros compramos, que es capaz de hacerte el estudio de las arterias coronarias del corazón, que están permanentemente en el corazón en movimiento, lo cual es terriblemente difícil para una fotografía como la tomografía, sacarlo, porque está en movimiento, y cómo haces para que una arteria que tiene 3 milímetros vos la pueda ver por dentro, ¿no? Bueno, la velocidad que le dan esos 512 detectores permite que le haga ese estudio aún el corazón a la tienda 80, 90, 100 o 120 por minuto. Los anteriores tomógrafos, tanto el de 64 como el de 128 cortes, tenías que sí o sí poner al corazón latiendo a 60 por minuto para que sea lo más lento posible, para que la imagen sea de buena calidad. Este aparato tiene la credibilidad, aparte tiene la inteligencia artificial a full, hasta el punto que prácticamente lo maneja solo el aparato, le va diciendo al paciente, y le va diciendo a la persona, habla el aparato con la persona y le va diciendo, póngase tal lado, ahora va a sentir esto, ahora va a hacer todo eso, lo va diciendo.
4: Tremendo.
6: Y tiene otra característica, que es que la cantidad, una cosa que la gente no valora, pero que nosotros desde el punto de vista médico sí lo valoramos muchísimo, que cada vez que nosotros hacemos una tomografía nos están irradiando. La radiación no es inocua, la irradiación es potencialmente tóxica, digamos, puede provocarnos cáncer, puede provocar un montón de otras cosas, entonces no hay que jugar con eso. Bueno, este aparato, supongamos vos hacías una tomografía de las coronarias con 5 milisievert, supongamos en el aparato anterior, este te hace con 1 milisievert, es decir, ocupa el 20% de la radiación que ocupaba el aparato más rápido que teníamos ahora. Y este es uno de los...
1: Se informó, que sí. Apareció...
6: No, es que eso hace un mes que está funcionando. Bueno, y ahora justamente nosotros...
1: ¿Tenemos que inaugurar?
6: Vos sabés que para nosotros este mes es muy importante, porque justamente lo que yo estaba contando de cómo es el modelo de este instituto, el instituto es del Estado y está administrado por la Fundación. Pero, ¿cuánto aporta el Estado al presupuesto del instituto? En este momento... el Estado aporta el 28% de todo lo que gasta el instituto por mes. Es decir, el 72% restante lo tiene que encontrar la Fundación prestándole servicio a las obras sociales, a los privados, con el PBS, es decir, recaudando los fondos como para cubrir el resto de los gastos, que son muchos, porque verdaderamente la medicina no tiene precio, pero alguien tiene que hacerse cargo, la salud no tiene precio, y entonces cuando hablamos de la subsistencia de la institución, con la gestión esta que estoy contando de la fundación, es lo que hace que verdaderamente esto pueda hacerse de una manera eficiente. Y nosotros cumplimos 40 años el 23 de julio. Estamos en un mes de festejo. Sí. Y para nosotros es un honor, porque en realidad siempre pienso que tanto el doctor Joaquín García, el doctor Conejo Badaraco, el doctor Tono González, que fueron los tres directores que iniciaron este proyecto y que tuvieron la iniciativa de presentárselo como una idea al gobernador Romero Ferri Pocho, y él tomó la decisión de mandarlo como un proyecto de ley. Cuando se creó esta institución era una osadía, y había quienes decían que traían Disneylandia a Corrientes, y en realidad yo creo que el instituto...
1: Disneylandia como denigrándolo, digamos.
6: No, como una cosa que era una fantasía. Una utopía, una fantasía.
1: Alfaro.
6: Como que era algo que no correspondía, digamos, ¿no? Y en realidad, si uno lo mira de esta manera, yo creo que en realidad el Instituto de Cardiología no es un lujo. Yo creo que en realidad el Instituto de Cardiología es dignidad. Es la manera que debe tratarse a la gente. Y nosotros tenemos por obligación conservar el principio de gratuidad para los pacientes carenciados. Y entonces, cuando viene un infarto, como vos dijiste recién, nosotros le tenemos que atender inmediatamente. Después vamos a mirar si tiene obra social. Si tiene cobertura social, la cobertura social se tiene que hacer cargo. Porque si no le cobramos, estamos malversando fondos. Porque estamos seguros que esa obra social tiene contratado a otro que le tendría que haber pagado y haber hecho el trabajo que nosotros le hicimos. Y nosotros estamos administrando plata que es de todos los correntinos. Entonces tenemos la obligación de ser eficientes. Y entonces, si nosotros no tenemos la posibilidad de cobrarle a quien tiene que pagar por obligación, porque cuando vos aportaste a tu obra social te tiene que responder en el momento que vos lo necesitas, si no lo hacemos, verdaderamente seríamos malos administradores del recurso de todo.
1: Bueno, Esto que dijiste viene a colación de que ahora se pusieron las pilas o la alarma, no sé cómo fue la noticia, la verdad que no estoy muy interiorizado, pero de empezar a cobrar y lo que tiene que hacer, lo que hace el Instituto de Cardiología, pero en los hospitales.
6: Sí, excelente.
1: Que largaron
6: hace poco el recupero de los gastos. Sí, eso me parece una cosa muy importante.
7: Siempre se hizo algo.
6: Siempre se hizo mal. Entonces yo creo que esta es la manera de darle el marco legal para que lo hagan bien. Claro. Y entonces, se acaba de hacer la reglamentación de la ley que se sancionó el año pasado. En noviembre del año pasado se sancionó la ley de recupero de gastos de los hospitales y ahora el 2 de junio se acaba de publicar la reglamentación de la ley. Es decir, cómo lo tienen que llevar a cabo. Y eso está muy bien, porque tanto el hospital escuela o cualquier otro centro público que atiende a todos los accidentados y que eso tiene un seguro atrás, el accidente tiene casi seguro, alguien que lo va a responder, digamos, tienen la obligación de recaudar el dinero que les sale la atención. ¿Para qué? Para tener plata para poder darle a la gente que no tiene. Entonces, esa es la manera eficiente y solidaria que tiene que funcionar el sistema de salud. El que tiene plata tiene que pagar. El que no tiene plata tiene que recibir la misma atención. Y en el instituto le opera el mismo cirujano, el mismo hemodinamista hace el cateterismo, usa el mismo tomógrafo, usa la misma cama, usa el mismo catéter y usa toda la tecnología que nosotros tenemos a disposición, el que tiene OSDE en el plan más alto como el que es indigente. El cirujano cuando está operando no sabe si el que está operando tiene OSDE, si tiene hoyos coro o si tiene cualquier
1: cosa. Y no tiene por qué saber.
6: O que no, porque ellos tienen que operarlo a todos por igual, opera el mismo jefe de cirugía a doña Juana González como al más encumbrado de los empresarios, del mismo modo que le tiene que hacer a cualquier persona.
1: Grillo, esto que vos me dijiste de los doctores que propusieron a Romero Ferri en su momento, ¿le propusieron el hospital como un idílico o ya le propusieron también la forma de administración?
6: No, le propusieron la forma, porque esto surgió justamente de tal vez el padre de la cirugía cardiovascular en Latinoamérica, que es el doctor Cervini, que era de la Fundación Cervini de Brasil, en el INCOR, que es el Instituto del Corazón Modelo, del cual ellos extrajeron la idea, y que estaba administrado por una fundación, siendo del Estado ese centro.
1: Y el INCOR es el Estado autárquico, porque
6: sí, sí,
1: el Hospital Escuela es el Estado.
6: Pero no, es distinto, eso es distinto, porque eso lo administra el Ministerio de Salud Pública. Y entonces, este modelo, digamos, lo trajeron de Brasil y de ese centro que estoy diciendo, y fue Cervini el que les, digamos, dio la idea, la iniciativa, los alentó al doctor Joaquín García y Baraco y Tono González como para que ellos hagan este modelo de gerenciamiento de la institución, que es justamente lo que hizo que esto sea lo que es.
1: ¿Cómo, se me ocurre acá, no? ¿Cómo está el centro oncológico, no sé si sabes, de Curuzú?
6: El Centro Oncológico Curuzú tiene exactamente el mismo modelo. No sé cómo estará ahora, digamos. Cómo,
1: pero tiene el mismo modelo.
6: Pero tiene el mismo modelo. De hecho, nosotros nos hemos reunido como un montón de veces con la señora Bonatti para prestarle toda la información de todo lo que nosotros teníamos y hasta inclusive para decirle qué tenía que mejorar, digamos. Porque hay cosas que están escritas de la ley que es de cuando nació, hace 40 años. Entonces, ahora la realidad es otra y por ahí habría que mejorar cosas. Bueno, todas esas cosas que nosotros le pudimos dar a la gente del Oncológico de Curuzú, también se la tomó y de hecho se sancionó.
1: El de acá es como el Hospital Escuela.
6: Este es un modelo diferente. El Instituto Oncológico Papa Francisco es distinto.
1: Saco una conclusión de esto. No quiere decir que lo diga el doctor Grillo, ¿no? Pero las dos instituciones que nombramos, que están con este sistema, ya probado y comprobado, con 40 años de funcionamiento uno y el otro que viene muy bien, debe tener 3-4 años, son las dos instituciones de las que mejor se habla, o de las que mejor resultado tiene y de las que son ejemplo a nivel salud pública, vamos a decirlo, porque son del Estado los dos, pero con la administración de una fundación. No sé si se podría replicar el ejemplo a otros lados, ¿no? Pero bueno.
7: ¿Cuál es la posibilidad de que se replique el otro lado?
6: Mira, yo tengo idea que fuera de la provincia de Corrientes, el otro lugar donde se hizo, gracias al doctor Badaraco, fue en Misiones, en el Hospital Madariaga, y ahí se hizo exactamente el mismo modelo, porque bueno, el doctor Badaraco conocía perfectamente cómo era esto, y hablando con las autoridades de allí sé que él fue un motor de eso, y allí la Fundación Parque de la Salud, que es la que administra el Hospital Madariaga, estaba funcionando con un modelo similar. Desconozco en este momento cómo está la situación, pero obviamente que era un modelo similar. Después se intentaron en otros lugares y no lo pudieron mantener, digamos, porque esto se necesita mucha gestión, mucho compromiso. La gente que va de la fundación al instituto va por nada más que por amor al arte, para que eso funcione, para que siga siendo lo que es. Entonces, no es que termina el ejercicio económico a ver cuánto me corresponde, porque nadie se lleva un peso de ahí. Todo lo que cada ejercicio económico deja en el instituto se reinvierte, y por eso es que el instituto es como
7: la,
6: es.
7: ¿La fundación por quién está compuesta? ¿Qué?
6: En este momento el presidente Guillermo Osnagui, y tienen una cantidad de socios que son

0: eso que me dicen a mí, a veces socio cardiológico.
1: Ah, bueno, este, en algún año, cuando no todos los momentos fueron felices para la institución, este, en algunos momentos fueron muy críticos desde el punto financiero, desde el punto de vista financiero, porque cuando nosotros nacimos, el instituto nace con un modelo donde no tenía prestaciones. Entonces los fondos en ese momento que aportaba la provincia eran casi el 100%. Yo ahora acabo de decir el 28%. Pero el 100% que era aportado venía de un fondo que se integraba por el 5% de los ingresos brutos de la provincia. Así creció el instituto. Posteriormente, en la intervención de Mestre, se sacó ese 5% de los ingresos brutos y verdaderamente el instituto fue un tembladeral, porque a partir de ese momento nos recibió el aporte del Estado y no teníamos cómo hacer para recaudar fondos. Entonces un grupo allí dentro de la institución que formamos el equipo de marketing del instituto, se nos ocurrió pensar a ver cómo teníamos que hacer para recaudar plata para que el instituto no se venga abajo. Y entonces, en ese momento, se nos ocurrió hacer una campaña solidaria.
2: ¿Cuánto tiempo estuvieron así con esa situación?
1: Y por lo menos 2 o 3 años. 2 o 3 años que le tuvieron que bajar el sueldo a la provincia.
2: ¿La comisión directiva también?
1: Sí, sí, yo no era parte del directorio, pero estaba como médico de planta, era jefe de un servicio. Y entonces, realmente todos sufrimos muchísimo porque nos descontaban el sueldo, no nos pagaban lo que podían pagarnos, era la época del Secacor y toda esa historia que ustedes conocen también, y realmente fue un tembladeral para el instituto. Bueno, en ese momento se nos ocurrió decir, bueno, si el instituto tiene el prestigio que tiene, la gente lo quiere tanto, le sirve tanto a la gente, ¿por qué no hacemos canalizar ese afecto que tiene la gente en solidaridad? Y entonces a partir de ahí se nos ocurrió hacer el plan de beneficios para socios, que no es una obra social, no es una obra social, eso tiene que quedar claro. Este es un plan que tiene descuentos esencialmente para todas las prestaciones y fundamentalmente para las personas que tengan o no tengan obra social, tienen beneficios porque van desde beneficio médico a otros beneficios más allá de los médicos, que también hacen que la cuota, que es una cuota mínima, se convierta en casi una excusa como para apoyar al Instituto de Cardiología, y de esa manera, solidariamente, ayudan al instituto y ellos también se benefician.
3: ¿Tipo club?
1: Es tipo un club. Y eso hace que realmente hoy el PBS se convierta en la herramienta más útil de sostén que tiene el instituto. Nosotros tenemos 110.000 socios.
3: ¡Epa!
1: Es muchísimo. Y gracias a esa pequeña cuota, que es de 9.000 pesos en este momento, el instituto recibe fondos que son tremendamente eficientes a la hora de poder mantener la institución. Y eso se pudo lograr por lo que yo les estoy contando. Es decir, el instituto se metió en el corazón de la gente. Y entonces esto es lo que hizo que la gente lo valore. Y que lo valore y lo transforme en una solidaridad donde las dos manos, el símbolo del PBS son dos manos entrelazadas, porque justamente lo que queríamos simbolizar era que era un hecho solidario, donde la gente solidariamente con una cuota mínima, yo suelo decir, sale menos que la mitad de una pizza.
0: ¿Cuánto sale?
1: 9.000 pesos sale, 9.000 pesos sale la cuota. Entonces,
0: que está mal.
1: Y entonces eso hace que verdaderamente la gente tenga, por el solo hecho de afiliarse, ya tienen consulta médica, electrocardiograma y laboratorio inicial gratis, o sea, un chequeo como para hacerse gratis. Y después tiene el 50% de descuento en todas las prácticas de baja y mediana complejidad. Pero aparte de eso, tienen descuentos en otras cosas, en empresas de transporte,
3: en farmacia.
1: Todo. Y entonces todos esos beneficios, les aseguro que son una excusa, lo que uno paga en relación a los beneficios que puede tener. No. Hoy, por ejemplo, yo fui a dar una charla al Círculo Oficial de la Policía, había 400 policías en ese y 300 conectados por Zoom. Era para explicarle cuáles eran los beneficios del plan de beneficios para que ellos puedan aprovechar, porque la gente muchas veces no conoce los beneficios, y entonces no hace uso cuando tendría que hacerlo. En mi casa no se compra en el depósito otro día que no sea el lunes o jueves.
3: Ahí está.
1: Justamente hagamos uso.
3: No, y por ahí yo también, gordito, creo que mucha gente que va al instituto y recibe la atención, digamos, excelente que lo caracteriza, busca aportar de alguna manera, ¿no? O sea, se acerca y le dice, che, ¿cómo puedo ayudar? ¿Qué puedo hacer para colaborar? Eso.
1: Así es. Y de hecho, mucha gente, ¿sí?, por ese motivo, mucha gente se asoció. Viene alguien que tiene odio y me dice, ¿yo para qué me voy a hacer socio? Sí, ¿sabes para qué te tenés que ser socio? Porque esa pequeña cuota que vos estás aportando es lo que permite que el instituto siga haciendo lo que es. Para que el día que vos tengas que usar OSDE para que te destapen la arteria, el instituto siga teniendo la misma capacidad operativa que tiene hoy para solucionarte ese

0: Claro.
1: Debe haber muy pocos centros en el país que las 24 horas del día tienen un equipo de hemodinamia disponible para que si a vos se te tapa una arteria, te puedan destapar en el minuto que vos entraste al instituto hasta que te suben hemodinamia y te destapan la arteria. No existe prácticamente institución en el país que pueda tener las 24 horas del día un equipo de médicos, enfermeros, técnicos, todo que tienen que estar disponible las 24 horas del día, porque a cualquiera nos puede atacar. Si no ataca a las 5 de la mañana un lunes, tiene que estar disponible todo ese equipo de gente para que inmediatamente te vengan a destapar la arteria.
0: Qué loco.
1: Entonces, eso es un hecho casi único, ¿no?
2: Doctor, nos quedamos sin tiempo. Sí.
3: Pará, Majuma, rapidito. Sí. Entre otras cosas, dato de color que tengo acá del doctor. Me dicen que es un gran recitador de chamamé en recuerdo a su amigo el Paisini.
1: No soy un gran recitador, soy tal vez un heredero nomás de lo que el padre Cini. Yo me crié al lado del padre Julián Cini, sí, porque yo soy merceño. Y entonces tuve la suerte de haber pasado toda mi niñez, mi adolescencia y mi juventud a su lado. Aprendí muchísimo de él, y obviamente que me marcó muchísimo en la vida. Él me decía que yo fui su monaguillo y terminé siendo su médico, y de hecho le acompañé hasta el último instante de su vida. Y bueno, tal vez eso que él me permitió compartir con él tanto tiempo, de estar al lado, de ver cómo hablaba, porque tenía una manera cautivante de hablar, tanto en un sermón de una misa como también en la vida cotidiana. Él se iba al escritorio y te hacía reír desde que entraba hasta que salía, porque siempre tenía buen humor, y estaba permanentemente buscando y diciéndote cosas y que te hacían pensar y todo. Así que realmente fue demasiado importante. Bueno, el hecho de que yo haya estado mucho tiempo al lado de él y teniendo una obra tan prolífica como la que él nos dejó, bueno, hacemos. De hecho, en el Teatro Vera, el 23 de julio, que es el aniversario del instituto, vamos a hacer una velada de gala con el grupo que me acompaña, Bio del Alma, donde vamos a hacer, a través de parte del legado de Julián Cini, un homenaje al Instituto de Cardiología, y verdaderamente los artistas son los músicos que me acompañan. Yo apenas aporto el recitado, pero ellos son los verdaderos artistas y creo que realmente un espectáculo muy lindo.
2: Hermoso. Che, en una semana vino toda la familia, ¿eh?
3: Sí, bueno, vino Facu el otro día.
2: Vino Facu el otro día. ¿No sabes nada? No. ¿Sí? ¿Usted no? No. Le manda un saludo mi papá y mis tíos. Usted quizás no se acuerda de mí, pero vivió en mi edificio cuando estudiante. Yo soy el nieto de Ñata.
1: Ah, pero por supuesto.
2: Y papá y todos mis tíos lo están mirando.
1: Pero, ¿no? Qué bueno.
2: Yo no me acuerdo de él, pero me acuerdo cuando salía la abuela y le gritaba para que venga a atender el teléfono.
1: Así era.
2: Así era.
1: Claro. Así un día me avisaron en la casa de tu abuela, me avisaron que mi mamá se había infartado.
2: ¿Y ahí, y vos te fuiste?
1: Yo estaba estudiando medicina, y en ese momento mi madre estaba en Mercedes y me llamaron a casa de tu abuela para avisarme: tu mamá tiene un infarto.
4: Esas cosas que sucedían antes, ¿viste?
2: Ahora, sí.
1: Porque no había celular.
2: No, claro. Había celular, llamaba
4: la casa del vecino.
5: ¿Eso viviste vos, no?
6: No.
4: El vecino que pedía la taza de azúcar, ese era un clásico también.
1: Ah, sí, auténtico. Pero es que no.
2: Bueno, le mando un saludo grande a los oficiantes de La Gauchita, Pacheco, de Pot, Pilchería Meli, Óptica Cazadores, Banco de Corrientes, el Instituto Incor del doctor Popescu, a mi amiga María Emilia Mancebo también con su Instituto Grab, a Maxi Mahler, que me dijo que ya me llama, que me ha avisado para la semana que viene, Maxi Mahler de Mahler Propiedades, a Mundo Artesano, a los chicos de MUP, Centro de Entrenamiento de Adultos Mayores,
3: sí.
2: Y
3: a los amigos de Ciudadanía
2: Corriente, que me pidieron hoy mi pasaporte y...
3: ¿Ah, te tramitó?
2: Sí, no te quiero ver más vos, me voy a ir
4: para... No,
2: está al mundial.
3: Vaya lo de Carlito, que lo va a atender bien.
2: Sí, no sé quién va a pagar, le voy a pedir a la Fundación
4: de Cardiológico. Hacé tu control cardiológico antes de ir.
3: El carnet cardiológico tenés en cuenta en la entrada al mundial.
2: Cuando llego al aeropuerto, le voy a decir: pedirle a la Fundación que paga mi cuenta, yo no tengo nada que ver. Gracias, Rodri.
3: Hermosa charla.
6: Gracias, Rodri.
2: Gracias, Erito.
1: No, gracias a ustedes.
2: Maite, gracias.
6: Gracias, Majuma.
2: Mañana Pequita en vivo, gracias, Coquito.
3: ¿Mañana viene Peque?
2: Mañana viene Peque.
3: Muy bien.
2: Tiramos las cartas.
3: Ahí mañana. Está, espectacular.
6: Tengo que venir un viernes que me tire las cartas, Peque.
2: No, vamos nosotros, se viene al

0: de algunos de los temas destacados del día. Bueno, una jornada más del tren 25 de mayo en el puerto de Barranquera. Más de 22.000 personas se han atendido, se han acercado a esta formación del Ministerio de Desarrollo Humano de Nación y que cuenta con la colaboración del gobierno provincial y también con cada uno de los municipios, o de casi todos los municipios en los cuales ha estado, ¿no? Así que bueno, eso para destacarlo, como cuando desde el Estado se llevan adelante acciones de carácter positiva, que le sirvan a la gente, y qué bien cuando el Estado se dedica a lo que se tiene que dedicar el Estado. No ser dueño de una empresa de aviones, no ser dueño de una papelera, no ser dueño de distintos tipos de empresas, sino responder a las premisas básicas de lo que debe ser un Estado, ¿no? Salud, educación, seguridad, ese tipo de cuestiones.
1: Y la gente agradece todas esas cosas porque se vio en la gente cómo acudió, cómo agradecía, lo contento que estaban, y no solamente la gente grande, sino que los niños también agradeciendo estas intervenciones que, bueno, mucha gente del interior no puede acceder a un servicio como este, y el tren 25 de mayo realmente fue algo que, no sé si se esperaba, sí, pero fue muy concreto y muy agradecido por la gente, sobre todo del interior, ¿no?
0: Claro, un antecedente parecido, guardando las distancias, obviamente es una operación mucho más pequeña, es lo que realizó durante muchos años el tren Alma, ¿no? Un tren sanitario que contaba con la colaboración de ferrocarriles, de los gobiernos provinciales, del Estado, y que era propiedad de una fundación. En este caso es el propio Estado el que sale a asistir a sus pobladores. Bueno, estaba leyendo hoy los preparativos de la gente del polo gastronómico de Resistencia. Tenemos muchos y muy buenos lugares de comidas aquí en Presidencia Roque Sespeña, van a estar presentes en la Bienal. También esta campaña que vos creo que la reflejaste, Juancito, que están llevando adelante un grupo de venezolanos aquí en Resistencia y que la gente se va acercando de a poco. Bueno, el anuncio realizado por el gobernador en las últimas horas, muy buenas noticias para Ingeniero Barbet, que tendrá ripio e iluminación, algo que venían pidiendo los vecinos hace muchísimo tiempo, y el gobierno provincial ha decidido priorizar esta obra, por lo que significa el poder estar conectados, es poder llegar más rápido a los centros de salud, es que la gente pueda ir y venir desde su trabajo y su estudio con más comodidad y todo ese tipo de cuestiones, ¿no?
1: Sí, entonces la gente puede ingresar, invitamos justamente a que ingresen a ingfederal.ar, que toda esta información que estamos hablando justamente está volcada en nuestro portal. Otra de las noticias que resuena en nuestro portal es a nivel nacional, donde la Corte dejó firme el decomiso de casi 700 millones de pesos contra Cristina Kirchner. Sí, esto es una de las noticias también que pueden leer y desarrollar en nuestro portal de ngfederal.ar. 1624-8229-55, nuestra línea de comunicación. 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
0: Espectacular. Bueno, veíamos y realmente nos sorprendía gratamente el grado de confraternidad que hay entre los jugadores de la selección en este asado que organizó el técnico con un Chiqui Tapia robando cámaras, un Chiqui Tapia que debería estar tras las rejas por todas las cuestiones que se le imputan, y no robándole cámara a los verdaderos protagonistas de esta historia, ¿no? Y algo parecido sucedió en Chaco Forever, donde se suelen realizar estos encuentros de confraternidad, estos asados, estas juntadas, ahora con nuevo técnico, un histórico de la entidad, una persona muy querida en el negro, y bueno, la mejor de las suertes, la tienen una carta brava, les quedan un par de fechas complicadas, están complicados en la tabla, pero yo creo que con trabajo, con sacrificio, se puede revertir este futuro o este presente un tanto incierto que tiene Forever hoy.
1: Sí, hay que, con fe todo se logra, y aparte hay una inyección de buena onda con esta nueva incorporación, así que le cuento que nuestro compañero Guido Policena fue el primero que anunció al nuevo técnico. A partir de una nota de opinión que hizo en nuestro portal, todos los medios fueron a replicar justamente esto, y ahí empezó toda la, antesala, ¿sí? Antes de justamente concretar esta nueva incorporación de Chaco Forever, así que contento.
0: Gran periodista Guido, y siempre con la data precisa, ¿eh?
1: Totalmente. Bueno, volvemos a la selección argentina. Usted decía que hacen estos rituales, pero siempre protagonizando momentos bastante lindos para todos nosotros. ¿Qué hizo? Protagonizaron otro que fue muy viral. Para eso vamos a entrar a nuestro Instagram de Cadena Federal OK y vamos a compartir con ustedes, justamente estamos viendo en pantalla, donde, bueno, no es justamente ese, pero bueno, es otro. Es el de que están en el aeropuerto. Ahí le decimos a nuestro compañero Ivo Pietra, que está en los controles, ¿sí? Donde... a ver si lo podemos ver. Lo pasamos por el grupo de WhatsApp. Le decimos a Ivo, así que ahí ya vamos a compartir. ¿Dónde? Bueno, Messi muerto de la risa está. Porque, ¿qué pasó? Uno de sus compañeros, sí, bueno, toda la selección está camino justamente a Miami. Recordemos que mañana van a estar jugando el nuevo partido. Ahí está. Donde lo vemos a un Messi muerto de la risa, pero ¿por qué? Estuve averiguando, uno de los compañeros, ¿sí?, en la revisión que hay en el aeropuerto, abrieron justamente una de las valijas, y ¿qué encontraron? Ahí justamente muestra una de las señoras que está ahí revisando, ¿dónde le encuentra? A uno de los compañeros, que no me acuerdo bien cuál era, ¿sí?, cuál era el nombre, pero le encuentra un magiclip. Pero gigante. Entonces le dice, ahí se ve justamente, ¿qué es esto?, le dijo la señora. Y cuando lo vio Messi, se mataba de la risa. Y esto obviamente que, bueno, muy viral.
0: ¿Los muchachos hicieron algunas compras para la familia?
1: Parece que sí, domésticos las compras. Pero voy a decir, ¿qué hace un magiclic gigante? Pero bueno, así se divierte en la selección. Y nuestro crack rosarino, muerto de la risa, y ahí... lo compartíamos en nuestro reel en Cadena Federal OK.
0: Bueno, no todo el mundo aprovecha los partidos del Mundial para pasarla bien, sufrir un poco cuando la cosa no se da como se esperaba, juntarse con familia o amigos. Es una... el primer invitado de la tarde nos contaba fuera del aire, y ahora le vamos a decir que lo repita, que es un momento propicio para que los amigos de lo ajeno salgan a patrullar la ciudad, ¿no?
1: Totalmente.
0: Bueno, está con nosotros el contador Rubén Custiniano, él es vocal de la empresa Sameb. ¿Qué tal, Rubén? Bienvenido, un gusto tenerte acá con nosotros.
2: ¿Qué tal? Muy buenas tardes, un placer de compartir esta tarde con ustedes.
0: Bueno, ¿cómo es esto de que los días que juega Argentina se incrementa el robo de medidores?
2: Bueno, efectivamente, el día sábado, en horario de partido de la selección argentina, todo lo que sea zona Avenida Las Heras, por calle Ameguino y Obligado, fuimos anoticiados, digamos, de que este amigo de la ajena, una persona en situación de calle, hizo el uso indebido de algunas herramientas y, bueno, fue sustrayendo medidores de toda la zona, lo que generó ciertas complicaciones, el horario de la noche, el horario del domingo a la mañana, con las denuncias correspondientes, bueno, las patrullas y de la policía del Chaco, y bueno, en concordancia con las cuadrillas de Sameb, y bueno, agradecerle también al jefe de la policía, Fernando Romero, al ministro de seguridad también, Hugo Malcovi, por la colaboración. El día domingo en horas de la noche se detuvo a esta persona, porque no solo el día sábado, sino también domingo, seguía haciendo el mismo modus operandi. La verdad que afectó a los vecinos, bueno, y el daño que hizo en las avenidas, porque era mucha agua, circulaba, corría, y el daño económico hacia estas personas que sufrieron esa sustracción. Bueno, gracias al trabajo de la policía pudimos rescatar. En total tenía en su poder más de 32 medidores.
0: ¿32?
2: Eso significa que trabajó el día sábado en horario, por las cámaras que algunos vecinos nos han comentado, en horario del partido, y el día domingo con la misma habitualidad, en el mismo horario.
0: Rubén, ¿es cierto que también últimamente se están robando las llaves de paso de los ingresos, de las conexiones de ingreso a los domicilios?
2: Bueno, lo que nosotros hemos implementado el año pasado. También agradecerle a los concejales de la Municipalidad de Resistencias, porque con ellos se ha presentado un proyecto donde se investiga las chacaritas por el tema de este, lo que sea bronce y demás. Eso ha disminuido y SAMEB venía suplantando ese medidor, que es por el cobre que contiene, a través de medidores de plástico. Esto, ¿qué análisis surge? Que el mismo, esta persona que realizaba estas sustracciones, como no puede vender lo que sea de plástico, iba un poquito más atrás y estaba la llave de paso. Entonces cortaba directamente esa llave, porque eso tiene bronce, tiene un peso. Bueno, y nos hemos encontrado con esa situación.
0: ¿Esa es la llave que queda dentro del cubículo?
2: Efectivamente, es así.
1: Ajá, mira vos. ¿Y cuánto perdió SAMEB ante esta situación que nos contabas de este personaje que en el día que jugó Argentina, 30 y pico de medidores, cuánto pierde?
2: El costo para un usuario, porque el usuario es el que abona el medidor a la hora de conexión de agua potable. Por ahí nosotros estuvimos charlando con los vecinos, recorriendo la zona y explicándole que haga la denuncia correspondiente, porque si no, obviamente SAMEB, en el momento de la nueva instalación del medidor, le puede volver a cobrar. Pero él ya pagó su medidor, no era por su obligación, digamos, comprarlo de vuelta. En estos casos SAMEB asume ese costo. ¿Por qué? Porque es una extracción, es algo que, por eso le pedimos que se acerquen con la denuncia correspondiente y que cada vecino lo haga.
0: ¿Qué cuesta un medidor de eso?
2: Y ronda entre los 100.000 y 200.000 pesos.
0: ¿Y los nuevos, los que se los reemplazan, que no tienen...?
2: Y bueno, justamente ese es el valor.
0: Si uno de los tradicionales, mucho más caro.
2: Exactamente, sí. Y bueno, y también estuvimos averiguando, junto con los concejales de Resistencia, por ahí hablábamos del costo del kilo de cobre, estaban rondando los 7.000, 8.000 pesos, depende. Entonces, uno hace el análisis, 31 medidor, 43 medidor, imagínense la cantidad de cobre que tiene, entonces...
0: Contador, ¿cómo está la empresa 2 años y medio después de la llegada del arquitecto Esdero a la gobernación?
2: Bueno, seguimos trabajando de la empresa, un directorio que se ocupa, y la verdad que uno hace análisis de un montón de situaciones que fuimos atravesando, no solo en lo climático, sino también con situaciones muy puntuales en cuanto a la cantidad de tiempo que pasó por el mantenimiento de máquinas o equipos que no se hacía en la empresa. Hoy nosotros estamos pagando por ahí alguna de esas consecuencias, si bien hemos invertido en compra de nuevas bombas, hemos invertido en la instalación de algún equipamiento o tableros electrónicos que por ahí generan mayor tranquilidad a la hora que no suceda ningún inconveniente. Hay situaciones muy puntuales, como por ejemplo nos pasó hace una semana una bomba que data de más de 30, 40 años, que no se hacía un mantenimiento, sale de servicio una bomba de captación en el muelle de Barranqueras y generó un problema porque nosotros no podemos salir a comprar al mercado inmediatamente porque...
0: Pero no se consigue en una ferretería.
2: Claro. Demora entre 2 meses, 3 meses, hasta 1 año. Entonces tuvimos que parar y salir a repararla, ponerla en funcionamiento, y eso generó, sí, baja presión en varias zonas, y bueno, en algunos lugares directamente no había agua potable. Usted imagínese que el vecino, el usuario, dice, pero escúchame, no estamos en verano, estamos en invierno, ahora deberíamos tener agua, pero ¿cómo le explicamos? Mira, salió una bomba fuera de servicio, que hace más de 30 años no se hacía mantenimiento, SAMEB lo va a realizar, se va a solucionar. Y se entiende que el vecino necesita lo mismo una escuela, lo mismo el hospital necesita agua potable, pero bueno, son situaciones que no la podemos manejar, que obviamente uno lo que puede hacer es prever alguna situación de mantenimiento para tener al día lo que sea, todo lo que sea maquinaria de la empresa, pero genera inconveniente.
0: ¿Qué poder de captación tiene una bomba de ese tipo? ¿Se miden millones de litros?
2: Bueno, a ver, para hacer otra analogía de lo que sucedió el día de ayer. Uno se alegra, Barranqueras, uno se alegra con el inicio de una obra muy importante que era el asfalto en la Avenida Las Piedras. Uh-huh. Una obra que demandaba que demandaban los vecinos, que se había prometido años anteriores y demás. Bueno, la empresa que estuvo trabajando, obviamente no por quererla, sino de manera fortuita, lo que hace, rompe un caño de 450 milímetros, que mañana terminaríamos de reparar. ¿Por qué? Porque es una pieza especial que tenemos que fabricarla, que tenemos que ensamblarla. Y genera inconvenientes en un sector donde no había problema, Y vuelvo a repetir una vez la analogía, bueno, tenemos que ponernos contentos porque se avanza con una obra, pero a la vez también tenemos esta tarea de fuera de servicio.
0: Son muchos años de desinversión.
2: Exactamente, entonces genera este inconveniente. Bueno, de la empresa Samer se trabaja todos los días porque además tenemos otra situación puntual. Yo creo que lo había comentado anteriormente, también veo el programa y veo que uno siempre agradece al personal de SAMED porque nosotros nos debemos al personal de SAMED que trabaja. No todos están en la misma bolsa. Nosotros nos hemos encontrado al inicio de la gestión con empleados que no se presentaban a trabajar, empleados que eran estaban presos, sí, que estaban y cobraban su sueldo normalmente. Esto con el paso del tiempo nosotros fuimos solucionando y uno dice, ¿era un bastión político? Sí, evidentemente era un bastión político. A mí me tocó recorrer varias veces el predio de calle 13, donde tenemos los muchachos, los talleres y demás. Bueno, tenemos personal muy capacitado que realizan trabajo. Y a la vez teníamos algunos vivos que ocupaban todo lo que sea fondo de la empresa. En el caso tenemos las denuncias correspondientes y algunos están privados de su libertad, como el caso Barras y demás, que generaron daño, muchos daños a la empresa. Nosotros por ahí en esta etapa de ordenamiento y algunas cuestiones, hablando con los empleados y las cuadrillas, bueno, agradecerle a ellos por el comportamiento en este tiempo, muy difícil, porque tuvimos que ordenarla. Y bueno, en esta idea de una mejora de recaudación, un incremento de tarifa, bueno, empezar a atacar los problemas y anticiparnos a lo que puede ser este verano 2027.
0: ¿Cuántos clientes tiene la empresa actualmente?
2: Bueno, la empresa recorre toda la provincia. Nosotros tenemos una obra muy importante, que yo no quiero dejar de enmarcar, que esta es una gestión del gobernador de la provincia, justo con el ministro de Obras, Hugo Domínguez, y el presidente de la empresa. Después de golpear varios días, varios meses, en las puertas del gobierno nacional, una de las únicas obras en el interior de la provincia que se pudo reactivar es la culminación de este segundo acueducto. Este segundo acueducto lo que va a hacer es finalizar un problema muy importante en el interior de la provincia. Hoy tenemos localidades que tienen 3, 4, 5 horas de servicio de agua potable. En otras localidades, si bien está tirado la cañería, no tenemos ese servicio. Y usted imagínese que uno va a Villa Ángela y sí, tengo 4 o 5 horas, y sí, pero ¿cómo puede ser que tenga 4 o 5 horas de servicio? Y es como que es normal. Usted imagínese que nosotros que estamos en
0: resistencia, como 10 veces el nuevo acueducto.
2: También tenemos esa situación. Imagínese lo que significa para el usuario, el vecino de esas localidades que van a tener agua a las 24 horas.
0: Bueno, y ¿cómo están trabajando? A ver si porque no lo tengo muy claro. Uh-huh. Muchas veces se inauguró la canilla de plástico en Charata, en Cespeña, en un montón de lados. En Cespeña sabemos, los periodistas, incluso la gente, sabíamos que era un montaje ese chorro de agua que caía en la cisterna gigantesca que hay allí en la termal, que teóricamente llegaba por el segundo acueducto. ¿Está el caño? ¿En algún momento corrió agua por ese caño? ¿Se lo utiliza en alguna instancia? ¿O cuáles son las obras que faltan como para decir está en condiciones y está en funcionamiento?
2: Bueno, dentro de la segunda quincena de julio tenemos un avance muy importante donde el presidente de la empresa, junto a los coordinadores de la zona, se van ocupando de ir avisando a las localidades. ¿Por qué? Porque vamos a tener que parar el bombeo del segundo acueducto en distintas etapas por varios días. ¿Por qué? Porque justamente se van a hacer trabajos de repotenciación, instalación de bombas, trabajos que van a generar que se envíe mayor cantidad de caudal de agua hacia el interior de la provincia, pero a la vez nosotros no podemos intervenir en el acueducto sin pararlo, es decir, no podemos ejecutar obras y que siga funcionando el acueducto. Entiendo la situación de varios de los vecinos que ya no han planteado al interior, che, pero me van a dejar 5 días sin agua. Bueno, preveemos un plazo de 5 días, puede ser mucho menos, pero la idea es ya anticiparnos y bueno, que el trabajo sea realizado y que cumpla los frutos por los cuales se va a realizar.
0: Ahora, si hay que repotenciarlo, cuando el acueducto se empezó a hacer, ¿hace cuánto? ¿10, 15 años? ¿Cuánto tiempo?
2: No, el inicio del acueducto data del año, cerca del año 2011. La verdad que pasó un tiempo prudencial, la mayoría de la cañería que está tirada también pasó un tiempo prudencial y genera este inconveniente por ahí de reemplazo y demás. Tenemos los equipos técnicos por ahí verificando y bueno, han hecho un análisis ya de la situación, y se ha inaugurado creo que como 3 veces, y la verdad que por suerte y por decisión del gobernador de la provincia, el presidente de la empresa y el ministro, esto se pudo avanzar. Y bueno, ya este gobierno va a ser el que va a terminar el año que viene en un tiempo prudencial en el mes de septiembre, se estima que el segundo acueducto va a estar finalizado e inaugurado.
0: 15 años, ¿no? Teniendo en cuenta que el viejo acueducto, con sus problemas y todo, sigue funcionando.
2: Nosotros tenemos, por suerte, el presidente siempre, cuando nos reunimos, rescata como que dice, tenemos una Ferrari, que es el primer acueducto, porque se sigue enviando agua al interior, sigue nutriendo, data del año 1970 aproximadamente, sigue funcionando, obviamente, por ahí hay que hacer alguna intervención en rotura y demás, pero sigue generando y sigue siendo utilizado.
0: Y hay localidades que ya están conectadas al nuevo acueducto, hay otras que todavía no.
2: Bueno, hay situaciones muy puntuales. Nosotros en el mes de mayo hemos acompañado al gobernador de la provincia al anuncio de algo tan importante, una localidad como Napenay, que no tenía agua potable. Si bien también se había anunciado, se había licitado, bueno, esta gestión, por decisión del gobernador, inició el trabajo de los empalmes correspondientes para que toda la localidad tenga agua potable. Hoy la localidad de 5.300 habitantes tiene la llegada del agua potable después de 105 años. El intendente, con emoción, nos explicaba: mirá, Rubén, yo quiero agradecerles a ustedes, al gobernador de la provincia, porque uno no toma magnitud. Nosotros, estando en la municipalidad, teníamos camiones de la municipalidad, teníamos entre 30 y 40 millones mensuales para el acarreo de agua, no a la zona rural, sino acá en el pueblo. ¿Por qué? Porque no teníamos agua potable. El acueducto pasa por la entrada de Napenay, pero nunca se hicieron los ensambles correspondientes, los empalmes correspondientes, y varias veces fue inaugurada una cisterna en la planta de Napenay, donde no cumplía tal función, donde nunca funcionó. Entonces, bueno, esta gestión lo que hicimos es conectarlo, y hoy, bueno, estos vecinos, estos más de 5.300 habitantes, tienen agua potable, y a la vez la empresa tiene 5.000 nuevos usuarios para el cobro del servicio.
0: ¿Existen cooperativas todavía en el Chaco? ¿Había
2: existen
0: en una época algunas que andaban muy bien, otras más o menos, y otras que directamente eran un desastre?
2: Existen cooperativas todavía trabajando, como la de Presidencia de la Plaza, Machagay, inclusive la de Puerto Tirol, que está en una situación de litigio con la empresa SAMEP. ¿Por qué? Porque la justicia ha dictaminado que pase a la prestación de servicio a manos de SAMEP por la deuda que tiene. Esto, ellos presentaron un recurso de amparo, bueno, sigue la vía correspondiente. Nosotros obviamente nos estamos preparando para empezar a tomar posesión del servicio en la localidad. También lo hemos hablado con los empleados de la cooperativa, que el gobernador ha dado la palabra, y el presidente de la empresa, de la continuidad laboral de los empleados de esta cooperativa, para llevarle tranquilidad, porque uno se dice muchas cosas y lo que buscan por ahí es confundir. Ayer lo escuchaba a Karim acá en el programa, y la verdad que las redes sociales por ahí mucho nos ayudan en eso, porque cualquiera comenta o dice cualquier cosa, fomentan por ahí el odio y genera este inconveniente. Bueno, nosotros nos hemos ocupado de hablar con estos empleados para garantizarles la continuidad laboral en el caso de que la cooperativa pase a manos de la empresa SAMEP.
1: Rubén, para que la gente que está escuchando en este momento pueda entender, porque por ahí nosotros hablamos de un acueducto, uh-huh, hablamos de, o con términos más técnicos, uh-huh, pero la señora que está en la casa, por ahí dice, estamos en el 2026, uh-huh, y cómo puede ser que no haya agua en, uh-huh, todo el Chaco. ¿Cómo le explicamos a esa señora?
2: Bueno, justamente lo que decía, y para hablarle a Doña Rosa, como se dice en criollo, muchas de las veces esta desinversión a lo largo de mucho tiempo, hoy estamos pagando los costos, los altos costos, no solo los miembros del directorio de la empresa, sino todos los usuarios. ¿Por qué? Porque esta desinversión genera estos inconvenientes, el parate de una bomba, el parate de un punto de toma, el parate de un tablero eléctrico. Se trabaja en concordancia con el gobierno provincial, con la empresa SECHEP, que siempre nos está dando una mano, y por ahí cuesta entender. Estuve reunido hoy a la mañana con algunos vecinos, nos planteaban en algunos lugares, bueno, uno dice, bueno, basta, dejen de hablar del gobierno anterior, pero hay que explicar lo que pasó. Se entregaron viviendas, casas en lugares donde sin servicios, sin energía eléctrica, sin agua potable. Si bien nosotros podemos hacer una extensión de cañería, tenemos que hacer el análisis de factibilidad. Si el otorgarle el agua a estos vecinos no va a generar inconveniente a otros de los vecinos que hoy ya tienen el servicio, entonces se hace todo un replanteo. Pero el vecino quiere la solución, quiere el agua. No le interesa que entregó el gobierno anterior y no le brindó el servicio. Ellos quieren el servicio. Entonces nosotros tenemos que mediar y tratar de buscar la solución, porque obviamente el gobernador así no exige, y también tenemos el lado humano y tenemos que responder a estos requisitos de los vecinos.
1: Uno de los inconvenientes que siempre ha pasado acá en el Chaco es, llega el verano poca presión.
2: Bueno, justamente estuvimos haciendo una previsión ya para anticiparnos a este verano 2027, con experiencia en lo que nos pasó en el 2026. Yo siempre lo hablaba que lo que nos pasó fue una tormenta perfecta, porque teníamos corte de energía eléctrica, teníamos falla de bomba, teníamos por ahí mucha lluvia, se abría la compuerta del Río Negro y nos generaban los sedimentos, palos, ramas y demás, que nos generaba problemas a la hora de la bomba. Teníamos que hablar con los buzos de la policía del Chaco, parar el servicio, que vaya, que limpien, para que no nos rompan esta bomba, que vuelvo a repetir, datan de más de 30, 40 años, que hay que hacerlo mantenimiento. Todas esas cosas en la diaria genera inconveniente. Y después, bueno, como decía hoy Edgar, tenemos cañería que ya data de más de 40, 50, hasta 60 años, y uno no sabe en qué momento se pueden romper. Nos ha pasado hoy a la mañana. Uno dice, bueno, el invierno debería haber agua. Bueno, al haber más agua, pasa más agua por la cañería, genera mayor presión, la gente utiliza menos el agua, se rompe la cañería. Y en el verano la idea es tratar de anticipar nuestros problemas con la presión adecuada. Nosotros no solo tenemos distintas cisternas, sino también tenemos Acueducto Norte, que abastece Margarita Belén, Colonia Benítez y demás. Tenemos otros puntos de tomas, como ser en Las Palmas, que abastece la Leonesa, Bedia y la localidad de Las Palmas. Tenemos en Puerto Lavalle, tenemos en General San Martín, tenemos en Presidencia Roca. En todo tenemos equipo de trabajo trabajando, tenemos equipo de bombeo. Bueno, cualquier problema que surge nos genera este inconveniente.
0: Ayer el intendente de Sáenz Peña agradecía y destacaba el trabajo de la empresa. Era un pedido, yo me acuerdo que lo hacía Bruno en cada primero de marzo, cada cumpleaños de la ciudad, cada vez que iba a Capitanil, sí. Le pedía, necesitamos que nos den una mano con las cloacas. El sistema totalmente colapsado. Hoy la realidad es muy diferente.
2: Bueno, eso hay que agradecerle al gobernador de la provincia del Chaco, al intendente de la localidad, porque se han sentado junto al presidente de la empresa y, bueno, han diseñado un esquema de trabajo para el año 2026, tratar de que este problema de la red cloacal en Presidencia Roque Sáenz Peña sea solucionable. La verdad que hace 4 días se hizo el anuncio de una solución de más de 2.000 metros de cañería, de recambio totalmente del colector cloacal, algo tan importante, no solo para los vecinos, sino para todos los que transitan por Presidencia Roque Sáenz Peña, y también más de 2.300 conexiones domiciliarias nuevas de cloaca hacia la empresa SAMEP. Y lo más importante, que uno por ahí visita la localidad, la ciudad de Sáenz Peña, y uno visitaba y eran todas las avenidas con agua servida. Hoy se ve otro panorama. Hemos recorrido junto al presidente de la empresa y el coordinador de la zona y el intendente en su momento por ahí, y los vecinos mismos agradecían porque este gobierno se ha ocupado de algo tan importante para la salud. Bueno, obviamente lleva su tiempo. Nosotros hemos arrancado ya el año pasado, bueno, después de más de 8 meses de trabajo, bueno, se fue avanzando con estas 2.000 nuevas conexiones.
0: Nos vamos un poquito a Margarita Belén. ¿Cómo está la cosa por allá?
2: Margarita Belén está lindo. El escenario político se mueve en cara al 2027. Le comentaba fuera del aire, bueno, yo soy parte también de una comisión directiva de un club, colaboramos, estamos muy contentos con las obras que, gracias a la gestión de la comisión directiva, con Lotería Chaqueña, el gobernador de la provincia, un club como el Club San Martín, más de 93 años de historia, por fin puede tener su tribuna de cemento. Era una de las únicas canchas que tenía tribuna de madera, a lo cual nos generado por ahí alguna complicación con el tema de la seguridad de los padres.
0: ¿Y eso por qué? ¿Porque en la comisión había radicales, entonces el intendente no los registraba o qué pasaba?
2: Bueno, tenemos un intendente bastante especial en Margarita Belén. Justamente al no poder tener llegada en la comisión del Cruz San Martín, o al no manejarlo, porque esa es la palabra, al no poder meter la parte política ahí en el club, bueno, creó su club municipal, y bueno, con la ayuda del gobierno anterior tuvo su infraestructura, hubo su crecimiento y demás, bueno, y relegando a la institución, al Club del Pueblo, como lo llaman a San Martín. Bueno, hoy con la decisión del gobernador, también del contador Lucas Apuz Macín, pudimos iniciar las obras de la tribuna, que ya están culminadas, pronto irá el gobernador a inaugurarla, y bueno, el día sábado también se inician las obras de las 2 canchas de pádel y 1 cancha sintética de fútbol, porque eso también nosotros como comisión directiva lo hablábamos con el gobernador Y Lucas, le decimos, nosotros no queremos apoyo institucional, nosotros queremos que nos den la herramienta para que el club se autoabastezca, es decir, que pueda pagar su energía eléctrica, que pueda pagar su profesor, y uno cómo lo hace, a través de los alquileres de la canchita sintética, alquileres de la cancha de pal y demás, bueno, que el club pueda subsistir tranquilamente. Y el escenario político en Margarita está muy engorroso, tenemos un intendente que tiene aspiraciones provinciales. Se ha olvidado un poco de Margarita Belén. Uno, si va por Margarita, lo va a encontrar algo sucia. Tenemos un basural a cielo abierto, tenemos un parque industrial abandonado, tenemos, hablando con los vecinos, una situación muy complicada, no da respuesta. Por más que se hacen anuncios de compra de luminaria, Margarita está oscura en varios barrios, generan estos inconvenientes. Bueno, y la disputa por ahí en lo político, o acusando al gobierno nacional, al gobierno provincial, y no haciéndose responsable, porque el intendente es él, la gente lo votó a él, él le está poniendo pies afuera de Margarita Belén con aspiraciones provinciales, los cuales obviamente cada uno tiene sus aspiraciones. Pero bueno,
0: ha sido lo que hizo Magda Ayala, que abandonó Barranqueras.
2: No quería decir la palabra abandono, pero yo noto como que hay cierto abandono del intendente hacia Margarita Belén.
0: ¿Va a ser candidato de intendente el año que viene? ¿Le gustaría?
2: Estamos trabajando, estamos hablando con el gobernador de la provincia, que Margarita necesita tener un cambio. Hace más de 35 años del mismo color político. Hay que hacer un cambio cultural de lo que sea el objetivo municipal. Uno tiene planificación, puede tener equipos, puede tener ganas. Yo soy criado y malcriado en Margarita Belén, y recorro la localidad, sé lo que el pueblo quiere, y me duele mucho que el primer lugar donde un vecino va a pedir ayuda es al municipio, cuando tiene que ser todo lo contrario, donde nosotros como Estado tenemos que brindarle herramienta para que el desarrollo del empleo industrial, el desarrollo de la ladrillería, el desarrollo de distintas funciones dentro de una localidad para que genere puestos de trabajo. Pero la decisión está y vamos a trabajar para ello, para que Margarita Belén cambie.
0: Imaginémonos un poco, 10 de diciembre de 2027, usted llega a la intendencia de su localidad. ¿Cuáles serían los primeros dos o tres, o las primeras dos o tres cuestiones que le pediría al gobernador Esdero?
2: Bueno, algo muy puntual: Margarita Belén, al igual que La Leonesa y algunas localidades, tienen comunidad originaria. Este gobierno, el gobierno local, el gobierno municipal, ha abandonado todo lo que sea la comunidad originaria. No solo no tiene su secretaría, sino que no atiende directamente. Y los vecinos nos han planteado volver a las viviendas rurales, volver a las comunidades, porque ellos quieren trabajar en sus comunidades. Tenemos colonia como Colonia Costa y Neco, y están abandonadas. Tenemos las comunidades de Barrio Norte, que están fuera del esquema del orden del gobierno del intendente. Entonces, lo principal es preguntar a los vecinos qué quieren, si quieren una Margarita con obras, con asfalto, o quieren una Margarita del vecino, del contacto, del sentarse afuera, de tener la tranquilidad, porque uno tiene que hacer ese análisis. Uno dice, bueno, yo puedo llevar más cuadras de asfalto, yo puedo llevar más obras, pero hay que tener el análisis de los vecinos, qué queremos para Margarita Belén. Hoy, la verdad, tenemos un flagelo muy importante, no solo en Margarita, sino también en varios lugares del país, el flagelo de la droga. Nosotros como vecinos de Margarita Belén tenemos que juntarnos entre todos y lograr que eso no penetre una localidad muy tranquila como Margarita Belén. Bueno, hoy estamos teniendo serios problemas porque realmente los sectores que corresponden no se ocupan. Bueno, yo como aspirante a un lugar de la intendencia, trabajar sobre ello.
0: Bueno, y para, por lo menos la última mía, volviendo al tema del agua, vamos a tener, ha ido mejorando en los veranos anteriores.
2: No hablamos de cloacas. Tenemos situaciones muy puntuales con la lluvia, donde por suerte también y por decisión del gobernador de la provincia, la empresa ha reparado algunos camiones de sotructor en lo que sea cloacas, y la verdad que recorremos sobre todo lo que sea la zona de MGR, Fontana, Resistencia, Puerto Vilela y Barranqueras. Tenemos varios inconvenientes de los desagües pluviales que desembocan en las redes cloacales y genera estos inconvenientes. Hoy a la mañana hemos intervenido en varios lugares donde el agua servida va a la avenida. Hay algunos pícaros, unos plomeros que cobran un poquito más barato, y yo te hago la conexión, quédate tranquilo, pero esa agua perjudica a todos los vecinos, y vamos interviniendo para taparlo, para que esto no siga ocurriendo.
0: Bueno, restaurant, carritos, bares, lavaderos de autos, tienen un sistema que obviamente requiere de tiempo y dedicación para que los residuos no vayan a parar al sistema cloacal. Esto no siempre pasa. ¿Esos controles los realizan también?
2: Hoy justamente nos estamos reuniendo con los equipos de que autorizan este tipo de actividades comerciales, porque lo más importante es que cada uno cuente con su trampa de grasa correspondiente. Y la verdad, por esta calle hace 3 semanas hemos intervenido con las cuadrillas de SAMEB, hemos acompañado, y la verdad que uno no puede entender cómo en un pozo de cloaca saque ropa, saque perro muerto, saque gato muerto, saque chalecos y demás. Es decir, eso habla de el desmanejo que hay también por los ciudadanos del arrojo de cualquier tipo de residuo a la cloaca.
0: ¿El verano que viene va a ser mejor en cuanto a la provisión de agua que los anteriores?
2: Trabajamos fuertemente para que el 2027 no tengamos ningún tipo de estos problemas que hemos atravesado el verano 2026.
1: Rubén, ¿es muy descabellado pensar alguna vez un Chaco con agua potable en toda la provincia?
2: El escenario y la previsión que hemos hecho al inicio de la gestión es una planeación para el 2027, respondiendo a tu pregunta. Es decir, que todo el Chaco tenga agua potable, agua constante, y sobre todo, bueno, con estas inversiones que vamos a realizar, poder garantizar a todos los chaqueños que tengan agua potable.
0: Muchas gracias por la visita y por acceder a nuestra invitación.
2: Muchas gracias a ustedes y a disposición.
0: El contador Rubén Custiniano, vocal de la empresa provincial SAMEB. Señor.
1: Señor, nos vamos a Corrientes porque ya está nuestro móvil, está Juancito Alba.
0: ¿Por dónde anda, Juan?
1: Están inaugurando reformas en el Hospital Llano.
0: Ajá.
1: Así que le damos la bienvenida a nuestro compañero. Buenas tardes, Juan.
3: ¿Cómo están, equipo? Muy buenas tardes para ustedes y buenas tardes también para todo en la provincia de Corrientes, equipo, en este momento, porque hace instante nada más finalizaron las inauguraciones, refacciones en un hospital, casi les diría el hospital cabecera aquí de la capital correntina. Estamos hablando del Hospital Ángela Iglesias de El Llano, pero vamos a saludar a su directora para que nos dé más detalles al respecto de qué es lo que se inauguró en estas refacciones, y además tenemos entendido, directora, que se hizo entrega de insumos también, puede ser. ¿Cómo le va? Buenas tardes, bienvenida.
4: Correcto, buenas tardes, ¿cómo están? Nosotros inmensamente felices por lo que acabamos de presenciar todos, que es la puesta en funcionamiento de un área nueva completamente como un anexo de la Guardia de Emergencia, que se denomina sector de demanda espontánea e internación abreviada, que se viene a sumar al sector ya existente de internación de pacientes en guardia. Esto nos permite aumentar la capacidad operativa en cuanto al número de pacientes y nos dota de un montón de elementos sumamente necesarios y de altísima calidad tecnológica para la correcta atención de nuestros pacientes.
3: Lo decía el ministro de Salud en el discurso, casi un hospital cabecera, es decir, se atiende a muchísimos pacientes en este lugar, ¿no?
4: Es así, porque recibimos diariamente pacientes con requerimientos de soluciones quirúrgicas, cirugías generales, mucho hincapié quiero hacer en las cirugías ginecológicas, ya que tenemos un equipo con la expertise suficiente para llevar a cabo cirugías de alta complejidad en cuanto a la rama de la ginecología. También recibimos pacientes que demandan atención especializada en el área clínica, hematológica, en reumatológica, o sea, una amplia variedad, una amplia gama de especialidades que trabajan en este hospital.
3: Directora, ¿hay respuesta por parte del gobierno provincial ante las demandas necesarias del área de salud?
4: Y bueno, yo estoy más que feliz y más que conforme, más aún porque nos han confirmado que tienen intenciones de seguir avanzando en las obras en este hospital, que tiene unos 79 años de vida y que, bueno, es sumamente importante para un número muy grande de personas que son nuestros pacientes de siempre y que esperamos que se puedan sumar más personas cuando necesiten atención médica. Así que inmensamente felices porque el señor gobernador, junto con el ministro Emilio Lanari, nos comentaron que piensan continuar con las refacciones y las obras, como en este caso, la mitad fue hecho a nuevo y la otra mitad fueron refacciones sumamente necesarias.
3: Directora, le agradecemos mucho su tiempo y felicidades, ¿no? Lo decía usted, contentas ahora.
4: Muy contenta y muy agradecida, y espero que tengan una muy buena jornada.
3: Gracias nuevamente.
4: Hasta
3: muy
4: luego.
3: Amable. Gracias. Allí las palabras, equipo, de ella es Romina García, directora entonces aquí de este hospital en la capital correntina. Inauguraciones de ampliación de un sector del hospital y además entrega de insumos. Algo, lo decía hoy el gobernador cuando hablaba más temprano con nosotros, para destacar porque el contexto político y económico ni a nivel país está bastante difícil, y aquí en la provincia correntina amplían por lo menos los trabajos relacionados en este caso a la salud.
0: Bueno, muchísimas gracias, Juancito. 84 minutos, 85, va ganando España 2-0. Está imponiendo a Austria, sí, señor.
1: Bueno, se esperaba. Sí. Mucha gente tiene a España como uno de los candidatos, así que... Imagínese, hablaba con Policena a ver si se podía dar la posibilidad de España-Argentina y solamente en el final. Y yo digo, va a ser lo que iba a ser la finalísima en su momento.
0: ¿Qué te parece? Sí.
1: Una segunda oportunidad.
0: Quedamos con las ganas.
1: Claro, totalmente. Bueno, ¿le parece que vayamos a una pausa?
0: ¿Cómo no?
1: Cumplimos entonces con nuestros auspiciantes y volvemos enseguida.

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0: Bueno, estamos de vuelta en cadena de noticias.
1: Terminó el partido, ¿eh?
0: ¿Cuánto?
1: Se impusieron los ibéricos por 3-0 a Austria.
0: Bueno.
1: Sí, señor.
0: Felicitaciones para todos los españoles, entonces.
1: Bueno, y esta noche a las 20, Portugal-Croacia, otro partidazo.
0: ¿Usted es futbolero?
1: No soy recontra fanático, pero sí, suelo ver fútbol. Sí.
0: ¿Y en su momento jugaba la pelota o no?
1: Y sí, allá lejos y hace tiempo, hace 50 años atrás, qué sé yo.
0: ¿Pero que era aguatero o jugaba?
1: No, defensa.
0: ¿Defensa?
1: Sí, este...
0: El
1: bien, bien cañero.
0: Ah, bien, bien cañero. No pasaba nadie.
1: No pasaba nadie.
0: Bien, 3624-8229-55, nuestra línea de comunicación, que ya la gente se está comunicando, le cuento. A ver, un segundito nomás que abro en nuestro WhatsApp. Y les cuento que Araceli Vega y Julio Rojas nos mandaron mensajes y bueno, saluditos para ellos y nos dan saludos y para usted
1: muchas
0: también,
1: gracias,
0: señor. Así que le mandamos cariños a esta gente que se comunica en el 36-24-82-29-55.
1: Bueno, nuestra próxima invitada está en camino, ¿eh?
0: Perfecto.
1: Me dice que está llegando.
0: Genial. Mientras tanto, una de las noticias que ha repercutido en esta jornada es la caída de la nieve. Usted me dijo que era de Córdoba.
1: Sí.
0: En la cumbrecita cayó nieve.
1: Sí, sí, suele caer en la cumbrecita, suele nevar en la zona de Traslasierras Grandes, sí, suele ser común. Incluso el camino de Traslasierra, que es un camino escénico espectacular, en ocasiones como esta se suele cerrar por varias horas para evitar inconvenientes, para evitar accidentes automovilísticos.
0: Bueno, la gente que le gusta el frío, chocha, y aparte disfrutando de una jornada que no es normal. En Mar del Plata también estuvo nevando. Ayer un amigo en Puerto San Julián me dice, -9 grados. Imagínense.
1: La barbaridad.
0: Increíble el frío. Y aquí, bueno, estamos en una jornada bastante linda porque en nuestra ciudad no hace ese frío. Por suerte.
1: Por suerte, por suerte.
0: Porque imagínense, -9 grados es muchísimo.
1: Estamos en 13 ahora, ¿eh? Pero hablando o ampliando lo que vos decías, bueno, Jujuy es el lugar más cálido a esta hora con solo 16 grados, ese es el lugar más cálido. Formosa está ahí nomás, 15.9, Resistencia 13.1, Corrientes 12.5, Sáenz Peña 12.3, pero nos vamos a la otra punta de la tabla y nos encontramos con datos como

0: estos. Malargüe en la provincia de Mendoza, 1 grado 2 décimas bajo cero, con una térmica también bajo cero de 3.2. En Chapelco, Neuquén, 0 grado, pero con una térmica de 4.7 bajo cero. Y Bariloche, 1 grado 6 décimas, con 3 grados de térmica bajo cero.
1: Mucho frío.
0: Mucho frío, sí.
1: ¿Y a esta altura usted hace actividad física?
0: Sí.
1: ¿Sí?
0: Me voy de acá, la merienda un poco tarde, sería más hora de cena que de merienda, y después me voy un rato al gimnasio.
1: Ah, bien.
0: Y cuando puedo salgo a andar en bici.
1: Ok.
0: Sí.
1: Bueno, vamos a entrar a nuestro intra nuevamente, Cadena Federal, ok, porque un grupo de personas hace, fíjese, actividades físicas, pero en la nieve.
0: Ah, como pasa en algunos países nórdicos, ¿viste? Que se meten en el agua helada.
1: Bueno, es parte de las técnicas, ¿sí? Que mucha gente dice que se activa el metabolismo. Bueno, todo un estudio que hay que muchas personas que hacen actividad física se meten en recipientes con agua congelada. En este caso, un argentino, como siempre, un argentino innovando en este tema, se llama, ya le digo enseguidita, se llama Diego Perazzi. Es el pionero en esta metodología, que está en inglés, pero yo le voy a contar qué es lo que significa. Es una técnica que combina ejercicios de respiración, exposición gradual al frío y enfoque mental. Y lo que estamos viendo ahí es, primero, que muy poca ropa, la gente de todas las edades, todos los físicos, ¿sí? Chochos ahí haciendo entonces esta actividad al aire libre y, bueno, con mucho frío porque está cayendo la nieve. Imagínese, yo no quiero salir a la noche acá y estar ahí en zunga haciendo actividad física con la nieve, no.
0: Yo no sé si me animaría, me gusta el frío, pero no es para tanto.
1: Bueno, así que la gente, si quiere ver bien el reel, puede entrar a nuestro Instagram, Cadena Federal, ok, obviamente que nos agregan y forman parte de nuestra familia en las redes sociales. Si la producción me autoriza, ya a ver si ya está conectado nuestro móvil.
0: A ver
1: qué nos dicen.
0: ¿Qué nos dicen desde el control?
1: Perfecto, entonces le damos la bienvenida a nuestro compañero, el señor vagabundo Darío Costa, que a ver dónde está. Darío, buenas tardes.
2: ¿Cómo están, chicos? Sí, estamos en el Domo del Centenario, también acá al ladito nomás, lo que es el Gran Parque 2 de Febrero de la Ciudad de Resistencia, porque va a ser protagónico este lugar a partir del 17 de julio, esta Bienal Internacional de las Esculturas, que se va ya ajustando. Ustedes están viendo imágenes de lo que fueron las ediciones anteriores, pero también de cómo se está preparando esta nueva edición 2026, que edición a edición se supera. Estamos con José Seidman, José Sebastián Seidman, bueno, presidente de la Fundación Urunday. Impresionante cómo se está preparando todo y hay una expectativa tremenda, José.
3: Sí, el predio está latiendo la Bienal. Vamos viendo cómo día a día las estructuras se van levantando, preparándose los escenarios para las diferentes actividades que se van a desarrollar durante la semana de la Bienal.
2: Bueno, este Mundial de las Esculturas, como ya está previsto, que tiene 10 representantes de diversos países que van a hacer centro acá en Resistencia.
3: Sí, la verdad que hoy nosotros podemos decir con orgullo que este espacio es un espacio referencial en la disciplina escultórica a nivel mundial. Casi 40 años de aquel primer concurso en la Plaza 25 de Mayo, hoy nos encontramos con uno de los espacios más destacados de la escultura internacional. 439 postulaciones de escultores de 70 países recibimos para esta edición. Se seleccionan 10 de países diferentes que van a estar llegando en pocos días nomás a Resistencia para empezar a trabajar en esas obras que finalmente quedan para el patrimonio de todos nosotros, profundizando ese posicionamiento que Resistencia tiene a nivel internacional como la ciudad de las esculturas. Bueno, así que, bueno, esperando ese momento que hoy de alguna manera forma parte de esta identidad contemporánea, pero que se hace en el marco de esta enorme celebración que es la Bienal del Chaco, hoy una experiencia de arte público única en la Argentina y en la región, que convoca artistas de todas las disciplinas y que nos encuentra cada 2 años con visitas de diferentes provincias, de diferentes países, y por supuesto con toda la comunidad, todos nosotros metidos acá adentro, siendo protagonistas de la Bienal del Chaco. Eso es fantástico.
2: Bueno, vamos, que van llegando también los bloques de mármol, se arman ya los stands.
3: Sí, llegaron los mármoles, están ahí nomás, cerca del espacio donde van a trabajar los escultores. Ya se están montando los auditorios para el Congreso, para el Madre Canción, para el Festival Filarmónico, también los expositores. Así que, bueno, todo en marcha y trabajando contra reloj para poder dejar todo impecable para el 18 de julio, que empieza en este predio la Bienal. El 17 los vamos a estar recibiendo en la Casa de la Escultura a las 19 horas, en un acto formal de bienvenida, para luego el 18 ya el izamiento de banderas y dar por iniciada la edición 2026.
2: Bueno, con dos escenarios dentro de lo que es el domo, pero también en el medio de la pista de atletismo, el gran escenario que va a recibir a muchos artistas de gran magnitud, ¿no?
3: Sí, la música y las artes escénicas vienen ganando un protagonismo importantísimo en las últimas ediciones, no solo para la participación de artistas consagrados, sino espacios como la Gitala Bienal, que abren también ahí la posibilidad de visibilizar, de difundir y de transferirle conocimiento, porque se los contiene profesionalmente como para que sus primeros pasos sean parte de una experiencia que les transfiera conocimiento y que sea enriquecedora para los jóvenes. Así que ese es un espacio que nosotros venimos de alguna manera incubando y que valoramos muchísimo. Pero al mismo tiempo, lo que decías, el domo con 9 galas de danza, teatro y música, y el escenario principal que todas las noches tiene un cierre musical o algún show que hace que, bueno, uno pueda culminar cada jornada, digamos, disfrutando de un espectáculo en el escenario de la pista de atletismo.
2: Bueno, además los emprendedores acá de la provincia del Chaco, que van a tener también los full track disponibles.
3: Sí, vamos a poder disfrutar de más de 70 propuestas gastronómicas diferentes, la presencia de los emprendedores y de los gastronómicos y de las pymes y de los artesanos forman parte también de un ecosistema virtuoso y que de alguna forma se desarrolla en cada bienal, haciendo esto que Fabri decía, no, estamos haciendo del arte un bien de todos, decía Fabri. Bueno, y yo creo que también se refería a esa otra dimensión de la bienal, que es esa en la que la bienal se transforma en la instancia previa en una gran industria cultural, pero durante la bienal en un enorme motor económico que a través del turismo que se moviliza, bueno, se genera, digamos, impacto positivo en la economía local y también de alguna manera un impacto social y cultural muy relevante.
2: Dos cosas, escultura en madera y la famosa en arena. ¿Va a haber? ¿Vamos a tener?
3: Bueno, vamos a poder ver algunos escultores trabajando en madera en el marco del simposio de invitados. En esta oportunidad no vamos a tener la arena, pero vamos a tener una escultura en arcilla de Desiree de Rieder, una gran artista argentina que viene a realizar un yaguareté de 3,50 metros y que la quema de la arcilla, o sea, se va a cocinar en tiempo real. Así que vamos a poder ser de alguna forma testigos y protagonistas de esa ceremonia del fuego.
2: Bueno, y todo como siempre, abierto, libre y gratuito.
3: Sí, todo como siempre. La Bienal es un espacio para que lo disfrutemos todos, porque lo hemos construido entre todos. Como te decía antes, ese primer concurso en la plaza, que fue casi un experimento social, porque ni los escultores habían trabajado a cielo abierto, me refiero a toda la Argentina, a toda América Latina, fue un hecho inédito, pero tampoco nosotros los ciudadanos habíamos tenido la posibilidad de ver cómo nacía una obra de arte. Uno está acostumbrado a ver una obra en un museo, de repente en un espacio donde la obra ya está y se exhibe terminada. Bueno, haber visto y haber sido testigo durante casi 40 años de cómo nacen las esculturas que pasan a formar parte luego del patrimonio, fue una construcción que ha sido colectiva desde el primer momento y que lo sigue siendo. Una apropiación genuina que digamos casi 4 décadas después sigue manteniendo la misma esencia que aquel primer concurso del 88.
2: Muchas gracias, éxitos, y obviamente vamos a estar ahí.
3: Muchas gracias, siempre es un placer contar con ustedes en la Bienal. Son parte de un engranaje, te diría, imprescindible para que esto se difunda, se conozca y para que todos podamos sumarnos y aportar desde nuestro lugar para que esta Bienal siga siendo un emblema que representa a la ciudad y a la provincia a nivel nacional y a nivel internacional.
2: Gracias, sí.
3: Muchas gracias a ustedes.
2: José Seidman, entonces presidente de la Fundación Urunday, con estos detalles. Entonces ya el 17, entonces, todos preparados para esta nueva Bienal de las Esculturas, la 2026, que seguramente va a superar las anteriores. Impresionante el marco que se está esperando y ustedes están viendo todos los preparativos, va a estar excelente. Así que todos invitados a partir del 17 de julio, acá en la Ciudad Resistencia, Domo del Centenario y Parque 2 de Febrero.
1: Bueno, falta nada para la Bienal. Estamos ahí nomás.
0: ¿Usted? Dos semanitas.
1: ¿Usted ha visto evolucionar la Bienal?
0: Sí, sin dudas. De aquel tímido arranque en la Plaza 25 de Mayo, con esos gazebos y una confitería de ahí mismo, de la zona circundante a la plaza, que les obsequiaba a los escultores el desayuno y la merienda, ha pasado muchísimo tiempo. Sí, sí.
1: ¿Usted sabe que cuando llegué a Resistencia, una de las pocas cosas que sabía de acá era justamente de la Bienal?
0: La Bienal.
1: Porque todo el mundo conoce a la Bienal, o sea, uno dice Resistencia y es automáticamente lo asocia a la Bienal.
0: Sí, tal cual.
1: No conoces nada del Chaco, pero vos decís Resistencia y es la Bienal.
0: Es abogada.
1: Ajá.
0: Es escribana.
1: Sí.
0: Es feminista.
1: Ajá.
0: Es una excelente bailarina.
1: Vamos a ver.
0: Animadora en los corsos de su pueblo, de su ciudad.
1: Bien.
0: Bueno, ahora no sé si lo seguirá haciendo,
1: okay,
0: pero se lo vamos a preguntar. Ha ocupado un montón de cargos dentro de lo partidario, integrante de la juventud y demás, y hoy está nada menos que a cargo de la Subsecretaría de Políticas Sociales Integrales, es nuestra amiga Tamara Silvestri. Bienvenida, ¿cómo te va? Buenas tardes.
4: Muy buenas tardes.
0: ¿Me olvidé de algo?
4: No, mucha presentación. Gracias por el espacio a los dos, digamos, por permitirme compartir esta tarde con usted y bueno, también a la gente que nos está viendo y escuchando del otro lado para que podamos contar desde este lugarcito que estamos haciendo desde la Subsecretaría de Iñacheca.
0: Pero antes que eso, háblanos de vos. Arrancaste muy niña en la política.
4: Así es, la verdad que desde muy chiquita, motivada un poco por mi madre, quien fue militante del radicalismo desde el 83. Bueno, yo soy un poco bastante hija, casi nieta, vamos a decir, de la democracia. Un poco siempre digo y cuento, tiene que ver mi participación en política por esto, pero también por elección ya de manera consciente. La verdad que los valores y los principios del radicalismo siempre me motivaron a involucrarme. Primero en la escuela, siempre era la que levantaba la mano y era la defensora de mis compañeros en las causas justas. creo que por eso también estudié abogacía. Y después, por otra parte, también a partir de que vine a vivir a Resistencia.
0: ¿Vos sos de San Martín?
4: Yo soy nacida en General San Martín, terminamos la secundaria, siempre cuento, tengo una hermana melliza, por eso hablo en plural. Terminamos la escuela secundaria y vinimos a vivir a Resistencia. Y bueno, durante los próximos 6 años de carrera universitaria me crucé el puente Chaco Corrientes para poder estudiar en la Universidad Nacional del Nordeste. Y con mucho orgullo, bueno, pude recibirme no solamente de abogada, sino también de escribana, y con muchísimo esfuerzo, que es lo que siempre trato también de inculcar a los más jovencitos, de que
0: nada es gratis.
4: Nada es gratis, y todo el esfuerzo que a veces uno dice, ¿para qué?, siempre tiene sus frutos. Así que aprovechar también para dejar ese mensaje a si hay algún joven o alguna joven que no está escuchando del otro lado, y que bueno, que vayan por sus sueños. Yo soñé mucho como militante radical poder estar y ser parte de la gestión, y tengo el honor, digamos, de que el gobernador Leandro Asdero me haya convocado, y bueno, y con ese compromiso es que estamos hoy llevando adelante las actividades de la Subsecretaría de Políticas Sociales.
0: ¿Qué cambió de cuando arrancaste a militar, en realidad primero acompañándola a tu vieja, a cómo se milita ahora?
4: Uy, mira, Edgar, siempre recordamos nosotros con otros chicos que tenemos más o menos la misma edad, yo tengo 36 años, de cuando en los comités de San Martín, en las paredes, época de elecciones, no existía esto, no existía, digamos, la cuestión online, la búsqueda de padrones en una computadora, sino más bien que antes se imprimían los padrones, claro, y se pegaban y se empapelaban todas las paredes
0: del
4: comité.
0: Del comité o de la unidad básica, del local que fuera.
4: Exactamente, sí, sí. Y bueno, y nosotros ahí chiquitas, mi mamá nos dejaba, medio que nos depositaba, mientras ella salía a recorrer, a visitar a los vecinos, nos dejaba en el comité con otros chicos, y nosotras, bueno, un poco entusiasmada por la idea, digamos, de poder dar información a la gente que venía a consultar dónde votaba. Como que eso también nos entusiasmaba y te invitaba también. Lo tomábamos como un poco un juego, ¿no? Digo, chiquito, no comprendíamos muy bien de qué se trataba. Y ya de más grande, la verdad que ir conociendo gente con las mismas ideas, con la misma fuerza, con el mismo compromiso y la voluntad de cambiar, siempre digo yo, de nuestro metro cuadrado, porque primero las cosas se cambian en casa. para poder replicarlas hacia afuera. Bueno, ya empecé como de ahí de alguna manera siempre a, como te decía, siempre me gustó ir de frente, ir adelante. Entonces fui...
0: Eso te habrá dado muchos amigos, pero también gente de la otra vereda, ¿no?
4: Pero como todo en la vida, hay quienes acompañan y hay quienes desde afuera cascotean, pero yo soy fiel creyente de que a veces justamente quienes nos atrevemos a ir por lo que queremos, somos los que muchas veces somos cascoteados. Siempre recuerdo un dicho que, y cada vez que estoy en esta disyuntiva, tengo amigos que me dicen, ¿cuál es el clavo que siempre se martilla? Entonces, eso también me da fuerza. Y porque yo estoy convencida, incluso de la mano de nuestro gobernador Leandro Esdero, que sin lugar a dudas nos falta un montón de cosas por mejorar, vamos a transformar esta provincia.
1: Esta convicción que tenés y que nos contás es la que te llevó también a quedarte acá en el Chaco, porque como joven, como profesional, mucha gente dice, bueno, me quiero ir a probar a otro lado, pero nos estás contando de que te quedaste acá en tu Chaco a ayudar a tu gente y ahora acompañando al gobernador desde este lado que te toca.
4: Totalmente, yo creo que las cosas, como te decía, como les decía, David, se cambian desde adentro. Es muy difícil que, y yo siempre invito también a que quienes tienen ganas de transformar, ya sea desde lo político, ya sea desde una ONG, ya sea de las iglesias, del lugar que cada uno elija, lo haga involucrándose, porque es la única manera de que nosotros podamos transformar estando adentro. Si nos quedamos en la crítica, en la queja a través de las redes sociales, es muy difícil que la cosa cambie. Entonces yo siempre invito, y aunque suene por ahí un poco incómodo, salirse de la zona de confort, de la comodidad, digo, insisto en esto de la cuestión por ahí, y muchas veces del anonimato, de criticar lo que hace un otro, invitarlos a que se sumen, a que se involucren y que se comprometan para que las cosas realmente cambien. Y si hay que mejorar, que también vengan con ideas superadoras. Yo creo que de eso se trata también la política. Creo que la gente en el 2023 nos eligió el modelo de Leandro Esdero justamente porque entendió que esto es cíclico y que hay cosas que se terminan y se terminó para atrás a lo que ya no daba para más. Y la gente decidió cambiar, así que invitar a que para el 2027 nos sigan acompañando también de la mano de nuestro gobernador Leandro.
0: ¿Y ese clavo, Tamara, ligó muchos martillazos a lo largo de su vida política?
4: Sí, pero bueno, no importa. Yo siempre trato de ver el vaso medio lleno. Siempre veo lo positivo dentro de todo lo que pasa.
0: Tumita, tu hermana, ¿también milita activamente
4: también,
0: política como
4: sí,
0: vos?
4: Sí, en la juventud, en la Franja Morada. Las dos siempre tuvimos participación, digamos, por ahí ella es un poco más de atrás. No es tanto de salir al escenario, es más del detrás de escena. Pero
0: vos sos
4: también
0: la estrella de la familia, digamos.
4: Vamos a decir que un poco.
0: En San Martín son de terror, la bronca que hay entre las dos comparsas es una cosa de loco, un espectáculo impresionante. ¿En cuál estabas vos?
4: Yo inicié en el carnaval a los 8 años, en Zapuquín, que es la comparsa infantil de la comparsa mayor Zapucay. Es una de las grandes pasiones que también mueve en mi vida, claramente por una cuestión de tiempos, a partir de que estoy en la gestión, se me complica por ahí poder entrar en el carnaval, pero la verdad que por lo menos me pego una escapadita una o dos noches para poder disfrutar, porque la verdad que tengo un montón de amigas con quienes me crié también en el carnaval, y además también pongo en valor que es una fiesta muy de nuestro pueblo. En ese momento es como hay mucha unidad en General San Martín para defender a nuestro carnaval, con independencia, por supuesto, de la rivalidad sana que hay entre ambas comparsas. Es como un River Boca, es como un Independiente Racing, es como, bueno, de un lado o del otro, pero termina el carnaval y todos defendemos y queremos mostrar siempre para afuera, no solamente para el resto de las localidades de la provincia, sino también, ¿por qué no?, internacionalmente, de qué se tratan nuestros cosos, porque es parte de nuestra idiosincrasia, es parte de nuestra historia.
0: Es una locura, ya en marzo están laburando para la próxima edición.
4: Así es, la verdad que es algo que a mí me apasiona un montón y que bueno, seguramente en algún momento, si el espíritu me acompaña, volveré.
0: Sos jóvenes, tenemos mucho por delante. Bueno, háblanos de ¿qué pensás? El radicalismo, días atrás estuvo una consultora política en nuestro programa y nos decía que una cosa es el político o que está preparado para campaña y otra cosa es el político preparado para gobernar. Y que muy pocas veces se conjugan esas dos cualidades o esas dos habilidades. ¿Vos crees que Leandro tuvo la habilidad de volver a unir al radicalismo, que se había convertido en los últimos tiempos, hay que decirlo, en un club de amigos, en un lugar para pocos, cada uno por su lado?
4: Yo creo que Leandro Esdero es un gran líder y ha sabido escuchar a las diferentes espacios dentro del radicalismo, y también con la suficiente apertura para sumar en esta gran alianza que nos permitió a nosotros llegar al gobierno en septiembre del 2023, digamos, en una elección histórica, porque justamente es como esto que te digo, Edgar, un líder que escucha, un líder que acompaña y que permite también opiniones que por ahí no son las mismas que las de él, y las observa y las analiza. Creo que por eso es quien convoca. Creo que hace poquito tuvimos la asunción también de las nuevas autoridades partidarias, el club explotaba, y tiene que ver también con la convocatoria que hace él, y que no solamente ahora estando en la gestión o estando en el gobierno, porque muchos podrían decir, bueno, es el gobernador, por eso lo siguen. Yo te puedo decir que no lo siguen por eso, lo siguen desde antes, y tiene que ver con esta apertura y esta gran humanidad que también creo yo que es importante resaltar en los partidos políticos, porque se ha convertido como el político en una cosa inalcanzable,
0: intocable,
4: y la verdad que nuestro gobernador es todo lo contrario, y eso en particular a mí, y se lo digo siempre que tengo la oportunidad, más allá de que lo conozco hace muchísimos años, porque también es un gran militante del radicalismo, de las banderas también de la Franja Morada, yo admiro la calidad de persona y la entereza con la que toma las decisiones también para encaminar los rumbos de nuestra provincia.
0: Pues sabes que ayer nos visitó Karim Peche, y le preguntaba, Karim, ¿cómo hay que militar? ¿Cómo lo hacías vos? ¿Cómo lo seguís haciendo? ¿Cómo lo siguen haciendo muchos dentro del partido y de otros partidos también? Poniendo la cara, a veces ligándote alguna puteadita, alguno que te dice, che, estuviste en la última elección y después no viniste nunca más, qué sé yo, me prometiste tal cosa y no. O todo lo hacemos virtual. O hoy tenemos la posibilidad de que lo virtual apuntale el trabajo cara a cara.
4: No, yo creo que un equilibrio entre lo virtual, porque hay mucha gente en los espacios de las redes sociales escuchando, siguiendo, opinando. Es importante estar al tanto de qué es lo que se dice en ese mundo de redes, y también, pues, además de que hay que aprovecharlo, digo, es un canal totalmente gratuito de poder expresar cuáles son tus ideas, cuáles son tus proyectos, y de llegar a la masividad que en el recorrido en territorio, que para mí nada reemplaza el cara a cara, nada reemplaza el ir a tomar un mate con el vecino, nada reemplaza el ir a escuchar, porque muchas veces, incluso lo digo yo desde la gestión a nuestros facilitadores locales de Ñachec, la importancia de acercarse a la gente para escuchar cuáles son sus necesidades de primera mano. Lo hago yo, de hecho te contaba recién fuera del aire que la semana pasada estuve en Misión Nueva Pompeya acompañando un operativo RES que tiene que ver con una red estratégica de salud. Articulando acciones, muchos dirán qué tiene que ver Ñachec en esto, que digamos va por otro lado, pero la realidad es que nosotros entendemos que es importante estar en territorio, pero no solamente estar en territorio significa viajar de un lado al otro, significa escuchar, significa acompañar, significa estar. Creo que el equilibrio de lo virtual, del online, del mundo de las redes, de la comunicación y del territorio me parece que es la clave. Por supuesto que también hay que decir, no todos los perfiles políticos están preparados para ambas cosas. Creo que lo importante es potenciar cuáles son los talentos de cada uno de nuestros perfiles, que la verdad que en el radicalismo, en la alianza y en la provincia en general hay un montón de perfiles interesantes que se pueden acompañar.
0: Bueno, poca gente se acuerda de que vos sos la subse de políticas sociales integrales. Todos dicen
4: Ñachec,
0: la chica del Ñachec.
4: Está bien, es un sello, la verdad que es un sello importante que la gente ya lo tomó como propio también. Que tiene que ver, digamos, justamente con esto que les decía, de que nuestro equipo esté en territorio constantemente, articulando acciones. Es importante también, y si me permiten, yo quiero contar, porque ayer justo hablaba con una amiga que es politóloga y me decía, contá un poco más, ¿qué hacen desde Ñachec? Porque la gente piensa que solamente entregan mes a mes un módulo alimentario. Y la verdad que es cierto, no solamente hacemos eso, que felizmente podemos decir que hoy 125.000 familias están siendo asistidas mes a mes con este módulo alimentario, sino que, y además de los seguimientos que hacemos en cada caso para los espacios que se incorporan, sino que también estamos articulando un montón de otras acciones del Ministerio, acompañando en la distribución de lo que tiene que ver con el refuerzo de la leche para los comedores escolares, que la verdad que eso también es una gran política pública que obviamente que por instrucción del gobernador y por mandato de nuestro ministro, hoy las instituciones educativas también agradecen que además de la estabilidad, digamos, del comedor escolar, también se pueda, digamos, reforzar con leche, más de 270.000 litros de leche en toda la provincia, un número importante también. Por otro lado, estamos acompañando en lo que tiene que ver con los operativos que le decía de salud, operativos integrales en general, hacemos muchos trámites y gestiones respecto a turnos médicos, respecto a DNI, respecto a incluir salud. También, bueno, ahora estuvimos trabajando desde hace un mes hacia atrás con la llegada del tren 25 de mayo. En acompañamiento con los otros sectores del gobierno, en esto de atender a la gente, de poder guiarlos, porque siempre yo le digo a los Ñachec, ustedes son los que los conocen, ustedes saben si la gente puede esperar un poquito más o puede esperar un poquito menos que el oftalmólogo la atienda, que si el chiquito realmente necesita con premura que se le otorgue su anteojo, que la verdad que eso también fue una cosa que los padres agradecen profundamente.
0: Les cambia la vida. Sí.
4: La gestión del gobernador de poder traer ver para ser libres, porque me decía la otra vez una mamá en Hermoso Campo, mi chiquito nunca, no tengo yo la posibilidad económica de comprar un anteojo con lo caro que significa, digamos, el lente, y que él pueda elegir hasta su marco. La verdad que yo estoy recontra contenta porque es una política pública que nosotros jamás la hemos visto y hoy la estamos aprovechando y disfrutando, y a eso también invitamos nosotros a la gente, a que cuando hay un operativo integral, en este caso digamos que estuvo el tren, mañana es el último día aquí en Barranqueras, que aprovechen los servicios que hay. Y yo también digo un poco como pueblerina que soy, porque una sale del pueblo, pero el pueblo no sale de una. No es lo mismo ir a hacerse el DNI al registro civil que está abierto de lunes a viernes en nuestro pueblo, que ir a hacernos el DNI en el tren, o que ir a hacernos el DNI en el operativo. Nos encanta ir a esos lugares.
0: Es una fiesta.
4: Pero olvídate, imagínate, un tren de 11 vagones que se pasea por un pueblo en donde por ahí hay mucha tranquilidad, es motivo para acercarse y para celebrar.
1: Y en ese caminar por el territorio, ¿cuál es el pedido fundamental que hacen los chaqueños?
4: Mira, nosotros a partir justamente de estos recorridos que hacemos con los facilitadores de Ñachec en cada localidad, primero la gente obviamente siempre pide un poquito más, nosotros siempre hacemos el doble del esfuerzo de lo que podemos, explicamos que lamentablemente la situación presupuestaria de nuestra provincia da hasta un determinado punto, no obstante, te digo la verdad, David, la gente agradece más que pedir, justamente porque te dice, nunca vino un gobernador y el gobernador anduvo por acá caminando cuando estuvo anunciando que se iba a hacer el ripio, y el ripio se hizo, porque ustedes vinieron, me visitaron, me hicieron encenso y me explicaron que yo puedo ser parte como destinatario de la caja, y hoy yo puedo recibir mi caja. La verdad que la gente, obviamente, insisto, siempre hay cosas por mejorar, siempre hay cosas por corregir, pero en general la gente está muy agradecida porque siente que esta gestión es una gestión cercana.
0: Me quedé con el dato que dijiste de los 270.000 kilos de leche y aquellos casi 270.000 también que desaparecieron, ¿te acordás? En gobiernos anteriores y nunca más se habló del tema.
4: Yo creo que por eso justamente la gente el 2023, harta de todo eso y viendo del otro lado un hombre con transparencia, con honestidad y con mucho compromiso para cambiar el Chaco, decidieron votar a Leandro Esdero. Y estoy convencida también que el 2027 va a ser de la misma manera. Hacia ese camino vamos, y creo que el esfuerzo no solamente de cara a la gente y de para lo que nos eligieron el 2023, de hacer la mejor gestión de la historia de la provincia, es esta, sino también, digamos, de la continuidad, porque el otro día lo escuchaba al Gober que decía que le preguntaban si quiere jugar un segundo partido, otro partido, no recuerdo muy bien cómo era la pregunta, y él decía, por supuesto, las transformaciones llevan más de 4 años y nosotros queremos transformar realmente la provincia.
0: Como radical de toda la vida, ¿no? ¿Te duele el hecho de que el radicalismo a nivel nacional esté tan desmembrado, tan atomizado, con gente que lo que hace es privilegiar su interés personal sin importarle demasiado al partido? Esto te lo contrapongo con el hecho de que el radicalismo tiene muy buenos gobernadores, tiene muy buenos intendentes, y por otro lado hace rato que no tiene un candidato a presidente que mueva el amperímetro.
4: Siempre duele cuando se anteponen los intereses personales por sobre los colectivos, en cualquier circunstancia, y sobre todo cuando un partido centenario como el radicalismo se encuentra en esta situación. Pero la verdad es que yo siempre pienso de que también hay cuestiones que son cíclicas. Estamos muy acostumbrados los radicales también a vivir por ahí la nostalgia y comparar a quien fue Alfonsín con un otro. Entonces, Alfonsín hubo, o sea, uno, no va a existir otro Alfonsín en la historia de la Argentina. Entonces, por ahí, por eso creo que también nos cuesta conseguir un candidato a nivel nacional, pero yo creo que en este tiempo para adelante se van a ir destapando muchos candidatos o candidatas, que yo apuesto también a las mujeres del partido y de la alianza, para que, bueno, que empecemos a mostrarnos que también somos merecedoras de estar en lugares y espacios de poder y de decisión.
0: Sigue estando presente en el radical ese sentimiento. Mirta diría que es memoria, que es memoriosa, que no es rencorosa. Pero vos viste cómo es. El justicialismo, hoy están a los tiros, mañana están a los besos, y casi siempre acuerdan y van juntos. En el radical a veces cuesta un poco dejar de lado, dejar pasar esas rencillas.
4: Y somos un poco hijos de las internas los radicales, ¿viste?
0: Como dice Peche, nos gusta más, dice Peche, el dulce
4: el
0: de leche
4: que haya voces con opiniones y con ideas distintas también fortalece y moviliza. Así que yo creo que lo importante es, después de pasar una interna, acompañar al que resulte triunfador, que en realidad, como decía, no hay vencedores ni vencidos, sino más bien, bueno, oportunidades que se dan, y creo que el 2027 también es una oportunidad para nosotros.
0: Entre los gobiernos de Rosas, Nikic y Esdero, ¿el radical entendió que era todos juntos? ¿Que la historia pasaba por allí?
4: Y se demostró el 2023 cuando la gente, todos juntos, nos movilizamos y la gente nos acompañó, y hoy estamos todos siendo parte de esta gran gestión.
0: ¿Dónde te ves el año que viene, a esta hora, a esta altura del año, cuando ya estemos en plena campaña? ¿Dónde te gustaría estar?
4: Mirá qué pregunta que me hace, Mirá qué pregunta que me hace.
0: Bueno, pero vos sos abogada, como dicen ustedes en los pasillos de tribunales, sos hábil declarante, podés responder.
4: Yo siempre voy a estar en el lugar que el gobernador decida, que soy un buen instrumento, digamos, para ejecutar las políticas públicas que él considera. Yo de verdad...
0: Sos orgánica.
4: Más que orgánica, creo que tenemos que entender que todos somos útiles. Y que a veces nos toca estar en un lugar y a veces nos toca estar en otro. Lo importante es entender que hay que acompañar y que empujar el carro hacia el mismo lugar, porque, bueno, como, y parece repetitiva, pero creo que este es el mensaje que yo quiero dejar en la gente. Nosotros de verdad vinimos a transformar. Obviamente que cuesta un montón, somos seres de hábitos, entonces hay determinadas costumbres que fueron como muy arraigadas en nuestra comunidad, nuestra sociedad chaqueña, que de a poquito nosotros estamos pudiendo cambiar, y tiene que ver también con el entendimiento de todos los funcionarios del gobierno y quienes están afuera, porque a veces te toca estar y a veces no te toca estar. Es importante que, como te decía, empujemos el carro para el mismo lado, y que creo que nuestro gran conductor se llama Leandro Esdero, y todos hemos entendido esto.
1: Una de las banderas que tiene este gobierno es el de la transparencia y el basta de intermediarios. Ustedes que caminan por ahí el territorio, ¿cómo tomó la gente eso? No el hecho de sacar un puntero, sino que decir, bueno, ahora este gobierno, ¿sí?, viene directamente, nos ayuda. ¿Esa situación va a ser un as de cara al 2027?
4: Transformó mucho la gestión en general. El cortar con los intermediarios costó muchísimo. La verdad que eso tenemos que resaltar también de la ministra Karina Botteri. Y la gente hoy agradece, hoy te dice la gente, cuando nosotros los visitamos, dice, hoy voy tranquila a buscar mi caja y nadie me obliga a hacer absolutamente nada. De lo que pasaba antes, que es de público conocimiento.
0: Claro, que llegaban a la casa de uno y él se la guardaba y el resto que se joda,
4: totalmente,
0: ¿no?
4: O obligarlos por ahí a hacer cosas que no tenían ganas de hacer. Lo mismo respecto, digamos, a las cuestiones como merenderos, que también estamos trabajando nosotros en la subsecretaría hace un tiempito. Que también la gente te dice, ahora nosotros podemos servir la leche a los chicos en nuestro barrio y no estamos obligados a hacer cosas que no teníamos, y tampoco se trata por ahí de, justamente como decías vos, del puntero político. Hoy el que cumple con los requerimientos para ser responsable un merendero, echa los relevamientos y presenta la documentación, puede brindar ese servicio, digamos, de voluntariado a los chicos del barrio. Entonces, esto es lo que la gente hoy resalta de nuestra gestión, de que se han terminado los intermediarios y que además lo que se transmite a través justamente de estas visitas, de seguimiento de destinatarios o de beneficiarios a través de Iñachec, la gente dice, yo hoy, mira, justamente hace unos días a nosotros nos llegan muchos casos a través de redes sociales, a través de algún mensajito que alguien te manda o a través de otro funcionario. Y hace días atrás, una de mis facilitadoras hacía una visita de un pedido que me habían hecho de manera especial sobre una persona que estaba en una situación, digamos, prácticamente postrada, producto, digamos, de una ACV, bueno, de algunas cuestiones de salud. Y en esta articulación, que entendemos nosotros desde la subsecretaría que es importante y que somos el único por equipo de territorio de toda la gestión en cada punto de la provincia, hicimos el relevamiento, hicimos la visita. Y sin intermediario, justamente, en esta misma mañana, casi mediodía, junto a Anita Mitoire, la presidenta de IPRODICH, le acercamos la silla de ruedas a esta persona. Así que eso creo que también es lo que la gente resalta.
0: Está bueno eso, porque estábamos acostumbrados de que cada dependencia de un gobierno provincial, municipal, nacional, fuera un compartimiento estanco. Y hoy sabemos que muchas veces los recursos son menores que las necesidades, pero el hecho de poder coordinar justamente el trabajo creo que favorece muchísimo de que sea más efectiva la asistencia.
4: Totalmente, porque bueno, te permite también hacer cruzamiento de datos y muchas veces lo que yo puedo brindar a la comunidad del servicio que tenemos con base en la competencia, digamos, de cada subsecretaría o de cualquier área al gobierno, poder articular, che, mira, pero también vi que esto por ahí vos que tenés. Entonces, estamos siempre tratando de compartir información entre nosotros para poder justamente, como le decía al principio, llegar de manera integral a la comunidad, que no solamente en el caso de nuestra subsecretaría se agote en la entrega de una caja o en la entrega de los kits de merenderos o la entrega ahora también de lo que tiene que ver, digamos, con los módulos de seguimiento nutricional para personas con celiaquía, entre otras cosas, sino que también sea una llegada integral en el sentido de, bueno, además, si se puede también, porque la persona tiene una discapacidad, pero no durante muchos años, que eso también Anita un poco me decía hoy, hay gente que hace 15 años tiene una discapacidad y nunca pudo tramitarse el CUT. Bueno, por esos casos que nosotros vamos detectando, lo transferimos y lo vamos trabajando de manera conjunta, y la verdad que eso favorece un montón. Y la gente hoy agradece. Mira, hoy Claudia, la mujer de Carlos, a quien le habíamos llevado la silla, me decía, yo estoy sorprendida porque fue rapidísimo. Hace una semana vino, me dice, menos de una semana vino la facilitadora y hoy ustedes ya me trajeron la silla. Yo estoy sorprendida.
0: Y hablando de rapidísimo, mejoró mucho el tema de la logística, que era uno de los inconvenientes con que se encontraron al principio de la asistencia de las cajas.
4: Así es, la verdad que eso también quiero resaltar del gobernador, nuestro ministro Diego Gutiérrez, de que han escuchado por ahí las planificaciones que hemos puesto sobre la mesa para que, bueno, todo se desarrolle de la mejor manera y que la gente en definitiva pueda recibir mes a mes su caja, mes a mes también todo lo que tiene que ver, digamos, con los kits de merendero, entre otras cosas. Sí, la verdad que sí, tiene mucho que ver también con que, y hoy justo le decía a los chicos de mi equipo, somos muy poquitos la parte administrativa, yo estoy orgulloso del trabajo que estamos haciendo justamente porque las felicitaciones de la comunidad de che, qué bueno esto que están haciendo, tiene que ver también con un trabajo detrás. Yo soy la cara visible para lo bueno, para lo malo, pero también yo quiero resaltar siempre, digamos, que el trabajo se hace siempre en equipo. Tamara Silvestri sola no puede, el gobernador Leandro Esdero solo no puede. Creo que desde el primer eslabón al último son importantes para que las cosas se desarrollen de la mejor manera y, bueno, que también podamos recibir después las felicitaciones y que esas felicitaciones puedan ser trasladadas también al equipo. Creo que de eso también se trata y un poco es lo que yo fui aprendiendo en mi camino y en mi recorrido de la militancia, digamos, de nunca anteponer los intereses personales, siempre pensar en el equipo, siempre pensar qué conviene para todos y también ir abriendo puertas para otros, porque digo, más allá de que yo soy jovencita, tengo 36 años, tengo todavía un trecho por seguir recorriendo y aspiraciones, por supuesto, como cualquiera de los que están en política, o también por ahí aquellos que nos están escuchando, que quieran sumarse a la política partidaria. También es importante entender que hay ciclos y hay puertas que se deben abrir y hay lugares que se tienen que ceder para que otras personas puedan también desde su lugarcito dar lo que tienen y bueno, poder ser parte.
0: Bueno, doctora, esperamos verte nuevamente en la avenida en San Martín, allí disfrutando con tus amigas y bueno, te vemos realmente muy cómoda en este lugar que estás. ¿Cómo te llevas con Diego, con el ministro?
4: Espectacular.
0: Se conocen hace muchísimo tiempo.
4: Hace muchísimo, es más, bueno, no sé, yo creo que la gente sabe que a Diego Gutiérrez le dicen gordo. Y a veces con la confianza que hay, yo veo gordo.
0: Está un poco más delgado.
4: Está un poco más delgado, ¿no? Sí. La verdad que nos llevamos muy bien. Generacionalmente no estamos muy lejos tampoco uno del otro. Así que también esto nos permite, por ahí somos dos personas que por primera vez estamos incursionando en el ámbito de la función pública. Así que los dos tenemos la misma intención de que el ministerio pueda ir avanzando y mejorando en las políticas públicas que implementa y por supuesto que eso signifique que el gobernador pueda descansar también en nosotros respecto a lo que tiene que ver con el Ministerio de Desarrollo Humano. Así que la verdad que estoy muy contenta con el ministro que tengo.
0: ¿Qué tal los mates?
4: Riquísimo. ¿Aprobados? Estamos él y yo nomás, acá sí, mano a mano.
0: Sí, sí, parece que yo no existo. Cuadrada. Yo, tomar, si tengo que cebarme, no tomo, pero si me convidan, sí, no tengo problema. Gracias por la visita, un gusto tenerte acá con nosotros hoy.
4: No, agradecerles a ustedes, verán que a mí me encanta hablar, así que les agradezco
0: no,
4: también.
0: No, no nos dimos cuenta.
1: Bailar, cantar, mira, tomar mate.
4: Mira, hay una cosa que no dijiste, Edgar.
0: ¿Qué?
4: ¿Se llama mesera de pura cepa?
0: Cierto, eso me olvidé.
4: Tengo que volver a tocar la guitarra.
0: Tenés que venir un día con la guitarra. Un viernes, vamos a instituir los viernes de artísticos del programa, claro. Y te venís con la guitarra.
4: No, ya no tengo la misma voz que hace 20 años atrás. Arranqué a los 10 años a tocar la guitarra y después, bueno.
1: Bueno, pero no se pierde. Fueron
4: pasando cosas. Pero me gusta mucho bailar el chamamé romántico, ese romántico.
0: Es más, vamos a subir la apuesta. Otro que es guitarrero y cantor.
1: ¿Quién?
0: Con esa voz rasposa que tiene y todo. Es Peche. Así que un día lo vamos a sentar los dos acá, cada uno con su guitarra y vamos a hacer un desafío.
1: Bueno, yo soy bailarín, así que podemos bailar el chamamé.
4: Estamos.
1: Y que Peche toque.
0: Y vos sabés que mañana es el día del locutor. Ya tenemos al caballero que vamos a invitar. Todavía no tenemos a la dama, así que con todo lo que te hablaste, te traemos de nuevo mañana y decimos que claro. Sos locutora.
4: Totalmente. Agradecerle infinitamente, de verdad, por el espacio, por permitirme contarle a la comunidad que estamos haciendo desde el Ministerio de Desarrollo Humano y de la Subsecretaría de Iñachec. Y bueno, invitar de nuevo a la comunidad. Ahora voy a dejar un mensaje político apartado totalmente de la gestión. Que por ahí si hay algún joven o no tanto que tiene ganas de involucrarse en política, creo que está la oportunidad. Por supuesto, siempre quiero que se sumen a mi partido, que se sumen a nuestra alianza y que acompañen al gobernador, que sin lugar a dudas, insisto, y yo estoy muy convencida, el 2027 la gente va a volver a acompañarnos porque cree que esta gestión viene a transformar la provincia. Así que, sin nada más que decir, agradecerle a los dos.
0: Tamara Silvestre le pone la misma garra, la misma pasión a todo lo que hace. Así que bueno, ha sido un lujo tenerte acá.
4: Gracias.
0: Pausa, señor.
1: Vamos a la pausa y ya volvemos enseguida.

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1: Continuamos aquí en Cadena de Noticias, nuevo bloque, hasta las 19 estamos en vivo. Y en este momento, señor,
2: ¿qué pasó?
1: Le comí un mate.
2: Gracias, gracias, por fin. 4 días después logré que me convidaron mate. 11.9 la temperatura en Resistencia a esta hora, Está fresco. Che, les recomiendo, excelente el artículo. No voy a ser objetivo porque es mi amigo, pero excelente el artículo que firma en la página de NG Federal Guido Policena bajo el título ¿Inglaterra o México? Argentinos, no olvidemos que el fútbol es soberano y pagano. Realmente escribe espectacular, Guido, realmente. Y te quiero felicitar a vos porque días atrás debutaste con tu primer columna firmada, señor. Y tuvo que ver con uno de nuestros invitados.
1: Sí, totalmente. Pero bueno, hay que animarse. Como dice el jefe, hay que animarse. Y bueno, empezamos a incursionar todo esto. Donde, bueno, anoche escribí otra, pero bueno, estuvimos ahí en una discusión con Policena. Estuvimos, le juro, estuvimos hablando y hablando y hablando, hasta que decidimos que hay que darle una vueltita de rosca, así que vamos a seguir escribiendo, así que pronto vamos a estar subiendo.
2: Hacele caso porque sabe el profesor,
1: Muchísimo.
2: Bueno, señor, vamos a algo menos grato.
1: Vamos a cambiar de tema y nos vamos a tratar este tema. Bueno, ha repercutido en toda la provincia el caso de la falsa médica de Quitilipi, donde, bueno, vamos a compartir una nota donde habló exactamente Daniel Acosta, que es el abogado querellante, porque dos de los directores del hospital de Quitilipi estuvieron frente al fiscal.
3: Críticas. No me corresponde a mí hacer ninguna crítica. Lo que declaró la imputada, lo declaró pidiendo permiso, autorizada por sus abogados. Y lo que hizo finalmente, bueno, era lo que ya lo veníamos diciendo hace mucho.
4: ¿Sorprendió que declare?
3: Y realmente sí, porque en todo momento, en todas las imputaciones que le hicieron, siempre se astuvo de declarar, entonces no nos cerraba un poquito qué es lo que intentó hacer con el pedido de la palabra ayer, pero obviamente tiene. Y bueno, fundamentalmente reconoció de que le administró paracetamol a Blanco, pero por supuesto, contado desde otra óptica, diciendo que Blanco fue a la guardia del hospital porque le dolía la cabeza. Yo entiendo que tiene derecho de declarar cuantas veces quiera y lo que quiera, ¿sí? Pero tampoco es como para ofender la inteligencia de toda una ciudad, de todo un pueblo, en este caso Quitilipi. Alguien que le duela la cabeza no concurre al hospital. ¿Quién concurre al hospital porque le duele la cabeza? Fue realmente porque Blanco sentía un dolor en el pecho y un dolor en el brazo. Y cualquiera sabe que eso es un principio de preinfarto. Pero ella dijo que era porque le dolía la cabeza y en base a eso le recetó. Puede decir lo que quiera. Reitero, ¿alguien va por un simple dolor de cabeza a la guardia del hospital a las 3 de la mañana?
4: Únicamente,
3: es ilógico.
4: ¿Únicamente esto declaró?
3: Solamente eso, y como se estaba por extender más, con muy buen criterio, la directora del proceso, que en ese caso era la doctora Benítez, juez camarista, le dijo: mire, señora, no estamos en un juicio, no estamos en un debate. Si bien usted puede hacer una manifestación, se le dio el derecho, pero no puede hablar sobre la demás prueba o sobre el proceso en sí. Y bueno, ahí se armó la interrupción. Yo también hice un aporte, pero bueno, es lo menos importante lo que dije yo como representante de las víctimas. La intervención de la doctora Benítez fue más que oportuna.
4: Haber reconocido esta acción, la falsa médica, ¿la compromete judicialmente más de lo que ya está comprometida?
3: Y a ver, decime que soy culpable sin decir que soy culpable. ¿Reconoció que atendió a Blanco? Ya, digamos, ¿de qué sirve? Está bien, por supuesto, el equipo fiscal número 3 que viene trabajando muy bien, muy bien. Ya pidió todos los informes, era ella quien atendió, era ella quien estaba, era ella quien recetó, era ella quien firmó el acta de estadística de función. Y solo que hizo, reafirmó que sí, yo la atendí. Yo, perdón, yo le receté. Ella aparentemente sigue siendo médica.
4: ¿Los directivos del hospital también son responsables como la falsa médica?
3: Y de alguna manera lo que está intentando el equipo fiscal y esta querella es determinar quién le puso la alfombra roja para que entre sin ningún tipo de control.

0: las 10:30 de la noche del viernes se medirán Colombia y Ghana.
1: ¿Cómo vamos a venir vestido mañana que juega Argentina?
0: Y tenemos que venir con la,
1: algo de...
0: Sí, algo alegórico a esta ocasión, ¿no? Bueno. Porque cuando nosotros nos estemos yendo, que la gente ya va a querer que nos despidamos que temprano para poder ver el partido, y bueno, para alentar a nuestra selección, por supuesto.
1: Bien, mañana día del locutor.
0: Mañana día del locutor, un gran locutor va a estar con nosotros y después alguna otra sorpresita.
1: Totalmente, bueno, así que nos despedimos hasta mañana. Recuerden que a las 20, como siempre, el Noticiero Central, y a la medianoche
0: el resumen por la pantalla de Norte Grande Federal y también por la pantalla de Canal 1 del Multimedio Somos Uno.
1: Perfecto, que tengan excelente jornada y nos vemos mañana a las 17 horas.
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2: Es la hora 19:32.
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0: tuve la suerte de el abrazo de despedida y hoy sería un abrazo muy fuerte.
1: ¿Puedo abrazar a su mamá?
0: Pero le voy a abrazar bien fuerte, como lo hago siempre.
2: Esto es increíble. Yo no te puedo. Esto es un momento histórico de la televisión.
1: Queda grabado, lo guardamos. Se anima Darío.
2: No te puedo creer. Es increíble lo que estamos por presenciar. Por favor.
1: Vamos,
2: ahí
1: Darío.
2: Se va Darío Sebastián Costa. A ver. No.
3: Llama la atención que un abogado como Leonardo Cabra, que es abogado penalista.
4: ¿No lo dejaron ver, doctor? ¿Y ustedes vinieron a hablar con Osuna? ¿Ustedes sabían del robo de ganado?
5: ¿Cuánto laburo en esto?
4: Bueno, allí ustedes escucharon, ¿no? Las palabras del doctor Nicolás, sumamente enojado también con la presencia de los medios.
3: Que es un trabajo honesto.
4: Que nos busquemos un laburo honesto, que nos busquemos un laburo honesto.
3: Ah, bueno.
6: Este grande federal llegó hasta la ciudad de San Juan. A mis espaldas, en la biblioteca y casa histórica donde nació Domingo Faustino Sarmiento, el padre de la educación, aunque después de grande políticamente fue unitario, nosotros como federalistas que somos vamos a conocer este patrimonio nacional histórico declarado en 1911, 100 años después de la construcción de esta casa.
1: Yo siempre le decía a Marcelo que pasaba por las veredas cuando me iba a hacer algunas compras y miraba este lugar y decía, este lugar tiene que estar Norte Grande Federal. Y así iba pasando y siempre lo deseaba. Y bueno, hoy estamos acá. Puedo decir lo que dijo ayer la ganadora de los premios Grammy, ¿no? Que los sueños se cumplen. Hay

0: Hola, hola, ¿qué tal? ¿Cómo le va? Bienvenidos, muy buenas noches. Arrancando este noticiero central de día ya jueves 12 de julio. Un saludo grande a toda la gente que nos mira todos los días y un saludo grande también a la gente de Somos Uno, a nuestros compañeros. Totalmente. Señora, ¿cómo le va? ¿Cómo anda? Buenas noches.
1: Muy bien,
0: noches.
1: Usted con mucho frío.
0: Con fresquete.
1: Que no me gusta, fresquete. Por supuesto, pero bueno, son cosas de la vida y que...
0: ¿A usted le gusta el verano, señora?
1: Me encanta.
0: ¿Le encanta más el verano,
1: sí,
0: que el invierno?
1: Sí, toda la vida.
0: ¿Tenía una visión distinta de su,
1: no,
0: de
1: no,
0: su gusto, digamos?
1: No, no, no, no me gusta para nada el invierno porque uno tiene que salir a entrenar, uh-huh. Hace frío, claro, tiene que salir a andarlo, sí. Hace frío, mil ropa se tiene que poner, pues como la cebolla se va sacando, ¿vio? O sea, no, no me gusta. Me gusta,
0: bueno, ayer a esta hora, Lili, teníamos 13 grados. En este momento tenemos 11 grados.
1: Sí, sí, muchísimo frío.
0: Se espera para mañana viernes, buen tiempo, va a haber sol, bien, ante todo, que eso es importante. 4 grados de mínima para mañana y solamente 12 grados de máxima.
1: Exactamente, y va a haber, hay alerta por gripe A también, así que hay, sí, que cuidarse, sí, sí, hay que tomar las medidas correspondientes, vacunarse a aquellas personas que lo necesitan, por supuesto, uh-huh. Y bueno, cuidarse sobre todo el frío. Si no es necesario salir, no se sale. Y totalmente. Si hay que salir, se abriga.

0: ¿no?
1: Lo que pasa es que estamos, bueno, nosotros no estamos tan acostumbrados a la calefacción no. Con el, en comparación con el sur, pero los cambios de temperatura bruscos, bueno, en verano es muy elocuente eso, que estamos refrigerados y salimos al calor. Bueno, ahora también, lamentablemente, digo, por el frío, se usa mucho el caloventor.
0: Me parece que con es peor el caloventor eso,
1: ¿eh? Y salir al frío suele traer algún tipo de consecuencia, así que trate de, si va a estar con caloventor, de estar adentro, de no salir. Sí. O si no, trate un poco de variar la temperatura. Nevó en las sierras cordobesas, sí. Nevó en Mar del Plata.
0: Qué hace lindo, mucho qué hermosas experiencias, ¿no?
1: El mar con la nieve, las sierras con la nieve.
0: Una belleza, la verdad que
1: lindo paisaje.
0: Muy lindo lo que ofrece la Argentina, ¿no? Cada Totalmente. Provincia tiene una belleza que sí, nos... Sí. Deleita siempre. Bueno, el tren 25 de mayo se está despidiendo.
1: Se está despidiendo, va a estar hasta mañana. Así que bueno, mañana va a ser un día especial. Mañana hasta el último día, mañana el último día del tren 25 de mayo. Y mañana no vamos a estar al aire porque mañana juega Argentina.
0: Por supuesto.
1: A las 7 de la tarde frente a Cabo Verde. Así que mañana también va a ser un día movido en ese sentido. Pero como mañana no vamos a estar, hoy vamos a hablar bastante y tenemos mucha información.
0: Hay es invitados más, en piso también.
1: Tenemos invitados también, como todas las noches.
0: Exactamente, pero ¿vamos a los títulos?
1: Arrancamos.
0: Vamos.
1: Títulos. Por Loan, un hombre encapuchado, Alberto Noguera, tío materno de Loan, declaró que se enteró de la desaparición por un estado de WhatsApp que fue a la zona con su hermano. Aseguró que en el camino se cruzaron con Antonio Benítez y un hombre encapuchado en moto. Noguera afirmó que no reconoció al hombre, no mantuvo diálogo con él y dijo que no notó actitudes extrañas en Benítez durante el recorrido. Hoy hubo testimonios importantes de familiares del pequeño que en minutos le vamos a estar contando más detalles.

Policías chaqueños, instructores de francotiradores, dos integrantes de la Policía del Chaco, participaron como instructores en el cuarto curso de francotirador policial realizado en San Miguel de Tucumán durante 22 días bajo modalidad de internado. Se trata del comisario Diego Pupo y el sargento Denis Zuluslas de la División Unidad de Armas de Precisión del COE, quienes estuvieron a cargo de la información de efectivos de distintas fuerzas especiales del país. La capacitación incluyó contenidos de alta complejidad con prácticas de tiro de precisión a corta, media y larga distancia.

Bueno, atención, porque frío extremo y alerta por gripe A. En Chaco advierten un aumento de casos de esta enfermedad en un contexto donde especialistas remarcan la importancia de reforzar la prevención. La infectóloga, la doctora María Laura Lescano, señaló que crecen los casos de gripe A y no nos estamos cuidando. Pidió retomar medidas básicas de cuidado para evitar la circulación del virus.

El tren 25 de mayo se despide de Chaco. El gobernador Leandro Esdero, junto al director nacional de articulación territorial del Ministerio de Capital Humano, Tomás Basil, acompañaron el cierre del operativo del tren 25 de mayo en Barranqueras. La iniciativa recorrió durante 5 semanas distintas localidades del Chaco y brindó atención médica, vacunación, trámites y servicios sociales. El operativo, articulado entre Nación, provincia y municipios, alcanzó a 24.000 chaqueños.

0: Bueno, cuando uno ve los campos realmente llenos de producción, llenos de cultivos, realmente se pone muy contento. Y uno de los cultivos que nosotros veníamos contando, Lili, y le decíamos también a la gente, a comienzo de este año cuando recorríamos un poco el interior de la provincia, era el girasol. Había campos amarillos, pero amarillos de girasol, y de alguna manera está marcando una tendencia con respecto a una importante siembra para este año y para la temporada de este año y también la temporada del año que viene.
1: Exactamente, es uno de los productos que tiene más rentabilidad dentro del campo, ¿no? Y uno, como usted bien lo dice, cada vez que viaja al interior tiene la posibilidad de ver estos campos totalmente amarillos y que a la producción local, por supuesto, es muy importante. Hablamos de el crecimiento económico que esto implica para la provincia del Chaco también.
2: Se está terminando lo que es la campaña. Pasado sería 25-26, comenzaríamos con la nueva campaña 26-27. Esta comienza principalmente con los cultivos de invierno, que aquellos son lo que es trigo y girasol. Este año se está estimando que vamos a tener una intención de siembra de lo que es trigo, que el primer cultivo hablábamos unas 10.000 hectáreas, hoy por hoy están sembradas una entre 5 y 6.000 hectáreas, y esto podría aumentar un poco más. Lo que se está viendo es que hay mucha intención con respecto a lo que es el cultivo de girasol, que ya viene creciendo de los años anteriores. El año pasado tuvimos unas 32.000, 35.000 hectáreas. Este año estamos estimando que podemos llegar entre 35 y 38, con posibilidad de que aumente. Esto va a depender del clima. Lo que sí es, lo que se está estimando, lo que se está viendo, que vamos a tener un buen año o un buen inicio de año con respecto a los cultivos y a las precipitaciones. Vamos a tener un invierno con buenas precipitaciones, así que eso va a hacer que el productor o anime más al productor a sembrar estos dos cultivos. Con respecto al año pasado venimos casi igual. Lo que sí se vio es que el año pasado, o la campaña pasada principalmente, para hablar bien, ha crecido muchísimo con respecto a años anteriores. Años anteriores hablábamos de 15, 16 mil hectáreas, en el mejor de los casos 17 mil hectáreas. El año pasado tuvo un crecimiento exponencial, porque prácticamente se multiplicó por dos. Y este año estamos viendo que ese número puede llegar a ser el piso con posibilidad de que seguir subiendo. Esto también viene aparejado de que los precios son buenos. Y que es como es, estamos entrando un año niño, las precipitaciones van a ser más a nivel de invierno y en verano las temperaturas pueden ser muy altas, entonces los cultivos que normalmente son de verano no se va a sembrar tanto, entonces pasaría lo que era el girasol, que era el segundo cultivo que se sembraba en el departamento. Estimo que va a ser el primer cultivo que se va a sembrar en cantidad de hectáreas, por lo menos. Esta campaña, prácticamente parejo terminaron, porque en esta campaña dijimos que se habían sembrado unas 38.000 hectáreas aproximadamente, y de girasol estábamos en 32 y 35, así que son 3.000 hectáreas menos, nada más. Lo que sí vemos para la campaña que va a comenzar, que este número puede cambiar, que el girasol puede ser el cultivo que más se siembre.
0: Bueno, excelente noticia, porque sabemos que obviamente el movimiento del campo genera mucho movimiento económico, como decía Lili anteriormente, pero siempre decimos, uno tiene una realidad en el Gran Resistencia y otra realidad en el interior. Cuando uno va al interior, la realidad es absolutamente otra, con movimiento de maquinarias, de camiones, campos con cultivos, campo con girasol, con soja, con sorgo, y demás, y allí, bueno, hay otro tipo de vivencias también y otro tipo, obviamente, de una manera de vivir y de salir adelante. Por eso el empuje del interior viene hacia esta parte.
1: Y se viene la agronea ahora, ¿no?
0: El fin de semana.
1: Ah, bien.
0: El fin de semana está agronea también en Chaco. También, así que bueno, otro motivo y otra muestra que también genera expectativa, porque allí se encuentra prácticamente todo el sector productivo, no solo de la provincia, sino en la región. Estamos hablando de uno de los encuentros del campo más importante a nivel país.
1: A nivel país, exactamente. Bueno, pero ahora nos vamos a ir al tema que hablábamos al inicio, ¿no? Que es el frío y los cuidados que tenemos que tener con respecto, porque lo que más está andando por la ciudad, uno de los virus, es el de la gripe A.
0: Sí, sí. Hay cuestiones puntuales. Primero, que recomiendan los expertos, los médicos, vacunarse contra la gripe en otoño. Uh-huh. La vacunación, es más, este año comenzó mucho antes en comparación con años anteriores, creo que arrancó por marzo aproximadamente la campaña de vacunación antigripal. Y después está la otra cuestión, nos hemos desacostumbrado, por ejemplo, aquellas personas que tienen gripe, a usar barbijo. También
1: eso ya se perdió totalmente.
0: Se perdió totalmente después de lo que fue el COVID, porque eso también genera una defensa hacia otras personas que por allí tienen contacto con una persona que está con gripe A, que es lo que más está circulando en este momento.
1: Estaría bueno concientizar a la gente que cuando uno tiene algún tipo de gripe, puede tener COVID también, que use el barbijo, como lo hace, no, nadie dice que esté un año usando barbijo, ¿no? Pero que lo use en el tiempo en que está justamente cursando algún tipo de enfermedad como medida de prevención para él y para los demás, sobre todas las
0: porque
1: cosas también.
0: Porque hay gente que sale, y se va a lugares cerrados, entonces allí es factible o es importante que usen barbijo, algo que, reiteramos, lamentablemente se perdió como costumbre.
3: La época del año tenemos frecuencias de aumento de consulta con respecto a infecciones respiratorias por virus y es frecuente también encontrarnos una estadística donde el virus que más predomina es de la influenza A, de la gripe A, y es lo que está pasando a nivel nacional. Nosotros, desde la primera semana epidemiológica a la fecha, estamos teniendo un aumento de casos de gripe A, de influenza A, que es una de las infecciones que cubre la vacuna antigripal anual, que tiene indicación y recomendaciones sobre todo a la población de riesgo. Es muy importante como medida de prevención tener la vacuna al día, sobre todo aquellos que tienen factores de riesgo, pero también mencionaste que nos relajamos. Al tener síntomas respiratorios nos empezamos a relajar, empezamos a no usar barbijo, a no lavarnos correctamente las manos, a compartir utensilios, a compartir mate. Si yo tengo un síntoma respiratorio, estoy con fiebre y comienzo los primeros días con estos cuadros, debo evitar también juntarme o estar en un ambiente cerrado a nivel laboral. Pasa en la escuela, pasa en los colegios, así que también las recomendaciones a nivel pediátrico. La recomendación a los padres, cuando los niños están con estos síntomas, no recurrir a jardines, porque, o sea, la vía de contagio es rápidamente, se da en un ambiente propicio, cuando no hay ambientes cuidados, y cuando el propio paciente lleva el virus respiratorio a través de la gotita de flujo o a tocar elementos contaminados con las secreciones, y el contagio se disemina rápidamente en el ambiente.
4: Entonces, para ir aclarando, no se trata de un nuevo coronavirus que llega a la provincia ni de algo que nos tiene que alertar, ¿no?
3: No. Todos los virus que son estudiados a nivel laboratorio a través de los hisopados nos han demostrado el aumento de influenza A, que es la gripe A, H3N2, la cepa, que ya veníamos nosotros teniendo conocimiento desde el hemisferio norte en verano. Por eso se adelantó la campaña de vacunación en el mes de marzo. El 11 de marzo se empieza a vacunar a esta población de riesgo. Y cabe recordar, para que sepan, las embarazadas, en cualquier trimestre de su embarazo, corresponde que se aplique la vacuna. Luego tenemos los niños a partir de los 6 meses hasta los 24 meses de edad y luego de los 2 años con factores de riesgo, los mayores de 65 años. Y cuando hablo de factores de riesgo, hablo de que todos los pacientes deben tener un control clínico anual para saber si están dentro de ese grupo de riesgo. El paciente hipertenso, diabético, con patologías o comorbilidades cardiológicas, reumatológicas, oncológicas también. Así que son pacientes que deben tener la vacuna para prevenir las complicaciones provocadas por la gripe. Y eso es muy importante que tengan en cuenta.
4: Ahora, ¿qué pasa si ya tenemos el síntoma encima, ya estamos con la tos, ya estamos con la gripe, más allá de los cuidados que nos dice? ¿Una vacuna nos vendría bien en ese momento?
3: No, en ese momento hay un tratamiento antiviral que dentro de las 48 horas de inicio de los síntomas, y si es un paciente de riesgo, debe comenzar. Ese tratamiento antiviral lo otorga el Ministerio de Salud a través de Salud Pública. Todos los consultorios privados y los sanatorios ya tienen un stock para esta población que muchas veces no se vacuna por diferentes motivos o porque no está bien informado. Entonces, al perder la oportunidad de vacunación, cuando inicie los síntomas, debe consultar para iniciar un tratamiento antiviral. La gripe A o la gripe B tiene un tratamiento antiviral. Otros virus no la tienen. Y acá te quiero recordar algo, que estamos teniendo aumento de un virus que provoca a nivel pediátrico muchas internaciones, que se llama virus sincicial respiratorio, que provoca las bronquiolitis y las internaciones que colapsan los pediátricos muchas veces. Y hoy, a partir de la incorporación de la vacuna a la embarazada a partir de las 32 semanas, tenemos una disminución de la circulación de virus sincicial. Pero no hay que relajarse, porque también se va a, obviamente, implementar la vacunación en adultos. Posiblemente a futuro tengamos la vacuna contra virus sincicial en adultos que tengan factores de riesgo.

0: Bueno, el caso Logan, un tema que obviamente está acaparando la atención de absolutamente todo el país. Hubo audiencias durante toda la semana, audiencias que fueron muy importantes porque declararon los papás de Logan durante las jornadas anteriores, ayer y antes de ayer, y hoy empezaron a declarar los tíos del pequeño y también la abuela, un testimonio importante porque recordemos que todo se suscitó la desaparición de Logan en la casa de la abuela cuando estaban compartiendo todos allí un almuerzo. Vamos a ver, por favor, en placas, producción, la declaración de cada uno de ellos en la jornada de hoy. Vamos a arrancar con Catalina Peña, la abuela de Logan. En su testimonio, en un tono bajo, modulando poco y hablando muy lentamente, aseguró conocer a María Victoria Callaba. Recordemos que es una persona también muy vinculada al caso. La abuela de Logan dijo que los jueces, dijo a los jueces que ellas trabajaban juntas, ya que era su conexión con productores para el campo. Durante el día del almuerzo recordó que Callaba le dijo que se había perdido una criatura, pero sin especificar quién era. Luego de eso, Callaba, según testimonio reiteramos de la abuela de Logan, se fue rápido para llevar a su pareja, Pérez, para ver un partido de fútbol y luego regresó. Recordamos que Callaba es la esposa de Pérez, este prefecto, y Callaba cumplía funciones en el municipio de 9 de Julio, allí en la provincia de Corrientes. Y agregó que el día del almuerzo, agregó la abuela de Logan, ella solo llamó a Laudelina a la mañana para cocinar en la zona de San Antonio. Luego su esposo Benítez, que dijo no quererlo como pareja de la hija, invitó al resto, a Ramírez, a Mayapi, a Carlos Pérez y a Callaba. Es un poco ya metiéndonos en lo que fue precisamente y específicamente el almuerzo de que se dio esa mañana, o sea, mediodía, que luego derivó lamentablemente en la desaparición de este pequeño de solamente 5 años. Vamos a más declaraciones, por favor. Ahí está.
1: Exactamente. Ahora vamos a ir a Camila Yelén Núñez, pareja de Diego Huevo Peña, declaró ante el Tribunal Oral Federal de Corrientes en el Escuadrón 48 de Gendarmería Nacional. Aseguró que veían a Loan con poca frecuencia, principalmente cuando acompañaba a su pareja a la casa de los padres del niño. Sobre el 13 de junio de 2024 contó que Catalina Peña la había invitado antes al almuerzo por una promesa a San Antonio. También relató que Antonio Benítez salió a buscar naranjas, luego Fierrito Ramírez quiso ir y más tarde Laudelina, Miyapi y ella se dirigieron hacia ese lugar. Además declaró que no escuchó que nadie llamara a los niños y que uno de ellos dijo, se va mi papá, en referencia a Ramírez, por lo que todos fueron detrás de él. Por último, confirmó que tomó una fotografía en la tranquera antes de llegar al naranjal, donde aparecían Loan, los demás niños, Laudelina y Miyapi.
0: Bueno, vamos ahora a la declaración de la hija de Laudelina Peña y de Antonio Benítez, de Macarena. Macarena Peña, que sería la prima, ¿no es cierto?, de Loan. Declaró que la mañana en que apareció el botín de Loan fue su madre, Laudelina Peña, quien le dijo que había encontrado unas huellitas. Según relató Macarena, ambas caminaron juntas hasta el lugar, pasando por la escuelita cercana a la casa de Catalina Peña y luego por un alambrado. Al llegar, dijo que se encontraban allí el excomisario, Walter Maciel, que también está detenido, y otro efectivo policial. Nos dijeron que frenáramos porque después estaban las huellas, recordó Macarena. Luego explicó que permanecieron buscando en la zona, o por la zona, hasta que apareció el botín, y que más tarde ella continuó la búsqueda por un sector junto a un grupo de personas, mientras que Laudelina siguió por otro camino con otro grupo. Aseguró que una vez, mientras se encontraban en su casa junto a su madre, escuchó al abogado José Codazzi decirle a Laudelina que debía inventar, reiteramos, la versión de un accidente. Bueno, terrible, ¿eh? Terrible la declaración de Macarena.
1: Ahora vamos a ver la declaración de Seferina Noguera, hermana de María y tía de Loan. Al recordar el vínculo que tenía con el niño, contó, mi relación con Loan estaba bien. Venía a comer a casa o pasaba por la tarde, vivíamos cerca. Luego reconstruyó cómo se enteró de la desaparición. Según relató, cerca de las 14:40, María llegó sola a su casa. En ese momento recibió el llamado de una prima, Marina, quien le preguntó si su hermana estaba allí. Se la pasé y fue ella quien le dijo que Loan se había perdido, declaró Seferina Noguera.
0: Bueno, vamos a la última declaración en este caso de Alberto Noguera, hermano de María y tío de Loan, que también obviamente estaba allí en la búsqueda y demás. Alberto Noguera relató que se enteró de la desaparición del niño a través de un estado de WhatsApp publicado por su hermana. Según dijo, de inmediato se contactó con otro de sus hermanos, Miguel Noguera, y ambos salieron en camioneta hacia la casa de Catalina Peña, es decir, de la abuela de Loan. Durante el trayecto aseguró que se cruzaron con Antonio Benítez y un hombre encapuchado que circulaba en moto rumbo a la vivienda de la abuela de Loan. Contó que los levantó y los llevó unos kilómetros, pero que ambos pidieron bajar a unos 2.5 kilómetros de la casa para continuar la búsqueda del niño. Noguera afirmó que no reconoció al hombre encapuchado, no habló con él y tampoco notó nada extraño en la actitud de Benítez durante ese recorrido. Y así finalizó el testimonio de Alberto Noguera, hermano de María y tío de Loan Peña.

0: Bueno, realmente hay muchos testimonios, muchos relatos, muchos datos también que aportaron hoy familiares directos de Loan Peña. Estamos ya en comunicación con la doctora Tamara Purcell, fiscal de la causa. Le vamos a dar la bienvenida aquí a este informativo central. Doctora, ¿qué tal? ¿Cómo le va? Muy buenas noches. Liliana y Miguel, los saludamos. La saludamos en este caso. ¿Cómo anda?
1: Hola, buenas noches, Liliana, Miguel y a toda la audiencia.
0: Gracias por estos minutos, doctora. Bueno, ¿qué se puede sacar como conclusión, doctora, de una semana muy intensa y con declaraciones muy importantes de los papás de Loan y de familiares muy directos?
1: Bueno, la verdad que la jornada de estos tres días fueron bastante largas, como ya lo saben, pero a criterio de la fiscalía fueron muy positivas. Creo que el primer día con la declaración de José y de María fue muy emotiva. Escuchar a María pedir por saber dónde está su hijo, preguntar a Laurelina dónde estaba, sin recibir respuesta, creo que fue muy impactante para todos. Pudimos conocer el dolor de la familia y cómo se encuentran sufriendo cada uno de los hermanos que declararon en el transcurso del martes y del miércoles. En el día de hoy también escuchamos a Catalina, a Macarena, la hija de Laurelina, a Camila también, y bueno, como lo señalaste, estuvieron señalando recién a los hermanos de María Nobel.
0: Doctora, en cuanto a la declaración de los papás de Loan y también obviamente de los familiares que declararon en el día de hoy, ¿qué pudieron sacar como conclusión en cuanto si hubo contradicciones, hubo datos que no coincidían de acuerdo a lo que decían una y otras personas?
1: No, para el criterio de la fiscalía no hubo ninguna cuestión que amerite que haya habido una contradicción. Obviamente que son familiares de Loan, han pasado 2 años, no es fácil estar sentado recordando todo. Para María no fue fácil, hubo cuartos intermedios tanto con María como con los hermanos de Loan porque se descomponían. También sucedió en el día de la fecha con Camila, con Macarena. No es una situación fácil, ellos también están dentro de la protección de víctimas, son víctimas en este caso, así que a criterio nuestro, que fue lo que entendió la defensa, no hubo ninguna contradicción en sus declaraciones.
0: Está bien, acá hablando de la declaración de Alberto Noguera, doctora, nos llamaba la atención la mención de un hombre encapuchado. ¿Se pudo saber un poco más acerca de esta cuestión?
1: Bueno, eso le hemos consultado a Alberto en el día de hoy. Él también nos manifestó que nunca había visto a esta persona y que nunca más la volvió a ver en 9 de julio.
0: Doctora, ¿cuáles son los pasos a seguir ahora en cuanto a las audiencias?
1: Bueno, audiencias tenemos el día martes y miércoles. Van a ser 5 testimonios por día, según lo expresó hoy el presidente del tribunal. El día de mañana vamos a estar siendo notificados de quiénes van a concurrir el día martes. Y bueno, desde ahí se van a cortar las audiencias por la feria judicial, pese a que hemos solicitado que esto no se corte, que se continúe para darle más celeridad a este proceso. Y se va a retomar nuevamente el día 28 de julio.
0: 28 de julio. Doctora, ¿cuántos testigos faltan todavía declarar aproximadamente?
1: Y más o menos 150, 160.
0: 150. Mucho todavía. En algún momento.
1: Sí, faltan muchísimos meses todavía.
0: Sí. ¿En algún momento pueden alguno de los acusados, doctora, pedir la palabra o decir algo?
1: Los acusados pueden solicitar declarar en cualquier momento. En cualquier momento. Bueno, en su declaración indagatoria solamente manifestó Maciel que quería esperar que pasen los testimonios de los familiares para declarar. Yo creo que cada uno de los imputados de la sustracción está esperando lo mismo. Y creo que después vamos a contar con los testimonios.
0: Está bien. ¿Ustedes tienen la esperanza, doctora, de que alguno de ellos cuente algo que no contaron hasta el momento?
1: La esperanza la tenemos sobre todo por la familia, porque ese día vimos a María como reclamaba saber dónde está su hijo, que le digan dónde está. Pero bueno, nosotros tenemos nuestra hipótesis, todas las declaraciones que estamos escuchando no hacen más que afirmar lo que nosotros estamos sosteniendo en esta causa, que Loan fue sustraído, que estas otras personas que vinieron por parte de la Fundación Nodupuy también vinieron a entorpecer la causa, que vinieron a hacer. Así que por más que, bueno, ese pacto de silencio, como se ha dicho en muchas oportunidades, no se quiebre, nosotros tenemos esta acusación y es lo que vamos a demostrar en el alegato final.
0: Está bien. Obviamente, doctora, que hay una cantidad importante de personas que están detenidas por este caso. ¿Usted cree que intervinieron más personas que hoy por hoy no están allí en el banquillo?
1: Eso es una cuestión que la estamos analizando con cada uno de los testimonios. También hoy en el día de la fecha que declaró Macarena, vamos analizando cada uno de ellos y eso también va a ser objeto de pedir que se testimonien para que se inicie una nueva investigación o no en el momento de los alegatos finales.
0: Está bien. Doctora, ¿cómo lo vienen trabajando en cuanto a la contención seguramente de los papás de Loan?
1: Bueno, estos días pudieron observar algunas imágenes que circularon de María declarando, o de José o de alguno de los hermanos que sí. Se encontraban acompañados de una psicóloga, una licenciada que pertenece al Ministerio Público Fiscal de la Nación, pertenece a un organismo interno nuestro que vino desde Buenos Aires justamente a acompañarlos, que es la persona que le está haciendo el acompañamiento psicológico a toda la familia.
0: Está bien, está bien. Doctora, teniendo en cuenta que usted decía que bueno, faltan todavía 150 testigos aproximadamente, a grandes rasgos, ¿cuándo estaría culminando este juicio?
1: Nosotros creemos que antes de diciembre no va a culminar.
0: ¿Antes de diciembre no va a culminar?
1: No, creemos que hasta diciembre vamos a estar con el juicio. Esperemos poder terminar los que hay.
0: Claro, claro, porque después volvería nuevamente la feria, ¿no es cierto?
1: Claro, en enero vuelve la feria y siempre el tribunal no puede dejar pasar más de 10 días sin un juicio. Una audiencia, no se puede cortar más de 10 días, que seguramente será el plazo también que nos van a dar 10 días hábiles para poder realizar el alegato final después de que se produzca toda la prueba. Pero como ustedes saben, también hay muchas migraciones, muchos planteos defensistas, entonces es muy difícil por ahí avanzar con las declaraciones testimoniales y bueno, son audiencias que duran aproximadamente 9 horas por día.
0: ¿Están conformes, doctora, con lo que se viene realizando hasta el momento en cuanto a las audiencias? ¿Van por los carriles más o menos que ustedes se imaginaban?
1: Bueno, la primera semana fue bastante complicada, ya todos ustedes lo saben. Sí, sí. Yo creo que el tribunal ha reencauzado el orden y es lo que se está tratando de mantener, pese a que algunas defensas por ahí tratan de pasar arriba del propio presidente del tribunal, pero me parece que se está tratando de encauzar un poco lo que es la dirección del proceso.
0: Está bien. Doctora, le agradecemos como siempre la gentileza con Norte Grande.
1: No, por favor, muchas gracias a ustedes, gracias. Y buenas noches.
0: Gracias, gracias, doctora, muy amable. La doctora Tamara Porcel, fiscal, una de las fiscales del caso Loan. Bueno, faltan todavía 150 testigos. Se cree que antes de diciembre esto no va a culminar. Falta todavía un proceso extenso, un proceso largo. Ahora se va a tomar unos días por el tema de la feria y del mes de julio. Y luego van a retomar, vamos a ver cómo continúa esto, porque obviamente la expectativa que tienen todos, Lili, y le contamos a la gente, es que algunos de los acusados, de los que están hoy por hoy detenidos, diga algo.
2: Se quiebre, diga algo, viendo a esos pobres padres totalmente. Cómo están sufriendo, esta madre que pide, por favor, como decía la fiscal, saber algo de su hijo, ¿no? Saber si está vivo o si no, pero saber algo de su hijo en la desesperación y en la agonía que ella vive día a día.
0: Más allá de eso, Lili, más allá obviamente de lo que significa obviamente ver el sufrimiento de los papás de Loan, me parece que uno, la esperanza pasa porque algunos de ellos quieran salvar su pellejo, hablando mal y pronto, porque pueden tener condenas importantes por esta situación, por la acusación que pesa sobre ellos, y tratando algunos de salvar su pellejo, tratar de sacar algún tipo de rédito, entre comillas, en cuanto a las condenas, por allí dice algo o cuenta algo que hasta el momento no se ha contado, que esa es un poco la gran esperanza que tenemos absolutamente todos, principalmente los papás de Loan y los familiares, pero bueno, todavía falta un montón.
2: Y dijo que hasta diciembre podría llegar ahí, ¿no?
0: Más o menos va a continuar todo esto, así que vamos a estar muy, pero muy atentos.

0: Bueno, hoy se despidió el tren, se despide el tren de la provincia del Chaco, este tren 25 de mayo que trajo tantos servicios para los habitantes de esta provincia. Estuvo presente el gobernador con sus ministros y también estuvieron referentes del Ministerio de Capital Humano de Nación, quienes pudieron charlar y brindar la información con respecto a lo positivo que fue la llegada de este tren. Se atendió a más de 24.000 chaqueños, así que bueno, todas las familias presentes que pudieron tener una solución al problema que estaban buscando.
1: Tramo final de toda esta actividad que ha hecho el tren del 25 de mayo en un trabajo articulado del gobierno nacional a través de Capital Humano, de la ministra, hoy Tomás que nos acompaña en representación de esa cartera, y la verdad que con un éxito extraordinario. Acá se suman actividades que realizamos del gobierno de la provincia, pero también diferentes organismos como ANSES, como PAMI, en el orden nacional y la articulación con, en todos los casos, con diferentes áreas del gobierno provincial. Así que para nosotros, recién hacía una pregunta, en lo que va de este tiempo hemos entregado más de 8.000 lentes para los chicos, y esto significa, como dice el programa, ¿no?, ver para ser libres, pero que es la oportunidad que tienen los chicos de poder ir a la escuela, de leer, de desenvolverse en la vida, y bueno, todas las actividades que se realizan acá que tienen que ver también con otras áreas de la dimensión, la atención de lo humano.
2: La primera provincia que la ministra Petovelo decidió venir con este dispositivo, está en conversaciones permanentes con el gobernador y con todo su equipo. La verdad que una experiencia sumamente positiva, más allá de que los números hablan, ya pasaron más de 22.000 chaqueños por el tren en estas 5 semanas, pero más allá de eso, una experiencia sumamente positiva con todos los equipos provinciales. La verdad que estuvo todo el gabinete a disposición, y si bien es un dispositivo del gobierno nacional, es una inversión del gobierno nacional, se trabaja en conjunto con los gobiernos provinciales, en este caso con Chaco, que fue pionero en este dispositivo, como lo fue también con el programa Ver para Ser Libres, que contaba recién el gobernador, en Sáenz Peña en mayo del 24. Entonces, desde ese lado, la ministra Petovelo nos pide, con una mirada federal, no solo consolidar las relaciones con este tipo de herramientas, sino también hacernos presente. Me ha tocado estar en Tacopozo, en Sausalito, y de esa forma poder llevar las distintas realidades del interior profundo hacia Buenos Aires.
3: ¿Hacia dónde se dirige el tren ahora después de Chaco?
2: Vamos a terminar esta semana y nos vamos a dirigir a la provincia de Santa Fe. Vamos a estar recorriendo durante 5 semanas todo lo que es el norte de Santa Fe. Vamos a estar ahí en 5 estaciones distintas.
4: ¿Qué realidad viste de los vecinos aquí de la provincia?
2: No, a ver, las realidades son diversas. Depende, en Tacopozo hay una realidad, en el Impenetrable hay otra, y en el Gran Resistencia hay otra, digamos. Pero es lo mismo que nos pasa a nosotros en Buenos Aires, digamos, la pobreza que está en Retiro es muy distinta a la que está dentro del Impenetrable o a la que está en el Gran Resistencia. Pero lo que importa es que hay un gobierno provincial que está trabajando para eso. Acá está Diego, que es el ministro de Desarrollo Humano, que la verdad que hablamos permanentemente para coordinar acciones concretas y poder trabajar en conjunto para poder llegar directamente a la gente con este tipo de herramientas en nuestro caso. Que
5: usted bien lo hizo, bien lo descubrió. Se acercó a los vecinos, soluciones en toda la provincia. Usted cubrió, creo que, varias llegadas del tren en diferentes localidades, y sinceramente es masiva la concurrencia con respuestas concretas, como por ejemplo los anteojos, odontología, salud, registro civil, PER, PAMI, INSE, bueno, todas las áreas de gobierno en un trabajo conjunto con la nación. Hoy estaba ahí recién quien estaba a cargo de el Ministerio de Derechos Humanos de la Nación, que también nos acompañó en el hermoso campo, así que me contento, y yo creo que esto sirve, estar en territorio y dar soluciones a los chaqueños que por ahí, por uno u otro motivo, no puedan concurrir a hacer los trámites necesarios. Así que sí, muy contento por esto.
6: De articulación del Ministerio de Capital Humano de Nación, que hoy nos visita, de alguna manera un cierre anticipado, pero bueno, mañana continúa la atención, hasta el día viernes 3, pero hoy hacemos una especie de cierre, un reconto de la cantidad de atenciones brindadas, más de 24.000 prestaciones, atenciones en lo que fue todo este recorrido del tren, muchísimas respuestas concretas, los niños que se van con sus anteojos, adultos mayores, la verdad, bueno, felices, porque la verdad, cuando las cosas que se hacen tienen algo concreto para dejarle a nuestra ciudadanía, es algo que nos reconforta, ¿no?
4: ¿Cuánta atención brindó, digamos, más allá de números, datos, la necesidad de los vecinos?
6: En los registros son más de 24.000 personas que se atendieron con el tren. Es muchísimo, Así que bueno, felices por eso, ¿no? Porque a veces, bueno, se genera una expectativa y a lo mejor, la verdad que en Hermoso Campo nos sorprendió, en Pinedo, en Roque Sáenz Peña, en Fontana mismo y bueno, todo lo que fue el área metropolitana entre Fontana y Barranquera, estos casi dos semanas completas. Y por suerte nos acompañó el clima, algún día que por ahí llovió, y eso hizo que la gente pueda no solo atenderse en salud, sino acá encontró distintos tipos de trámites, desde IPRODIGH, ANSES, de PAMI, de ISEP. La verdad que complementamos con un montón de atención, que además de la atención de salud, ¿no? El vagón de fonoaudiología, un éxito, con una aparatología de última generación para detectar también problemas en niños, que a lo mejor eso le dificulta el aprendizaje en la escuela. O sea, esa es la importancia, detectar a tiempo, y bueno, ni hablar el vagón de ver para ser libre y bueno, todas las otras especialidades.
7: Bueno, y días pasados el gobernador junto al ministro, a la cúpula policial, presentó las pistolas Taser que se van a empezar a utilizar aquí en la provincia. Se está trabajando en ese sentido, con capacitación, con protocolos y demás. Y vamos a conocer un poquito más, ¿no es cierto?, acerca de esta cuestión que próximamente ya va a estar portando la policía de nuestra provincia. Estamos con el comisario Diego Pupo, a quien le damos la bienvenida acá. Él es instructor, integrante también del COE. ¿Cómo le va, comisario? Buenas noches, ¿cómo anda? Bienvenido.
8: Buenas noches a la audiencia. Sí, así es como bien lo mencionabas.
7: Bueno, comisario, primero, volvieron hace poco de Tucumán, estuvieron haciendo encabezando un curso de francotiradores, ¿es así?
8: Así es, sí. Este es el cuarto año que fuimos convocados por esa institución policial, más precisamente por la Dirección de Fuerzas Especiales Cero. Bueno, formamos los primeros francotiradores ahí en esa unidad hace 4 años y bueno, consecutivamente venimos dictando la capacitación. Por ahí, para que la gente entienda, es básicamente lo que vemos en la película como el sniper, ¿no?
7: Claro, francotirador. Claro, claro.
8: Y que, bueno, yo con mi compañero tuvimos la dicha de poder formarnos en Colombia en el año 2019. Y bueno, a raíz de
7: los primeros, ¿no es cierto?, que se formaron sobre esto, comisario.
8: Claro, exactamente, sí. A raíz de eso, después con la experiencia y otros cursos que fuimos haciendo, diseñamos un curso de francotirador policial, digamos. Y bueno, ya es el cuarto año que venimos capacitando a policías de todo el territorio nacional. Tuvimos cursantes de gendarmería, de Buenos Aires, de Santa Fe. Bueno, de Tucumán, de Chaco, gente del sur también que vino en otros cursos. Así que volcando un poco lo adquirido en las capacitaciones y en la experiencia diaria también, ¿no?
7: Comisario, ya nos metemos en el tema de las pistolas Taser. ¿En qué circunstancias se utilizan francotiradores?
8: El tirador especial es, o francotirador también conocido, es un elemento que puede trabajar de manera individual, ¿sí?, o como miembro del escalón que nosotros llamamos el equipo táctico, ¿sí?, uh-huh, como una cobertura de fuego, ¿sí?, de fuego llamamos en el caso que llegue a ser necesario utilizar el arma como tal. La mayoría de las veces lo que va a hacer el tirador especial es recabar información y a través de los aparatos ópticos que cuenta y pasar esa información ya sea a la superioridad o al mismo escalón que está trabajando en el punto de conflicto, digamos. Obviamente.
7: Pero no cualquier conflicto, ¿no es cierto,
8: comisario? No, hablamos de situaciones especiales, ¿no? Por ahí sí, una toma de rehenes, un sujeto atrincherado que representa un peligro y que la situación por ahí supera a la función convencional que ejerce la policía, ¿no?
7: Claro, claro, claro. Comisario, metiéndonos de lleno en lo que tiene que ver con las pistolas Taser, ¿cuándo ya van a estar portando los efectivos chaqueños?
8: Bien, los dispositivos están distribuidos.
7: Ya están distribuidos.
8: Uh-huh. Estamos terminando de afinar los detalles del protocolo de la utilización del mismo. Ya están en tratativa, falta ultimar ciertos detalles en cuanto a la operatividad que conlleva el dispositivo.
7: Operatividad y cuestiones legales, ¿no es cierto, comisario?
8: Totalmente, sí, van de la mano, digamos, claro, ¿no? Tenemos que tener en cuenta que es un dispositivo inteligente, ¿sí?, que tiene una batería encriptada que guarda todo tipo de información de lo que se puede hacer con el dispositivo, hacer y no hacer, digamos. Uh-huh. Entonces hay cuestiones que deben estar bien aclaradas y especificadas en el protocolo para obviamente el policía y también para la sociedad, ¿no? Para llevar tranquilidad a la sociedad.
7: ¿Sí? Los datos guardados, comisario, por ejemplo, son se guarda todo lo que tenga que ver con un operativo, por ejemplo, y demás, o son otras cuestiones?
8: No, en lo que respecta al dispositivo, ¿sí? La batería va a registrar en el momento en el que se enciende, si se utiliza el arco de advertencia, si se despliega uno de los dardos. Despliega, hablamos de cuando lo que vendría a ser el disparo. Claro. ¿Sí? No hablamos de disparo porque no hay defragación de la pólvora. Uh-huh. Hablamos de despliegue, son dardos que se despliegan cuando se acciona el disparador. Todo tipo de manipulación que se haga con el dispositivo queda registrado en la batería, lo que conlleva en una transparencia en el uso, ¿sí?
7: Claro, claro.
8: Del dispositivo. No es que es, como por ahí mal llamada, una picana que se puede utilizar en algún tipo de juego. Muchos por ahí piensan que va a ser utilizado como un elemento de tortura. Está muy lejos de eso porque es un dispositivo justamente que se creó para evitar todo ese tipo de cuestiones. Por algo está aprobado a nivel internacional por varios organismos de derechos humanos, así que es un dispositivo que tiene mucha transparencia en el uso del mismo, ¿no?
7: Comisario, la capacitación ya culminó, la capacitación al personal que lo va a utilizar.
8: Así es, sí. Se formaron instructores en principio. Sí, se formaron 8 instructores y posterior a eso se formó 30 operadores, que son los que van a utilizar los dispositivos como tal.
7: Está bien. ¿Qué área va a tener estas pistolas?
8: Por el momento están distribuidos en el Cuerpo de Operaciones Especiales, sí, donde yo trabajo. También hay en el 911, en el COM, el Grupo Motorizado, uh-huh, y en ciudades del interior, las ciudades cabeceras, ¿sí? En Saspeña, Villar,
7: ciudades grandes, digamos.
8: Sí, Charata, exactamente.
7: Está bien. ¿Cuándo, teniendo en cuenta que están ya en las instancias finales, comisario, cuándo creen ustedes que van a tener ya portación?
8: No les sabría decir con precisión, pero yo creo que muy pronto ya van a estar de hecho ya están en la calle, ¿sí? Ya están en la calle, ya por ahí van a ver en ciertos operativos. El personal tiene la posibilidad de hacer uso, pero hay cuestiones del protocolo que ya están próximas a resolverse y ya vamos a estar al 100%, diríamos, ¿no?
7: Está bien. ¿En qué instancia se van a utilizar estas pistolas, comisario?
8: Bien, tenemos que tener en cuenta que es un dispositivo de incapacitación neuromuscular, ¿sí? ¿Qué quiere decir eso? Que a través del despliegue, lo que provocan en la persona justamente es una incapacitación temporal, ¿sí? ¿Qué quiere decir eso? Que la persona no puede valerse por sus medios, digamos, no pierde el conocimiento ni nada por el estilo, pero no puede accionar, ¿sí?
7: Queda inmovilizado
8: durante 5 segundos, que es la descarga que realiza. En el marco de esto se estima que su uso sea por ahí en sujetos, por ejemplo, con alto grado de violencia, ¿sí? Por ahí que tengan arma blanca o que estén alterados de cierta manera que no pueda resolverse con otros medios, ¿no? Uh-huh, uh-huh. Por ahí puede llegar a ser en incluso en suicidas, ¿sí? Para evitar justamente que se quite la vida, si tienen, por ejemplo, un cuchillo en la mano. No así con armas de fuego. Armas de fuego directamente no se contempla el uso del dispositivo porque recordemos que produce una contracción muscular y si tiene un arma de fuego en la mano puede producir un disparo
7: accidental. Claro.
8: Entonces por ahí si tiene un cuchillo, si tiene, no sé, algún palo o está sacado fuera de sí, por ahí nos toca mucho intervenciones con personas parapetadas, ¿sí? O atrincherados, como llamamos. Y bueno, es una herramienta que viene justamente a profesionalizar la respuesta policial, ¿no? En el uso escalonado de la fuerza.
7: Claro, claro. Usted por ahí decía, comisario, como que tiene 2 instancias de disparos, ¿puede ser?
8: Claro, el dispositivo incorpora 4 dardos. Por cada despliegue, uh-huh, salen 2 dardos, ¿sí? Uh-huh. Entonces, un cartucho completo va a tener la posibilidad de efectuar 2 despliegues, ¿sí? Uh-huh. Con diferentes ángulos de apertura, por ahí para poder tener la distancia prudencial.
7: ¿Cuál es la distancia prudencial, comisario?
8: Una distancia prudencial va desde los 0 a los 10 metros aproximadamente. Ahí a nivel internacional, la regla de Tueller es una regla que se aplica mucho en cuestiones de personas que tienen armas blancas, ¿sí? La regla de Tueller establece que una persona con arma blanca es potencialmente peligrosa dentro de los 7 pasos, ¿sí? Uh-huh. Más o menos son 6 metros. Uh-huh. ¿Sí? Entonces, es una distancia prudencial que una persona tiene como para poder reaccionar y desarmar a una persona está que bien. Tenga un arma blanca. Ya. Está bien. Entonces, por ahí nos basamos mucho en esas distancias, uh-huh. Siempre y cuando haya un arma blanca de por medio.
9: Claro.
8: El policía va a saber que dentro de esa distancia tiene que resolver la situación, uh-huh, uh-huh. empleando el dispositivo o algún otro elemento menos letal. Digamos.
9: Así que usted comentó, el comisario tiene 4 formas de disparar o 4 vainas o algo.
8: 4 dardos.
9: 4 dardos.
8: Sí. Uh-huh. Sí, sí, sí. Por cada despliegue salen 2. O sea, tengo la posibilidad por un cartucho completo de hacer 2 despliegues.
9: Ah, perfecto, perfecto. ¿Cuánto tiempo queda inmovilizada la persona?
8: La primera descarga dura 5 segundos, uh-huh. ¿sí? Y corta de manera automática, o lo puedo, digamos, cortar antes en el caso de ser necesario.
9: ¿Qué significa cortar, comisario, perdón?
8: Cortar la corriente que va emitiendo el dispositivo.
9: Ah, uno va emitiendo la corriente ya con la pistola.
8: En el primer despliegue son 5 segundos.
9: Sí.
8: Tiene un display el
9: 5 segundos de descarga sería.
8: Va al conteo, exactamente.
9: Ah, está bien.
8: Es un tiempo prudencial, digamos, para que el binomio del operador Taser uh-huh. pueda terminar de reducir a la persona. Ah, reducir, me refiero uh-huh. a colocarle esposa de seguridad o inmovilizarlo por completo.
9: Sí.
8: Porque recordemos que una vez que termina esos 5 segundos, la persona puede seguir incluso más agresiva de lo que estaba.
9: Totalmente, totalmente.
8: Entonces, sí, sí. Son esos 5 segundos y después tiene la posibilidad de hacer una reenergización, se denomina, que es durante 5 segundos más volver a activar la descarga, ¿no?
9: Está bien, está bien. Comisario, esto, como usted comentaba al comienzo, no trae ningún tipo de consecuencia física para la persona reducida, ¿no es cierto?
8: No, básicamente son 2 dardos que se introducen de manera intramuscular en la zona impactada.
9: ¿Eso va con un cablecito, perdone?
8: Tiene un cablecito.
9: Un cablecito.
8: Sí, uh-huh. sí, sí. Y bueno, lo que produce, como ya bien mencioné, es una especie de contracción muscular, ¿sí? De hecho, nosotros lo probamos, digamos, es un parte de la capacitación probarlo por nuestro propio cuerpo,
9: mire usted,
8: digamos.
9: Mire usted.
8: Entonces, el operador sabe lo que se siente y sabe hasta dónde puede dar y hasta dónde no, y la capacidad que tiene con el dispositivo una vez que es desplegado. Y bueno. Son 5 segundos que por ahí la sensación es un dolor bastante intenso, una sensación de certidumbre porque uno no sabe lo que le está pasando,
9: claro,
8: en ese momento.
9: Claro, claro.
8: Es básicamente, por ahí, para los que tuvieron la experiencia o no sé si la mala experiencia de sentir la corriente, por ahí una patada en lo que llamamos patada en el domicilio de la corriente eléctrica, es algo similar. Nada más que se siente en todo el cuerpo, ¿sí? una especie de calambre en todo el cuerpo.
9: Comisario, creo que ustedes comentaban ese día de la presentación que hay ciertos sectores del cuerpo que no se puede disparar, ¿no es cierto?
8: Así
9: por una cuestión de seguridad de la persona, el atacante en este caso.
8: Sí, efectivamente, tenemos zonas permitidas, ¿sí? Y zonas restringidas, lo que llamamos zonas restringidas. Uh-huh. ¿Cuáles serían las zonas restringidas? Todo lo que es cabeza, ¿sí? Genitales y zona próxima al corazón. Uh-huh. Más que nada, no por una cuestión de la descarga en sí, sino por la pequeña lesión que producen, claro, los dardos cuando, claro, se introducen en la piel.
9: Por las consecuencias, ¿no es cierto?
8: Claro, exactamente. Uh-huh. Sí, sí, sí. Bueno, y después llevar la tranquilidad de que es un dispositivo que está probado a nivel mundial, ¿sí? Estados Unidos desde el año 98 que lo viene usando con mucho éxito en sus tropas policiales. Si bien es un dispositivo que no viene a solucionar por completo, tiene sus limitaciones,
9: claro, claro,
8: pero es una herramienta que es extremadamente útil para en el uso escalonado de la fuerza para el personal policial.
9: Totalmente. Para una herramienta más que tienen ustedes, ¿no?
8: Claro,
9: cierto.
8: Exactamente.
9: Lo que anda en la calle principalmente.
8: Así es. En cuanto a amperaje, es mucho menor. Son 21 veces menos el amperaje que maneja la descarga, uh-huh, que un dispositivo que comúnmente conocemos de uso doméstico como disyuntor. El disyuntor, cuando detecta fuga de corriente que representa un peligro para la persona, corta, ¿no es cierto? Uh-huh. Esa es la función del disyuntor. Bueno, el dispositivo maneja 21 veces menos amperajes que esa fuga de corriente que detecta el disyuntor como peligroso para la persona.
9: Está bien. Comisario, realmente muy didáctico lo suyo. Le agradecemos su visita.
8: Un placer.
9: Y felicitaciones por muchas el curso gracias. Ahí en Tucumán.
8: Muchas gracias.
9: Gracias.
8: Muchas
9: gracias. El comisario Diego Pupoé del COE, integrante también de capacitador acerca de francotiradores. Y bueno, nos estuvo hablando un poco acerca de las pistolas Taser que ya próximamente van a ser utilizadas, esperemos que no, por parte de los efectivos policiales. Pequeña pausa y ya estamos de vuelta.

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